que lanzarse y desvió la pelota por detrás Bet. La fildeó, pero lo mejor que hizo fue guardarla. No, se movió rápido allí el antesalista Monsi. Los Marlins en este momento que estamos hablando tienen 72 victorias y el pronóstico era 75. A los Marlins le quedan 14 juegos a partir de mañana. Si contamos este son 15. O sea que pueden llegar a la cifra e incluso superarla. A los Nacionales lo pronosticaron para el último lugar. Los Yankees iban a ganar el este, de acuerdo con este pronóstico. Y los Reyes de Tampa, ¿saben qué lugar le pronosticaron? El último. Foul por la parte izquierda. Sin embargo, los Reyes están de primeros en su división. Los Yankees de segundo. Los Yankees, el pronóstico era 87 ganados, 75 perdidos. Y Tampa, 80 y 82, incluso récord negativo. Por fuera el lanzamiento. Hay que darle crédito a la organización de Tampa, señores. Y al manager, te guste o no te guste, Cash. Te guste o no te guste la sabermetría. Pero todos los años con poco hacen mucho. Eso hay que reconocerlo. Y el que no lo quiera ver, que no lo vea. Lanza foul. La pelota atrás venía rompiendo la curva. Una curva lenta de 78 millas. En la división central de la Americana tenían para ganar a los Tigres. No ha sido así, ¿no? No. Y en el oeste tenían para ganar a los Marineros. Tampoco ha sido así. La lucha entre los Astros y los Rangers. O sea que en muchas equivocaciones en estos pronósticos. Una bola, dos strikes. Lanza tirándole al tercero. Lo ponchó. Por eso lo colocaron tercero, ¿no? Creo yo. El cuarto ponche que da Snell, el tercer out del inning. La entrada sin carrera, un hit, ningún error. Un hombre quedó en circulación. Tenemos tres capítulos completos. Un tercio de juego, ya es historia. Y van ganando los Dodgers una carrera por cero.

0: Bueno, toda esta historia que le estoy haciendo de los pronósticos es porque Fangraph es precisamente uno de los sitios más serios para hacer pronósticos, para dar estadísticas, etcétera. Y hasta ellos pueden equivocarse, porque esto no es una ciencia exacta y nunca lo va a ser, el hacer un pronóstico en el béisbol o en cualquier deporte. No puede ser nunca una ciencia exacta. Los números no te dicen exactamente quién va a ganar y quién va a perder. Por ejemplo, en el oeste de la Liga Nacional dieron a los Dodgers, ahí no hay duda. Le dan 99 victorias a los Dodgers. Pero el segundo lugar colocan a San Francisco, y nada que ver, ¿eh? El segundo lugar son los Diamondbacks de Arizona, que pudieran clasificar, y San Francisco está hundido. Por suerte para San Francisco, existen los Rockies de Colorado, que están peor todavía. En la central dieron a los Cachorros segundo lugar para los Piratas y tercero para Milwaukee. Milwaukee es ampliamente el primer lugar, los Cachorros son segundo y los Piratas están luchando a ver si clasifican para la postemporada. Y en el este, ya les decía, dieron favoritos para ganar ahí empatados a los Mets y a los Bravos. Nada, Filadelfia tercero. O sea que no se parecen en nada a la realidad esos pronósticos en la mayoría de los casos. Algunos aciertos hay, ciertamente. Vienen a batear los Dodgers. Vamos al cuarto. Inicia Teóscar Hernández y describe José Luis Nápoles.
1: Gracias, Jinky. Vámonos al cuarto capítulo. Le marca el primer strike. Lanzamiento número 4. Número 49 para Ryan Gusto. Ha permitido solamente una con tres cohetes. Tiene par de boletos con un ponche. Ax suelta para la goma, le tira, levanta un fly. Elevando a los jardines por el sector derecho, la busca Stebrin y captura la bola. Levantando con peligro para la banda contraria, Teóscar. Este año con 13 jonrones. Este equipo, bueno, en este lineup de hoy, líder es Mookie Betts con 19. Acuérdense que no está alineando Otani. Vamos con Josué de Paula. Listo en preparación al pitcher, abierto el lanzamiento. Fallaba en elevado a los jardines por el right field. Debutando en la pelota mayor. No pasó por triple A. Viene directo de doble A. ¡Ay, lanza! No la canta el árbitro, pero la protesta del tanque Ramírez. Dando paseitos en tercera base. Se acerca Sanoja, le grita algo. A ver qué dijo. La acertó Ramírez. Borren donde pusieron bola. Un strike y una bola. El conteo para Josué de Paula. Batea la zurda. Número 95 en su espalda. Lo tienen como designado. Concentrado el bate. Aglanza foul. Ryan Gusto 21 partidos. Lanzando para 4.16. Miami con Sanoca en tercera, se metió en el campo corto, no hay nadie en la antesala. En el medio está Toto López. Cerna profundo cargado para la izquierda en segunda. Contra el piso, el lanzamiento le vino con curva. Por detrás en primera está Stowers. Así que para mañana tendremos... Mañana es la herencia japonesa, ¿verdad? Sí. Será mañana. 4 de la tarde. Muchísimos, a propósito, periodistas japoneses. Muy bien enmarcada esa herencia con la presencia de los Dodgers. Aglanzan abierta 3 y 2. Por supuesto que no es casualidad. Se sabe que hoy este equipo de los Dodgers tiene prácticamente copado los espacios del mercado de Japón. Con la estrella principal Otani, más no la única. En 3 y 2, la cuarta. Se va a envasar por primera vez. Primer boleto en las mayores. Tercero que regala a Ryan Gusto, un corredor, va a primera base con un out y el turno para Alex Freeland. Bateador zurdo, tiene un cohete. Ellos tienen también a Yamamoto. Fibra importante. Entra balado en el box el pitcher. El lanzamiento alto por fuera, 93 millas, miró con rápido. Y ahora y segunda para doble play, pero bien cargado para la izquierda. Dos pasitos por delante está en segunda Cerna. A la izquierda y por delante en el campo corto está el Caballoto. Listo en preparación. En curva, foul, se quedó mirando para el right field. Le hacen swings diferentes estos muchachos a la bola. Si es una tendencia en las mayores, Jiki, la máxima expresión de esa mentalidad de venir a buscar el todo o nada en el turno al bate, se manifiesta aquí en los Dodgers. Listo otra vez. Bajo el lanzamiento por dentro. Aquí todos quieren ser Monsi o Tani. No quieren ser Arraez. No quieren batear de head.
0: Sin embargo, el héroe de la postemporada del año pasado para ellos fue un bateador de hits.
1: Sí, señor. El lanzamiento de Rallying Fall, tuvieron varios héroes, ¿eh?
0: Sí, bueno, pero el que hizo grandes jugadas a la defensa y después dio un jonrón muy importante que usted no lo esperaba de él, por eso lo menciono a él en particular, fue Miguel Rojas, porque no se esperaba.
1: Sí. Bueno, si Miguel Rojas no empata en el noveno capítulo con un cuadrangular, no hay paraíso, ¿eh?
0: Y a la defensa hizo un par de jugadas que fueron decisivas.
1: Sí. También Andy Pajés hizo una muy importante.
0: Enorme, enorme.
1: Sí.
0: Mira, ese es otro que falta. Yo mencionaba que faltaba Freeman, que faltaba Otani. Y Pajés. Pajés tenía un tremendo año, sobre todo en la primera mitad. Fue enorme.
1: O sea que no estoy viendo a Pajés aquí en la lista. Parece que está en la lista de lesionados.
0: Sí, está en la lista de lesionados.
1: Entra pelado en el box, el pitcher lo tiene metido en el hoyo. ¡En dos y dos!
0: ¡Wow!
1: ¿No la cantó?
0: ¡Wow! Y no, wow. Y no la reclamó el tanque tampoco.
1: Sí, parece que está más bajita de lo que tú y yo vimos. Bueno, no tienen el conteo máximo. Frontera con el ponche, frontera con el boleto. Entra pelado en el box el pitcher. Un corredor está en primera, pide tiempo y se quita. Alex Freeland. Tiene 20 remolques. El OPS está encaramado en 618. 225 con el promedio. Juega en segunda. Batea la zurda, marcado con el número 76. Ryan Gusto se viene. Por poco y se lo lleva.
0: Está muy adelantado también el primera base.
1: Lo cogió a contrapié, está cruzado.
0: Le voy a decir una noticia que sé que usted le va a molestar, pero tengo que decirla.
1: Vamos a ver por dónde viene este hombre.
0: No, por dónde vengo, no, yo sé, es su gusto. Jesús Sánchez, Jesúsín, designado para asignación por Toronto.
1: Wow.
0: Lo siento, de verdad, ¿eh?
1: Listo, se vira de nuevo, tiró mal, ¿eh? Le está robando mucho el novato. Ya se viró dos veces. Está en 3 y 2, no está obligado a salir, pero como que ya no se puede virar, se le va a ir. Y no hizo los tiros explosivos para el out. Se le fue. El lanzamiento tirándole. Allá va el tiro del catcher. ¡Oh! No, dice que no. El camayoto está, que la miren. Está seguro de que lo tocaba a tiempo. Vamos a ver si Miami la protesta. La está chequeando medio mundo y sí, algo vieron.
0: La van a reclamar. El tiro fue durísimo. Esta vez estuvo rápido tirando Ramírez. Un poquito abierto. Pero el tiro fue rápido. No perdió nada de tiempo.
1: Bueno, yo no sé. Yo
0: ahí,
1: no sé.
0: Bueno, llega que se pasa, José.
1: Ah, sí, es
0: que se pasa. Es out.
1: Voy a poner el doble play.
0: Es out.
1: Digo, esta no hay manera de negárnosla.
0: Sí. Es out porque se pasa. Llegó primero, pero no se apoderó de la almohadilla.
1: Lo cogieron asando maíz. Ya se están yendo los muchachos de los jardines. ¡Qué bárbaro! Todavía no hay respuesta de Nueva York.
0: Y ya se van.
1: El cuarto de máquinas está deliberando. No sé para qué tanto tiempo.
0: Hasta el corredor se fue.
1: Hasta el correcaminos se fue a buscar el guante. El guante para el desafío. Entre viejos caballeros, porque este es designado. Es out. Oficialmente. Muy alto, ¿eh? Pero lo escucharon en primer plano. Señores, termina el cuarto capítulo. Anoten el doble play. Gran jugada por el tanque, porque le había robado muy bueno el tramo que había tomado para la salida. Se acaba el capítulo, primera mitad del cuarto inning. Van ganando los Dodgers 1-0.

0: Bueno, hablando fuera de bromas, ¿no? Uno siente que alguien que estuvo aquí en los Marlins, que dejó una buena impresión como muchacho, como ser humano, Jesús Sánchez, le pusimos Jesúsín, las aventuras de Jesúsín, etcétera. Pero realmente era un muchacho muy sonriente, muy dado a llevarse bien con todos sus compañeros, con la prensa, etcétera. Y cuando lo dejan fuera, uno siente, caramba, que y lamenta que no haya podido establecerse. Fue designado para asignación por Toronto. Él estuvo 6 temporadas con Miami, fíjense si lo vimos bien. 1 temporada con Houston y no terminó esta completa con los Blue Jays. No sé si algún equipo lo rescatará, pero de momento se queda sin equipo de Grandes Ligas ya en el final del campeonato. ¿Pudiera alguien reclamarlo? Porque cuando usted lo ve en el terreno y lo ve practicar, parece que es un excelente bateador, porque el swing es muy grande, tiene un poder extraordinario, y después a veces los números no respaldan lo que uno espera de un jugador como Jesús Sánchez. Pero le deseamos lo mejor, ojalá y alguien lo pueda reclamar. Vienen los Marlins, Javier Sanoja abriendo la tanda, el mejor bateador de los Marlins, insisto en esto, desde el 1 de agosto para acá, José Luis Nápoles.
1: Gracias, Jinky. Suelta para la goma, estará ahí. Le vino con la curva, 74 millas. Fue el picheo número 53 para Blake Snell. Gente buena que nos acompañe. ¡Vámonos! Estamos en el cuarto. Le tiran. Foul. Tiene 2. 117 cohetes. El diente de la piraña. 438 con el OPS. 330 el OBP. Se ha vuelto loco en el 2026. Avizanoca. De 1-0, elevando a los jardines por el centerfield. Ahí viene la bola, foul. Atacando la zona, le vino con slider.
0: O sea que si sigue como va, dentro de pronto, decimos que Altuve es el Sanoja de bolsillo.
1: Sí, señor. Ha sido un fenómeno. El lanzamiento le tira, levanta un fly, está dominado. Lo mató con la slider, la busca al tercera. Monksy captura la pelota. Falla Sanoja, ya está como cuarto al bate. La entrada con un out. Vean ustedes, ¿no? Los grandes contrastes. No se puede comparar a Blake Snell con el último lanzador que emplearon los New York Mets contra los Marlins, pero de un partido de abundante ofensiva a un 1-0. Estará encantado, le vino con el cambio. Hablamos del tanque, tiene 40 cohetes, tiene boleto en el segundo acto. El infil abierto como un abanico. Quique Hernández cargado a la brecha. ¿Pasó el mate, sí o no? Dice que no. En segundo, metido en el medio, está Freeland. O sea que en este line-up de hoy no está Otani, Freeman, Andy Pages. ¿Quién más? De los titulares, digo.
0: Yo creo, ¿no? Que ya.
1: Listo. El lanzamiento, foul.
0: Pero esos tres serían la columna vertebral de cualquier equipo, ¿eh? De no, cualquiera.
1: Esos tres, saque el salario de esos tres que he mencionado. Estoy buscando, por ejemplo, bateadores de importancia aquí en el roster, ¿no? En el papel. Listo, va con el lanzamiento. Bueno, Miguel Rojas no es titular.
0: No.
1: Muchos lanzadores. Andan con muchos lanzadores a cuestas en estos días. No es mala idea, ¿eh? Sí, eso es lo que hay, ¿eh? Cleto. El lanzamiento por fuera. Se levanta el catcher, no la canta. Protesta porque le parece que sí. Esperemos que no tenga la razón Will Smith. A ver. La ganó. Se toma el ponche, el tanque. Esperando la guagua, y la guagua es él, en 2 strikes, se traga el ponche, el número 4, entrada con 2 outs, estamos en el cuarto.
0: Le ha afectado mucho al tanque el no ser titular, jugar de todos los días, y todo el tiempo que pasó en la Liga Menor, no lo han dejado este año desarrollarse. No todos pueden jugar un día, descansar 3, volver a jugar y así.
1: Sí, un 2026 abierto, muy diferente al que él pidió.
0: Ajá.
1: Cuando se comió las uvas.
0: Y el año pasado.
1: Sobre las 12 de la noche del 31 de diciembre de 2025.
0: Y el año pasado puso números impresionantes.
1: Sí. Era para pedir otras cosas.
0: Sí.
1: Por un momento creímos que él podía pasar de 30. El lanzamiento abierta, tiene dos. Tampoco ha sido el mismo año para Kyle Stowers. No. Pero por caminos diferentes, Stowers, por lesiones, porque el rendimiento no ha estado igual. Al tanque le afectó evidentemente ir a Liga Menor. Tiene que ser traumatizante, Jiki, lidiar con eso. Listo. El lanzamiento le marca el primer strike.
0: Y sobre todo cuando es mucho tiempo.
1: Sí.
0: Y por otra parte, ya después que lo sube, el no jugar todos los días, también es muy difícil adaptarse a eso. No todo el mundo se enoja.
1: Si yo fuera Agustín Ramírez, me busco un equipo en Liga Menor, en el invierno.
0: Ya dijo que va a jugar, sí, con los Gigantes.
1: Bueno, lo que quiero decir es, para jugar en primera base, yo creo que en primera tendría más futuro, creo yo. El lanzamiento baja 3-1, creo yo. Sí. O sea, en la receptoría siempre las prioridades van a ser defensivas. Y él, todo parece indicar que siempre va a ser un hombre más bateador que fildeador. Como catcher, quiero decir. Listo, Snell. En 3-1. La cuarta mala. Le vino con recta 96. No la reclamó Will Smith. Segundo boleto que da Snell. Se lo dio al zurdo. El mismo que le pegó cohete. Vámonos ahora con el ruiseñor. Estebri con uno a bordo. La entrada con dos.
0: 66 picheos tiene Snell.
1: Y no fue que lo bajaron por un mes a Liga Menor, ¿no?
0: No.
1: Es que lo sembraron. Listo. El lanzamiento. Canta el extrae.
0: Ahí está enfocando la televisión a Mark Pryor. Ahí está otra vez. ¿Qué clase de pitcher ese hombre? Y ahora es el entrenador de picheo de los Dodgers de hace años ya.
1: Par de ponches que tiene. El lanzamiento abierta. Jacob Marcy. Uno Agustín. Otro Cerna. ¿Qué me quiere decir aquí Morenza con este listado? ¿Que hay cinco?
0: Cinco, sí.
1: Sí, hay alguno que... Sí, marqué el dos veces. El lanzamiento tirándole y tiene dos.
0: Entonces son 22.
1: Sí, el primero fue para Marcy. El segundo para Cerna. El tercero para Heriberto. El cuarto para Marcy. Y este es el quinto. Gracias, Morenza.
0: Indudablemente Morenza sabe contar.
1: Indudablemente, Jiki, se ha convertido. El lanzamiento le pone el bate, saca un flexito a lo corto, se interna en segunda. Viene hacia adelante el right field, la está esperando y captura. Se ha convertido en un mal necesario, Jiki.
0: Sí.
1: La entrada termina con un boleto. Hay un ponche, un hombre en la ruta, termina en cuatro. Los Dodgers, 1-0.
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0: Bueno, mis amigos, los angelinos y los nacionales van 1-1 en el sexto, un juego que no nos afecta para nada. A nosotros, los Yankees, derrotando a los Mets 4-1. Rodón está lanzando por los Yankees y ese juego está bastante adelantado. Están en el alta de la quinta entrada. Déjame buscar aquí algo. Bellinger de 2-2, Rice de 2-2 también en ese juego. ¡Wow! Sí, señor. Son los que mejor han bateado. Volpi de 2-1 fue subido por la lesión de Chisholm. Lombard Jr. de 2-0 con un ponche. Les decía que ha bajado muchísimo en los últimos juegos. Está en 225 nada más después de haber tenido un inicio realmente que se llevó todos los cintillos de la prensa. Los Bravos venciendo a los Phillies 1-0, pero están apenas en la segunda entrada. Los Tigres a los Rockies en el sexto, 4-1. Los Orioles a los Blue Jays en el cuarto, 6-1. Los Reales sobre los Medias Rojas, 3-0 en el quinto episodio. Los Astros y los Rays, 1-1 en el quinto. Los Cerveceros, para no perder la costumbre, venciendo a los Rojos, 8-0 en el segundo episodio. Los juegos que nos interesan serán tardes. 8 y 15, Medias Blancas y Cardenales, y Ranger D-back 9 y 40. José Luis Nápoles.
1: Gracias, Jiggy. Viene los Dodgers, suelta para la coma en curva, le marca el primer strike, fue el picheo número 63.
0: Otro que nos interesa, el de los Padres y los Gigantes, a las 10 y 15.
1: Solamente ha permitido una carrera. Fue en el tercer capítulo, Ryan Gusto. Ahí viene la bola, rally para el campo corto, dos bounds. A la altura del tobillo, captura y tira, es out. Buen trabajo para Otto López, fallando Kike Hernández. Tenía ponche en el segundo capítulo, falla por segunda vez. Vámonos con Tommy Ebdon. Tiene boleto, anotó carrera, el único que ha marcado el home plate.
0: Oye, qué tremendo honor tienen hoy en la televisión a Don Trell Willis, que mañana va a ser exaltado al Salón de la Fama de los Marlins.
1: El lanzamiento por dentro, primero sin strike conteo. ¿Dónde lo tienen?
0: De comentarista, me dice Morenza.
1: Sí.
0: Está de comentarista en la televisión de los Dodgers. Yo creo que es una sola televisión hoy para los dos lugares, ¿eh?
1: Pudiera ser, Jiki. A lo mejor es eso. El lanzamiento extrae. A lo mejor este que tiene usted aquí a la izquierda es un angelino.
0: Sí, debe ser. Debe ser.
1: Y el de al lado allá, un angelito. Le ve la cortico cargado para la izquierda, está Sanoca. Suelta para la goma, contiene el swing a tiempo.
0: Mañana, además de ser el día de la herencia japonesa, día de la exaltación al Salón de la Fama de los Marlins, de Don Trell Willis, el tren D.
1: Como lo oyen, batiendo para 266. Tiene 6 para la calle. Lanza, estará encantado. Tiene 2. Ha llegado más público, Jiki. Voy a tener que hacer un nuevo conteo.
0: No, ya no vale.
1: ¿Ya no?
0: No.
1: ¿Ya no?
0: No, no hay apelación. Aquí no es eso de reclamación de picheo, ¿no?
1: Noche de viernes, estaban de happy hour. ¿Y ahora? 3 y 2, lanzamiento abierto.
0: Bueno, le voy a dejar que rectifique, dígame.
1: Yo diría.
0: Ajá.
1: Sin temor a equivocarme.
0: Ajá.
1: 25.203. Ok. Listo. En 3 y 2. Le tiró al tercero. Se la comió. ¿Cuántos había dicho antes?
0: 24.053.
1: Como él lo anota.
0: Sí. No, porque después me pasa un gato por liebre.
1: Está bien. El turno para Monsi. Cuidado ahí. Quiero saludar también a nuestro buen amigo, el gran compositor cubano, Jorge Luis Borrego. En curva, primer extraño. Anoche también lo saludábamos una vez más. Sabía que estaría con nosotros. Muy pronto va a ser homenajeado. Y por supuesto que estaremos con él. En curva, tiene 2. O sea, la quita de ahí.
0: Y ya que hablamos de felicitación, quiero felicitar a William González, a su esposa Maritza, por haber logrado una vez más, lleno completo para nuestro fiestón, y por todo lo que han trabajado y siguen trabajando para que sea un éxito.
1: Sí, siempre Williams asumiendo una labor difícil, ¿eh? Que no es tan fácil. No. Abierto el lanzamiento.
0: Y claro, detrás de cada gran hombre hay una gran mujer. También el reconocimiento para Maritza, su esposa.
1: Sí, Maritza ha estado prácticamente haciendo no el trabajo sucio, sino el otro trabajo, el más anónimo. Listo, en preparación al pitcher, el lanzamiento contra el piso, porque además para Williams, Jiki, es un trabajo que le distrae de sus labores como compositor.
0: Sí.
1: Ah. ¿Se sabe cuántas canciones nos hubiera sacado Williams? El infield abierto como un abanico, cargado para la izquierda, está Cerna. Vamos a ver si lo maltrata, lo tiene metido en el hoyo. En 2 y 2, le tira esa línea por el center field, viene hacia adelante, va a llegar, llegó a la pelota. Buscando a Marcy, se montó en patines. 4 pasos por delante y se la mordió. Se llevó un tremendo batazo de Monsi. Tenía cohete, tenía boleto, falla por primera vez. Se acaba el quinto, se escapa la primera mitad del juego. Van ganando los Dodgers con marcador estrecho. 1-0.
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0: Bueno, sin duda los Dodgers ya están pensando en la postemporada y no en quedar en la primera ronda ni en la segunda. Están pensando en lo máximo, en repetir su título de la Serie Mundial. Así tienen que pensar los Dodgers por esa cantidad de dinero que invierten, por esa calidad que tiene el equipo. Y pueden reforzarse en estos días con Edwin Díaz. Ya está cerca de su regreso. Tiene dos actividades ya en Liga Menor de lanzar un inning. Y se ha presentado bien, según el reporte que tenemos, se ha presentado bien Edwin Díaz. En cualquier momento lo activan para las Grandes Ligas. Por eso, porque están pensando en grande, es que le dieron descanso al señor Otani enviándolo a la lista de lesionados. Tienen en la lista de lesionados también al jardinero cubano del Jardín Central. Y aunque no está en la lista de lesionados hoy, por ejemplo, le están dando descanso a Freddie Freeman, porque quieren que todos lleguen en la cumbre de su actuación y no con lesiones, no con cansancio demasiado grande. Y de esa forma están manejando, yo pienso, a los jugadores para llegar con fuerza a la postemporada, porque ya tienen los dos pies dentro de la postemporada los Dodgers de Los Ángeles, actuales campeones. José Luis Nápoles.
1: Gracias, Jinky. Vámonos. Viene Cerda, suelta para la goma extra. Le marca el primero sin bola, hacer conteo. Hoy está de octavo al bate, juega en segunda. ¿Ha tenido algún reporte de Xavier?
0: Ya había dicho.
1: Listo. El lanzamiento tirándole y tiene dos. Yo llegué, está preguntando aquí los muchachos.
0: Llegué temprano hoy y vi que estaba fildeando en segunda, fildeando bien allí en segunda base. Lo que no sé, no lo vi batear. No sé si todavía puede batear sin que le moleste el

0: es, entró en problemas con el control, lo que le dejó fue un avispero. Listo, en dos y nada, ahí lanza, atinándole, atrasado, sobre recta arriba, 96, ponche número 4, va por 6, dos de ellos para Cerna. Le están dando la bienvenida a las grandes ligas, aunque ya las vio. El turno para Coney, lo dejaron frente al zurdo, ubicado como número en el orden. Suelta para la goma, Starain. 95 millas, le marcó la recta de cuatro costuras. Le ve la cortico en el izquierdo, T. Oscar. Anda por el medio, Edman. Retiramos Tucker, está en el derecho. Listo, Snell. Ahí viene la bola por Vasco.
1: ¿Recuerdas que el otro día hablamos de los scouts que habían quedado fuera en muchos equipos? Entre ellos los Marlins, que está sin con cero scouts en este momento. Los Yankees también están soltando.
0: Sí. Listo. Lanza por dentro.
1: La inteligencia artificial sustituyendo al hombre.
0: Quiero saludar a Orlando Cervera, jurista de profesión. Oyente tremendo de las transmisiones de Radio Mambí. Quiero agradecer las palabras que tuvo para con nuestra transmisión de manera particular. El lanzamiento extrae. Hablando del acople, de la sincronía, de la parte analítica más allá de la descripción. Muy contentos, de verdad. Nos sentimos muy bien, ciertamente. Listo. El lanzamiento atinándole a lo primero que vio por delante. Y era una curva que le buscaba el zapato. Se poncha Griffin con ahí. Vaya por segunda vez. Capeando por su respeto está Snell.
1: No, dice Rolando Ferreiro, el primo del Beto, que Víctor Mesa Jr. conectó su jonrón número 13. Y dice él, lo que es darle juego a los muchachos.
0: Desacatado y estuvo jugando menos tiempo. Listo. El lanzamiento a primer strike. Tiene uno menos que Casey. Al final de la historia, y que yo voy a ver cuál de estos tres, Marcy, Casey y Mesa, puede llegar más lejos. Porque todo parece indicar que en algún momento salieron del, porque había superávit de zurdos. Y evidentemente creían más en Casey y en Marcy. Listo. Tirándole. Mejor que Marcy ha estado ampliamente en esta temporada. Pero ampliamente. Llegó a tener el OPS, Víctor Mesa Jr., por encima de 7.52. Además, tremendo fildeador y buen corredor. Línea, foul. O sea, es mejor robador, tiene mejor brazo, es más defensivo. Y para colmo está bateando más. O sea, la parte en la que supuestamente Casey le iba a sacar mayor ventaja. Marcy no ha tenido una buena temporada. No está para comparaciones este año, Marcy. Y había que ver a, o habría que ver a J.J. Bleday, otro zurdo del que se salió en un cambio. Listo. Lanza alto el picheo. Una selección de primera ronda fue Bleday.
1: Sí, los números de Mesa Junior en este momento. Batió hoy de 2-1, ese jonrón que hablamos. Batea 250 y el OPS lo tiene en 813.
0: Listo. El lanzamiento le tira, levanta un fly. Elevando a los jardines por el izquierdo. Fácil trabajo para T. Oscar. Captura y saca, se acaba el capítulo, termina Yiki.
1: Ya.
0: Bueno, con el OPS, usted lo dijo todo. ¿Le quedaron las impulsadas por ahí?
1: Las puedo buscar.
0: No pueden ser muchas porque ha jugado poco. Acuérdese que lo designaron para asignación. Y le han dado algunas semanitas solamente en Tampa.
1: 28 carreras impulsadas con 13 jonrones.
0: Sí. Bueno, nos alegramos muchísimo por él. Señores, termina el quinto. Con las manos en blanco, bolsillos al revés. Ríndete que estás rodeado. Van ganando los Dodgers con marcador de 1-0.
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1: Bueno, sabemos que no es una ciencia exacta esa de decidirte por un joven por encima de otro, etcétera, etcétera. Pero lo que dice José Luis es digno de analizarse, ¿no? Ver quiénes en definitiva de todos estos muchachos son los que triunfan en este béisbol de grandes ligas. Pero es una ciencia que es inexacta y se equivocan todos los equipos, ¿eh? Como también la de los pronósticos que les decía hace un rato. Vean las equivocaciones enormes que había al hacer los pronósticos. José Luis Nápoles.
2: Gracias, Jiqui. Vámonos al sexto inning. Viene Mookie Betts. Suelta para la goma. Por dentro, ¿quién llegó? ¿Este es Agnes? Ah, no, este es Gusto. Se mantiene el rey en Gusto. Va a reclamar, ¿no? Hey. Pero, Jiqui, la otra parte del cuento. Y este es un tema en el que hemos coincidido. Oh. Es bola de lanzamiento.
1: La perdieron los Marlins.
2: Lo decía hace unos días nuestro filósofo Pedro Martel. Si tú sueltas a un abridor como Edward Cabrera para obtener a cambio a Owen Casey, es porque tú crees. El lanzamiento pasó el bate, que el muchacho se va a convertir en una estrella, ¿verdad?
1: Sí.
2: Ok. Entonces, yo creo que debes permitirle que se desarrolle frente a lanzadores zurdos, que no tenga tantas suplencias, porque por esta vía de los reemplazos no va a ser fácil. El lanzamiento le tira, levanta un fly, corrido por el center field, va para atrás, la busca Marcy, cuidado, capturó la bola. Allá en el fondo por el center field, empinando la pelota, falla por tercera vez, siempre con fly, Mookie Betts.
1: La otra parte, que yo siempre he sido defensor del pitcheo, porque el pitcheo, mi frase favorita, es que nunca sobra. Y por otra parte, que hay muchas lesiones hoy día del pitcheo. Los Marlins cambiaron a varias de sus piezas del pitcheo y en definitiva han terminado la temporada con 2 abridores nada más, ¿eh? Propiamente dicho, 2 abridores, aunque haya 5, pero propiamente dicho son 2 abridores nada más.
2: Que el turno para Tucker, le tira, saca un batazo atrás para el right field. Allá va Stevens, no puede, la bola pica. Le hizo un mal bound, la pelota, el rebote lo hizo muy mal. Se le va a meter en tercera. Allá va el tiro de Marcy, bastante bueno, pero llegó primero el corredor.
1: Wow.
2: Me sorprendió el tiro de Marcy.
1: Wow, me he quedado boquiabierto.
2: Sí. Ese era su ángulo, Jiqui.
1: Wow.
2: Lo descubrimos. La jugó muy mal Stevens. Estaba vencido por la pelota y cuando se dio cuenta, estaba demasiado pegado a la cerca para cortarla. La pelota rodó hasta la zona corta del center right. Tuvo que venir Marcy. Porque si no viene Marcy, es un ron dentro del terreno. El infield por dentro, suelta para la goma extraña. El que está bateando, Will Smith.
1: Había dicho Pedro Iglesias, sin el periódico bajo el brazo, que él dejaba al pitcher Gusto.
2: Sí, yo también lo dejaba.
1: Sí, yo también.
2: Listo, en preparación está el pitcher. El lanzamiento, un flexito, va a picar. La pelota pica de hit, viene para la goma el hombre caminando. Se convierte en cohete. La trajo Will Smith. Ventaja de 2.
1: Salió mal porque le hacen una carrera, le dan un triple y un sencillo. Aunque sea de bate quemado, es sencillo al fin y al cabo. Pero yo lo hubiera dejado también. Sí, más también. Como está el bullpen en este momento.
2: Sí. Y para traer a Sober, que lo trajeron hace unos días y tampoco pudo hacerlo. Gusto estaba lanzando bien, mantener al equipo de los Dodgers en una. Ahora levantaron a Bocnik. El lanzamiento, primer strike, bateándote Oscar.
1: También lo dijo Miguel Valiente, que él le daría una entrada más a Gusto.
2: A ver si los Marlins le asignan alguna tarea específica a Casey, que tiene que mejorar el tema de los ponches.
1: Sí.
2: Y visto lo visto, le tira foul. O sea, se enfrenta poco a zurdos, pero muy pocos. O sea, el problema de los ponches es mayoritariamente frente a lanzadores derechos, que es lo que él ve. O sea, tiene un problema serio que resolver.
1: Sí.
2: Hay grandes prioridades con asignarle tareas en el invierno.
1: Y yo creo que hay que asignarle tareas de pensamiento táctico también a Stauber.
2: Hay unos cuantos. Listo. El lanzamiento le tiene, levanta un fly. La busca Stauber. Sin problemas, un pasito a la izquierda y capture.
1: ¿No te parece que se habla poco aquí del pensamiento táctico en las grandes ligas?
2: No se habla nada.
1: No se menciona esa frase que era tan mencionada cuando hablábamos de cualquier deporte.
2: Sí.
1: Se mencionaba antiguamente eso, el pensamiento táctico, cómo tú te preparas para la jugada, cómo tú puedes pensar cómo te va a enfrentar un pitcher.
2: Para no hablar de los corridos de bases, para no hablar de los tiros, las jugadas tácticas.
1: Que forma parte de todo eso.
2: El lanzamiento le tira, levanta un fly, corrido para el field, va para foul, va para el público, allí llegó. O sea, hemos visto mecánicas defensivas en muchos equipos que nada tienen que ver con lo que idealizamos como el nivel de grandes ligas, que supuestamente es la perfección.
1: Sí.
2: Número 95, debutando en las mayores, tiene compañero en primera. De Paula, estará ahí, tiene dos. Le vino con la curva, la pelota por fuera. Picheo número 85. Seguramente es el último capítulo, este sí.
1: Sí.
2: Para Ryan Gusto. Levantaron a Bocnik por si acaso. Lo tiene metido en el hoyo. Despega en primera Will Smith. Ahí viene la bola, le tira, saca línea para el F y la busca Heriberto. Viene hacia adelante y capturó la pelota. Buen contacto de Paula. Se acaba el capítulo, señores. Otra carrera para el equipo de los Dodgers, que lo están ganando 2-0.

0: Estuve observando ahora más detenidamente la posición de batear de Paula. Pone el bate muy horizontal. Me llama la atención en estos tiempos donde lo están buscando es que den batazos largos a los jardines. Él lo pone muy horizontal y lo mueve bastante. Lo levanta un poquito, lo vuelve a pegar al hombro, etcétera. Pero siempre más horizontal que la mayoría de los jugadores. Me llamó poderosamente la atención. No es que esté mal, no es que esté mal. Eso es parte del estilo y no de la técnica. La técnica es después cuando ya vas a tirarle a la pelota y es donde es importante. Lo otro es estilo y usted puede parar como usted quiera. Recuerden a Rocky Nelson, que bateaba todo virado. Recuerden a Stan Musial, que a veces hacía swing en una sola pierna y le decían the man por algo, ¿no? Y ha habido tantos. Ichiro Suzuki, el que copiara el estilo de bateo de Ichiro Suzuki, está loco, porque únicamente él podía batear de esa manera y batear con los números que batió y que puso en las grandes ligas. Ahora hay una serie de revisionistas del béisbol, vamos a llamarle así, que incluso le quieren quitar valor a Ichiro Suzuki, Le quieren quitar valor a Ichiro Suzuki, como le quitaron valor a Vizquel, como le quitaron valor al propio Derek Jeter, a Alomar, el segunda base. Están revisando todo el béisbol y diciendo que aquellos que dimos como bueno, pues no era tan bueno. Yo voy a seguir admirando a esos que mencioné como grandes. Incluso llegaron a hablar hasta de Tony Gwynn en estos días. Pero no, yo los voy a seguir admirando a todos. Y a veces acostaban el bate y a veces buscaban un hit por encima de un jonrón. José Luis Nápoles.
1: Gracias, Jiki. Vámonos. Viene Miami con el caballoto. Suelta para la goma en curva, le marca el primer strike, picheo número 85 para Blake Snell. Comenzando el capítulo, tiene ventaja de 2. Solamente con 3 victorias. Ag lanza para la goma, Paul. Le vino con recta, pero 94 millas. Tenemos en cabina Christian Bonet, el vampiro de Ocean Drive. A esconderse, que hoy es viernes. Listo. El lanzamiento le tira, levanta un flying foul. La pelota para el público. Salieron varios, pero que van.
0: Dice Neomar Ramos, pensamiento táctico. ¿Qué es eso? Preguntan los sabermétricos.
1: Sí, ahí. Yo no quiero hablar de involución, pero el solo hecho de que el término pase por la mente. Tiene que ver ustedes las polémicas que tenemos cada día en la cena. Donde estamos los de la vieja guardia, que tampoco somos, ojo, el lanzamiento, foul de nuevo, rudos, negados a la tecnología. Defendemos, digamos, el tradicionalismo contra lo que a veces definimos como excesos o cosas que es difícil argumentar. En esas estamos varios, Bajo el lanzamiento, primera mala, el scout de los Royals. Nacido aquí de sangre cubana, Orlando Esteves, Morenza, Jiki, estamos ahí, algunos colegas también de la prensa plana, de la prensa anglo. Y están los muchachos, la nueva hornada. Y bueno, se convierte en bromas. Adentro el lanzamiento, tiene 2. Disfrutamos mucho, ¿no? Gente que extrañamos cuando termina la temporada, que se nos hace eterno. El puente tremendo de una temporada a la otra. Desde que terminamos septiembre, octubre. ¡Ay, suelta! ¡Estará encantado! El caballoto protesta. ¿No lo creen? No titubeaba el árbitro marcando el tercero. Veloz strikes. Vamos a ver qué dijo. ¡Oh, la falló el árbitro! Sigue vivo. ¿Saben por cuánto? Por 0.1 fracción de pulgada. Se ha salvado el caballoto. Frontera con el ponche, frontera con el boleto. Conteo máximo, juega por detrás en tercera, Monksy. Vamos a ver con qué viene Snell. Comienza los movimientos, Hick lanza, running a tercera. Le tiró un guantazo a Monksy, saca la out en primera. Corriendo fuerte, como ya es costumbre, el caballoto. La entrada coronado. Abran paso, que viene Marcy. Con par de ponches a cuestas. El primero en el primer capítulo, el segundo, hoy como tercero. El zurdo frente al zurdo, Marcy. Comenzó en 2.24, está en un buen momento. Center fielder del equipo de los Peces. Tiene 9 para la calle. El lanzamiento abierta. Ha terminado convertido en la mejor pieza de aquel cambio que implementó el equipo de los Peces por Luis Arraez. Dijo en su momento, el lanzamiento pasó el bate. Peter Bendix, el presidente de operaciones. Este es un cambio muy bueno para dejarlo pasar.
2: Sí, señor.
1: Y era el jugador de primera ronda, Dillon Head, que no ha ido precisamente hacia adelante. Nathan Martorella, que ya lo dejaron ir. Y Marcy, que no ha tenido una buena temporada. Aunque sí, nos ilusionó a todos el pasado año. Va con el lanzamiento. Me resisto a creer que esto sea todo. Yo creo que él va a tener un buen 2027. Ahora, hay tarea para el invierno, ¿eh?
2: Sí, lo hay. Oye, dice Pedro Martel con razón que el tema de gusto es que lanzó bien. 6 entradas, permitió 2 carreras frente a un equipo como los Dodgers, es una apertura de calidad. Lo que pasa es que no ha tenido ningún respaldo, y es cierto.
1: Listo en preparación, está el pitcher, el lanza foul. Número 87, bateador zurdo, juega en el center field. Ha pasado por varios turnos, varios peldaños. ¿Quién calienta? Hay un derecho, está Phillips y Roblinski, este último zurdo. Entra pelado en el box el pitcher. A ver, en 2-2, tirándole al tercero. Tercer ponche que se toma Marcy. Es uno de los pocos zurdos que muchas veces dejan contra pitcher zurdo.
2: Yo la verdad que me sorprendí, José Luis, cuando lo vi de tercer bate. Ya sé que en el concepto moderno el tercero y el cuarto bate no son tan importantes. Pero aún así me sorprendí verlo de tercero frente a un pitcher zurdo.
1: Yo me sorprendí de verlo de titular.
2: Bueno, yo quiero que pongan algunos zurdos de titular, ¿no? Algunos.
1: Sí, pero yo creo que con ahí está bolsa, está bien, ¿eh? Curva contra el piso. Y repito, Owen Casey con todo y los punches. Y más allá del OBP, sabemos que el porcentaje de envasamiento de Marcy ha sido superior al de Casey. Es lo único que tiene a su favor. Listo, batiendo Sanoka. Ahí lanza para la coma, le tira, saca un hit de línea. El diente de la piraña. Anclando en primera con 2 outs.
2: Una obra buena todos los días. Y si me dejan, hago 2.
1: Y viene por el empate el tanque Ramírez. Óigame, Casey tiene 14 jonrones. En mucho menos turnos que Marcy. Hay tiempo pedido.
2: A lo mejor
1: sale Dave Roberts. Creo que lo van a levantar. Viene a batear un derecho y creo que va a tener que enfrentar a Phillips. Se va a Snell.
2: Y no lo sacan, pienso yo, por la forma del que está el desafío. Lo sacan porque tiene ya 100 lanzamientos. Y está pensando, por supuesto, en la postemporada. Si a esta altura se pone a pensar en ganar todos los juegos que quedan, sería un error del señor Dave Robert, que ya no es aquel Dave Robert de los primeros juegos que algunos se burlaban de la forma de dirigir él. El hombre ha ido tomando experiencia, ha ido ganando en conocimientos y hoy día se desenvuelve bien y maneja bien las piezas. Juan Andrés Perici dice que Owen Casey tiene 41 turnos contra zurdos y lo han ponchado 19 veces para el 46%, casi la mitad de los veces. Sí, pero alguno tiene que jugar frente a zurdo, o bien Marcy, que hoy ha estado fatal con 3 ponches, o bien el propio Casey. Yo, de haber hecho el line-up, yo hubiera puesto por encima de Casey a Marcy, porque está en mejor momento, pero no lo hubiera colocado tercer bate, no lo hubiera metido esa presión extra. Los 3 ponches, lo digo, incluso a pesar de los 3 ponches, pero tengo que ser sincero, tengo que decir lo que pienso de verdad y no cambiar con el momento, como acostumbran a hacer algunos, que no me gusta eso, que cambian de acuerdo al momento que den sobre el terreno. Uno tiene que decir y mantener su criterio. Yo pongo a Marcy por encima del señor Casey, independientemente que hoy se haya ponchado 3 veces y que sea candidato a llevarse incluso hasta un Golden Sombrero en el desafío de hoy. pero le veo mejor momento, más que todo el mejor momento que atraviesa el señor Marcy. Viene el número 59, que es Evan Phillips, el Phillips de los Mets. Viene a trabajar lanzador derecho y lo va a recibir Agustín Ramírez, que tiene fuerza. Y hace rato estamos esperando un jonronazo para igualarlo con solamente un swing. José Luis Nápoles.
1: Gracias, Jiggy. Y tienen a Roblinski. Lo dejaron por allá, que es un zurdo. La entrada con dos outs. Vamos a ver cómo lo trata. Despega el hombre. Hay suelta para la goma abierta. Le vino con rápida 96. Tiene boleto en el primer capítulo. Tiene ponche. Se quedó mirando. Fue en el cuarto inning. Solamente con tres cuadrangulares. Lo voy a recordar. Tuve el año. Si lo empata aquí. Listo. Sigue moviéndose Sanoca. El lanzamiento a foul. Se quedó mirando para el left field.
2: La otra parte, José Luis, es ¿a qué derecho pones para sentar un zurdo? Porque ahí es donde está el detalle. Si sí. el derecho que pones batea más, ok. Pero Miguel Valiente, por ejemplo, dice que él prefiere a Casey contra zurdos y no a Ruiz.
1: También. Listo. A ver ahora. Le trae una bola el conteo para el tanque. Le marcan por fuera. Se mira el pitcher. Quieto el hombre. Bateador de 21 cuadrangulares el pasado año. 18 remolques en pocos turnos. Le vela profundo en tercera base. Monksy. Le marcan por fuera. Listo. Aglanza. Staray. Tiene dos. Lo tiene metido en el hoyo. Cierre el sexto inning. Seguramente un nuevo pitcher en el próximo capítulo. Listo, en preparación está el pitcher. Vistazo a primera. Se fue. El lanzamiento en curva. Foul. Se fue Sanoca. El tanque el año pasado tenía el slugging. Claro que mucho más alto. 3.21 en este momento. Aprovecho para enviar un saludo al buen amigo Roberto Casanova. Pedro Iglesias. Te vio a Maite anoche, ¿no? Y a Little Ñaño. Ñañito 22. Listo. El lanzamiento le tira, levanta. Otro fly de foul. Roberto Casanova. Músico, poeta y loco.
2: Y mañana espero poder entrar a la casa, José Luis.
1: Quiero saludar también a Carlos Ollarse. ¿Usted tiene cita con Didi?
2: Para eso mañana espero poder entrar a la casa.
1: Bueno, lleve la ganzúa. Listo, en preparación al pitcher. Par de strike, se vuelve a virar. Quieto el hombre, ya no se puede virar más en el turno. Por si acaso, lleve la ganzúa y coja las pastillas y va a salir. Por lo menos la de la presión. Listo, se fue. En curva, le tira, levanta un fly. Por el sector derecho, va para foul. La está buscando, va corriendo, va a llegar. No. La pelota foul. No me cansen a la piraña. Está corriendo ahí por su vida. Parece al cartero del pueblo. Ya estaba sobrevolando la segunda almohadilla. Tiene 40 cohetes. Agustín el tanque Ramírez. ¿Te acuerdas qué contento estaba Iki cuando lo entrevistamos en el FanFest?
2: Sí.
1: Él esperaba otras cosas. Listo. A ver ahora. Ahí viene la bola. Foul de nuevo. Se fue Sanoja otra vez.
2: Dice Juan Andrés que me imagino que se refiere a Casey todavía, que tiene 9 hits sin ningún extra base. Sus 14 jonrones son contra derecho. Está bien. Esos son los números de Casey. Ahora hace falta buscar los números de Steury Ruiz.
1: Lo que pasa es que si no te ponen contra zurdos, aunque él daba algunos batazos contra zurdos, yo me acuerdo, Iki, al comienzo de la temporada decíamos, como algo bueno, ver que podía batear frente a zurdos.
2: Ajá.
1: Y de pronto, eso cambió. Listo el pitcher, otra vez, lanza foul de nuevo, está fajado en el turno, es un gato boca arriba allí en el home plate.
2: Esteban Ruiz. Batea 232, por lo menos comenzó con 232. Yo ya he fallado un par de veces. O sea que, de todas maneras, y la mayoría de las veces frente a zurdo, o sea que tampoco le batea mucho los zurdos, que digamos.
1: Esteuri al principio no lo ponían y estaba bateando más. Al que sí ponían era Marcy. Cleto se vuelve a escapar Sanoca, el lanzamiento por fuera, el tiro por gusto, quieto. Ya pienso yo que Casey debe jugar más, pero hubo un momento de la temporada, Jicky, que el que tenía que jugar más era Estebri, digo, al menos en el rendimiento. Respecto a Marcy, se insistió en Marcy de una manera fuerte, esperando la respuesta, y esta respuesta llegó en agosto.
2: Yo creo que la proyección con Marcy es más grande que la de
1: Estebri. No, pero yo pensaba en Casey. Listo. Aglanza se le tira, saca para la línea, bien colocada por el center right field, va para atrás, viene Sanoca para el plato, doble en primera, va para segunda, se va a quedar el tanque con la estera, marca frenos, la remolca, descuenta para su causa y vuelve a responder otra vez con un extra base.
2: A lo mejor se siente más cómodo en la receptoría porque no estaba batiendo en los últimos juegos y ha dado un cañonazo, ¿verdad?, al tanque allá entre right center. Un muchacho con una entereza tremenda. En estos días relataba la conversación que tuve con él y me decía que él mantiene el ánimo arriba y que sigue practicando en primera, que no se siente mal allí, que cree que se va a convertir en más atleta por la movilidad que tiene en primera y que nada, para adelante.
1: Sí, yo creo que no hay de otra, Jicky. Si este es tu negocio, esto es lo mejor que sabes hacer, pues no te van a pasar a Stowers.
2: ¡Wow!
1: ¿Qué le parece?
2: ¡Wow!
1: Para enfrentar a Estebri. Y van a dejar batear a Estebri. Ahí está Casey, ¿no? ¿Cómo lo oyen? Van a dejar batear a Estebri en estas.
2: Cuando es al revés, quitan a Casey, ¿eh?
1: Sí.
2: Cuando es un pique suyo. ¿Despertó el gallo?
1: Despertó Bartolo. Listo. El lanzamiento. Una curva por dentro. Sí, cuando es al revés, no le dan el zurdo a Casey. Vamos a ver con Estebri. Tiene 6 para la calle. 2 con reversa a bordo. El empate en segunda. El lanzamiento extrae. Le vino con la rápida. En forma de sinker. 95 millas. ¿Qué dijo? Lo mejor que tiene Estebri son las piernas. Tiene 30 rubos.
2: Y cuando choca le da fuerte. Tiene 6 jonrones.
1: Sí. Ala bien para su mano. Yeah. Le marcan por dentro. Aglanza pasó el bate. Indeciso en el turno más importante. Yo creo que más que todo la comparación entre Estebri y Casey no va. Yo creo que era Estebri contra Marcy, que son center fielders. Pero está el tema de la proyección. Listo. En curva, foul. Y en eso usted tiene toda la razón, ¿no? Marcy es el joven. Es la apuesta. Una de las piezas de aquel cambio por Arraez. Estebri como un cuarto, quinto jardinero. Y hasta ahí en esas funciones ha cumplido.
2: Ajá.
1: Ahora, si traes a Casey por Edward Cabrera, es para que sea protagonista, ¿no? ¡Listo! En curva, foul de nuevo. Y esperemos que sea. Yo creo que la franquicia, la gerencia, espera que Casey, a lo mejor lo están llevando paso a paso, Jicky, y esperan que sea protagonista en los próximos años. También se va a tomar distancia. Se las trae este movimiento de Roberts. Listo, en preparación está el pitcher. Aglanza, ¿pasó el bate, sí o no? Dice que no.
2: Yo no sé si va a ser protagonista o no. El que sí yo sé que es protagonista es Ishmael.
1: Oh, sí.
2: Ah, bueno.
1: Dios te escuche, Jicky.
2: Anoche lo vi bien, muy bien vestido.
1: Ah, ¿usted vio?
2: Sí.
1: Listo, en preparación. En 2-2, 3-2. Vistiendo sus mejores galas.
2: Sí.
1: Con un compartín amarillo.
2: Y la niña, muy bonita,
1: Sí. Jicky, refiriéndose a mis hijos. Estaban con nosotros allá. Te ve cuánto han crecido, Jicky.
2: Sí.
1: Listo. En 3-2, tirándole al tercer. Se lo merendó con una sinker. Se quedó mirando para el desfile Estebri. Lo dejaron consumir frente al derecho. Se poncha con 2 a bordo. ¿Qué le parece? Termina el sexto inning. Se hace una. Algo es algo. Usted dirá, ¿no? 2 corredores a bordo. En el capítulo par de ponches. Un pitcher que explotó. Van ganando los Dodgers. Pero ahora con marcador de 2-1.

0: Bueno, vamos a ver las modificaciones. Viene Bocnik, el pitcher que viene. Van saliendo Serna, va saliendo Stowers, ya salió Heriberto, obviamente Esteuri, ¿no? Si lo dejan batear es para que siga. Ahí está Marcy, y solamente hasta ahora el cambio que tenemos a Bocnik en esta entrada en el que o en la que el tanque Ramírez respondió con un doblete. Siempre digo que para mí el batazo que se conecte con dos outs para empujar tiene un precio muy alto. Y sobre todo frente a un pitcher como Blake Snell. Tienen tanto Casey como Agustín Ramírez, por ejemplo. Son los casos que estábamos hablando. Lo que no se compra en el mercado. Tienen fuerza. Tienen velocidad de salida en las conexiones. Los dos, casualmente, tienen también el tema de la tasa de ponches. No he mirado últimamente cómo están los porcientos en la tasa de ponches para Agustín Ramírez. Otro aspecto que pretendía que, o se pretendía que lograra mejorar en Liga Menor, pero ciertamente ha sido un año duro para él este 2020. Para Casey no tanto, Casey se está asomando al mejor béisbol. Tiene 14 jonrones y tiene mucho tramo de mejoría. Jiqui Quintana.
1: Gracias, José Luis. Lanzamiento la dejó pasar. Strike cantado, el primero. Está batiendo Freeland. Tiene un hit en dos turnos, un hit y un ponche. Frente al derecho Bondic. Buen trabajo de gusto. Lanza adentro una bola y un strike.
0: Sí, el doble del tanque no fue a Snell, fue a Phillips. Sí, fue un gran momento, pero no exactamente contra Snell.
1: Sí, muchas gracias. Y muy buen momento de todas maneras, sea contra quien sea. Sí, señor. Lanza, le tira y levanta un fly que abre por la parte izquierda y va al público. Una buena cantidad de público, según José Luis Nápoles, 25.203. Pero hay que esperar a ver si acierta o no acierta. Hay un premio, se acierta, el día que acierte.
0: Por aproximación.
1: Tiene un premio.
0: Sí, hay un margen de 150 de equivocación.
1: Sí.
0: Hay un televisor que están allí rifando.
1: Una bola 12 trae, se mueve Sanoja a la posición del campo corto. Otto metido a la derecha, todo lo que le permite las reglas. Lenza pasó al bate, medio swing, strike completo. Se poncha Freeland. Segundo ponche que se toman, abre ponchando Bodnik. Este es el muchacho que digo que tiene para trabajar con él. Que no lo meta en el Salón de la Fama todavía. No. No se entusiasmen demasiado. Llega de San Juan, Puerto Rico, Kike Hernández. Ponche y de chora primera. Lanza. Le tira foul rozando la pelota. Todavía recuerdo lo mal que me hizo quedar Kike Hernández. El día que se había acabado de ir prácticamente para los Dodgers. Y yo comentando un juego, narraba Felo en ese momento, y yo comentando, digo, lo que tiene este muchacho es que batear un poco más. No terminé de decirlo, jonrón por el left. Qué mal me hizo quedar. Perdí una oportunidad tremenda de quedarme callado. Una bola, un strike y un out. Pero ciertamente un pelotero que ha tenido una carrera interesante en las grandes ligas. Sin ser un bateador de 300, sin ser un jugador espectacular, pero cumple, eso sí. Línea al jardín central, se mueve Marcy, ahí va el delfín y la captura. Juega muchas posiciones, batea en la postemporada. No sé cómo se las ingenia, pero siempre es factor en la postemporada. Y ha rendido y sigue rindiendo. Y tiene historias que contarle a sus nietos. Salió ahí del terreno a recuperar una pelota que había caído por la zona del left. Ahí el señor Sanoja va reincorporándose, viene Tommy Edman. Hoy de 2-0, un boleto, una carrera anotada. Repito, buen trabajo de Ryan Gusto. Lenza por fuera, porque algunos quieren considerar buen trabajo nada más que aquel que lanza 5 innings o 6 en blanco, ¿no? Lanzó 6 innings, permitió 2 carreras, apertura de calidad. Le dieron 5 hits nada más y un solo extra base. Alto el lanzamiento, 2 bolas sin strike. Un solo extra base que fue el triple de Tucker. Mal jugado al rebote por Esteuri en right field. Regaló un par de bases por bolas. Las 2 carreras fueron limpias. Pero el trabajo fue bueno. Puso al equipo en situación de luchar por la victoria. Eso es lo que se quiere. lanza ligeramente afuera. Tres bolas en strike, la cuenta para Edman, cuidado, puede estar libre. Brooke Stewart está ahí en el bullpen de los Dodgers. Los Dodgers de Los Ángeles, los actuales campeones. Lanzamiento, la cuarta bola. Cuatro lanzamientos malos en forma consecutiva. Y viene Max Muncy, cuidado, tiene fuerza. Pasadito de peso, allí un poco lento en tercera para mi gusto. Pero tiene 27 jonrones y 70 carreras impulsadas, OPS de 847. Así que cuidado con él, tiene hit y línea al jardín central, además un boleto. Lanza, strike cantado. Observen que flexiona bastante las rodillas en su posición ahí para batear. No tanto como aquel Bauer, ¿no? No tanto.
0: No.
1: No, pues aquel era un fenómeno, bateaba sentado. Listo, lanza curva adentro completamente, una slurf. Mitad curva, mitad slider, slurf. La de Joseito Fernández. Una bola, un strike, dos out. Dos por una ganando los Dodgers. Estamos, amigos, en el Lucky Seven, parte alta. Ya se prepara Bodnik. Las manos al cinto. Lanza, le tiene y saca Rolling, que busca el segundo base. Se lanza, no puede, por detrás otro. Para la pelota, pero hay hit para el bateador. Otto se lanzó a pararla en la zona corta del jardín central. Y eso, que parece insignificante, pues fue bueno porque evitó que Edman se llegara hasta tercera. Hay hit, pero al pararla, evita que se entusiasmara Edman y siguiera para tercera. Monta un ataque los Dodgers después de dos outs. El turno para Mookie Betts. Peligrosísimo siempre. De esas cosas que uno dice, caramba, ¿por qué? ¿Por qué los Medias Rojas dejaron ir a este hombre? Bueno, dejaron ir a Beirut. Ya está todo dicho. Para que cualquiera se equivoque en los cambios. Lanza por fuera completamente, 248, 19 jonrones. En una temporada nada buena, 60 carreras impulsadas. Ahora está el zurdo Gibson, otro de todos los días.
0: Fue el comienzo de una nueva mentalidad para Boston, Jiki.
1: El apagado.
0: Sí.
1: Listo, lanza por fuera y lleva dos bolas en strike. Necesitamos strike, señor Bodnik.
0: Y para él fue bueno porque él fue campeón con Boston y ha sido campeón dos veces con los Dodgers.
1: Sí, señor.
0: Y cogió el contrato que aparentemente no le iba a ofrecer el equipo de Boston.
1: Y qué clase de pelotero, muy útil también. Alta y lleva tres. De pronto necesitamos más puntería, señor Bodnik, jugador del right field. Y de pronto hizo falta un torpedero y dijo, aquí estoy yo. Y es un torpedero de todos los días en el equipo más caro de las grandes ligas, el actual campeón. Pudiera estar libre. Lanza por fuera. Nunca lo sabremos porque fue la cuarta bola. Se llenan las almohadillas después de dos outs. Comienza a hacer aguas, ahí el picheo de Bodnik, se va a las duchas, porque sale McCollum y le va a pedir la pelota. Como es Tucker, bateador zurdo, le va a traer a Gibson para que le lance fresco del bullpen.
0: Sigue sin hacerse justicia Bodnik, un hombre que efectivamente le vemos esas condiciones, tiraduro y todo lo que podamos decir. Pero si establecemos una comparación entre el relevista que se fue y el que vino, y estoy pensando en Leigh Booker, pues evidentemente, más allá de salarios, precios y sobre todo proyección en edad, posiblemente ya Booker estaba entrando en otro estatus, no sé si a nivel contractual o en tiempo de control. A veces esto determina más que lo que uno pueda imaginarse a simple vista. Pero también es evidente que Booker estaba más hecho. Era un hombre que te podía tirar, quizás no con tanta consistencia en las velocidades que trabaja Bodnik, pero que tenía un diapasón más amplio de picheos, un mayor comando de picheos secundarios. Estoy pensando en su cambio, estoy pensando en su sweeper, en no tanto el tenedor, la slider, y también una buena recta, ojo. Era muy buena la recta de Booker, lo sigue siendo. Ahora, tampoco estaba en una gran temporada. Atravesó buenos segmentos en la temporada, pero no tan a la altura de otros mejores momentos que pasó en temporadas anteriores. Y el otro golpe fuerte del bullpen, más allá de las pausas por lesión que ha tenido Pete Fairbanks, es la partida de Anthony Bender, un hombre sumamente importante que había estado bien, la verdad, pero la salud lo dice todo. Capítulo aparte para el infortunio con Ronnie Enríquez, ¿no? El año pasado terminó como el cerrador de los Pez. ¿Se imaginan ustedes que hubiéramos comenzado la temporada con Ronnie Enríquez? Estaba bien Bender, estaban bien los demás y teníamos a Fairbanks, fresco y saludable. Y a pesar de todas esas cosas, hasta no hace mucho, teníamos el mejor bullpen. Vamos al gran momento, es Gibson. Kay Gibson, lo han llamado porque es zurdo. Bases llenas. Jiqui Quintana.
1: Zurdo, frente a zurdo. Gracias, José Luis. Hoy se destapó el señor Tucker. Lo ha hecho muy bien. Por fuera el lanzamiento. Tiene hit al left. Fly de sacrificio al left. Y triple por el right field. Vino a despertar aquí el señor Tucker. Le dieron un montón de billetes. Y lo han pitado allí en Dodger Stadium. Ahora está con las bases llenas. Gibson. Preparado, lanza la curva, línea que abre, foul por la parte derecha, se fue adelantado. Los Cachorros hoy frenaron en seco a los Piratas, le ganaron 12 carreras por 2. Los Piratas pasaron por arriba de los Marlins y llevaban 4 victorias en forma consecutiva. Los Gigantes y los Padres que están por arriba también de los Marlins, van a jugar a las 10 y 15. Los D-backs que están por arriba jugarán con los Rangers a las 9 y 40. Le tira y saca un batazo largo por el right field. La pelota se va, se va, se va. Se fue home run. Gran slam del señor Tucker. Vino a despertar aquí en Miami. ¿Qué comió este señor? Que ha despertado y por todo lo alto aquí en Miami. Le falta nada más que el doble para completar el ciclo de escalera y ha impulsado un total de 5 carreras en el juego de hoy. Este es un golpe tremendo porque el juego está ahora 6 carreras por 1.
0: No ha demostrado Gibson a simple vista y quisiera ese pitcher que hemos estado buscando para que domine a los bateadores zurdos. ¿Por qué es que lo traen? Porque es zurdo y permite lo máximo que se puede permitir en el turno.
1: Will Smith batea, lanzamiento alta. Fue peor el remedio que la enfermedad.
0: Sí.
1: Sin lugar a dudas.
0: Aunque aquí el enredo lo formó Botnick.
1: Sí.
0: Tenía la entrada endosado.
1: Ya se va colocando otra vez. Se prepara el lanzamiento. Es extra ahí cantado. Ha venido a despertar aquí el señor Kyle Tucker. Hay que averiguar qué cenó, si fue a Paraíso Tropical. Usted puede ir a Paraíso Tropical con nosotros el miércoles. Lanza alta de afuera mañana. 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Pero el miércoles vamos a estar allí toda la programación de Radio Mambí. En el Paraíso Tropical más acogedor de los tres. El más pequeño pero muy acogedor. Lanza, le tira la banda a un fly que está buscando atrás el primera base, va al segunda también. ¿Quién la pide? La pide el inicialista Stauer y la captura. El Paraíso Tropical que está en Palm Avenue es el que vamos a estar ahí el miércoles con toda la programación de Radio Mambí. 4:45 de Palm Avenue, desde la mañana hasta la tarde. La entrada cambia por completo la decoración del encuentro. Hay un total de 4 carreras en el inning 2 hit, incluyendo el gran slam de Kyle Tucker. No hubo error y nadie quedó en circulación. Mis amigos, en el Lucky 7 la suerte miró para Malibu y para la calle Rodeo y ayudó al equipo de Los Ángeles que gana ahora 6 carreras por 1.
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0: Impresionante la interpretación del clásico God Bless America. Impresionante aquí cuando viene a batear el equipo de los Marlins en la parte baja de este séptimo inning. Estaba buscando los números aquí de Gibson frente a zurdos y derechos, para ver si los números me dicen realmente. Bueno, los derechos le batean para 2.75, los zurdos para 2.47. Evidentemente domina un poquito más a los zurdos, sin que eso quiera decir que ha sido o que haya sido algún cinchete frente a los bateadores de esa mano. En cuanto a los cuadrangulares, le ha permitido 2 a los zurdos y 1 a los derechos. O sea, le ha permitido más a los zurdos. Y yo creo que, reduciéndome solamente a este pequeño dato con una muestra que no es muy larga, y sin estar seguro que hayan actualizado ese dato, tras el cuadrangular de Tucker, lo que hemos visto, lo hemos visto enfrentar a bateadores zurdos, y no le hemos visto ese dominio, no le hemos visto, digamos, esa autoridad, es lo que estaba diciendo, es la palabra que estamos buscando, perdón, frente a bateadores de esa mano. Yo creo que este béisbol moderno de hoy, no hablo de los Marlins, no hablo de los Dodgers, yo creo que este béisbol moderno a veces está exagerando mucho, lo hemos dicho durante toda la temporada, el tema del zurdo contra el derecho y viceversa. Y no solamente esto va para las decisiones de cara al bateador que traigo, va también para el picheo, señores. Creo más en el nivel de la figura que en el brazo con que tira o a la mano a la que batee. Creo más en el zurdo bueno que el que sea solamente zurdo. Esto no quiere decir que no sea un buen zurdo Gibson, solo que no ha tenido esa autoridad frente a bateadores de esa mano. Y permite un cuadrangular que nos separa bastante. Chiqui Quintana.
1: Gracias, José Luis. Nuevo pitcher, Brooke Stewart, lanzador derecho. Lanza extra y rápido el picheo. Yo siempre menciono a los que me enseñaron béisbol. Juan Ealo, el profesor Juan Ealo en el Fajardo, que era la escuela superior de, el Instituto Superior de Cultura Física. Por fuera el lanzamiento, una bola y un strike. Arnaldo Rasach, le decíamos Arnaldo Rachá, coach de tercera base del equipo Cuba y un gran conocedor del béisbol en la práctica. Ese no fue en el aula, fue en la práctica. Por fuera el lanzamiento. Y Rasach me decía siempre, cuando viene un relevista, usted traiga al mejor que tiene. Olvídese si es zurdo o derecho. Usted traiga al mejor. Vale más la calidad que el ser zurdo o derecho. Le tira foul la pelota atrás. Y no voy a hablar de este caso de Gibson. Un jonrón se lo dan a cualquiera y no tiene nada que ver. Ya eso, borrón y cuenta nueva. Estamos hablando en sentido general. Si usted va a traer a un zurdito a lanzarle al zurdo, teniendo a un derecho hecho y derecho, traiga el derecho, no traiga el zurdito. No estoy hablando del caso de Gibson, insisto, le dan un jonrón a cualquiera. Estoy hablando, retomando el tema que planteó José Luis, tirándole al tercero, se poncha por tercera vez Serna, ¿eh? El otro día había algunos amigos que querían meter en el Salón de la Fama a Serna. Yo les dije, aguanten un poquito, no se precipiten. El muchacho, me gusta lo que veo en él, pero tampoco es para apurarse, ponerlo en el Salón de la Fama, ¿no? Hay que esperar. Viene Griffin Conine, ahora frente a un derecho. Lanza slider adentro ese lanzamiento. O sea, si usted tiene... Porque una vez me le preguntaron, fuimos a dar una conferencia, recuerdo, y estábamos en la mesa, Rachá y este servidor. Lanza adentro, yo comenzando prácticamente recién graduado del Fajardo, y preguntan con mala intención a quién traer en un caso hipotético de un zurdo y un derecho contra Tony González, que bateaba las dos manos. Era una pregunta con trampa. Foul aguantando el bate, saca un batazo que entró en el banco de los Marlins. Era una pregunta con trampa, ¿no? Y la hace alguien con el deseo de un poco molestar. Y yo, jovencito, recién graduado, 19 años, pues tuve mi vacilación a la hora de contestar. Lanza, le tira la banda, un fly que va abriendo por la parte izquierda, la busca la antesalista, abre más, se pega la malla y la captura. Sí, señor. Monsi se apoyó con un brazo en la malla y con la mano del guante pudo capturar. Bueno, pues para terminar la anécdota, yo me quedé un poco ahí sin saber qué contestar. Un bateador ambidestro, ¿quién traigo? ¿El zurdo o el derecho? Y Razach fue categórico. Traigo al mejor que tengo en el bullpen. Punto. ¿Cuál de los dos es el mejor, el derecho o el zurdo? Independiente a qué mano se ponga el bateador, yo traigo mi mejor nombre del bullpen. Tirándole al primero, está bateando Heriberto Hernández. Y ahí aprendí la lección que me ha servido para toda la vida. Si usted está dirigiendo un equipo y tiene un relevista en el bullpen y le hace falta un out, traiga al mejor que tiene. Olvídese de si es zurdo o derecho. Le tira rolling por tercera. Aguanta de revés de Monsi. El tiro a primera de bound. Out en primera. Está pidiendo Heriberto que la revisen, porque dice él, por gesto que había sacado el pie ahí el inicialista, los Marlins la están chequeando. Vamos a ver, el tiro llega a tiempo. Tiene la pierna fuera. Sí, señor, la puede ganar Heriberto. Debe ganarla, porque no estaba pisando Quique ahí en primera. Recibe la pelota con la pierna completamente afuera. Es un safe más grande que una casa, Tiene toda la razón Heriberto Hernández. La están revisando allá en Nueva York. Tenemos que esperar por la respuesta. Aprovecho para saludar a Luis Muñoz, que anda por ahí, a Roberto Aulet, nuestro piloto. Ñañito 22 promete que va a estar el miércoles con nosotros allí en Hialeah, en el paraíso tropical de Pal Avenue, 445 de Pal Avenue. Aquí viene la respuesta. Safe en primera. Safe en primera, así que gana la reclamación Heriberto. Y vamos a ver qué anota, si le ponen hit o si ponen error en tiro a la antesalista, que hizo un buen esfuerzo. Merece el hit, porque fildió guante de revés Monsi y disparó a primera un poquito abierto y se enredó en el cambio de pie Quique, que no es exactamente un inicialista de todos los días. Le voy a poner hit y después reviso. Viene a batear Otto López, corredor en primera, lanzamiento, strike cantado. Están poniendo en la pizarra 6 hits para los Marlins, por lo tanto le colocaron el hit. Primero para HH, para el martillo, el pez martillo, que está en primera. Otto López en el rectángulo. Lanza por fuera ese picheo, una bola y un strike. 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Lanza. Strike cantado. Y lleva dos. Una bola, dos strike. Otto tiene hoy de 3-2. Por los Marlins han bateado hit. Heriberto ahora. Otto 2. Sencillo tiene Sanoja. Un doble Agustín Ramírez, que trajo una carrera. Y otro sencillo de Stauer. El único extra base, el doble del tanque. Curva por fuera, por poco se va. Oreste Palmira dice que una cosa es Gibson cuando queman las papas y otras veces cuando viene con una ventaja amplia o una desventaja grande. Pudiera ser. Dos bolas, dos strike, dos out. Lanza, le tiene y saca un mochoconcito por tercera. Tiene que andar rápido, fildea y guarda la pelota. Otro hit para Otto López, el hombre que se inventa los hits muchas, muchas veces. Segunda vez que hoy da hit allí de machucón por tercera, de 4-3. Se afinca ahí en el promedio de 300. Antonel Ángel Trovador también me promete estar el miércoles allí con Radio Mambí en Paraíso. Los amigos de bola y corredor, sí señor, dando el paso al frente siempre. Viene Jacob Marcy, ahora frente a derecho, corredores en segunda y primera. Lanza alta, rápida. Pudiera este señor pagar los platos rotos. Vamos a ver si lo puede aprovechar Marcy. Otto con este hit. superó la barrera de los 306. Marcí batea 222. Lanza foul, la pelota va atrás. Ha estado bien en los últimos juegos, esa es la verdad. No se le puede quitar eso, ¿no? Cuatro juegos consecutivos batiendo de hit. Y desde el mes de septiembre, un OPS de 1049, un OBP de 486 y 406 de promedio. Son números, ¿eh? Hoy lo han ponchado tres veces. Lanzamiento rolling al box, la desvía el pitcher por detrás del segunda base. Barre bien el disparo, gran out que logra Freeland. Atacó el rolling, tiró en movimiento para primera y logra un gran out. El tercero del inning. En el Lucky Seven, ni una miradita para la pequeña Habana de la suerte. Se fueron los Marlins sin carrera, par de hit, no hubo error. Dos quedaron en circulación, siete capítulos completos. El choque Dyer 6, Marlins 1.
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0: Bueno, hemos hablado mucho en esta temporada de Jake Colombar, la selección de primera ronda. 3 cuadrangulares en 3 partidos consecutivos en postemporada. Han traído a Dax Fulton. Este es zurdo. A ver, sí, este es Fulton. Hemos hablado.

0: Gracias, José Luis. Parece que hay problemas con el aparatito para oír. El picheo de relevo fue una de las columnas vertebrales de los Marlins durante todo el campeonato, pero ahora en la recta final ha colapsado, como tú dices, ¿verdad? Sí.
1: Había momentos en que el bullpen enmascaraba algunas aperturas que no siempre eran de calidad.
0: Ajá.
1: Y no se veía ese problema. Incluso explotaba un pitcher, después se remontaba el partido y el relevo aguantaba al rival. Ahora ha sido al revés. Lo mismo Eknes, ha pasado con Sober, ha pasado con Gibson, varias veces con Gibson. Este mismo Fulton. O sea, no es lo mismo cuando tú los tienes a todos que cuando te faltan los más importantes. Bogling no ha estado bien tampoco. O sea, esta es una realidad. Y no tienes muchas oportunidades cuando eso te pasa con equipos grandes, con equipos como los Dodgers. No suelen perdonar a esta gente.
0: Sí, no es lo mismo el picheo de relevo de hoy día que comenzó la temporada. Lanzamiento es strike cantado, el primero para ti, Oscar Hernández. Así que solamente se enfrentó a dos bateadores Gibson y lo enviaron a la cueva. Lanza por fuera, lo que hemos acostumbrado los pitchers, ¿no? Vienes, sacas un out, dos, o te batean, dos bateadores, vas para la cueva y ya, vete a bañar, no puedes venir otra vez a lanzar. Y lo hemos acostumbrado, se lo hemos metido en la cabeza. Machucón de foul, y no los Marlins, digo el béisbol moderno. El béisbol moderno es el que ha acostumbrado a un abridor, primero a no pasar de 100 lanzamientos, esa fue la primera. Recuerdo que tantas veces, Felo y yo decíamos, es un trabajo mental que hay que hacer, creen que hay una barrera mental de 100 picheos. Ya no, ya ahora es 70 picheos. El que ya lanza cerca de 80, está pasadito. Tirándole al tercero, lo ponchó, se poncha a Oscar, falla por cuarta vez. Lo hemos acostumbrado desde Liga Menor a no pasar de 80 lanzamientos.
1: Por eso es un verdadero privilegio tener a un pitcher que vuelve a completar una temporada de 200 entradas lanzadas.
0: El líder sí, en entradas lanzadas a las grandes ligas, Sandy Alcántara. Viene de Paula, el novato que está debutando hoy. Lanza, movió al bate, lo contuvo a tiempo. Vean la forma de colocar el bate, que es muy típica de él. Pedro Iglesias también promete estar el miércoles con Mambí en el paraíso. Va con nosotros al paraíso. Lanza por la baja. 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Listo el lanzamiento, rolling fuerte, buena bola, buen fildeo del inicialista, le pasa al pitcher que cubre y lo pone out. Stewart con el mascotín de revés, ya que es zurdo, fildeó ahí pegadito a la raya, le robó al debutante un doble y quizás hasta un triple.
1: Su primer hit,
0: eso lo robó, podía haber sido un extra base ese primer hit. Gran jugada, una de las mejores jugadas defensivas de hoy, esta que acaba de hacer el rubio de Ligialena. Y viene Alex Freeland. 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Levanta fly de foul, la pelota atrás, batea Freeland. Segunda base, tiene hit y par de ponches. 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Lanza, le pone el bate, saca rolling de frente a segunda, fildea bien Serna, el tiro a primera del mexicano, el tercer out del inning.

0: Esta es la tercera entrada en que el picheo de los Marlins retira de 1, 2 y 3. Se fueron los Dodgers en un abrir y cerrar de ojos. Se ha ido también la parte alta del octavo, pero el cuartito está igualito. Los Ángeles 6, Miami 1.
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0: Bueno, van caminando los capítulos. Miami enfrentando una racha muy inoportuna, de tres derrotas consecutivas, y de pronto llegaron los Dodgers. Bueno, quiero concentrarme en esta nota que Jiki les anticipaba. Han designado para asignación a Jesús Sánchez, que no participó en la liga invernal en República Dominicana, y lo han designado para asignación para abrir espacio en su roster, estamos hablando de Toronto, a alguien que sí participó, a Rudy Martín Jr., reforzó a los Toros del Este. Yo creo que, más allá de que fuera o no una decisión de Jesús, es importante para determinados peloteros que se la están buscando, que se la están jugando, el puesto estoy hablando, jugar pelota invernal, por lo menos trabajar en algunas tareas específicas. Si tienes el interés, y creo que todo el mundo lo tendría, ¿no? Se trata del dinero, de la economía. Esto para ellos es un trabajo. Trabajar en aspectos que no están bien. Y tenemos unos cuantos. En todos los equipos hay muchos casos. Nos concentramos específicamente en el nuestro. Muchachos que tienen que trabajar frente a zurdos, bateadores zurdos, frente al tema de los ponches y también para el picheo, ¿no? Aunque con los lanzadores sí se está haciendo especialmente exigente respecto a que no trabajen en el invierno. Jiki Quintana.
3: Gracias, José Luis. Lanzamiento, strike cantado. El primero, nuevo pitcher, Blake Treinen, veterano del box. Tiene 4 ganados, 1 perdido, 3.24 en promedio de limpias. Un juego salvado. Le batean 240. Le tira y saca una línea por la parte derecha, bien colocada la pelota, pica buena. Doble en primera, sigue para segunda, nadando con todo la piraña. Siguió para tercera y está llegando de pie a tercera con un triple. Haz una obra buena todos los días y a veces dos y en algunas ocasiones tres. Mordió la piraña. Viene de 4-2. Ahí está, 90 pies del plato. El infield va a jugar abierto. O sea, van a regalar esa carrera por la ventaja. Lo que quieren evitar es un rally. Estamos en el octavo, a 6 outs de la victoria. Están los Dodgers, pero los Marlins dando señales de vida con ese triple. Venía Agustín Ramírez y le han quitado el bate.
0: Sí.
3: Adentro, el lanzamiento, está bateando Casey. Siempre aprendemos algo,
0: Sí.
3: Casey a batear de emergente por Agustín Ramírez, que tenía un doble y había impulsado la única del juego. No por Esteury, no por Serna. Le tira, levanta un fly muy elevado al jardín central. Puede impulsar la carrera. Se prepara allí. Quien pide la pelota, la pide el left. La captura. Viene el disparo de aire. Abierto. Anota la carrera. Se metió por delante de Edman, de Oscar, pensando en que tenía mejor brazo. Aunque estaba en mejor posición para tirar Edman. Se metió por delante de Oscar, que fue el que hizo el tiro de aire. Pero abierto, fly de sacrificio de Casey. Cosas que se aprende, José Luis.
0: Sí.
3: Se aprende. No batió de emergente por Esteury el señor Casey, con 2 en circulación en el sexto, cuando el juego estaba 2-1. Ahora lo traen aquí y da el fly de sacrificio. Qué bien, respondió. El lanzamiento es bola, la primera. Pero uno va aprendiendo. Stauer tiene un hit en un turno y par de boletos. Le tira ahora, levanta un fly elevado, corto entre right center, la busca el right, se coloca Tucker y la captura. Segundo out del inning. a 4 outs de la victoria. Se coloca en los Dodgers el juego 6 carreras por 2. Qué grande Sanoja, qué clase de temporada. Líder de los Marlins desde el 1 de agosto para acá en casi todo. En casi todo, qué bárbaro. Alexander González dice que ojalá y aprendan que los lanzadores nunca sobran. Sí. Es algo que hay que aprender. Tampa, el primer equipo clasificado a la postemporada, me lo cuenta Pedro Iglesias. Lanzamiento por fuera. Tampa, que de acuerdo con el pronóstico de Fangraph, no iba a terminar primero. Primero eran los Yankees. Y Tampa ni siquiera iba a quedar segundo. El segundo era Toronto. Y es el primero en clasificar. Listo, lanza. Es strike cantado. Una bola y un strike. La cuenta para Esteury Ruiz. Señores, se llenó el arca de Noé. O el arca de Williams. Ya tenemos lleno completo para el fiestón. 140 personas. Movió al mate. Reclaman al de primera. Dice que no. 140 personas bajo el techo de Olga's Banquet Hall. Y William ha cuidado cada detalle de la decoración, del ambiente. No quiere poner mesas extras, quiere que todos estemos cómodos. Por eso cerramos en 140. Rolling por segunda, se mueve, fildea de frente, Freeland el tiro, out de segunda a primera. El tercero del inning. La entrada cierra con una carrera. Otra vez la piraña, otra vez Sanoja con su triple. El único hit del inning, no hubo error y nadie quedó en circulación. 8 capítulos completos, los Marlins descuentan, pero los Dodgers están a 3 outs de la victoria. Los Marlins con secretas intenciones para el noveno. Ganan hasta el momento los Dodgers 6 carreras por 2.
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0: cabo, de verdad. Buscar un punto de uniformidad es complicado, es difícil dirigir en estos tiempos y a veces es más difícil entender. Hace un rato venía a batear Esteban con dos a bordo y creíamos que era el momento de Casey. El pitcher era derecho, ¿eh? Sin embargo, no, batió Esteban en aquella ocasión, no terminó bien ese turno. Y aquí viene el tanque que le pega un doblete a un pitcher derecho. O sea, ya que hasta los derechos están bajo la lupa.
1: Ajá.
0: Y es reemplazado entonces por Casey, que ya no viene a empujar. Digo, a empujar con muchos en circulación. Así de alto y bajo es el vaivén a la hora de ver cómo se manejan los tiempos, ¿no? En esta pelota de hoy. Vienen los Dodgers, vienen por más, 6-2, Jiqui Quintana.
1: Gracias, José Luis. Sigue Fulton tirándole al primero. Kike Hernández tiene de 3-0. Incluido un ponche. Muy rara esa forma, ¿no? Muy rara. Tendrán sus motivos, sabe más que yo. Ahí va el lanzamiento. Alta y afuera, una bola y un strike. Y algún motivo tendrá que uno quizás no conozca, pero a simple vista no era el momento de sustituir a Ramírez, que además, con tantas sustituciones y demás, hasta lo afectan. ¡Fau! La pelota va atrás, pero repito, tiene que haber alguna explicación. Lo que pasa es que no la sabemos, o por lo menos yo no la sé.
0: Y que hay algo que me decía el compositor Borrego, que bueno, sí, todas las miradas para Gibson, que permite el Grand Slam, es cierto, ¿no? Pero a él le pasó lo mismo que a Suber hace unos días.
1: Tirándole al tercero, se poncha Quique,
0: El que pone el inning en candela es Bocnik, como en aquella ocasión fue Eknes. O sea, vienes ya con hombres a bordo contra un gran bateador y no es fácil salir ileso, ¿no?
1: Y por otra parte, los Marlins han dejado a 8 corredores en circulación. De hecho, los Marlins tienen un hit más que el equipo de los Dodgers. Machucón de foul, el primer strike para Tommy Edman, bateando a la derecha. Los Marlins tienen un hit más. Lo que pasa es que los Marlins, como extra base, tienen el triple de Sanoja y el doble de Ramírez. Y el otro equipo tiene triple y jonrón del mismo hombre, de Tucker. Y el jonrón fue con las bases llenas. Ahí está la diferencia. Rolín al short por delante. Pasa Sanoja, fildea al tiro, movimiento y lo pone como un fantasma apareció, dando pasitos cortitos, rápidos.
0: Pasito adelante, varón.
1: Se ha convertido en un pelotero con una alegría tremenda, con un amor propio tremendo, con una calidad además tremenda. Se ha adueñado del público.
0: Y es que Sanoja, cuando tú le das constancia a un pelotero esas características, tú no tienes una idea hasta dónde él puede crecer.
1: La piraña ha mordido y ha mordido fuerte. Ay, dos outs, viene a batear Monsi. Unos hielitos, Cristian, por favor, para un gol label, John McGill. Gracias. Lanzamiento, Rolling que busca el segunda base, no puede, la bola se mete de hit en el jardín central. El zurdo que le batea al zurdo. Monsi, su tercer hit. Todavía le dan la oportunidad de que venga a batear Tucker, pudiera ser. Si no sacan a Bet, vendría a batear Tucker, que está buscando un doble para lograr el ciclo de escalera. Si sacan a Bet, no, porque termina el inning. Bet es el que viene a batear. 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Tirándole foul al primero. 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Tirándole, lleva dos, 12 strikes y bolas. 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Lenza por fuera, tiró la sweeper. Una bola, 12 strikes, la cuenta para el bateador Mookie Betts, esperando turno. El hombre que ha estado hoy dominando el juego, Kyle Tucker. Sencillo, triple, jonrón, fly de sacrificio, de todo, como en botica. Ya se prepara otra vez, se impulsa, lanza, baja allá afuera. Y estemos claros, no quiere uno decir que estos cambios, que a veces uno no entiende, pudieran haber cambiado la decoración del juego, ¿no? Quizás no se pierde por eso, pero a uno le parecía lógico. Le tira y saca línea, que busca el segundo base, se la lleva de aire. El señor Serna le dio fortísimo a la pelota, Beth. Pero es el tercer out del inning y dejaron con la carabina al hombro en el círculo de espera Tucker, que estaba esperanzado con lograr el ciclo de escalera. Sin carrera, un hit, ningún error, uno quedó en circulación. Para que Tucker batee, los Marlins tendrían que hacer 4 carreras aquí en el noveno. Si hacen 5, tampoco batea, ¿eh? Tendrían que hacer 4 exactamente. Se fue la parte alta del noveno, a 3 outs de la victoria están los Dodgers, que van ganando 6 carreras por 2.

0: Bueno, me contaba el colega Morenza que el triunfo de Tampa Bay fue el jonrón número 40 para Junior Caminero, que prácticamente se le ha hecho familiar la cifra de 40 cuadrangulares. Un hombre que está dominando en su era, por lo menos se pretende allí en Tampa convertirlo en su gran, ya no podemos decir en su gran cuarto bate, sino en su gran slugger. Y está como líder en cuadrangulares en la Liga Americana, tiene dos por encima del cubano Jordan Álvarez. De manera global, Kyle Schwarber tiene 44, Pete Crown Armstrong, PCA, tiene 41, Caminero 40, Álvarez 38, Matt Olson 38, Hunter Goodman 37, lo mismo que Ben Rice. Rafael Devers, que ha estado por estos días indomable, 35, Pete Alonso 34, Montgomery 31, lo mismo que Murakami, que Okamoto, que Sal Stewart, 30 para CJ Abram. Luis García ha tenido una temporada muy exitosa, ¿eh? Comenzó con los Nacionales, está terminando con los Yankees, y tiene 30, lo mismo que Otani, y que el cubano Miguel Antonio Vargas, así como James Wood. Vámonos al noveno capítulo, aquí está de vuelta Jiqui Quintana.
1: Gracias, José Luis. Edgardo Enríquez es el nuevo pitcher, 4 ganados, 1 perdido, y tiene 2 juegos salvados, le batean solo 161. Lo recibe Joe Mack de emergente por Serna, parece que hay problemas con los aparatitos otra vez. Ya Fulton tenía tantos problemas que terminó Sanoja dándole el del, porque hay jugadores del infield, creo que permiten 2, que pueden tener también el aparatito, y entonces Sanoja le entregó el del. Este muchacho, Enríquez, con H, tiene 4-1, repito, 2.62 en promedio de carreras limpias. Edgardo Luis Enríquez, nacido en Cumaná, en Venezuela. Y señor, un pitcher de apenas 24 años, una gran estatura, 6'4". Se va colocando, incluso parece mayor de 6'4", parece la estatura mayor. Se impulsa el lanzamiento, rápida adentro, 101 millas la carta de presentación. Wow. ¿Cómo ha comido este señor arepa para tirar 101 millas? ¡Wow! Y como hay por allí que pasan de 100, ¿eh? Foul, la pelota atrás. Joe Mack batiendo de emergente por Serna. Los Marlins tratando de levantar un juego con una diferencia de 4 carreras. En estos días lo hicieron varias veces, ¿eh? Llegaron a perder un juego 8-0, lo levantaron. Al final lo perdieron. Foul, otra rapidísima de 100 millas. Foul por la parte izquierda. Los Yankees derrotando a los Mets, 6-4. Los Mets dando el canto del cisne en el noveno, han anotado 1. Y están luchando, no hay out ahí en el noveno, 6-4. Bender tratando de cerrar. Filadelfia derrotando a los Bravos, 3-2. Los Bravos vienen de atrás. Una bola, 12 strikes, la cuenta para Mac, el hombre de los 13 jonrones. Lanzamiento contra el suelo, enterró la pelota al slider. Los Nacionales derrotaron a los Angelinos 4-3. Los Nacionales que están en último lugar de la división. Pero le ganaron su jueguito. Racimo de 3 en el octavo para derrotar a los Angelinos. Alto y afuera y lleva 3.
0: Yo le advertí que eso podía pasar.
1: Los Orioles vencieron a los Blue Jays, o están venciendo. Están con 2 outs en el noveno. 7-4 y una reacción de los Blue Jays, pero se van a quedar cortos. Qué equipo distinto al del año pasado, ¿eh?
0: Sí.
1: 3-2, lanza, le tira, le manda un fly elevado largo entre el right center. A lo profundo va el jardinero central, va llegando, capturó la pelota Edman. Elevó con fuerza, pero demasiado tiempo en el aire, le dio tiempo a llegar a Edman. Los cerveceros, estos cerveceros hay que tomarlos en serio. Ya sé el cuento ese de que siempre se caen en la final. Bueno, pero por una vez empieza, nadie sabe. Estos cerveceros hay que tomarlos en cuenta. Van derrotando a los Rojos 17-0.
0: Tienen un buen manager.
1: Ajá, y buen equipo.
0: Sí.
1: Viene Griffin Corain. A 2 outs de la victoria están los Dodgers. Lanzamiento, bola baja, Guardianes. Sobre Mellizos, 2-1 en el séptimo. Cardenales, el equipo que está empatado con los Marlins, ganando su juego. 2-1 los Medias Blancas. Pero el juego es joven, están en el segundo. Pasó el bate, medio swing, strike completo. Ese juego acaba de empezar prácticamente, está en el segundo inning. En el primero, 1-1, Marineros y Atléticos. Alguno de estos juegos es nada más que para cumplir el calendario, no influye para nada. Le tira esa con batazo corto por el right field, la pelota cae de hit. El primero para Conain, los Marlins otra vez dando señales de vida, no se rinden. Los peces de pelea, ganen o pierdan, siempre luchando. Ya comenzó el juego de los Rangers y los D-backs. D-backs, uno de los equipos por encima de los Marlins. Realmente los Marlins la tienen cuesta arriba, ¿eh? Están, los peces están nadando como el salmón contra la corriente. Y la corriente viene fuerte, esa es la verdad. Pero bueno, mientras hay vida y esperanza. Ese juego acaba de comenzar sin anotación en el segundo. Padres y Gigantes, otro juego que nos interesa, están en el calentamiento ahora. Batea Heriberto, el pez martillo, lanza, es strike cantado. El primero tiene de 4-1, 226, pero 24 para la calle, 63 impulsadas. No le exijan más impulsadas que primer bate. Tampoco hay que apretarlo mucho. Tirándole swing completo con 24 jonrones. Usted debe tener más de 63 impulsadas, ¿no, señor?
0: Sí,
1: digo yo. Pero si es primer bate, no se le puede exigir demasiado.
0: Y que un jonrón del cubano Lázaro Montes, 474 pies.
1: Qué bárbaro. Le tira, saca machuconcito peligroso, pero que abre a foul ahí por tercera.
0: Muchacho.
1: ¿Ese fue el del otro día o el de hoy?
0: No sé.
1: Ese fue del otro día. Videos. Sí, del otro día.
0: Fue sí,
1: del...
0: pero enorme.
1: Sí. Fue el día del debut, creo, incluso.
0: No, el del debut fue contra Boston. Este fue en Texas.
1: ¿Ah, sí?
0: Este es otro.
1: Pero fue enorme.
0: Sí. No, pero este fue más largo todavía. Estará oficialmente 474. Tengo mis dudas con esa cifra.
1: 12 strikes y bola la cuenta para Heriberto. Entra ahí en el rectángulo de bateo Enríquez. Está preparado Edgardo Enríquez. Ya se impulsa, lanza por fuera la slider completamente. Tiene muchísimo en la bola este Enríquez. Pero cuando ha tirado la slider se la ha ido muy por fuera. Todavía le faltan horas de vuelo. Muchacho muy joven. De Venezuela. Otro más en grandes ligas de Venezuela. Semillero como también República Dominicana. Listo, lanza ligeramente afuera, la está reclamando el receptor Smith. Estaba ahí cerquita, si gana Smith se le acaba el turno HH. Vamos a ver, ahí viene, la pierde Smith. Cada equipo ha perdido una reclamación, así que se queda batiendo ahí el señor HH, Heriberto Hernández. Preparado Enríquez, dos bolas, dos strikes, corredor en primera, el infield para doble play, se impulsa, lanza, le pone el bate nada más, levanta un fly al jardín central, fácil trabajo para Edman, el out 26, a uno de la victoria, los Dodgers, hizo un swing defensivo, Heriberto.
0: Sí, le soltó el bate, es vulnerable un poquito, Yiki, cuando pretende alar, él no, todo el mundo, cuando quiere traer un poco... la bola para su mano tiene que empujarle y darle con fuerza. Esa ha sido una de las ganancias de Otto López, que le pichea afuera y te la echa para allá. Es otro, como debe ser,
1: otro tipo de bateador. Este viene a buscar el jonrón, ya le gustó. Batea Otto López, lanza, es strike cantado. Otto es de 4-3 hoy. Se toca el casco, el árbitro le pregunta ¿qué? ¿Sí o no? Entonces él dice no, es un hábito. Ok, sigue batiendo. Mañana, mis amigos, 4:10, mañana lleno completo aquí, venga temprano. Tyler Glasnow frente a Tyler Phillips. Línea que se arrastra entre tercera y short, la bola se mete, hit en el left. De 5-4 hoy, Otto López, el hombre que inventa los hits por los Marlins. Siguen dando señales de vida, viene a batear Jacob Marcy todavía, el empate no está en el rectángulo de bateo. El empate está en el hombre que está en el círculo de espera. Viene el delfín de los peces hoy. Tres ponches le dio el zurdo que abrió el señor Snell. Y después frente a derecho dio rolling a segunda. Otto Chévez está por ahí. William González. William González con una sonrisa por el deber cumplido. Ya 140 personas para el fiestón. 10 mesas. Digo, no, 14 mesas de 10. Le tira el primero y saca foul. 14 mesas de 10 personas para que estemos cómodos. Dice Mr. Ward que leyó que este Enrique es de Venezuela. Está visto como el futuro cerrador de los Dodgers. Una recta endemoniada. Sí, señor, la tiene. La primera que lanzó hoy fue de 101 millas. La primera. Marcy en la cuenta de un strike sin bola. Dos outs, dos corredores en circulación. 6-2 el marcador. Sacó el pie el pitcher. Parece que tiene otra vez dificultades con el audio. No oye bien. Y entonces el tercera base Monsi le entrega el suyo. Lo mismo que hizo Sanoja en el inning anterior. Lo hace ahora Monsi. Se sacrifica, se queda sin huir. No se entera del chisme.
0: Ven, toma los míos, yo tengo más en mi casa.
1: Sí, señor, así le dijo. Y hasta la haya de la princesa se quitó los espejuelos, ¿no?
0: Sí, señor, ahora serían los lentes.
1: Sí, ahí va otra vez a colocarse en el box el señor Enríquez. Ya les decía que puede regresar Edwin Díaz. Ya está haciendo presentaciones en Liga Menor, pero no regresaría como cerrador, según dicen. Según dicen. Listo otra vez. Lanza para tocar. Lo hace foul. Trataba de sorprender ahí el antesalista. De envasarse y entonces dejarle la función de traer al cuarto bate Sanoja. Se metió sin embargo en la cuenta de 12 strikes sin bolas. Hay dos outs, dos en circulación. Todos son dos. Edwin Díaz cerca de regresar. Pero, según ha dicho el propio Dave Robert, no regresaría como cerrador. Preparado otra vez Enríquez, despegan los dos corredores. Se impulsa, lanza. Le tira y foul la pelota por la parte izquierda. Así que el fiestón el próximo domingo, pasado mañana ya. Y el miércoles, otro fiestón. Con toda la programación de Radio Mambí en Paraíso Tropical. Desde la mañana hasta la tarde. Y de ahí para el estadio. Ya está listo. Lanza. Pasó el bate. Se poncha. Un lanzamiento alto. Termina ponchándose Marcy. Completa su golden sombrero. Se poncha por cuarta vez. En cinco turnos. Y en definitiva se lleva la victoria el equipo de los Dodgers con marcador de 6-2. Los Marlins dieron el canto del cisne aquí en el noveno, pero no pudieron concretar ninguna carrera. Cosas de la vida. Los Marlins incluso batean más hit que el equipo rival, pero no los dan a la hora buena, no los dan en el momento decisivo. Y por otra parte, el gran slam que conectó el señor Tucker, que estaba en su noche, lo que no ha hecho en todo el campeonato, lo vino a hacer aquí, pues resultó decisivo. Los Marlins 10 hits, mientras que los Dodgers solamente se quedaron en 8, pero sabemos que se gana por carrera y no por hit, y los Dodgers hicieron más. Así que otra derrota para el equipo de los Marlins, se aleja aún más la posibilidad de clasificar, solamente aferrados ahí a las matemáticas. Pero hablando en plata, únicamente un milagro podría salvar a los Marlins en este momento y llevarlos a la clasificación. Escuchemos el comentario final de José Luis Nápoles.
0: Muchísimas gracias, Jiki. Es así. O sea, nos hemos metido toda la temporada soñando con llegar a octubre, poder jugar. Y no queremos quitarle el ánimo a nadie, pero tampoco tenemos el derecho a vender humo. El equipo no está bien, el equipo no se prende. Si usted se enfría en septiembre, usted se queda fuera. Y el equipo, por lo menos, en esta primera quincena de septiembre, ha sumado muchas derrotas. Yo creo que está perdiendo casi que el 70% de los partidos y puede que me quede corto. Hoy se dejaron 10 hombres en circulación. Se batió de 6-1 con hombres en posición de anotar, que es de segunda para adelante. O sea, hombres en segunda o tercera, se batió de 6-1. Si usted quiere decir que se perdió porque Bocnik y Gibson lo tiraron por la borda y falló el bullpen, usted puede pensarlo. Pero los Dodgers sí batearon con hombres en posición de anotar, por lo menos de 4-2, eso es 500. ¿Dejaron 6? Sí, dejaron unos cuantos. Pero es que uno de los dos que pegaron, porque batearon de 4-2 con hombres en posición de anotar, fue un cuadrangular. Y allí estaban las bases llenas. En posición de anotar estaba el de segunda y el de tercera, pero también anotó el de primera y anotó el bateador corredor. Un gran trabajo de Blake Snell. Permitió 4 hits en 5 2/3 con una carrera que fue limpia. Ponchó a 8 y regaló par de boletos. Y el resto no permitió prácticamente nada. Apenas training permitió una carrera. Tras el triple de Javi Sanoja, no aparecieron muchas soluciones después. Otra noche que se pierde cuando el abridor del rival es zurdo y que de antemano el equipo hace modificaciones, las cuales probadamente no han funcionado en la mayoría de las ocasiones. Ha estado buscando el alto mando precisamente eso, ¿no? Un line-up alternativo contra abridores zurdos que pueda funcionar, y aunque muchos ya lo tienen claro, todo parece indicar que persiste e insiste en esta fórmula el manager Clayton McCollum, y insisto, no ha podido encontrar este tipo de solución. El tanque Ramírez con su doblete número 9 en su último turno al bate, después fue sustituido, y Sanoja con su cuarto triple. Los números finales de este partido: 10 hits. En el juego anterior se batearon 20 y no se ganó. Hoy se batean 10 y tampoco. Dos carreras, 10 hits, 0 error. Los Dodgers, 6 carreras, 8 indiscutibles, 0 pifias al campo. Ryan Gusto, 6 capítulos, permitió 5 hits, par de carreras. O sea, tiró apertura de calidad Ryan Gusto.
2: Sí.
0: Al final, sí. Apertura de calidad en su quinta derrota. Tiene 1 y 5, 3 boletos con 3 ponches. Después, Bocnik y Gibson estuvieron muy mal, francamente. Gibson solamente sacó un out, pero antes de sacar ese out, pues permitió un jonrón de bases llenas. Tenemos aquí el público, Jiki. El aforo fue de 29,370.
2: Wow. Se quedó muy corto usted hoy.
0: ¿Cuánto dije?
2: 25,203.
0: ¿Yo dije eso?
2: Sí.
0: Pero después yo rectifiqué.
2: No, esa fue la rectificación.
0: Esa fue la rectificación. Bueno, es que algunos se ponen a estar caminando y no entienden que uno tiene que hacer un cálculo.
2: Lo confundieron.
0: Eso pasa. Bueno, lo pierde Gusto en este partido con victoria para Blake Snell. Hay un holding para Iván Félix. Ni siquiera fue necesario un salvamento. En cuanto a los peces, el mejor bateador Sanoja. Bueno, no. Otto López de 5-4, 307 de 5-4 batió Otto López, ha subido a 7.90 en el OPS. Sanoja de 4-2 anotó un par de carreras. Creo que por mucho va siendo la figura más descollante y hasta ilusionante de los peces en esta recta final. Jiki termina en 2.94. Okay. Parece una quimera que de menos a más, en una temporada de tanto picheo, un hombre con tantos turnos al bate acumulado, porque a pesar de la suplencia y todas esas cosas, Javier Sanoja tiene 400 veces al bate. No es fácil no batear 300 con 400 veces al bate, sino subir tanto como para acercarse a los 300 cuando tienes 400 veces al bate. Así como se ve difícil. Este muchacho, señores, puede hacer muchas cosas. Cada noche con el bate, pero además con el guante. En la medida en que él se toma confianza, posiblemente se lanza de atrevido a hacer cosas que antes posiblemente no quería hacer, porque no tenía los galones, porque no tenía el estatus de titular, de estrella dentro del equipo. Si yo pudiera recomendar algo, déjenlo volar, déjenlo libre, y sobre todo aprovechen al máximo, porque ese muchacho tiene mucha, pero mucha gasolina en el tanque. Último lanzamiento con Jiki Quintana.
2: Gracias, José Luis. Agregaría que ese muchacho puede meter público en el estadio, ¿eh? Se habla tanto de que las figuras atractivas. Ese es un jugador atractivo para el béisbol porque juega distinto a muchos que ahora nada más que juegan al batazo y que si no se ensucian el uniforme, pues salen contentos. Este se ensucia el uniforme y juega a morirse ahí sobre el terreno. Por eso decimos que es la piraña y que la piraña muerde increíblemente. Y lo más grande para mí es que él pudiera terminar sobre 300, pero viniendo desde el banco es para mí lo más importante. Porque, oiga, esos jugadores que usted lo pone y lo quita y lo vuelve a poner y lo vuelve a quitar, es muy difícil que puedan establecerse. Y San Juan se ha establecido de esa manera, a pesar de que no era titular hasta hace un par de meses que empezó de verdad a ser titular. Bueno, mis amigos, agua pasada no mueve molino, golpe demoledor para los Marlins. Únicamente un milagro pudiera salvar a los peces en lo que resta de temporada, pensando en la clasificación, pensando en obtener victorias. Sí, confiamos en que el equipo pueda recuperarse y darnos algunas alegrías en lo que resta de campeonato. Pero de los peces de pelea, yo creo todo, lo que me digan lo creo, porque realmente no se rinden nunca. La invitación para mañana 4:10, a las 4, Dios mediante, estaremos con ustedes, Tyler Glasnow frente a Tyler Phillips. Les puedo asegurar que mañana una gran posibilidad hay de que gane Tyler ese desafío. Por cierto, es curioso que Phillip tiene un juego salvado este año frente a los Dodgers en la primera vuelta cuando jugamos allá en Los Ángeles. Salvó un juego y mañana va a buscar la victoria como abridor. 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Mis amigos, hemos trabajado con sumo placer para ustedes. Voy a mencionarlo porque no ha estado trabajando, pero seguramente está en sintonía con nosotros. Y desde acá ya le enviamos un saludo y está en nuestras oraciones de su recuperación. Pero quiero volver a saludarlo, Tony el Tigre Marte. Allá el ingeniero en nuestra cabina central, Cristian Bonet. Aquí en nuestro palco de transmisión, José Luis Morenza, ayudándonos en todo. Narración y comentario de José Luis Nápoles y de quien les habla, Jiqui Quintana. A nombre de todos, muchísimas gracias por la atención dispensada y tengan una buena

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Buenas tardes, Miami. Buenas tardes, sur de la Florida. Buenas tardes, Caribe, las Antillas, Cubita la Bella y a todos los amigos que por internet en Edo Real sintonizan esta Radio Mambic 710 AM, La Grande. Mi nombre es Ulises Menocal y estaré compartiendo con ustedes en este espacio las tardes aquí con Ulises y Taimi. Pero como siempre, amigos, no estaré solo en esta cabina. Estoy, pero que muy bien acompañado por mi querida, mi adorada y mi especial amada por siempre, chica de humo, dice la música, amigos.

0: Palermo.
1: Muy buenas tardes y excelente viernes para todos los amigos oyentes de Radio Mambí 710 AM. Y yo, Taimí, quiero invitarte hoy, 11 de septiembre, a que nos acompañes, donde en este espacio estaremos haciendo una pausa en nuestra programación habitual para honrar la memoria de tantos héroes anónimos y personas que perdieron su vida en un acto de inimaginable maldad.
2: Efectivamente, Taimí. También vamos a estar dialogando con ustedes a través del 844-446-0710. Y la portada musical en la tarde de hoy corresponde a esta pieza musical, autoría de Gianmarco y Emilio Estefan. Una pieza musical dedicada a las víctimas del 11 de septiembre. El último adiós interpretan más de 60 artistas latinos, entre ellos Shakira, Celia Cruz, Chayanne, Alejandro Fernández, José José, Ana Gabriel, Carlos Vive y muchos más.

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Tenemos un programa especial recordando ese fatídico día de ese atentado a las Torres Gemelas en Nueva York. Más adelante vamos a estar dialogando con ustedes, pero ahora vamos a seguir disfrutando de la música. Y quiero regalarles esta pieza musical de la cantautora norteamericana Tori Amos. Una pieza musical escrita por los sucesos del 11 de septiembre. I Can't See New York. Tori Amos.

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4: Este programa del día de hoy lo hacemos con el objetivo de no olvidar jamás a tantos y tantos héroes anónimos, aquellos policías, bomberos, aquellas personas que llegaron en el momento a ayudar sin importar sus vidas, sin importar qué iba a suceder con ellos, ni en ese momento, ni en el futuro. Estaremos compartiendo con ustedes a través del 844-446-0710. Llama y comenta con nosotros si recuerdas qué estabas haciendo en ese momento, qué sentiste, cuál fue tu experiencia.

a disfrutar de esta pieza musical, un éxito del año 1994. Return to Innocence, retorno a la inocencia. El primer sencillo que fue presentado al mercado en enero de ese año, incluido en la producción discográfica La Cruz del Cambio, de esa agrupación rumana Enigma. Esta pieza musical alcanzó el número uno en Grecia, Noruega, Suecia, Irlanda y Japón. El número dos en los Estados Unidos, el tres en el Reino Unido y también llegó al Top 5 en Austria, Alemania, Nueva Zelanda, Suiza, en Italia, en Francia y en Países Bajos. Vamos a disfrutar este exitazo y más en estos tiempos donde de vez en cuando debemos retornar a la inocencia para recordar siempre a esos seres queridos que siempre estuvieron junto a nosotros. Retorno a la inocencia, Enigma, éxito de 1994.

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0: Y ahora vamos a dialogar con ustedes a través del 844-446-0710. Hola, buenas tardes.
1: Hola, buenas tardes.
5: Mi querido amigo Ulises y Taimi.
1: Hola, Ortiz, bienvenido. ¿Cómo estás, amigo querido?
5: También bendecido, lo ha bendecido a todos nuestros compañeros Radio Escucha, que compartimos con ustedes. Ese programa tan bonito que ustedes nos regalan siempre. Y hoy un día triste, un día ciego.
1: Sí.
5: Cuando la traición se abalanzó sobre esta nación y hizo un destrozo tan grande. Primera vez que Estados Unidos recibe un golpe tan grande en el mismo corazón.
6: Sí.
5: Yo creo que ustedes han hecho muy bien en dedicar el día de aquella infausta mañana, en que todos allá nos lloramos y nos compadecimos de aquellas víctimas, que creo que eran más de 3,000. Les felicito nuevamente por haberse acordado este día y habérselo dedicado tan humanamente como ustedes lo están haciendo. Muchas gracias.
6: Y esa era la idea, mi querido Ortiz.
7: Gracias a ti, Ortiz.
5: Yo creo que sí, que hicieron una buena cosa y tuvieron una gran idea.
6: Sí, es un día de respeto.
5: Y me solidarizo con ustedes también.
6: Gracias. Sí, un beso grande y muchos cariños.
5: A mi caballero que comparte con nosotros su gran vaya, su gran programa.
6: Gracias, amigo querido.
7: Gracias, Ortiz.
6: Un abrazo fuerte.
7: Bye, suerte.
8: Hola, buenas tardes.
9: Ah, buenas tardes, soy yo.
8: Hola, Hermi, buenas tardes.
9: Porque yo pensé que había entrado otra persona, perdón.
10: Hola, Minito, saludos, buenas tardes, ¿cómo estás?
9: Siempre muy orgulloso de hablar con ustedes, porque yo sé que ustedes me quieren como yo a ustedes, vaya.
10: Sí, efectivamente. Entonces, Minito,
9: quiero,
10: sí.
9: Yo quiero ser breve, pero a la vez quiero decir un par de cositas. Yo hablé con una señora que vivía en Nueva York, o que vive.
10: Sí.
9: Y ella me dijo que ella ese día, esa mañana, en el momento que ocurrió aquella crueldad, porque no tiene otro nombre, ella estaba parada en el balcón de su casa y ella vivía al lado de la torre que tocó el primer avión. Y que dice ella que cuando ella vio desde su balcón venir aquel avión y que partió la torre al medio, se metió dentro del edificio, aquello se empezó a derrumbar, ella por poco se desmaya.
8: Claro.
9: Pero me contaba ella que entonces entró a su casa y ya estaba dando en el televisor de ella lo que ella había visto, pero en vivo.
8: Dice sí, que pasó por eso los momentos estamos, o sea, estábamos preguntando, ¿dónde estabas? ¿Qué viste? ¿Qué sentiste? Yo he comentado en otras ocasiones que en ese momento yo estaba en un restaurante, había un televisor que estaba en silencio, pero estaban transmitiendo unas imágenes. Yo creí que era el tráiler de una película porque jamás imaginé que fuera un ataque tan brutal en este país y en vivo se estaba viendo todas estas imágenes, porque todos los noticieros tenían esa imagen tan terrible.
9: Y perdonen, yo estaba en una oficina del social con mi madre y una hermana, y el hombre que nos estaba atendiendo, entró otro hombre y le dijo aquello, y como nosotros, ella hablaba, no lo entendimos bien, pero él se quedó lívido, sin color.
8: Ajá.
9: Y entonces nos atendió lo más pronto que pudo.
8: Todos nos quedamos igual. Era algo inimaginable.
9: Vayan para su casa. Vayan para su casa, que el país está pasando algo muy malo.
8: Exactamente.
9: Y así fue. Yeah. Pero yo sentí en ese momento, por única vez en mi vida, el placer de ser ciego para no ver tanto horror. De verdad.
8: Ay, Hermi, sí, ¿qué te puedo decir? Por bueno, eso hoy estamos honrando la memoria de tantos que perdieron su vida y queremos hacer este programa especial. Tomamos una pausa en nuestra programación regular porque, tú sabes, olvidar una cosa como esta, un acto como esto y muchos
9: olvidar
8: estos momentos
9: vidas,
8: no se debe.
9: Tú sabes lo que es ir en un avión que tú sabes que va a caerse. Ajá. Y que tú no puedes hacer nada. Hubo gente que llamaron a los familiares para avisarle.
8: Sí, claro que sí. Hay muchas anécdotas de personas que llamaron a su familia, personas que dejaron mensajes en las contestadoras.
9: Yo sé.
8: Algo terrible. Bueno,
9: no quiero extenderme más, pero me uno al dolor de este gran país al que cruelmente atacaron aquel día. Los quiero.
8: Gracias, Hermi, igual. Un abrazo grande.

y continuamos en este día 11 de septiembre, recordando ese atentado a las Torres Gemelas. Y les voy a proponer una pieza musical por Paul McCartney. La inspiración de esta canción tuvo lugar el mismo día 11 de septiembre. Él se encontraba en la pista de aterrizaje del aeropuerto JFK en Nueva York. Y desde un televisor en el avión pudo apreciar los sucesos del 11 de septiembre. Y eso hizo que Paul McCartney escribiera esta pieza musical. Vamos a escucharla arriba. Freedom. 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

0: Freedom era Paul McCartney con una pieza dedicada a ese 11 de septiembre del año 2001.
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6: Y ahora vamos a dialogar con ustedes a través del 844-446-0710. Hola, buenas tardes.
7: Hola, buenas tardes.
8: Buenas tardes.
7: Hola, Rolando, buenas tardes.
8: Buenas, ¿cómo estás, Taimí? ¿Cómo está Ulises?
9: Buenas tardes, Rolando.
8: Primeramente, no importa los años que han pasado, le doy mi condolencia a los familiares, si hay alguno que está escuchando el programa. Yo estaba en Miami ese martes, que porque fue un martes, pero me sobrecogió. Yo llegué a ver la repetición del primer avión a las 8:55 y en vivo el segundo avión entrando. Pero era un lugar que yo acostumbraba a ir desde el metro. Sí. Es decir, yo estaba viviendo en el Bronx, me iba para West New York, pasaba para Central Avenue, para restaurantes de Armando, para la comida de nosotros aquí, que allí lo había. Y me iba a Journal Square, para el tren que iba de Newark a New York, iba exactamente a las Torres.
7: Sí, sí.
8: Entonces estaba acostumbrado las dos o tres semanas seguidas que yo pasaba, un mes y un mes no, en New York, a ir al lugar. Y me sobrequejó enormemente porque el personal que tenía el edificio, los securities, trajeados, todo el mundo, eran por supuesto muy amables. Recordar a los millones de personas, en ese caso eran cientos de personas a la vez, subiendo las escaleras, pasando para la S, después haciendo los intercambios, y que todo eso se haya acabado en minutos. Y también el rostro, muy querido por nosotros los hispanos, de Blanca Rosa Vilches, todo con sangre, sucio, y empezando a correr porque los edificios se iban a caer. Eso es mi recuerdo. Para mí fue muy impresionante. Todo el tiempo.
7: Por eso hicimos este programa especial, Rolando. Pero hoy queríamos hacer una pausa precisamente porque no debemos olvidar que Estados Unidos tuvo esta gran resiliencia cuando pasó esta tragedia horrible. Cuando
8: y por primera vez se cerraron los cielos en Estados Unidos.
7: Exactamente.
8: Fue algo impresionante.
7: Quedamos en una incertidumbre total.
8: Sí, sí, se sintió muy mal. Bueno, los dejo para que participen otras personas. Y muy bien la canción de Paul McCartney.
7: Un abrazo, Rolando, esta mañana.
8: Un abrazo para todos.

Escuchábamos el tema Never Forget en la interpretación del cantante y guitarrista norteamericano John Gibson, otro de los artistas que escribió ante ese atentado y se inspiró por ese fatídico día 11 de septiembre de ese atentado de las Torres Gemelas en Nueva York. El programa en la tarde de hoy dedicado completamente a la música alegórica a ese día y también con testimonios y llamadas de nuestros amigos oyentes que nos han estado contando lo que hicieron ese día 11 de septiembre, dónde se encontraban y cuáles fueron sus impresiones sobre lo que sucedió ese fatídico día. Vamos a hacer una pausa comerciales y en breve continuaremos elevando con ustedes a través del 844-446-0710.

0: Ulises y Taimí te esperan. Ven a compartir en Radio Mambí 710 AM en este espacio de las tardes aquí, que de lunes a viernes se transmite en vivo y en directo desde las 5 de la tarde. Continuamos en esta parte de los controles como cada viernes con nuestro ingeniero de sonido Cristian Bonet Torres y con la colaboración especial de Gustavo Orellana. Y ahora nuevamente las líneas con ustedes a través del 844-446-0710. Las tardes aquí, hola.
1: Hola, buenas tardes.
0: Buenas tardes, Mario, saludo, ¿cómo estás?
1: Ahí, bien, ustedes.
0: Muy bien, gracias. Cuéntame.
1: Bueno, te diré que, ya, comenzando desde el principio de ese día, yo trabajaba en el aeropuerto en el turno de 10 de la noche a 6 y media de la mañana, y ese día nos quedamos un rato más porque había trabajo. Nosotros éramos los que recibíamos en el Guarejao 708 las rosas bonitas estas que hay aquí de venta en Miami, de Colombia y Ecuador. Y salimos sí. siempre salíamos dos o tres compañeros conversando, y cuando llego al carro, que pongo el radio, yo siempre tengo el radio puesto, la primera noticia, un avión se estrella contra una de las torres de Nueva York, y digo, ¿qué pasó hoy? Y bueno, empezó a dar las noticias, todavía no se había dicho que era un acto terrorista, sino como un accidente, ¿no? Y cuando estoy entrando a mi casa, que abro la puerta, el segundo avión que se estrella, y entonces ya ahí dijeron, esto es un acto de terrorismo aquí en este país. Y vi ya en vivo y en directo, la televisión lo captó, el segundo avión cuando entró allá arriba y se estrelló y empezó, bueno, echar candela y el humo aquel, y óigame, aquello daba pena, lástima, las personas tirándose de allá, de un piso allá arriba, por el miedo a la quemadura y todo, tratando de salvarse. Vaya, aquello fue horrible. Esta gente de Al-Qaeda no tienen perdón de nadie. Eso hay que sacarlo.
0: Era muy impresionante esas imágenes, Mario, cuando tú veías a esas personas lanzándose al vacío. Y también, aparte de esas dos aeronaves que impactaron las Torres Gemelas, estuvo también la aeronave que impactó el Pentágono y la otra,
1: así mismo,
0: la que cayó en Pensilvania.
1: También.
0: Fueron cuatro aeronaves los que perpetraron ese atentado de 9-11.
1: Sí, señor. 2.977 víctimas.
0: Efectivamente. Y ayer, si pudiste ver en las imágenes, en los noticieros, se pudieron apreciar la recreación con esa misma cantidad de drones representando a las víctimas de las Torres Gemelas. Hicieron en el cielo de Nueva York, volvieron a levantar esas torres iluminadas con un espectáculo de drones.
1: Ajá. Bueno, esa parte no la vi. Hoy fue cuando vi el homenaje allá en Nueva York, ahí en la zona cero, como le llamaban, nombre por nombre de las víctimas, niños de escuela, muchachones ya jóvenes, mujeres ya adultas también, tocando la campanita, diciendo uno por uno los nombres. Estaba en la presencia de los expresidentes Clinton, Obama, Bush, Biden, estaban presentes allí, y después el secretario de Defensa, Hedges, que dio unas palabras, y después en el Pentágono, el presidente, que también dijo unas palabras allí, y un homenaje completo. El programa de Despierta América, ahí se dedicó completo a este día. Todos estaban vestidos de negro. Una de las periodistas estaba ahí en Nueva York también vestida de negro. Vaya, un respeto y dolor, sentimiento de esta situación que hace 25 años pasó.
0: Déjame decirte algo, Mario, déjame comentarte algo. Son 25 años lo que separan esa fecha triste aquí en los Estados Unidos, y durante todos estos años se hacen distintos homenajes en todo el país, en los departamentos de bomberos, en los departamentos de policía, en las ciudades, para recordar todas esas víctimas. Muchas de ellas murieron tratando de salvar a las personas que estaban en las Torres Gemelas, pero a lo largo de los años, debido a la secuela que dejó ese atentado, muchos de ellos han ido muriendo poco a poco, de los rescatistas, de los bomberos, de los policías y las personas de salvamento que fueron ese día a presentarse en ese lugar.
1: Ese número, como dijo Ale ayer, 343 bomberos fallecieron en ese acto de tratar de recuperar víctimas ahí abajo de los escombros. Y bueno, todo el acto ese, de todas esas acciones de tratar de recuperar víctimas ahí, la verdad, no, eso fue. Y aquí, bueno, aquí en Miami se hubieron muchos lugares hoy que se hizo homenaje a los caídos. Un día como hoy, ahí se hizo homenaje en Miami Beach, en Miami Lake, aquí en Sahue. Un día muy muy triste para este país.
0: Un día muy triste, un día muy emotivo, un día de recordación. Por eso este programa en la tarde de hoy, para no olvidar esa fecha que marcó muchísimo a esta nación de los Estados Unidos.
1: A esta nación. Así mismo es, completamente de acuerdo.
0: Mario, muchas gracias por tu testimonio, muchas gracias por compartir con nosotros en la tarde de hoy.
1: Bueno, gracias a ustedes, muchas bendiciones para ti, Taimí, los muchachos y tu mamá, la Sarita.
0: Gracias,
1: Ojalá que pasen un fin de semana feliz y bueno, saludos para todo el grupo, como dijo ayer Unice. Bueno, como dice Mario, un saludo para todo el grupo, Ale, Carrocera, Rolando, que ahorita fui a entrar y entró Rolando, Mercy, bueno, todo el grupo,
0: Odulio y Carmita, que nos escuchan desde La Habana, Cuba, todo el grupo que cada tarde, y también los oyentes silentes que no entran, un saludo y apreciamos siempre que estén en sintonía con las tardes aquí con Ulises y Demirra de Mambí 710 AM.
1: Así mismo. Correcto, así mismo. Así que
0: buen fin de semana, Mario. Cuídate y mucha buena suerte.
1: Igualmente para ustedes. Igualmente, gracias a ustedes. Muchas bendiciones.
0: Bye. Igualmente. Bye. Y bueno, vamos a seguir disfrutando de otra de las piezas musicales compuesta por Diane Warren, que está inspirada en los ataques del 11 de septiembre. Desde entonces, la norteamericana Beyoncé la ha empleado con fines humanitarios esta pieza musical. I Walk Here, Beyoncé, en las tardes aquí con Ulises y Demi.

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6: Y nuevamente las líneas con ustedes a través del 844-446-0710. Las tardes aquí, hola.
7: Buenas tardes.
6: Buenas tardes, carrocera. Saludos, ¿cómo estás? A ti, a Mercy.
7: Bien, bien. Bien, Mercy está presente aquí conmigo. Ulises, yo tengo una pequeña, después de lo que dijo Rolando, porque yo estuve, yo vivía en Nueva York en ese tiempo, inclusive tenía, ya había terminado el servicio militar, y sobre sí. La historia de eso, yo trabajé frente al Post Office, que también era el edificio federal, la última torre que se estaba edificando. Eso, ellos habían comprado el terreno como unos 17 acres de alrededor sí. De eso, porque tenían que llegar inclusive hasta el borde de Hudson, donde el señor Rolando, él tomaba los Hudson Tube, eso le llamaban así, y yo tenía que ir mucho a Newark a entregar los planos. Era un, yo trabajé en un lugar que le llaman el edificio Underworld, que está en Busy Street, el número 300, que eso le quedaba enfrente. Entonces, yo físicamente vi cómo sigue levantando la torre número, no sé si la norte, estoy un poco confundido, pero sí sé también, una vez tuvimos que bajar rápido porque se cayeron dos italianos en la construcción y fallecieron ahí. Y la coincidencia que te digo todo esto, porque yo en el año 2001, en abril, en el Spring Break, llevé a los dos hijos.
6: Vi casualmente esa foto, impresionante y espectacular. Tú eso y Mercy en los bajos, en la base de las Torres Gemelas, y se veían impresionantes esas dos torres atrás de ustedes.
7: Bueno, yo tengo otra más que te la puedo enseñar mañana, del hijo mío, que yo lo senté, porque yo me diré, vamos a hacer eso. Una cosa que le dije a ella, ella quería subir, y yo dije, no tengo deseo de subir, ¿tú me entiendes? Yo no quise, sin embargo, la llevé al Empire State Building, de la Estatua de Libertad, pero fue en ese mismo año que yo casi... Se puede decir que los vi construir, la historia de eso, cuando ellos estaban trabajando el subsuelo de las torres, encontraron del siglo XVIII una nave hundida grande abajo con muchas cosas. Pero eso hay que ir más profundo para explicarte eso, y no hay tanto tiempo. Pero da la coincidencia que yo lo vi y voy en el año que ya no se vieron más nunca, ¿tú me entiendes? Y después
6: exactamente, fueron cinco meses antes de que sí. Se llevara a cabo el atentado contra las Torres Gemelas.
7: En otra forma, en mi mente, yo tenía 25 años cuando empecé a trabajar en esa compañía, que yo tenía que ir mucho a Newark. Tiene razón este señor, hicieron los Horses 2 abajo, también fallecieron muchas personas, que estaba la escalera sea grande, tuvieron que hacerlo al revés. Yo tenía que dar otra forma y para llegar a coger ese mismo equipo, pero bueno, eso ahora mismo no recuerdo tanto la cuadra, pero eso es lo que tengo yo de ellos, que la verdad, y cuando yo vi eso aquí, estando en la oficina aquí ya en Miami, en el 2001, por la televisión, el dueño de la compañía me llamó porque tenía en su oficina, él tenía televisor. Entonces me llamó rápido, ven Carrocera para que vea esto, porque el dueño de mi compañía también es nacido en Nueva York, de la familia Steve Fake, son la gente, que los dueños de PRL, una gente de están bastante cómodos. Bueno, eso es insignificante, ahí fue que lo vi y fue muy duro, ¿tú me entiendes? Pero bueno, esa es la anécdota que yo tengo sobre eso, por eso dije, no tengo muchas más cosas que decir. Como todo el mundo, ha sido pesar, ha sido un cambio muy grande para los Estados Unidos, inclusive hasta la forma de viajar y todo es un cambio. Después de eso, los Estados Unidos han sido otro país, no era con el que yo llegué.
2: Sí, efectivamente, tenía, todo fue un cambio a raíz del 9-11, un cambio, Carrocera.
7: Muy bien. Bueno, no los molesto, les felicito, no un día para felicitar a nadie, pero me alegro que estén bien todos tus oyentes, incluyendo todo. El señor Rolando siempre es un hombre muy explícito para decir las cosas. Bueno, me saluda a tu señora, a Taimí, y mañana te voy a tener el honor de estar cerca de ustedes, ¿ok?
2: Mañana nos vemos en la excursión.
7: Si Dios quiere. Bueno, saludos a todos y buen trabajo. Lo que te sé decir.
2: Gracias, gracias, Carrocera. Saludos para ti, un fuerte abrazo a Mercy.
7: Gracias, hermano.
2: Bye. Y bueno, vamos a seguir disfrutando de otra de las piezas musicales escritas sobre ese atentado de las Torres Gemelas del 11 de septiembre del 2001. Bruce Springsteen escribió esta pieza musical desde la

The Rising era Bruce Springsteen en las tardes aquí con Ulises y Demi. Recuerden que a las 7 de la tarde estarán nuestros colegas Gigi Quintana y José Luis Nápoles narrando un partidazo de los Miami Marlins.

Y quiero terminar este espacio dejándote con esta reflexión sobre la fe, porque es importante, muy importante, que sigamos unidos como nación, manteniendo vivos los valores de libertad, justicia y unidad. Porque tener fe es levantarse cuando se ha caído. Tener fe es ver positivamente hacia adelante, no importa cuán incierto parezca el futuro o cuán doloroso el pasado. Tener fe es creer en lugar de recurrir a la duda. Saber que nuestra vida está en manos de Dios y que Él es quien cuida de nosotros. Dios bendiga América.

0: En este cante color cubano se siente el ritmo de tantas manos. Con la mirada al horizonte y por supuesto con el viento siempre, pero siempre a nuestro lado. Cultural, cultural, netamente cultural, este espacio de las tardes aquí con Ulises y Temí, que esperamos que en el día de hoy haya sido del agrado de todos ustedes. Estuvimos disfrutando música de todos los tiempos, dialogando con nuestros oyentes, escuchando una reflexión y un sencillo homenaje de este espacio a ese fatídico 11 de septiembre del año 2001.
1: Gracias, gracias mil por la sintonía. A todos nuestros oyentes, a los silentes y a los que nos llaman también. Nosotros regresamos el lunes
2: a las 5 de la tarde.
0: ¿Y cómo nos vamos, Taimín?
1: Pues como cada tarde, Ulises, de la mano.
2: Salud, suerte y éxitos. Y que tengan un excelente fin de semana, amigos. Y mil, pero que mil gracias a nuestro sonidista Cristian Bonet Torres en los controles.

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1: Muy buenas tardes tengan todos. 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La renta que usted está pagando le sirve para pagarle el mortgage al dueño de su propiedad. ¿Por qué no lo puede hacer mismo? 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Hoy salió una noticia muy importante que el IRS devolvió más de un 17% en comparación del año pasado. Esta noticia es bien importante, ¿por qué razón? Porque hay más dinero en la calle. Porque hay más dinero, ustedes devolvieron más dinero este año que el año pasado. Esto es un indicador que yo estaba el otro día hablando en un programa de radio, que con ustedes mismos, donde yo les dije que no hay un solo indicativo, no existe un solo indicativo que diga que los intereses van a bajar. Realmente, en el mejor de los escenarios, se van a mantener, pero no van a bajar. Sí, si usted está esperando que ese interés baje un 4, un 3, un 2, mire, bájese de esa nube, porque eso no va a suceder. El mejor indicativo es la cantidad de dinero que la IRS devolvió este año, okay, que devolvió más del 17% el año pasado, y eso es uno de los indicativos que dice que la economía está bien, que la economía está sólida, que la economía está estable. Si, ¿cuándo usted ha visto que los intereses han bajado cuando la economía está bien? Nunca, porque siempre han bajado cuando la economía está mala. Cuando hay un declive económico, cuando hay muchos problemas mundiales, donde hay muchos problemas económicos. Ahora mismo, a lo mejor su bolsillo no está tan bien como el del país, pero usted no puede ver la economía del país por cómo está su bolsillo. Usted tiene que ver la cuestión macroeconómica, y la cuestión macroeconómica dice que no hay un solo indicativo que los intereses van a bajar. Entonces, no espere más el momento que no va a llegar. No espere el momento de que el 4%, del 3%, porque un primo mío hace 3 años, hace 20 años, compró al 3 y ahora está el 6. Señor mío, usted no sabe que lo que usted paga de interés ahora mismo es deducible de impuestos. Lo que usted paga de interés en un mortgage le llega al final una formita, okay, donde usted declara eso en sus taxes. Entonces, a usted no le importa en cuánto esté el interés, un 6, un 7, un 8%, si al final usted lo va a recibir de vuelta en la declaración de impuestos. Es verdad que el pago a lo mejor es un poquito más alto comparado a un 2 a un 6, pero ¿qué usted prefiere? ¿Seguir pagando renta? No pague más renta porque le sigue pagando el mortgage a otro y la renta no está bajando tanto. Entonces, los mortgages, usted tiene que pensar que es una inversión a corto y a largo plazo. Yo tengo personas que compraron una propiedad hace 3 o 4 años y ahora tienen $250,000 en la mano que se los he dado yo mismo en una línea de crédito para reinvertir en otra compra, otra propiedad o en una finca o en un negocio que tiene. Entonces, usted es bien difícil ahorrar $10,000 o $15,000 para el cierre. Entonces, imagínese ahorrar $250,000 o $300,000 en 3 o 4 años. ¿Verdad que no? Entonces, vea la propiedad como una alcancía a largo plazo. Usted compra hoy, que ahora no hay excusa para no comprar, porque te estamos pagando los gastos de cierre. 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Estamos en un mercado de compradores, no estamos en un mercado de vendedores. Al estar en un mercado de compradores, es momento de comprar, porque los vendedores quieren salir de la propiedad y hay un excedente de inventario ahora mismo en el sur de la Florida, que hay muchísimas casas y bajando el precio. Entonces usted está escogiendo el mejor momento para comprar porque los precios están bajando, los costos de cierre se los está pagando el que vende. 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No se quede con una sola opinión. Si otro banco le dijo que no, si otro lender le dijo no, yo no te puedo prestar porque tú ganas muy poco, tienes mal crédito, es solamente tú. 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Ahora estamos en un mercado de compradores, es el momento para comprar. No pierda el foco. Si usted quiere comprar, póngale zip code a su casa. 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Eso ayuda. Eso visualícelo. La ley de la atracción funciona, señor mío. No se concentre en la renta, concéntrese en la compra. Y en la compra nos vamos a concentrar nosotros con usted y lo vamos a ayudar a que usted salga de esa renta, salga de esa renta y conviértase en dueño de una propiedad. No es ni tan costoso. A veces hay personas que le tenemos hasta que devolver el depósito de $5,000 que dan al inicio de la transacción o de 10,000 porque le sobró dinero en la transacción y el dinero, los costos de cierre, si usted sigue esperando, va a llegar un momento en que ya el vendedor, si la balanza se acomoda de oferta y demanda, ya usted no va a tener los gastos de cierre pago. Ahora tenemos un excedente de propiedades en el mercado. Tenemos un inventario super alto de propiedades. ¿Qué hacen los vendedores? Bajan los precios. Si usted es bueno y seguidor de Zillow, usted métase en la página y busca una propiedad y vea que la han bajado de precio. Si lleva más de 2 meses, la han bajado de precio 2 o 3 veces ya. Porque el mercado te obliga a bajar precio por la cantidad de propiedades que hay. Y si no, te la baja el appraisal, porque el appraisal ve que el mercado va en un decline market y automáticamente el mercado va en un declive y el mismo appraisal reajusta el appraisal y ahí te da un valor menos a tu propiedad. Entonces, este es el momento para comprar. 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Ahora, realmente, tiene que calificar para el préstamo porque magos no somos. Hay personas que realmente ganan $15-20 la hora, tienen un Mercedes Benz que pagan $800, o lo he visto, hasta un Toyota que paga $900, que parece un BMW, y quieren comprar una casa de $500,000. Señor mío, usted no califica, es una realidad. En el costo de la vida de Miami actualmente, donde somos la ciudad más cara de todo Estados Unidos, usted tiene que o comprar un apartamento, comprar un townhouse o la letra del carro, terminarla para que su ingreso le dé para pagar una casa de $500,000 o de un townhouse de $400,000 o comprarse una casita en Cape Coral, en Lehigh, en Palm Bay, donde todos en esas ciudades tenemos realtors. Tenemos propiedades a 2 y 3 horas aquí con mar, con canal, que con una calidad de vida espectacular y gente trabajando aquí. Lo puede hacer, si a usted le gusta el manejo, lo puede hacer porque lo hay. Es preferible manejar 2 horas en una buena calidad de vida que manejar 2 horas el downtown Ojonte. Entonces, existe este ejemplo. 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Si prefiere textear antes de llamarnos por teléfono, porque no quiere que el amigo suyo al lado se dé cuenta que usted quiera comprar, usted quiere mantenerlo en privado, es una gente reservada, no le da la gana que nadie sepa que usted está comprando la casa, porque entonces empiezan las opiniones. No, pero tú vas a comprar ahí, pero está caro, pero los intereses con lo alto que están, pero ¿y quién te apaga los gastos de cierre? Dios mío, mire, apague el cierre volumen, ponga off al teléfono y escuche la radio. 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Pues después invítalo a su casa. Oye, tengo un open house en mi casa, ya compré, te invito al barbecue el sábado, me voy a ver si por lo menos llevo una caja de cerveza. Ok, esa es la actitud. 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Hacemos una pausa y volvemos.

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1: Y aquí regresamos con Sly Conesa, Mr. Mortgage USA, en el Mr. Mortgage USA Show. 305-615-1515, 305-615-1515, si quiere vender su propiedad, si quiere comprar una nueva, una inversión, un duple, un 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Si quiere comprar una yard de camiones, como tengo un cliente ahora que está buscando una yard de camiones y hay muchísimos, ahora mismo las yard de camiones están desaparecidas en South Florida, nosotros la buscamos, nosotros se la encontramos, nosotros buscamos el terreno y la ayudamos con especialistas a convertirlo en eso. Y si no, oye, hacemos muchísimas cosas que lo pueden ayudar a usted, entre una u otra cosa, convertirse en nursery. 20 razones en las cuales usted puede hacer de este negocio que usted tiene. ¿Por qué? Porque las yardas de camiones han subido de precio. Ya los que rentan están abusando un poco del precio en que le están poniendo a mis camioneros, a mis amigos, los camioneros, los choferes y los dueños de camiones. La cantidad de dinero que le están subiendo a la renta en las yardas de camiones, pues busca un terreno, señor mío. Existen terrenos todavía por los 500, por los 600 mil dólares en Homestead y en otras localidades donde usted la puede convertir, donde puede lidiar legalmente con el condado y hacer ese tipo de inversiones. No pague más renta, de verdad. Yo no es que soy enemigo del que renta, ¿no? Porque yo también rento, ¿ok? Pero estamos en un mercado de compradores donde usted puede comprar un buen terreno, puede comprar una buena yarda, puede comprar una buena casa con terreno y uso mixto. Hay muchas razones. Ahora mismo tengo un cliente que desgraciadamente el real estate que tenía anteriormente no lo estaba llevando por buen camino, porque nosotros nos debemos a ustedes, los clientes. Ahora estamos en un mercado de compradores. Su realtor no tiene por qué tener pena en pedir los gastos de cierre. No tenga pena en decir a su realtor: oye, yo quiero pedir los gastos de cierre. Y tú lo pones en el contrato y punto. Y si no, entonces no te contrato de real estate. Porque nosotros los realtors cobramos comisión por eso. Y nos debemos a ustedes. Nosotros podemos guiar, lo podemos asesorar. Pero nuestro trabajo es defender los intereses de usted. Y si ahora mismo los intereses suyos es que le paguen los gastos de cierre, porque estamos en un mercado de compradores, donde los vendedores están pagando los gastos de cierre, señor mío, eso pone una línea, fulano, el seller paga los gastos de cierre hasta un 3% en convencional, hasta un 6% en FHA, y manda la oferta. ¿Y qué puede pasar? Ya él no lo tenemos seguro, pero si viene el sí, y si viene no, no te pago 20 mil, pero te pago 10 mil, porque es que no me da la cuenta al que vende. Tiene una hipoteca alta y debe dinero, y tiene un link del techo, y tiene un link de las ventanas, y tiene un link del aire acondicionado, y tiene 20 mil links y no le da la cuenta, tiene los paneles solares. Ok, perfecto. Ok, pues vamos a negociar. Pero ese riesgo se debe a usted. Si usted tiene un realtor que no le está poniendo su contrato, que le paga el CER, los gastos de cierre, señor mío, usted está perdiendo dinero. Usted está dejando que otro negocio por usted, pero no en nombre suyo, en nombre de él. 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Y donde le va a negociar bajarle el precio de compra para que usted pague menos, porque ese usted es mi cliente y yo me debo a usted en que yo debo conseguirle el mejor número a usted. No que realtor te quiera una transacción fácil y mande oferta full price y mande sin gasto de cierre y venga otra oferta que le está pidiendo eso y que le está bajando el valor y que se vayan con la de usted, porque usted es el que más está pagando y el que menos dinero le está costando. 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De esa manera, aseguramos que los números no le varíen y los costos de cierre a muchas veces le varían por el seguro que usted buscó, porque había un float que al principio no se ve en la propiedad hasta que no llega la precio y se ve, por una asociación que lógicamente no sabíamos que a lo mejor había hasta después que viene el condo cuestionario, donde dice o la carta donde dice lo que se va a pagar de asociación y los assessments que tiene. Toda esa investigación la hacemos nosotros con anticipación para que usted no tenga el más mínimo problema con eso. Sí, únase y oriéntese con profesionales que se dedican a esto 24/7. No con un realtor que lo hace part-time, que no puede enseñar una casa los fines de semana, no puede enseñar una casa a las 3 o 4 de la tarde porque está en su otro trabajo. O le dice, no hay cita. Mentira, no es que no hay cita, es que no le está buscando en el horario que a usted le conviene. Yo tengo un cliente que nada más puede ver propiedades los domingos y después del mediodía, después que sale de la iglesia. Bueno, señor mío, pues ese es el horario que hay que buscarle las propiedades a que el cliente la vea. Y usted el domingo pues tiene que tener o más colegas que lo ayuden o tiene que dejar el domingo para ese cliente hasta que logre conseguirle la casa de su sueño. Así pensamos nosotros y así trabajamos nosotros. 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Mr. Mortgage USA, esta gran nación que nos da la bienvenida y que no hay un lugar más fácil para comprar una propiedad que en Estados Unidos, porque yo he viajado al mundo y créame que en muchos lugares te piden el 15, el 20, el interés de un 12, un 13 y aún así tienes que buscar como cosigner y 20 cosas y es más complicado. Mira, señor mío, aquí compra casa cualquiera que esté organizadamente, económicamente organizado, que tenga sus taxes bien, que tenga sus bancos estén al día, que tenga su negocio propio, y si no, nosotros lo ayudamos a organizarlo porque para eso estamos nosotros. Han venido cada desastre. Ay, Dios mío, si yo les contara esos taxes, esas personas que ganan $1,000,000 en su negocio y declaran una pérdida de $3,000 o $4,000, que si el IRS de verdad se pone para ellos. Entonces, ese tipo de cosas hay que hacerlas basado en ley, basado en números, correctamente. Si usted quiere comprar, usted tiene o que pagar taxes o que dar down payment. Si tú no pagas taxes, bueno, tienes que dar un día un 15% de down payment, como este cliente que tengo ahora, que no califica taxes, no tiene ni taxes, no tiene una persona ahí. Yo le pregunto, señor mío, ¿usted tiene taxes? No he pagado taxes en 2 o 3 años, pero señor mío, ustedes son de los pocos. Entonces, ese tipo de personas, tenemos también financiamiento para ellos. Bueno, vamos a ver los depósitos. No, yo los deposito todos en mi cuenta de negocio. Perfecto. Oye, señor mío, depósito de 150 y 200 mil dólares mensuales. Ok, con esos depósitos usted puede comprar, mire, lo que usted le dé la gana, pero ¿sabe qué? No pagas taxes. Bueno, tienes que pagar un 10% de down payment. Un 10% de down payment. De una casa, 1,000,000 son 100 mil. Para esa persona que le entran 200, 300, eso es, mira, peanuts. No es nada. Entonces, prefieren no pagar la IRS. Perfecto. Pues entonces, tenemos el financiamiento que es más riesgoso. Es un interés un poquito más alto, pero entras con un 10% nada más. Versus un 3 o un 5 con un préstamo convencional o FHA declarando un montón de taxis y pagándole al tío Sam lo que se merece y más. Entonces, para ese tipo de personas tenemos financiamiento. Llámenos, no tiene costo ni compromiso la llamada. Tenemos también el reverse mortgage. Reverse mortgage. Hay muchas personas que nos están escuchando ahora y no pueden pagar los taxis y el seguro, y el heredero está ahí que ni lo ayuda, ni le da el dinero, y usted está pensando en dejar la casa del señor mío, vive usted primero los años que le quedan, invierta en los años que le quedan, como tengo una persona, yo le digo, oye, pero tú tienes 87 años y estás pensando en invertir, y yo, pero sí, bueno, eso es lo que lo mantiene vivo, esos 87 años, y nosotros como banco le tenemos que dar un préstamo a 30 años, y no podemos discriminar por edad, ni sexo, ni forma de pensar, ni partido político. Y yo digo, señor mío, usted tiene 87 años, vamos con un móvil de 70, perfecto, usted es mi ídolo, usted, mire, es lo máximo. Pues tenemos inversionistas en nuestra compañía que tienen esa cantidad de años y siguen pensando en comprar, en mejorar su economía, en invertir para sus hijos, para sus nietos, para dejarle un buen legado. Ok, porque a veces, desgraciadamente, los nietos y los hijos no les salen tan buena cabeza o tan buenos negociantes como ellos. Y ellos quieren seguir. Y aquí estamos nosotros para orientarlo, asesorarlo. Y si usted lo que está es cansado de pagar esa propiedad, los taxis seguros, se le ha venido encima el mantenimiento, la piscina, el césped, el techo, ya no sabe ya qué va a hacer con esa propiedad, pues véndala. Todo no es un reverse mortgage. También tiene la opción de vender. Y hice un apartamento cash en South Beach, o con una comunidad que hay lindísima de 55 años, que el otro día estaba mirando a nuestra representante María Elvira Salazar, inaugurando y mirando una residencia para personas de 55 años o más. Buenísimas. Oye, hay residencias de esas que usted se puede ir, donde hay un club de las personas de tercera edad, donde van a hablar de los mismos temas, donde van a jugar dominó, donde van a jugar parchís, donde van a jugar al bingo, y usted quiere vivir ahí porque está aburrido, nadie lo va a ver ya. Ya sus hijos se fueron para otro estado, sus nietos ni lo visitan, malamente en San Givin o en Navidad. Dios mío, usted se merece estar con sus amigos de la tercera edad y de la cuarta edad y de la quinta edad que los hay. Y van al cine y van en la guaguita que los lleva con esta cantidad de compañías que tenemos en nuestra comunidad, que les hacen la vida más amena a la persona de tercera edad, y vive en un lugar donde nada más hay personas de 55 años o más. Somos especialistas en buscarle a usted esa propiedad para que usted compre. Le ayudamos a vender la suya hoy. Todo el dinero que le sobra se le pone en una cuenta y compra ese apartamentico con esa residencia de 55 años. Eso es una idea que le doy. Y olvídese de los peces colores, olvídese de la cantidad de personas que tiene atrás esperando a que usted estire la pata para venderle su propiedad o para fajarse por ella. Y no tiene dinero ahora ni para pagar los taxis ni para pagar el seguro y nadie lo ayuda. Pero todo el mundo está esperando a que usted estire la pata, quien del piojo, para que entonces fajarse. Sea realista, porque esa es la realidad. Yo lo veo todos los días en mi oficina, que van personas, viejitos, que me da una pena y una... Y yo digo, pero... Y usted, ¿te ayuda o no te ayuda? ¿No te ayuda a tu hijo? ¿No te ayuda a tu nieto? ¿No te ayuda el que tú le estás diciendo que le vas a dejar la casa? No, no. Ah, pero te tiene que ayudar tú, porque es que tú no puedes ayudar a la gente si tú no te ayudas a ti. Entonces tú tienes que ayudarte a ti primero, para tú ayudar después. Como cuando tú en el avión, la primera indicación es, si esto se va para abajo o pasa algo, tú primero tienes que ponerte la máscara a ti y ponerse la espalda al lado, al bebé que tenga, al anciano que tenga. Entonces tú primero tienes que salvarte tú, para tú salvar a los demás. O sea, yo te veo a ti pensando mucho en el otro, piensa primero en ti, porque estás estresado y ya tú estás en una de retiro para estar cogiendo crucero. Como hay un video por ahí en Facebook, a veces es más económico coger crucero y vivir en crucero, que lo hay mucha gente, que vivir aquí en Miami y tener un apartamento en la playa con una asociación de $800-900, que también lo vendemos, ojo. O vete para Naples, que hay una calidad de vida riquísima. O vete para Cape Coral, para Lehigh, para todas esas ciudades que ya tú estás buscando tranquilidad. 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Hacemos una pausa y volvemos.

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1: Aquí seguimos con Mr. Mortgage USA y este tema candente, candente de las personas de la tercera edad abandonadas por sus familiares y con una propiedad salda o con muy poco, vamos a decir, deuda y pasando trabajo y pasando calamidades. Entonces estaba hablando acá definitivamente con varios colegas y queremos ayudar a esas personas que a orientarlas. De hecho, a mí me encanta que los hijos y los familiares vayan. Siempre salen un poco molestos, ¿no? O realmente porque le dio dos o tres vueltas en la cara. Pero realmente es importante saber en qué punto usted está. ¿Ok? Y si usted está a punto de perder su propiedad por no pagar taxes o por no pagar seguro, ¿ok? Déjeme decirle que no se va a beneficiar ni usted ni su heredero. Ni usted ni su familiar. No va a haber para nadie. Entonces, a veces la mejor herencia que se deja en vida. Entonces, y usted tiene que pensar primero en usted y después en todo lo demás. Por lo que yo le recomiendo que piense y medite y reflexione sobre esto que yo le estoy diciendo, sin ningún tipo de hablar mal de nadie, ni de ofender a nadie, ni las relaciones familiares. Pero estamos viviendo en un momento muy difícil y lo he visto en mi oficina, que en cuanto la persona pasa mejor vida, lo primero que piensan es vender la casa. Y yo le digo, bueno, pero es que eso mismo fue lo que yo le recomendé a su padre en algún momento. Y no lo hizo pensando en usted. Y usted lo primero que está haciendo es vender la casa. Entonces, a mí esas cosas me chocan un poco. Entonces, yo le digo algo. Nosotros como latinos a veces siempre pensamos en el hijo, pensamos en dejar, en la herencia. Pero piense un poquito en usted. Piense un poquito en usted. Porque desgraciadamente muchos hijos lo primero que hacen es vender a su padre en un home y vender su propiedad o vender la propiedad y dejar a su padre sin nada y usted viviendo agregado en otro hijo, en casa otro hijo, en casa otra nuera o por quién sabe dónde, en el mejor de los escenarios, y sin dinero y sin nada. Entonces usted todavía puede tomar decisión, usted todavía puede vender su propiedad con nosotros y comprar otra propiedad más pequeña, cash, que no tenga deuda, que no tenga, igual dejársela a su hijo. 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Si usted está en una propiedad que está subiendo escalera y ya no está para edad de subir escalera, si está en un condominio que ya le aumentó la familia, pues le llegó en uno de nuestros países, y usted lo que quiere es comprarse una cosa más grande, o porque ya los pies no le dan, como tenemos un cliente ahora mismo que está vendiendo su propiedad porque ya su esposa tiene un problema de salud en la rodilla y definitivamente no puede seguir subiendo escaleras, le está afectando la salud. Hay decisiones que se toman por salud. 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Si usted tiene un dinero para comprar una propiedad y piensa que es mucho dinero, nosotros lo vamos a asesorar y le vamos a decir, oye, yo creo que dar lo menos y cuando des lo máximo, cuando tienes que dar lo máximo en otra propiedad, es una propiedad de inversión que es el 20%. Pero si nosotros te asesoramos correctamente y te vamos a decir qué debes comprar, en qué momento debes comprar toda la propiedad que compres, de en un momento a otro, si tú la compras como nosotros te orientamos, siempre, siempre, solamente vas a entrar con un 5%.

poquito más de cómo es eso, porque hay mucha gente que no sabe. Yo tengo un dinerito que puedo invertir. Yo dejé un gancho y vi que me llamaron dos o tres inversionistas. Oye, esta radio la escucha personas poderosas. Esta radio la escuchan personas que tienen mucho dinero. Tú pensarás que no, pero sí. Y ese cliente tiene unos 500 mil dólares en la cuenta de banco, donde su banco le está pagando, vamos a decir, una X cantidad, una miseria. Y esa cantidad, nosotros se la podemos duplicar, triplicar y cuatruplicar. ¿De qué manera? Usted se convierte en lender. Eso simplemente se hace una corporación, que tenemos el contable que se la hace, si no la tiene creada, se pone ese dinero en esa corporación y nosotros tenemos tantos clientes ahora mismo que están buscando hard money loans, se llama así, hard money loans, que son inversionistas privados, que son clientes que tienen 100 mil, 200 mil, 300 mil, 500 mil dólares, un millón de dólares en una cuenta de banco y no saben qué hacer con él. Nosotros le buscamos inversionistas que compren y vendan propiedades y ese inversionista necesita ese dinero para no estar pidiéndoselo al banco, donde le pone 20 trabas, le pide 20 documentos y después de 45 días le dice que no. No, este cliente que yo tengo, que tiene un millón de dólares en la cuenta, o tiene 500 mil dólares en la cuenta, o 300 mil, o 200, o hasta 100 mil. Menos de 100 mil, no. Más de 100 mil, sí. Tiene en la cuenta, yo le digo, a ver, señor, o sea, ¿usted tiene cuánto? 500 mil, perfecto. Pues yo tengo, este mes, Periquito Pérez, que quiere comprar una propiedad de 500 mil dólares. Y necesita un préstamo de 300 mil dólares. Entonces, José, que tiene 500 mil dólares en la cuenta, le presta a este cliente mío esos 300 mil dólares. A un interés, depende de la propiedad, entre un 8 y un 12%. Dependiendo el loan to value de la propiedad, dependiendo lo que la propiedad se comprometa. Y eso se hace con abogado, se ve el colateral. Yo le recomiendo sí o no el negocio. Yo le hago las comparables de la propiedad, porque usted no puede prestar en una propiedad de 500 mil, 450. Porque no hay margen de que si la persona es mala paga y deja de pagar, aunque yo le reviso crédito, le reviso todo, pero a cualquiera le cae una pajita en el ojo. Ok, entonces yo verifico que su inversión sea sana. Yo verifico que su inversión sea rentable, que sea segura. Yo no le voy a recomendar, porque para mí usted es un inversionista que me va al negocio. Entonces yo no quiero que nadie quede mal. Entonces yo voy a estar como referee, ok, entre usted y el que usted, que es el que tiene el dinero para prestar, y entre mi cliente que quiere comprar una propiedad con un hard money loan, una propiedad que vale 500 y él nada más necesita 300 o necesita 400, ok, pero no 450, no 480, porque si no está muy pegado al equity de lo que es la propiedad. Si la persona entonces después pierde la propiedad por falta de pago, usted entre abogado y eso no va a recuperar nada más que lo que usted prestó, ok. Entonces yo le hago toda la tarea, le verifico cuánto vale la propiedad, le verifico cuál es el riesgo suyo, se lo platico y usted decide como dueño de su dinero. Y usted dice, no, Islay, no, de esos 300 nada más quiero prestar la mitad, 250, o no, no, o en vez de prestarlo a un 8 lo quiero prestar un 9. Y yo te digo, mira, si este cliente sí, este cliente no, y entramos en ese tipo de arreglo. Eso es interest only. Usted solamente va a pagar con interest only. ¿Ok? Es decir, esa persona le va a pagar interés only ese préstamo. Al final, si es a un año, es a dos años, es a tres años, esa persona le va a pagar todos los meses, vamos a decirle 1.500, 2.000 dólares por ese dinero que usted está recibiendo, 10 dólares en su banco, va a tener una entrada de 1.500, 2.000 dólares, bueno, dependiendo la cantidad que sea, ¿no? Cuando pase eso, y pase el año, si es un año, un contrato, dos años, o esa persona le puede pagar antes, siempre se ponen 6 meses mínimo de penalidad para que usted tenga un beneficio por prestar ese dinero por lo menos 6 meses. Ya después de 6 meses, esa persona le puede liquidar el dinero entero. Si usted prestó 300, le puede mandar los 300 enteros. ¿Ok? Más el mes ese de interés. ¿Ok? Entonces, es así es como funciona el mercado de hard money loan para personas como usted que me está escuchando, que tiene un dinero, más de 100 mil dólares en su cuenta de banco, y el banco le están dando 10 pesos todos los meses por esa cantidad de dinero. Y el banco lo está poniendo en la bolsa y le está ganando la misma cantidad de dinero que le estoy diciendo yo que va a ganar. O sea, no sea bobo. Preste ese dinero usted. Conviértase con todas las garantías que tenemos, una oficina de abogado que lo hace, tenemos la oficina del lender que somos nosotros que lo hacemos, y tenemos el cliente que todos los

veces compra y vende propiedades. Si ese cliente que le estaba prestando dinero no es un cliente que se va a demorar 2 años en devolverle dinero, no, es un cliente que está comprando una propiedad en $500,000, le está pidiendo usted 300, está poniendo él 200,000 de su bolsillo, más los 100,000 que tiene que arreglarla, y la está vendiendo en 1,000,000. Ese cliente le va a pagar a usted para que usted le vuelva a prestar ese dinero. Y el dinero, mire, sigue la rueda. Y usted ganando interés sobre ese dinero. Señor mío, eso es un negocio tan lindo y tan limpio, que si usted tiene más de $100,000 en la cuenta de banco y usted me está escuchando ahora y no me llama, usted no es de este planeta. 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No le tienen ni que decir a mi asistente o a mis mortgage loans que le salen ni la cantidad que tiene. Diga: oye, yo escuché a Islay Conesa hablando en la radio hoy sobre prestar dinero y yo me quiero convertir en lender con él. Yo quiero que él me llame. Da el número y yo hablo con usted. No tiene que decir ni la cantidad de dinero que tiene. A mí se me la tiene que decir después, para yo decirle si vale la pena o no, o yo decirle qué tipo de negociación. Hay personas que prestan para terrenos, hay otros lenders que no. Hay personas que prestan para condominio, hay otros que no. Entonces yo tengo más de 25 lenders como usted, que se va a convertir y que me está escuchando hoy. Yo tengo más de 25, pero oye, ya tengo tantos clientes, modestia aparte, que se me va llenando uno. Oye, ya estoy lleno, ya no puedo prestar más, ya tengo, lo que tiene 1,000,000 ya lo presté. Ahora hasta que me lo devuelvan. Ah, te lo devuelven en 6 meses, te lo devuelven en 1 año. Y así voy haciendo mi cartera de lenders. Así voy haciendo mi cartera de Hard Money Lenders. 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Y complací al señor José, que me dijo: oye, Islay, habla un poquito más, que no te entendí bien. Ahora lo entendí. Hay mucha gente que no conoce esto y me gustaría que me lo explicaras más. Ya se lo expliqué a él, pero quería explicárselo a la audiencia. 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Hacemos una pausa y volvemos.

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1: Seguimos acá con Mr. Mortgage USA Show y todos esos inversionistas que me están llamando ahora. Señor mío, ahora estoy en la radio, estoy en vivo. Ok, le pido paciencia. 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Hay una noticia que está rondando por ahí, que es que se está diciendo que voten no a la enmienda de los el tax exemption sobre el aumento de la excepción de taxes a la propiedad en el condado. Bueno, el condado no, en toda la Florida. Ok, yo soy de los que va a votar que sí. ¿Por qué razón? Porque yo no sé de qué manera, desgraciadamente, los políticos, antes no había tanto presupuesto, antes no se pagaba tanto tax y el dinero alcanzaba igual. Ok, y mientras más taxes hay y mientras más se aumenta, hay más taxes y aumentan los presupuestos de las ciudades, condales, y aumenta todos los costos de la vida y aumenta todo. Mire, usted piensa en que hoy usted está pagando, tiene una excepción solamente en una propiedad que usted compró y que el condado solamente le ha subido el valor por el mismo mercado, y usted está pagando en una casa de $800,000 que vale hoy, solamente tiene una excepción contributiva a hacer su primera residencia de $50,000 a $55,000. Entonces yo le recomiendo que usted vote que sí, porque si usted vota que sí, usted va a pagar menos taxes el año que viene y el otro más arriba. Ok, y esto es importante que usted lo sepa. Las propiedades de esa manera van a aumentar un poco de valor. ¿Por qué? Porque van a querer más personas querer venir a vivir en el estado de la Florida y a comprar en el estado de la Florida. Entonces usted vote que sí, porque usted lo que tiene que mirar es su interés. Usted, por lo general, okay, no vive del presupuesto condal. Usted no vive del presupuesto del estado de la Florida, ni de los políticos. Okay, si usted ve la población de políticos que tenemos versus la población de que va a votar, son muy pocos el porcentaje. Entonces, deje que esa gente, los políticos, son los que le encantan los presupuestos. Usted no es político y yo tampoco. Okay, estamos mirando nuestro beneficio. Nuestro beneficio es que los taxes bajen, es que usted pague menos dinero y es que usted, al momento de pagar por su propiedad, pague un precio justo en taxes, que ya de por sí no es justo tampoco, porque no se debiera de pagar taxes, sobre todo para usted que ya terminó de pagar la propiedad, que la ha refinanciado 20 veces, que lo que debe son $20,000. ¿Cómo usted entiende que usted es dueño de su propiedad y tiene que ya pagó su propiedad, ya le pagó el banco, ya es suya, ya no le debe nada y sigue teniendo que pagar taxes? Ok, entonces créame que este tema me tiene caliente, porque es que cuando yo veo esa noticia me hierve la sangre, porque nada más están pensando en ellos y en el presupuesto condal, y sobra dinero por un lado y sobra y siguen creciendo los presupuestos, y usted, el bolsillo suyo, sigue achicándose y sigue pagando más y recibiendo menos. Y los políticos se deben a nosotros, no nosotros los políticos. Así que póngase en función de, les recomiendo, en votar que sí. Yo soy Team Yes, Team Sí, a bajar esa excepción. Ok, es decir, subir la excepción contributiva el próximo año y el otro año, que gracias a la pelea que ha tenido nuestro gobernador en los últimos años ha logrado negociar que eso se lleve por lo menos a la boleta. Así que mínimo lo que usted debe hacer es votar que sí, para ver si podemos llegar a que el próximo año usted pague, en vez de 55 mil, pague $150,000 menos en excepción contributiva. Y el otro año, $250,000. Que hay muchas personas que me están escuchando hoy que eso va a llegar a que usted pague muy poco taxes en su propiedad. Entonces, no sea bobo. Piense en usted, este mensaje, lo he dicho, para este mensaje está, programa he sido hoy un poco egoísta en cómo lo he hablado en primera persona, para que usted piense en usted primero y después en todo lo demás. Entonces piense usted en su bolsillo, en su propiedad, en su propio beneficio, y deje de estar pensando en que si le van a quitar, porque ya estos están hablando que si van a tenerle que recortar presupuesto a la policía, a los bomberos, sí, ahora presupuesto, al final, le digo algo. Todo va a seguir igual. Yo no sé cómo lo van a conseguir, pero al final todo va a seguir igual y usted no va a ver ninguna diferencia. Todo se va a quedar en cifra, va a haber un reacomodo, papá, va a ser un poco de publicidad, como ya están haciendo, y al final todo va a volver. Usted, en este país, no se va a quedar sin menos policía, no se va a quedar con menos ambulancia, no se va a quedar con menos servicios esenciales, porque a lo bueno se acostumbra a todo el mundo. Ok, así que aquí nadie le va a quitar a usted ningún servicio. Y eso, que yo veo más de 20 años en este país, lo he visto una y mil veces. Así que usted despreocúpese de eso, que usted no le van a quitar absolutamente nada. Y sí lo va a ayudar, es votar que sí, en esa enmienda, que lo que le va a ayudar es, y anote el número que le estoy dando hoy, 305-615-1515. 305-615-1515 y slide con esa. 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Muchas gracias por el tiempo y por la audiencia que tenemos y que todos los días crece más. Muchas gracias.
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1: Saludos hermanos, te habla el pastor José Beto Santiago. Y para mí es una gran bendición poder estar con ustedes nuevamente en este tu programa, Un Paso de Fe. Y hoy quiero hablarte bajo el tema Sanidad del Alma Herida. Y yo creo que esto es algo que muchas personas necesitan escuchar, porque muchos caminan por la vida con el alma herida. Trabajan, crían sus hijos, sonríen ante la gente, viven una vida que aparenta ser normal, pero por dentro están heridos. Cargan con dolores producidos por experiencias pasadas. La ciencia le llama a esto traumas psicológicos, pero en realidad lo que son heridas del alma. Son el resultado de experiencias dolorosas que nunca han tenido una sanidad apropiada. Reímos por fuera, pero lloramos por dentro. Cuando yo era niño, y lo he hablado anteriormente, y pasé por el proceso del cáncer y los tratamientos, terminé con mi alma herida, con temores, con pesadillas. Aún ciertas comidas y olores me revivían esos momentos dolorosos. Tal vez tu situación es diferente. Sufriste abuso, pérdida de un ser querido, una traición, un divorcio, cualquier circunstancia que haya marcado tu vida de una manera dolorosa. Todas esas cosas pueden causar grandes heridas. Algunos dicen que el tiempo sana las heridas, pero en realidad, si el alma no pasa por un proceso de sanidad, ni aún el tiempo las hará desaparecer. Yo, de profesión, soy consejero familiar y también de salud mental. Estudié en la universidad hasta alcanzar el nivel doctoral en esta materia y creo en la consejería. He podido ayudar muchas personas a través de la consejería, pero el único que puede traer verdadera sanidad del alma es aquel que la creó. El creador del alma es Jesús, y por eso es el único que puede traer real sanidad interior. El libro de Lucas, capítulo 4, verso 18, dice: El Espíritu del Señor está sobre mí, por cuanto me ha ungido para dar buenas nuevas a los pobres. Me ha enviado para sanar a los quebrantados de corazón, a pregonar libertad a los cautivos y vista a los ciegos, y poner en libertad a los oprimidos. ¿Qué significa aquí quebrantado de corazón? Significa una persona que está herida, rota o destrozada por dentro debido a un dolor profundo. Jesús vino a sanar a los que están heridos, rotos, destrozados por dentro. Él vino a sanar tu alma. ¿Podemos disimular? ¿Podemos esconder nuestro dolor de las personas? Pero sin sanidad interior no podremos vivir en paz y alegría. Y eso no es lo que Dios quiere. Dios quiere que tengas paz. Él quiere sanar tu corazón. Lo que hemos pasado por experiencias dolorosas, tal vez nos preguntamos, ¿y por qué Dios permitió que eso nos pasara? Mucha gente se hace la misma pregunta. Hace mucho tiempo aprendí que no es Dios el que causa el dolor y las situaciones dolorosas en nuestra vida. Jesús mismo aclaró esto. Quedó registrado en Juan capítulo 10, verso 10, donde dice: El ladrón no viene sino para hurtar, matar y destruir. Yo he venido para que tengan vida y la tengan en abundancia. O sea, ¿quién es el destructor? El destructor es Satanás, y él vive para hurtar, matar y destruir. Él es el responsable de las cosas que nos han sucedido. Jesús vino para darnos vida y vida en abundancia. Primera de Juan dice que Él vino para deshacer las obras del diablo. Él no fue el que te causó ese dolor, pero está listo para recibirte y sanar tu alma. Así Él lo hizo conmigo. Sanó mi cuerpo y sanó mi alma. Me dio una hermosa familia y me ha dado grandes bendiciones. Y ahora mis memorias ya no son una fuente de dolor, sino más bien un testimonio de lo que Dios ha hecho por mí. ¿Y sabes qué? Lo quiere también hacer por ti. Si tú se lo permites, no tienes que seguir viviendo en dolor. No tienes que seguir viviendo en tristeza. Deja que Dios haga en ti lo que solo Él puede hacer. Recíbele. Pídele que te sane. Él va a ir cambiando en ti esos sentimientos. David decía en el Salmo 30, verso 10, has cambiado mi lamento en baile. Desataste mi cilicio y me ceñiste de alegría. Vamos a ir a una pausa y cuando regresemos vamos a hablar más sobre este salmo y sobre el proceso de sanidad que Dios quiere traer a tu vida.

0: Bueno, hermano, ya estamos de regreso en este tu programa Un Paso de Fe. Estamos hablando sobre sanidad del alma. Decíamos cómo muchas personas caminan por la vida con el alma herida. Trabajan, tienen su vida diaria, pero por dentro están heridos. Cargan con dolores producidos por experiencias del pasado. Y por eso es importante el poder entrar en un proceso de sanidad interior que solo Dios puede producir en nuestra vida. He compartido con ustedes mi experiencia así, cómo a través del cáncer que atravesé cuando niño causó grandes temores, traumas, dolores, tristezas. Pero hoy les puedo testificar que Dios sanó mi alma, mis pensamientos, mis emociones, mis sentimientos. Y puedo hablarlo con libertad, puedo hablarlo como un testimonio en mi vida. Y les aseguro que solo Dios pudo hacer esa obra dentro de mí. Y el mismo Dios que lo hizo en mí está listo para hacerlo en ti. Y leíamos en el Salmo 30, verso 10, donde el salmista decía: has cambiado mi lamento en baile, desataste mi cilicio y me ceñiste de alegría. En el tiempo del rey David, cilicio era una tela áspera de pelo de cabra que la persona se ponía por encima como señal de duelo, de tristeza profunda. Y cuando dice, desataste mi cilicio, está diciendo, quitaste de mí aquello que representaba mi dolor y mi tristeza. Y precisamente eso es lo que Dios quiere hacer hoy en tu vida, quitar el dolor, quitar la tristeza de lo que esas experiencias causaron en tu vida. Como ya mencioné, tal vez fue en tu niñez que sufriste cosas que tal vez nadie conoce ni las has hablado con nadie. Tal vez fue en tu adultez, tal vez fue un divorcio, una pérdida, una traición, algo que te sucedió en tu vida que sacudió todo tu interior. Y aunque te has levantado y has decidido seguir adelante, todavía la tristeza está ahí. Todavía el dolor de la experiencia que sufriste está ahí dentro de tu corazón y dentro de tu mente. Pero yo vengo a decirte de parte de Dios que no tienes que seguir viviendo de esa manera. Que no tienes que conformarte con pensar que eso es lo que te ha tocado vivir. Y no hay una salida para ese dolor y esa tristeza. Pues sí la hay. Y la salida es Jesús. Pero tienes que permitirle a Dios que lo obre dentro de tu corazón y pedirle, Señor, ven y sana mi corazón. Y entrar en ese proceso de liberación de ese dolor y de esa tristeza que tal vez te ha mantenido atado y paralizado por tanto tiempo. Por eso, como les leí anteriormente, en Lucas 4:18, dice Jesús, dijo, para sanar los quebrantados de corazón. En otras palabras, Dios ha venido a sanar esa herida, a reconstruir tu interior y volverte a ser una persona completa y capaz de vivir una vida al máximo. Si eres un padre, una madre, un esposo, una esposa, un hijo, un hermano, un ministro, porque a veces hay ministros creyentes, y estás sirviendo dentro de un ministerio, pero estás herido. Estás herida dentro del corazón. Y por eso es tan importante permitirle a Dios venir y traer una sanidad completa y profunda dentro de ti. No tienes que ir necesariamente y contarle a alguien todo lo que te sucedió. Pero a veces la compañía, el consejo, la oración de otros te van a ayudar dentro de ese proceso. Porque te van a ayudar a ser libre de eso que tienes en tu interior. Tienes que permitirle a Dios sanar y tienes que sacar eso de tu interior. Y si hay alguien cual sea necesario perdonar, tomar la decisión de perdonar. Perdonar es una decisión y no es una emoción. Porque cuando estamos heridos, las emociones nos confunden, nos controlan y no nos permiten hacer las cosas que Dios espera que hagamos. Por eso, si tu dolor o tu tristeza en este día es por algo que alguien te hizo, el primer paso es tomar la decisión de perdonar. Perdonar no significa necesariamente que vas a restaurar tu relación con esa persona. Tal vez ya eso no sea posible, sino perdonar significa dejar ir y ser libre de lo que esa persona te hizo, causó dentro de ti. Y tú vas a ver cómo vas a cambiar la manera en que te estás sintiendo, la manera en que esto te ha afectado, cuando decides perdonar, cuando decides dejar ir. Y también es importante entender que hay cosas del pasado que no vamos a poder cambiar. Tal vez no fue algo que te hicieron, tal vez fue un error que cometiste, que vives cargando con la culpa y el remordimiento del error que cometiste. Cuando tú vienes a los pies del Señor, Dios te perdona y ya no hace memoria de todos esos errores o faltas o pecados o cosas que hayas hecho en la vida. Nosotros nos acordamos, pero Dios no. La Biblia dice que Él echa en lo profundo de la mar nuestras rebeliones para no acordarse más de ellos. Por eso yo en esta hora te invito y cierro este mensaje de este día diciéndote: hay sanidad de parte de Dios para tu alma. Hay sanidad para tu corazón y Dios quiere que tú se lo permitas hacer, porque Él quiere que tú puedas vivir una vida en paz y disfrutar de las bendiciones que Dios va a traer sobre tu vida. Yo oro en esta hora, en el nombre de Jesús, que sanidad venga de parte del Señor sobre ti, quitando todo dolor y sanando toda herida. Y te dé la fuerza para seguir adelante y perdonar a quien tengas que perdonar. Así lo creo y lo declaro sobre tu vida en el nombre de Jesús. Una vez más, gracias por haberte conectado a este tu programa, Un Paso de Fe. Te habló el pastor José Beto Santiago. Que Dios te bendiga.
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0: A esta hora les saludamos aquí en Radio Mambí y hacemos una pausa para presentarles consejos para la familia con el consejero familiar, el pastor José Beto Santiago. Y es que las crisis financieras han representado momentos de profunda inestabilidad económica que afectan no solo a los mercados, sino también el bienestar social de millones de personas. Estrés financiero es el tema que hoy tocará el consejero familiar, el pastor José Beto Santiago, a quien le damos la más cordial bienvenida.
1: Muchas gracias por esta oportunidad más que me dan de compartir consejos para la familia. Y hoy vamos a estar hablando cómo manejar el estrés financiero. Y vamos a estar compartiendo 12 consejos prácticos para recuperar la paz en esta área. El estrés financiero es una de las principales fuentes de ansiedad en la vida moderna. Estudios muestran que el 65% de los adultos en Estados Unidos dicen que el dinero es su mayor fuente de estrés. El 72% de los matrimonios discuten por dinero, más que por cualquier otro tema. El estrés financiero no solo afecta el bolsillo, sino que también afecta la salud mental, causando ansiedad, depresión, insomnio. Afecta la salud física, con hipertensión, dolores de cabeza, fatiga, y afecta las relaciones personales. El objetivo de este corto mensaje es para mostrarte estrategias prácticas y realistas para reducir el impacto del estrés financiero y recuperar el control. Quiero compartir 12 consejos para manejar el estrés financiero. Número uno, y muy importante, es reconocer el problema. Muchas personas ignoran sus deudas hasta que reciben llamadas o cartas de cobradores. Aceptar la situación es el primer paso hacia la solución. Número dos, esto es súper importante, haga un presupuesto realista. Las estadísticas dicen que el 60% de las personas no tienen un presupuesto mensual, lo que llaman un budget. Si tú no le dices a tu dinero a dónde ir, no vas a saber a dónde se fue. Y el propósito de hacer un presupuesto es asignarle a cada dólar que entra en tu casa un lugar donde va a ser dirigido. No quiere decir que las cosas que te agradan las dejes fuera, sencillamente que lo planifiques con anticipación. Y hoy día hay aplicaciones hasta gratuitas o una simple hoja de cálculo que te serviría para hacer este presupuesto. Número tres, diferencia necesidades de deseos. Por ejemplo, reducir los gastos en café diario, me refiero pues los cafés costosos en centros de donde venden café, y un café te puede costar $5 o $6. Al año te podrías ahorrar unos $1,200. Número cuatro, es importante establecer un fondo de emergencia. Lo ideal sería de 3 a 6 meses de gastos básicos. Pero haz lo que puedas, pero guarda en un fondo para ese día, como decimos, ese día lluvioso, ese día malo. Y tienes que ir reduciendo las deudas poco a poco. Hay una estrategia muy conocida que se llama la bola de nieve, que se trata de pagar primero las deudas más pequeñas para así ganar motivación. A veces que si tienes varias tarjetas de crédito, varias deudas, tratas de ponerle lo más que puedes a cada una, pero en realidad nunca terminas pagando ninguna. En cambio, si te enfocas más en la que menos deuda tiene y todo lo extra que puedes poner se lo pones a esa deuda, vas a ver cómo en poco tiempo o en mucho antes de lo previsto vas a saldar esa deuda. Y entonces lo que pago mínimo que tenías en esa deuda se lo puedes aplicar a la próxima, más pequeña. Y por eso es que se llama la bola de nieve, porque cada vez que saldas una, tu capacidad de poder pagar otra se va aumentando. Solo recomendable es que no que dejes de pagar ninguna de tus deudas, pero que si puedes pagar el mínimo en todas ellas, excepto en esa que es la más pequeña, la atacas con toda tu fuerza y con todo lo extra que entre a tu hogar, entonces te vas a sentir motivado para atacar a la próxima. Y así sigues, y así sigues, y así sigues, hasta que logres reducir tus deudas. Vamos a seguir hablando sobre el estrés financiero, pero vamos a ir a una pausa y en un momento regresaremos.
0: Hacemos esta pequeña pausa, ya enseguida regresamos con estos consejos para la familia, esta vez estrés financiero. No se muevan.

0: Seguimos con más aquí en los consejos para la familia con el consejero familiar, el pastor José Beto Santiago. Y vamos a continuar. Está interesantísimo este tema, estrés financiero en consejos para la familia. Continuemos, pastor.
1: Muchas gracias nuevamente por esta oportunidad de poder compartir consejos para la familia. Y estamos hablando sobre cómo manejar el estrés financiero. Las finanzas es una de las principales fuentes de ansiedad en la vida moderna, especialmente cuando existen muchas deudas y se hace difícil poder siquiera cubrir lo esencial o, como decimos, llegar al final del mes. Y esto lamentablemente trae unas presiones, unas ansiedades que muchas veces hasta causan discusiones dentro del hogar, dentro del matrimonio. Muchos matrimonios lamentablemente se han roto por causa de problemas y discusiones relacionados con las finanzas. El estrés financiero, ya vimos que no solo afecta el bolsillo, afecta tu salud mental. Porque cuando hay estrés financiero hay una gran ansiedad que no se va. Ahí podría haber depresión, falta de sueño, la salud física se afecta, se aceleran los latidos de tu corazón, tu presión sanguínea puede afectarse, dolores de cabeza, fatiga. Por eso estos consejos no son una solución mágica, pero es el primer paso que podrías dar para salir del hoyo económico. Y número uno, hablamos que es reconocer el problema, no es huirle al problema, no es ignorar las deudas que tienes. Hay que reconocer la situación y hay que hacer un presupuesto. Siéntate, toma el tiempo. ¿Y qué es un presupuesto? Un presupuesto es hacer una lista de todos los gastos que tú tienes en un mes. Lo que pagas de renta, lo que gastas en comida, lo que gastas en gasolina, lo que gastas en restaurantes, en lugares de tiendas de café y todas estas cosas, ropa, diversión. Haces un listado sin dejar nada, los seguros que pagas, los utilities como la luz, el agua, el teléfono. Haces un listado de todo eso y sumas cuánto es el total de esa cantidad. Y entonces vas a poner en el otro lado de la lista tu ingreso. Y si son más de uno, pues los vas a poner ahí. Y cuando tú comparas tu ingreso con tus gastos, ahí tú sabes si estás en negativo en cuanto a tu presupuesto o estás en positivo. Y si estás en negativo, sabes que tienes que comenzar a hacer ajustes y tal vez ser más cuidadoso cuando gastes en ciertas cosas. So, por eso es que es tan importante hacer un presupuesto realista. Y número tres, dijimos diferenciar necesidades de deseos. O sea, hay cosas que son necesidades y hay otras que son sencillamente deseos. Y no hay nada malo con satisfacer deseos. Pero si en este momento te encuentras en una situación apretada económicamente, es sabio poner en pausa algunas cosas que tal vez disfrutas hacer para concentrar ese dinero en poder saldar o pagar otras cosas. Es importante establecer un fondo de emergencia. Lo ideal es 3-6 meses, pero a veces esto se hace muy difícil. Pero siempre aparta algo, siempre ten algo, aunque sea una pequeña cantidad, porque puede sorprenderte días, el auto se rompe, alguna cosa hay que reemplazarla, de repente hay que ir al médico. Por eso es importante tener ese fondo de emergencia. Y número 5, vimos que reducir deuda poco a poco no va a ser algo de la noche a la mañana. Pero si te enfocas, como te indiqué, en aquellas que son más pequeñas y le das todo lo que puedes pagando el mínimo en las otras, entonces cuando saldes esa, atacas la próxima que está en línea. Número 6. Busca asesoría financiera. Si te da problema establecer un presupuesto o no sabes qué hacer, busca asesoría. Un consejero financiero puede ayudar a negociar deudas o crear planes de pago. Número 7, a la manera que te sea posible, genera o busca alguna manera de generar ingresos adicionales, como venta, mucha gente que tiene su trabajo fijo, pero también por otro lado hacen otras cosas. Descubre cuáles son tus talentos, tus habilidades que te permitan generar un ingreso adicional. Número 8, practique hábitos de consumo consciente. O sea, siempre pregúntale, ¿lo necesito o solo lo quiero? Así que esto pues te puede ayudar. Número 9, habla abiertamente con tu familia. Estudios muestran que las familias que conversan sobre finanzas tienen un 35% menos discusiones económicas. Número 10, cuida tu salud física y mental. Aunque tengas deuda, aunque tengas estrés financiero, busca hacer ejercicio, descansa, medita, ora. Estas cosas ayudan a controlar el impacto del estrés financiero. Número 11, evita compararte con otros. Las redes sociales pueden aumentar la presión económica. Las estadísticas muestran que el 48% de jóvenes adultos admiten gastar más para verse bien en las redes sociales. Y número 12, ten una visión a largo plazo. Recuerda que las finanzas no es una carrera de velocidad, sino es una carrera a largo plazo, lo que diríamos un maratón. Quiere decir que lo que comiences a hacer ahora, eventualmente vas a poder ver el resultado, el fruto. El estrés financiero no desaparece de la noche a la mañana, pero sí puede manejarse con pasos pequeños y conscientes. Lo importante es tener claridad, presupuesto, metas, tomar decisiones conscientes, recordar que el dinero es una herramienta y no es un amo. No se trata de cuánto ganas, sino de cómo lo manejas y cómo cuidas tu bienestar en el proceso. Una vez más, muchas gracias.
0: Como siempre, muchísimas gracias por darnos estos consejos para la familia. Lo esperamos el próximo sábado.

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6: Buenas noches, secretario.
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6: Buenas noches, secretario.
7: Buenas noches, señor juez. ¿Cómo se siente usted hoy de salud?
6: Barín, pues sí es verdad que me siento chequendeque.
7: ¿Pero qué le pasa a usted, doctor? La verdad es que lo oigo hablar y no lo conozco.
6: ¿Por qué?
7: Porque hace días me dijo usted que se sentía panetelota. Hoy me dice que se siente barín y chequendeque. Pero ¿qué manera de hablar es esa?
6: Póngase ahora mismo un peso de multa por criticar injustamente a su jefe.
7: ¿Injustamente de qué? Yo lo he criticado a usted injustamente.
6: Sí, señor, porque la culpa de eso no es mía. La culpa la tiene mi médico, que me ha mandado tomar bacilos búlgaros 3 veces al día.
7: Ey, ¿qué me cuenta con eso?
6: Que no soy yo, son los bacilos búlgaros los que me hacen decir vulgaridades.
7: Ah, señor juez, perdón entonces, perdón, yo no sabía eso.
6: Pues póngase otro peso más para que lo vaya sabiendo. Y a ver qué caso tenemos hoy.
7: Una señora que acusa a dos individuos de haberle echado a perder un piano.
6: Pues llame entonces a los complicados en ese pianicidio.
7: Enseguida, señor juez. Luz María Nananina.
8: Aquí como todos los días.
7: Leoncio Garrotín y Rompecocos.
9: Servión.
7: José Candelario Tres Patines.
10: ¡A la reja!
7: Simplicio Bobadilla y Come Jaibas.
8: Voy.
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6: Bueno, vamos a ver si hacemos justicia. ¿Quién acusa aquí?
8: Una servidora, señor juez.
16: Oye, aquí diciendo, oye, una...

0: servidora, dice. Para guataquearte, chico, y allá afuera se pone a decir que tú eres un juez en Tecnicolor, chico.
1: ¿Y por qué en Tecnicolor?
0: Porque eres un viejo verde, vestido de azul y con la cara de malanga amarilla, dice.
1: ¿Es verdad que usted dijo eso, nananina?
2: Mentira, señor juez, eso me lo dijo él a mí.
0: Pero si usted me contestó que estaba de acuerdo.
2: Porque no tenía ganas de discutir en ese momento, pero en mi fuero interno no estaba de acuerdo con usted.
0: ¿Cómo? ¿En dónde no estaba usted de acuerdo?
2: En mi fuero interno.
0: Va, ¿dónde queda eso?
2: Eso queda en el interior de la personalidad, adentro de uno. ¿Usted no lo sabe?
0: No, yo nunca he visto a nadie por la parte de adentro.
1: Bueno, ya, no sigan discutiendo, porque total, eso de que yo sea un viejo verde, vestido de azul y con cara de malanga amarilla, no tiene esa gran importancia.
0: Sí, no vale la pena discutir por eso, ¿verdad?
1: Claro que no. Usted lo dijo, es natural, que Nananina estuvo de acuerdo, nada más lógico. ¿Pero hay que seguir discutiendo si todo eso lo va a arreglar el secretario poniéndole 180 pesos de multa a cada uno?
0: Pero oye, viejo, tú tienes una manera de arreglar la cosa.
1: ¡Cállese la boca!
0: A la violenta.
1: ¡Cállese! A ver, Nananina, usted dijo que era la que acusaba, ¿verdad?
2: Sí, señor juez, pero por favor, óigame, viejito, bórreme los 180 pesos, que no puedo pagarlo de ninguna manera.
1: ¿Por qué?
2: Estoy en carne, viejo.
1: Está bien, bórreselo, secretario.
0: Bórrame de una vez lo mío también, chico, que tampoco puedo pagarlo.
1: Que también está usted en carne, ¿no?
0: Bueno, no, chico, yo estoy en hueso nada más.
1: Entonces, chico, páguelos o cúmplalos. En fin, Nananina, ¿a quién acusa usted?
2: A Tres Patines y a Simplicio.
1: ¿De qué los acusa?
2: De haberme echado a perder un piano.
0: No diga eso, señora. Que nosotros no le echamos a perder nada, ¿verdad que no, Simplicio?
3: Claro que no. Lo único que le hicimos nosotros a ese piano fue afinarlo.
0: Ahí está, chico. Lo que pasa es que esta señora tiene ganas de acusarlo a uno por gusto.
4: Ella no acusa a nadie por gusto. Yo soy testigo de que ustedes le echaron a perderle un piano de cola.
3: ¡Oy! ¿Cómo de cola? ¿El piano ese tenía cola, Tres Patines?
0: Claro que sí, chico. ¿No te acuerdas del trabajo que nos costó desencolarlo?
1: ¿Pero nosotros? ¿Cómo? ¿Ustedes desencolaron ese piano?
0: Hombre, claro, chico. Lo tuve que desencolar para poder afinarlo, ¿no?
4: ¿Y usted le llama eso afinarle un piano? ¡Qué descaro, caballero!
0: ¿Descaro de qué, León? ¿Dónde está el descaro ahí, chico?
4: ¿Dónde va a estar? Si en vez de afinar ese piano, lo que usted hizo fue desbaratarlo.
0: ¿Y eso es un descaro?
4: Claro que lo es.
0: Señor juez, tome nota ahí de que el testigo está incurriendo en una contradicción muy importante.
1: ¿Por qué? Chico.
0: Porque dice que si yo desbarato un piano, eso es un descaro.
1: ¿Y chico, dónde está la contradicción ahí?
0: ¿Dónde va a estar, chico? Descaro no es todo lo contrario a desbarato.
1: Secretario, póngale un piano de multa a Tres Patines por esa manera de razonar. Y vamos a ver, Nananina, ¿qué fue lo que pasó con ese piano?
2: Verá usted, señor juez, yo tenía ese piano en mi casa porque a mí me gusta mucho la música americana.
3: Sí. ¡Qué casualidad! A mí también me gusta mucho, pero no me hace caso.
1: ¿Quién, la música?
3: No, la americana.
1: ¿Qué americana?
3: Marilyn Monroe. Le escribí 3 veces, pero no me ha contestado ninguna.
1: Póngale 2 jaivas de multa a Simplicio, secretario. Sí. Y continúe usted, Nananina, ¿qué le pasó a ese piano?
2: Pues que parece que durante el invierno se desafinó un poquito a causa del frío. Porque ya usted sabe que el invierno pasado hizo un frío bastante duro.
1: Sí, en efecto, hubo días de frío bravo.
2: Bravo no, duro.
1: ¿No es lo mismo?
2: No, señor, no es lo mismo un frío duro que un duro frío.
0: Claro que no, chico. Si tú quieres, voy a buscar un heladero para que tú le preguntes.
1: Yo no tengo que preguntarle nada a ningún heladero, Tres Patines.
0: Yo estoy ilustrando a la sala sobre
1: nada. Usted no tiene que ilustrar a la sala sobre nada. Continúe, Nananina, hágame el favor.
2: Con mucho gusto, señor juez. Como le iba diciendo, era un piano magnífico. Yo lo tenía colocado en una esquina de la sala y encima del piano tenía puesto un retrato mío en el que yo estaba así, con el coco de lado.
1: ¿Se retrató usted de perfil?
2: No. Me retraté con el coco de lado.
1: ¿Y eso no es lo mismo?
2: No, señor, no es lo mismo el coco de lado que el lado de coco.
0: Ahí está, y si lo duda, voy a buscar el heladero.
1: Le he dicho que no necesito heladero ninguno.
0: Es el único que te puede...
1: Y no interrumpa más o le pongo un helado de multa.
0: Pero bueno, ¿qué se le va a hacer, chico? Si no hay más remedio, pónmelo. De guanábana, que es que más me gusta.
1: Se lo pondré de lo que me dé la gana.
0: ¿Por qué, chico?
1: Porque yo quiero.
0: Gusto mío, chico.
1: No, pero yo soy el que lo pongo. Y usted, Nananina, acábeme de decir qué pasó con ese piano.
2: Bueno, lo que pasó, señor juez, fue que yo dije delante de Tres Patines que el piano mío estaba desafinado. Y Tres Patines entonces me dijo que él y Simplicio me lo afinaban si yo le pagaba 2 pesos.
1: ¿Qué me cuenta? ¿Y usted entiende de eso, Tres Patines?
0: Bueno, yo no entiendo mucho, la verdad, chico. El que sabe de eso, óyeme, que es una cosa sorprendente, el ayudante mío, ¿verdad, Simplicio?
3: ¿Yo? No, viejo, a mí no me metas en lío, que el que se comprometió a hacer eso fuiste tú.
0: Sí, pero tú no me dijiste a mí que tú habías sido afinador.
3: No, tú entendiste mal. Yo no dije afinador.
0: ¿Y qué dijiste tú entonces?
3: Afilador. Afilador de tijera.
0: Bueno, pero para el caso me da igual, chico, porque entre afilador y afinador no hay más diferencia que una letra, chico.
1: Una letra nada más, ¿verdad? Vamos a ver, vamos a seguir, Nananina. ¿Qué le hicieron Simplicio y Tres Patines a su piano?
2: Desbaratarlo y llevárselo, señor juez. No me dejaron más que la tabla de atrás.
1: ¿Qué me cuenta? ¿Ustedes hicieron eso?
3: Bueno, yo creo que sí, que hicimos algo de eso, ¿verdad, Tres Patines?
0: Sí, pero esa era lo que teníamos que hacer nosotros, chicos.
4: ¿Cómo que eso era lo que tenían que hacerlo?
0: Sí, porque resulta que Nananina se puso a decir delante de mí que necesitaba a alguien que le afinara su piano. ¿No fue así, señora?
2: Sí, señor, y usted me dijo que me lo afinaba por 2 pesos.
0: Exactamente, por 2 pesos nada más. Nananina me dijo que estaba conforme y entonces yo fui a buscar a Simplicio y le dije, Simplicio, cayó un negocito ahí. Tenemos que afinar un piano. Él me preguntó, ¿dan algo? Yo le contesté, 2 pesos. Y entonces él me dijo, no hay problema. Por 2 pesos afinamos una guagua si hace falta.
1: ¿Y qué hicieron ustedes?
0: Bueno, nosotros fuimos para allá, vimos el piano. Y no es por alabarlo, ¿no? Pero el piano, óyeme, es una buena basura, chico. Pero,
4: ¿cómo va a decir usted que eso era una basura? Ese piano se lo vendí yo a Nananina y era un piano magnífico.
1: ¿Y eso? ¿Usted se dedica a vender pianos?
4: Sí, señor, sí. Yo tengo una tienda de instrumentos musicales. Uh-huh. Vaya por mi establecimiento para que oiga el piano que habla.
1: ¿El piano o el órgano?
4: No, el piano. El órgano ya lo ha oído todo el mundo.
1: ¿Y usted tiene un piano que habla?
4: ¿Cómo no? ¿Sabe decir pan para la catorrita? Tú para España, yo para Portugal, daba la patica y una pila de cosas más.
1: Sí. ¿Y hay que tocarlo de una manera especial para que hable?
4: No. Lo único que hay que hacer es darle de comer al loro que tiene dentro.
1: Ah, vamos, el que dice todo eso es un loro.
4: Naturalmente.
1: ¿Y el loro está dentro del piano?
4: Claro, hombre, ¿qué quería usted? ¿Que el piano estuviera dentro del loro?
1: No, pero entonces eso es una estafa.
4: ¿Por qué?
1: Porque el que habla ahí no es el piano, sino el loro.
4: No, tampoco así, el piano también habla.
1: Entonces, ¿por qué le pone usted un loro dentro?
4: Para que la gente lo entienda, porque el loro habla en castellano y el piano no.
1: Ah, bueno, está bien entonces. Y dice usted que el piano de Nananina era bueno.
4: Sí, claro que sí. Tenía unas teclas estupendas y unas cuerdas maravillosas.
3: Bueno, eso sería cuando usted lo vendió. Porque ahora el piano estaba hecho una calamidad.
2: ¿Por qué está hecho una calamidad? ¿Qué tenía ese piano?
3: Bueno, pues en primer lugar que las cuerdas de ese piano no estaban cuerdas.
2: ¿Cómo que no estaban cuerdas?
3: No, señora, estaban locas.
1: Momento, Simplicio, que eso hay que aclararlo. ¿Por qué dice usted que las cuerdas de ese piano estaban locas?
3: Porque las notas no sonaban como era debido. Usted le daba la tecla de la nota fa y el fa no sonaba fa.
4: ¿Cómo que no sonaba fa?
3: No, señor, no sonaba fa, sonaba fu.
1: ¿Cómo? ¿El fa sonaba fu?
3: Sí, señor juez, sí. De manera que si usted tocaba esa nota 2 veces seguida, en lugar de fa fa, le salía fu fu.
4: ¿Fu fu de qué? ¿De plátano verde?
3: No, señor, fu fu de nota musical.
4: En la vida yo comí eso.
1: Bueno, pero entonces ese piano no estaba en buenas condiciones, ¿no?
0: Que iba a estar en buenas condiciones, chico. Figúrate tú que la nota sí la tenía al revés, chico.
1: ¿Cómo que la tenía al revés?
0: Sí, al revés, chico. Tú le dabas a la tecla del sí y en lugar de decir que sí, decía que no.
1: No, Tres Patines, eso sí que no se lo creo.
0: Palabra de honor, óigame, palabra de honor. Precisamente yo revisé todas las notas antes de comenzar a afinar el piano, chico.
1: ¿Cómo la revisó usted?
0: Hombre, tocándola, viejo. Yo empecé por el do y empecé a tocar do, do, re, mi, mi.
2: ¿Eh? ¿Qué pasa?
0: No, ¿qué pasa de qué?
2: ¿Usted no me llamó?
0: No, señora, no se mete en la conversación que yo estaba tocando el piano nada más, chico.
3: Óigame, señor juez, y al piano ese además le faltaban notas, ¿sabes? ¿Eh?
0: No, Simplicio, sí. No, diga mentira, no te lo permito. ¿Qué notas le faltaba a ese piano?
3: Ninguna. Bueno, pues cuando empezamos a afinar el piano, yo me puse a buscar el sol y no lo encontré, ¿ves?
0: Porque estaba lloviendo y estaba nublado, chico, hombre.
3: Ah, bueno, sería por eso. Pero la verdad es que ese piano sonaba muy mal.
2: Claro, por eso precisamente yo quería que me lo afinaran.
1: ¿Y qué fue lo que le hicieron Tres Patines y Simplicio?
2: Ya se lo dije, señor juez. Lo desbarataron, se lo llevaron. Se llevaron las teclas y no me dejaron nada más que una tabla.
1: No me diga, ¿y eso es afinar un piano, Simplicio?
3: Ah, no, yo no sé, ¿no? Allá Tres Patines que fue el que hizo el trabajo.
1: ¿A usted fue quien hizo el trabajo, Tres Patines?
0: Sí, yo llegué, vi que el piano estaba gordito. Y lo primero que hice fue arrancarle la parte de adelante y botarla.
1: ¿Qué cosa? ¿Usted le arrancó la parte de adelante?
0: Claro, chico. Luego le arranqué la tecla y la repartí, ¿no?
1: ¿Cómo que la repartió?
0: Sí, la mitad para Simplicio y la otra mitad para mí. Después seguí arrancando cosas hasta que no quedó más que una tabla finita. Y ahí fue donde yo le dije a Simplicio, no arranque más nada, que ya el piano está afinado.
1: ¿Y el piano estaba afinado?
0: Claro, chico, afinar un piano no es dejarlo más fino.
1: No, señor.
0: Ah, pues entonces me equivoqué, porque yo creía que era así.
1: Vaya, hombre, vaya. Entonces todo fue una equivocación.
0: Sí, yo vi el piano gordito, me dijeron que había que afinarlo y entonces le empecé a quitar cosas hasta que lo dejé finito, finito, que daba gusto verlo.
1: No me diga, de manera que usted no sabía realmente lo que era afinar un piano, ¿verdad?
0: No, chico, saberlo, lo que se dice saberlo, no lo sabía.
1: ¿Y entonces por qué se metió usted a hacerlo?
0: Hombre, porque daban 2 pesos, chico.
1: ¿Y por dos pesos se mete usted a hacer una cosa que no sabe?
0: Bueno, según.
1: ¿Cómo que según?
0: Sí, si no estoy muy apurado, me meto a hacerla por unos 50 nomás.
1: ¿Qué me cuenta? ¿Por unos 50 la hace también?
0: Sí, viejo, porque el dinero no se puede andar desperdiciando. Mire, el otro día me ofrecieron a mí 3 pesos por arreglar un automóvil que no caminaba. Yo dije que all right, que me dieran los 3 pesos adelantados. El hombre me lo dio y yo entonces saqué el motor, lo desnivelé, le eché aceite en el carburador, engrasé la bujía, conecté la marcha atrás con el freno, tornillé bien la correa del ventilador, y yo quisiera que tú hubieras visto cómo corría después de eso.
1: ¿Qué chico? Cosa, ¿el automóvil corría mucho después de eso?
0: No, chico, el automóvil no se movía.
1: ¿Y quién corría entonces?
0: Yo, chico.
1: ¿Y por qué corría usted?
0: Hombre, porque el dueño del automóvil venía atrás de mí con la llave de tuerca en la mano,
1: chico. ¡Ah, sí! Escriba ahí, secretario.
5: ¡Venga la sentencia!
1: Ese piano que afinaron de modo tan singular, ustedes lo asesinaron y lo tienen que pagar. Vayan, pues, soltando el guano que costó ese pianicidio, y si afinan otro piano, van los dos para presidio.
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1: Buenas noches, secretario.
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18: ¿Listos para nuestra pequeña aventura al bosque?
19: ¡Sí!

0: Señores, bienvenidos al escándalo del día. A esta hora estamos por aquí para ustedes. Yo soy Rey Cruz Santiago, en vivo desde Radio Mambí, 710 AM, para todo el sur de la Florida. ¿Qué es sur de la Florida? Para toda la Florida, ¿verdad, Yuni?
1: Así mismo es.
0: Para toda la Florida y más allá.
2: Y más allá, claro.
0: Exacto. O sea, por ejemplo, llegamos a Hialeah. ¿Verdad que sí?
2: Claro.
0: Llegamos a Miramar.
1: Por supuesto.
0: Weston
1: se oye.
0: En West Palm Beach,
2: claro,
0: se nos escuchamos.
2: Por supuesto.
0: En todos lados, señoras y señores. Y hablando de todos lados, aquí está el hombre que está en todos lados. DJ Manny también. Buenos días, DJ Manny.
3: Buenos días, Ray.
0: Buenos días, va a haber boleto, capitana, buenos días.
2: Buenos días, Ray, buenos días a toda la audiencia que nos está escuchando hoy, ya final de la semana.
0: Así mismo es. Yuni, buenos días, Yuni.
4: Buenos días, oye, ayer cayeron unos relámpagos y yo estaba solita. ¿Qué falta me hace a mí
0: un abrazo,
4: persona
0: que te eche la patita,
4: que me proteja? Pero por favor, recuerden siempre que tienen que hablar con Ray y con Lionel.
0: Claro, claro, pero nosotros lo inspeccionamos.
2: Exactamente. ¿Y tú realmente vas a confiar en esos dos?
0: Muchachos.
2: Ay, Dios mío.
4: Yuni, que lo que me van a traer, bueno.
0: Tú sabes que Yuni se mete debajo de la sábana ahí, mira, acurrucada ahí, cuando los truenos están sonando y todo eso, o sea,
2: chacho,
0: es una cosa
2: madre.
0: Ahí. Necesitamos un hombre que no le tenga miedo a los truenos.
2: Para entrar a la lista, que llame a Ray.
4: Porque es malo que sea como Helio, que también se metía en la cama.
0: Ese Helio era,
2: bueno,
0: era inteligente.
2: Yuri, si se mete en la cama, bueno.
0: Ese era inteligente.
4: Los truenos no lo dejaron pensar.
3: Yo me he quedado frío.
0: ¿Tú viste?
3: La cantidad de pretendientes que tiene.
0: Esa lista es larga, Oye, DJ Manny,
4: cada vez que tengo un pretendiente, o Lionel o Ray, me lo elimina.
0: Sí, porque
4: dice,
0: uno mira
4: afuera.
0: Y uno dice, no, ese
4: exacto.
0: No.
4: Exacto.
0: Ese no hay.
4: ¿Qué cosa más grande?
0: Mira esto, señora y señor. Fuimos a un restaurante. Entonces, cuando fuimos a un restaurante, el tipo saca la tarjeta. Ahí. Y entonces el tipo saca la tarjeta y pues nadie más hizo movimiento. Y le dijo al mesero, mira, una cuarta parte lo cobras de aquí. El tipo dividió en cuatro la cuenta y todos nosotros tuvimos que sacar ahí la tarjeta.
2: Con su black card.
0: No. Lo peor fue lo que hizo Yuni. Que miró al mesero y le dijo, no, tranquilo, retira la tarjeta, toma, cóbralo todo de aquí.
3: Oh my God.
0: Ese tipo salió.
4: ¿Y qué hiciste?
0: Yo dije,
4: le dijiste,
0: este no
4: para afuera, para los leones.
0: Le dije, toma $5.
4: ¿Eso no sirve?
0: Le dije, toma $5 para que le dejen el parking. No, yo me estacioné allá afuera al cruzar. Bueno.
4: ¿Te das cuenta? Por eso que lo tengo que tener ahí.
0: Ahí está.
2: Va a seguir soltera.
0: Mira. Oye, DJ Manny, vamos a regalar boletos. ¿De qué se trata?
3: Bueno, tenemos entradas para el juego de los Marlins contra los Cubs. Tenemos entradas para hoy viernes. Tenemos entradas para el sábado, para el domingo, para el lunes y para el martes.
0: Mm.
3: Estamos regalando Family Packs. 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
3: 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Copian el link y lo pegan en el buscador del celular. Como si fuera internet, le das go
0: y ya lo tienen. Ya
3: eso
0: lo
3: para
0: tienen.
3: Los que tienen iPhone.
0: ¿Sí? Ok, perfecto. Así que todos pueden ya. ¿Cuál es el número de teléfono, Yuni, donde la gente va a llamar ahora?
4: 844-446-0710.
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3: Y déjame decirte, son entradas que están ahí mismo, son adelante.
0: Mira
2: eso.
0: Los Family Packs son adelante. No son cambiando este.
3: No, son arriba con oxígeno.
0: Allá.
3: ¿No? Son adelante.
2: Mira eso, qué bueno.
3: Lo vamos a estar regalando para el lunes.
0: Sí.
3: Para el martes, para el domingo y para el sábado. Y para hoy también tenemos.
0: Mira eso, señores y señores. O sea que ya lo saben, pueden ir llamando en este momento al número de teléfono 844-446-0710. Quienes se quieran ganar boletos para ir a los Marlins, ahí está, ya lo saben. Señoras y señores, estamos listos a esta hora. Saludos a Alfredo Martínez, que está en el chat. Estamos listos a esta hora para comenzar inmediatamente con nuestros titulares.
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0: Comienzan los titulares a esta hora en el escándalo del día. Bomba política en Texas. El voto latino se revela y la gobernación de ese estado entra en lleno en el mapa demócrata de medio término. Temor por el empleo en Estados Unidos. El fin del TPS para haitianos amenaza con sacar miles de puestos de trabajo de las nóminas nacionales. Se prende fuego el Medio Oriente. El petróleo se dispara por los aires tras la renovada guerra entre Estados Unidos e Irán, y el diésel toca récord histórico. Mano dura en Florida. El estado prohíbe oficialmente la entrada de estudiantes indocumentados a sus 12 universidades públicas. Empieza la guerra del voto por correo. Arranca la votación anticipada para las elecciones de medio término, mientras los litigios sobre las órdenes de Trump generan caos. Fallo indignante en Missouri. La Corte Suprema Estatal bloquea el mapa congresional republicano y Trump estalla contra la decisión. Ataque directo a las escuelas adoctrinadoras. La administración de Trump propone quitarle exención fiscal a los colegios que usen criterios raciales. Escándalo militar diplomático. Investigarán un bombardeo mortal en una boda de Irán que apunta directamente a una munición de Estados Unidos. Colapso en el estrecho de Hormuz. El tráfico marítimo comercial se desploma y la gasolina de tu bolsillo sufre las consecuencias. Seguridad nacional.
1: Ay, papá.
0: Ay, Cristina. No exagere. Seguridad nacional en riesgo. El ejército de Estados Unidos desactiva rastreadores de publicidad en dispositivos tras filtrarse datos de ubicación de tropas. Superpoder hospitalario en Broward. Se convierte en el primer hombre en controlar dos gigantes de la salud pública del condado, James Trump. Miren eso. Invasión verde en Homestead. La policía confisca más de 1.800 libras de marihuana en gigantesco cultivo ilegal. Carnicería estética en Liberty City. Arrestan a una falsa doctora que operaba una clínica ilegal de glúteos y dejó a mujeres desfiguradas.
1: ¡Ay, mi madre!
0: Extradición y escándalo. Fiscales en Rumania acusan formalmente a Andrew Tate por tráfico de menores tras su arresto en Miami. Tiro por la culata. Las nuevas medidas de Trump sobre microchip amenazan con cerrar la planta clave en Tennessee y dejar 600 trabajadores republicanos en la calle, viejito. Ahí sí que hay que decir, ay, mamá.
1: Ay, sí, sí, okay. Ahí sí, ¿no?
0: No, hay que decir.
2: ¿Pero cómo se le fue la mano?
0: Se le fue la mano. Acuérdate, Trump. La fábrica que tenemos que cerrar en Estados Demócratas. No puede ser en Tennessee.
1: Va a cerrar la evidencia.
0: Claro. Cacho, 600 republicanos sin trabajo.
2: Necesitamos los microchips y todas esas cosas.
0: Claro, pero hay que hacerlo.
1: No, ustedes son conveniencia.
0: Señoras y señores, todo esto y mucho más es hoy.

0: Señoras y señores, comienza a esta hora el escándalo del día y escuche esto. Florida bloquea a estudiantes indocumentados de universidades estatales. La Florida aprobó una regla que impedirá a personas que se encuentren ilegalmente en Estados Unidos matricularse en las 12 universidades públicas del estado. La Junta de Gobernadores del Sistema Universitario Estatal votó unánimemente a favor de la medida, que entrará en vigor para el año académico 2027-2028. Según informó NBC 6 South Florida, citando a News Service of Florida, el vicegobernador Jay Collins respaldó la decisión y sostuvo que las universidades públicas de Florida deben de estar reservadas para estudiantes que se encuentren legalmente en el país. La medida se suma a otras políticas estatales relacionadas con inmigración y educación superior, después de varios intentos legislativos por restringir el acceso de estudiantes sin estatus migratorio legal a instituciones públicas. Para aquí, para el sur de la Florida, la noticia tiene impacto directo porque mezcla inmigración, educación y uso de fondos públicos. Familias con estudiantes indocumentados que aspiraban a universidades estatales deberán considerar otras opciones si la regla entra en vigor como está prevista. El próximo paso será la implementación de las instituciones antes del ciclo 2027-2028 dentro del marco aprobado por la Junta de Gobernadores. ¿Qué estamos hablando aquí, señoras y señores? Voy con el análisis.
1: Piensa bien.
0: Que se acabó la fiesta. Se acabó la fiesta del dinero del contribuyente. Los que cruzan la frontera y vienen aquí a estudiar. Cuando uno escucha la noticia desde una perspectiva, es triste. Es triste, claro que sí.
1: No, es devastadora.
0: De que tú tengas un estudiante y de momento el estudiante ya no tiene un estatus legal y ya no puede estudiar en la universidad pública.
1: O sea, algo que realmente es un derecho, el estudiar, el aprender, el...
2: Pero puede estudiar si es paga.
0: No puede estudiar. Eso, claro. Dicen que ahí no aclaran, pero hay que ver si alguien viene y dice, no, yo voy a pagar esto.
1: Claro, pero esas son las privadas. Estamos hablando de
0: las públicas. Privadas, sí. Lo que está diciendo es, la Junta de Gobernadores de las instituciones públicas dicen, estas universidades con fondos estatales son para estudiantes legales.
2: Ya.
0: Yeah. Ahora, vamos a hacer algo que a mí, me voy a tirar una capitanada. Una
1: ¿Qué,
0: capitanada.
1: ¿Qué es? ¿Cómo que una capitanada? A mí no me metas en tu lío, a mí no.
0: Ok. Entiendo la posición de la Junta de Gobernadores. Mira.
1: Que tú la entiendes.
0: La entiendo. Si tú estás ilegalmente, tú no puedes estudiar aquí porque esos son universidades con fondos estatales. Entiendo. Ahora, supongamos que hay un indocumentado dentro del estado que paga impuestos porque tiene un social.
1: Que consta que es la mayoría.
2: Número, si tiene,
0: un número.
2: Se le da un
0: el INS.
2: O algo así, ajá.
0: Que tiene un paga. Y esa persona paga impuestos, hace compra aquí, paga sales tax, todas esas cosas. Pero también tenemos otros estudiantes en la FIU, en las otras, en South Florida, en las estatales, que vienen de otros estados. Y le pagamos la educación con los fondos de los que pagamos impuestos aquí. Eso también hay que verlo. Nosotros pagando impuestos para que el hijo mío no pueda entrar a FIU, pero el mandulete que viene de Wyoming, yo le pago con mis impuestos su universidad. ¿Tú me entiendes el punto? El punto es, si ustedes creen que un ciudadano que no aporta impuestos en este estado tiene más derechos a estudiar en la universidad que pagamos nosotros que un indocumentado que sí paga impuestos en este estado. Esa es la pregunta que
2: Pero él, en realidad, la ley se refiere, o sea, lo que quieren ejecutar es una persona que vive aquí, o es uno que viene de afuera.
0: No, un indocumentado. Un indocumentado que vive aquí.
1: Lo que pasa es que no podemos perder de perspectiva que tú tienes aquí gente que tú ahora se le está llamando, ahora por toda esta ola que ha ocurrido de nuestro presidente, se le llama ahora que es un ilegal, un indocumentado, y probablemente había sometido todos sus documentos a tiempo, probablemente estaba en el proceso, y de momento esperando fecha de que Estados Unidos le diera fecha, citación en el tribunal, luego de haber sometido los papeles, de momento los ponen ya que son ilegales, le quitaron todo, y ahora se le está negando a esos estudiantes que son el futuro, esos son el mañana de este mundo. No estoy hablando ni tan siquiera de este estado, ni de esta ciudad, estoy hablando del mundo, porque que un hijo de esos que lo que se le llama ahora lamentablemente indocumentados, hoy en día a lo mejor está aquí, pero mañana a lo mejor va y se convierte, no sé, en otro país, en otro estado, y se convierte en alguien del gobierno, o sea, o en posición importante, presidente de una compañía, o un contable exitoso, o una enfermera también exitosa. O sea, cuando venimos a ver, le estamos cortando las alas a esos jóvenes que son realmente el futuro de este mundo. Y yo realmente, como madre, por ejemplo, digo, oye, yo le quiero dejar a mis nietos, yo quiero dejarle un mejor mundo. No una mejor ciudad, no un mejor país, un mejor mundo. Porque yo no sé dónde van a estar viviendo. Y a mí me parece que el tema de que ahora cojan y digan, lo sacan. Y les voy a decir una cosa, en el día de ayer yo estuve viendo un video que me enviaron donde FIU estaba permitiendo a ICE allá adentro. Y los estudiantes haciendo, obviamente los que estaban en contra, estaban haciendo simplemente una protesta en silencio. Sale en el video en silencio.
0: Sí, pero eso es otra cosa, eso no tiene nada que ver.
1: Lo que estoy diciendo es que esto es lo que provoca, esto es efecto dominó. Cuando tú vienes a ver y tú tienes estudiantes...
0: Pero no tiene que ver, capitán, estás mezclando.
1: No estoy mezclando, claro que tiene que ver.
0: Frijoles con coditos con chigüí.
1: No, frijoles con arroz blanco, punto.
0: No, esto es codito con chigüí con frijoles.
1: No, Ray.
0: Eso es lo que... ¿Tú no crees que ella está mezclando? Porque ella se fue a las protestas.
2: Sí, ella no tiene nada que ver.
1: No, lo que dice son los estudiantes que se le está llamando ahora.
2: Estudiantes que están que no están legales en este país. Llámale como tú quieras llamarle.
1: Yuri, pero tú me estás
2: indocumentados, ilegales, whatever.
1: Donde sus padres pagan impuestos, trabajan aquí.
2: Sus padres, what?
1: Consumen aquí.
2: Pero, ya eso es diferente a lo que está hablando Ray acerca de que se debe o no dejar que estos muchachos estudien como exacto. Cualquier otro ciudadano americano.
0: Yo lo que digo es lo siguiente, ok. En estas universidades de aquí hay estudiantes de aquí de Florida que no los aceptan.
1: Sí. Eso es triste.
2: No, y te voy a ir un poquito más lejos. En la FIU ha estudiado muchísimos de Cuba, mandados por Cuba, claro, por el gobierno.
0: Con nuestros impuestos.
1: Con
0: nuestros impuestos.
2: Le han dado en el Miami Dade College, que los conozco, ok, y en el FIU. O sea, han estudiado y después se han ido para Cuba.
0: Claro, entonces ahí yo te voy a poner un punto que voy a medio estar de acuerdo con usted, señora capitana.
1: ¿Cómo
0: medio
1: que
0: acuerdo, no dije completo.
1: ¿Con
0: Yuni,
1: quién?
0: Tú entendiste bien, dije sí, medio acuerdo. Medio.
1: Ay, Ray. O sea, siempre por la tangente.
0: Ok, te pongo un ejemplo.
1: Ajá.
0: Viene una, hay un estudiante que está estudiando en FIU y lleva 3 años y medio. Y a mitad de ese año, Trump canceló el TPS.
1: ¿Quién?
0: Trump. Y ahora se tiene que ir. Ya no puede estudiar ahí. Entonces tú dices, ok, esa persona... A lo mejor sus padres, quien sea, trabajan aquí, pagan el tax aquí, invierten aquí. Entonces, ¿por qué la universidad del estado sí tiene que estar disponible para gente que vive en otros estados cuando esa debe ser nuestra universidad? Uh-huh. Tú no vives en Florida, tú no eres residente de Florida, tú no debes tener ese derecho de la universidad pública del estado. Porque la universidad pública del estado es una opción. Y cada vez aumentan el porciento de aceptación de extranjeros y le quitan sillas y espacio a estudiantes de aquí.
1: Eso es muy cierto.
0: Entonces, ¿tú sabes qué? Si no vamos a aceptar indocumentados, que lo entiendo, tampoco aceptemos gente que ven que no sean residentes de Florida.
1: Que la prioridad debe ser los estudiantes,
0: claro,
1: que vengan aquí en la Florida.
0: Que aquí
1: Florida
0: no vengan, como yo he sabido de casos de gente que dice, no pueden estudiar en FIU porque no lo aceptaron. ¿Por qué? Porque tienen que aceptar estudiantes de otros sitios porque son más, cuestan más, pagan más.
2: Eso pasa en todos los Estados Unidos.
0: Pero sí, pero
2: en todos los Estados Unidos pasa eso, que se van
3: porque
2: mirar.
3: ¿Sabes cómo yo me siento? Que yo llevo todo y conozco un caso personal, conozco que el hijo no entró a FIU cuando toda la vida esos padres han vivido aquí en la Florida, han pagado sus impuestos aquí, han favorecido cosas de la universidad pública de aquí. Y su hijo resulta que era a universidad y no lo aceptaron. Se tuvo que ir a otra.
0: Eso es buen punto. Vamos a la línea telefónica. Buenos días. Buenos días.
4: Buenos días, Ray.
0: Señoras y señores, aquí está el verdugo. Adelante,
1: verdugo. Verdugo suave. Suave hoy.
0: Suave con la capitana.
4: Sí, hay veces que yo voy en la calle, voy a hablar respecto a esta que cogieron que hacía implantes y desfiguraba a las personas.
2: Qué horror.
4: Hay veces que yo estoy en una cola, en Win Disney, en cualquier lugar, y veo a alguien que entra por la puerta, así para la tienda,
0: sí.
4: Y el glúteo parece que tiene en la parte de atrás una caja plástica esa de leche.
0: Chacho,
4: sí. Cuatro galones de leche.
0: Claro.
1: Bueno, pero si le gusta.
0: Mira,
1: a ella,
0: yo vi
4: no,
0: una
4: gente que no es sabe practicar la medicina. Eso es la consecuencia. Claro. De la mala práctica.
2: Claro,
4: hay mujeres que tienen el labio, hay mujeres que tienen el labio que parece que le han robado el guante, el casquete de los Yankees.
2: Sí.
4: Que le coge toda la cara.
1: Bueno, lo
4: parece
1: mejor
4: que
1: es
4: se está comiendo.
1: Le gusta tener los glúteos grandes, los labios grandes.
4: No tiene arreglo.
0: Yo lo que te digo es una cosa. Yo vi una que lo que tenía era un camión de U-Haul atrás.
1: Ay, Ray.
4: Eso está desfigurado. Entonces la pantorrilla chiquitica, la final,
0: o sea, oye, Cacho, hubo una que se le sentó encima el celular y ese no, celular no, nunca ha aparecido.
4: No. Oye, este es el chiste. Sí, eso es verdad.
0: Para encontrar ese celular, hay que llamar a los rescatistas que sacaron de la cueva aquella de Chile a los 33.
4: Se acuerda, uno a uno. Oye, ¿tú te recuerdas aquella famosa universidad Harvard?
0: Cuando
4: alumnos que estudiaban ahí,
0: sí,
4: los otros alumnos que eran procedentes de otros países,
0: así,
4: no lo dejaban estudiar.
0: Sí.
4: Le hacían la vida. Eso es.
0: Sí.
4: Ese es el traspié de lo que está pasando ahora.
2: Eso viene hace rato.
0: Sí, porque acuérdate que
4: eres el hijo de Díaz-Canel y estudias aquí en la universidad. Y mi hija, porque mi situación económica no es tan grande, no puede estudiar. Al final estamos criando y estudiando a un comunista. Y mi hija, que se va a quedar aquí, que puede haber sido enfermera, doctora, arquitecta, presidente de Estados Unidos, queda en noveno grado.
0: Eso así. Así
2: y
0: es.
2: Cada día se han encontrado más.
0: Eso así.
4: Entonces, ¿tú sabes qué? Como gran combo, para afuera, para la calle, toca la trompeta y viva el King.
0: Suena la trompeta.

0: Y tú sabes lo que pasa cuando tú tocas la trompeta.
1: ¿Qué
0: que
1: pasa?
0: Todos los liberales que están desayunando ahora mismo dejan el desayuno porque les cae mal y van en diarrea.
2: Ay, mi madre.
3: Esos son los liberales.
1: Eso así, para que tú veas.
2: No generalicen.
1: Para que tú veas, para que tú veas, capitana. Para que tú
2: pero
1: veas.
2: No generalicen ahí, por
3: pa que
2: favor.
3: Aprende, pa que aprende.
2: ¿Cómo es posible que ustedes a estas alturas ustedes estén generalizando cuando yo he tratado de enseñarles y educarlos a ustedes? No generalicemos. Cada persona es como madre. Es. Pero Yuni, ¿es o no tengo razón?
3: No, no tienes razón.
2: Pero ¿cómo es posible, Yuni? ¿Cómo es posible, Yuni? Si todos los días hablamos de esto, no podemos generalizar. Todo
3: no,
2: el mundo merece
3: no
2: la oportunidad.
3: Eso es cierto.
1: Pero,
3: eso
1: o sea, pero ¿cómo que no podemos generalizar?
2: No,
3: si no en algunas cosas.
1: Oye, si nosotros,
3: todo el mundo es igual.
1: Nosotros vivimos de eso, de generalizar.
3: Sí.
1: Señoras y señores, pues así, verdugo, qué buena. Qué buena almorzada le has dado, te has dado.
3: Oye, recuerden
1: hoy
3: las entradas de los Marlins.
1: Sí, ya tengo aquí, ya.
3: No,
1: ya.
2: Debe ser
1: sí, ya.
3: Oh,
1: verdugo, ¿verdad? Que hay que recordar eso.
3: Perfecto.
1: Hello, verdugo.
3: Ya se fue.
0: Dímelo.
1: Verdugo, ¿todo bien?
2: Se durmió después de la
0: todo
2: canción.
0: Bien, todo
2: esa
0: bien.
2: De,
0: oye, me parece que por ahí me está oliendo algo que le están dando filo y no es un cuchillo. Creo que es un machete.
1: Oh. Ah, pero ven acá, esta gente están conectados.
2: ¿Qué está pasando?
1: Pero qué, pero oye, pero.
2: Lázaro, ¿me estás haciendo otro aquí o qué?
0: Lázaro, creo que teléfono. Por ahí, creo, si la bola, si la bola. Desde el tiempo no me engaña, creo que por ahí viene el machete.
1: Mira eso, no, oye, pero déjame no, ver, déjame no, ver.
3: Vamos a ver, no vamos a ver.
1: Hello.
4: Buenos días, Rey.
1: Mira eso.
0: Ahí está.
2: Esto se
3: el
2: acabó.
3: Machete llegó, es que es viernes y el domingo es
1: vale,
3: domingo.
1: Vale.
4: Buenos días, capitana.
1: El verdugo, ¿tú sabes lo que pasa con el verdugo? Él conoce al que tiene que conocer.
3: Correcto.
2: Así
4: es. Patriota.
1: Ah, sí, ¿verdad? Un patriota de verdad. Machete, pero, buenos días.
3: Muévete. Que se
2: Machete,
3: está
2: acuérdate que es en la X, donde está la crucecita.
1: Machete.
4: Oye, ahora me escuchas bien.
1: Ahora sí. No te muevas de ahí, Machete. Párate ahí, no te muevas.
4: Oye,
0: ni respire.
4: Quiero.
3: Dale, Machete.
4: De las universidades. Te voy a dar un ejemplo bien fácil, Rey. Yo estuve en el Poli hace como un mes, adelante de mí estaba pagando una quincena, más o menos de.
3: Se le va.
4: Estaba pagando por un. De préstamo. Yo me fijé en el recibo, porque estaba cerca de mí ella, y el balance el balance que le quedaba eran de 890 y pico de dólares.
1: Lo que le quedaba.
4: Y tanto. Wow. Lo que le quedaba.
2: ¿De
4: porque
2: qué?
4: Tiene cinco hijos.
1: De food stamp.
4: De food stamp. Ahora te voy a decir una cosa. Es una ilegal que esa mujer se le ve, no tiene educación, no tiene, es una ilegal. El punto
2: oye,
4: es
2: pero,
4: este.
2: Pero estás asumiendo.
1: No interrumpa, deja que hable, que le tiene que hablar costumbre.
2: Pero todo un diálogo.
4: ¿Tú crees que usted, que una, y en ese mismo public trabaja una viejita de 83 años, ¿ok? Ayudando a empaquetar los groceries. ¿Crees que es justo que una vaga sinvergüenza reciba préstamo?
2: Pero Machete,
4: sigue trabajando para
2: Machete.
4: Que le pueda sobrevivir. ¿Tú crees que sea justo?
2: Machete, la señora que está trabajando en el supermercado y que es mayor,
4: no
2: mira
4: lo
2: que
4: es.
2: Bueno, porque la mantiene joven, la mantiene activa, eso está muy bien
4: no,
2: para su
4: no
2: salud. La que
4: no,
2: tiene
4: los ilegales, food stamp, viven de los food stamp.
2: No es eso, es que tiene cinco hijos.
1: Uy, qué
4: viven, no, espérate, todos estos ilegales viven de mis taxes, de tus taxes, de los taxes de todos los que trabajamos.
2: Pero
4: no
2: estás generalizando,
4: es
2: Machete, porque ellos también pagan impuestos.
4: ¿Qué van a pagar impuestos? ¿Qué van a pagar impuestos si son ilegales? A
2: ver, pero es que está, Machete, que está generalizando porque aquí hay muchos indocumentados que trabajan
3: ese
2: y pagan sus impuestos.
3: Era eso.
2: Porque
3: le
2: sí, No podemos generalizar.
4: ¿Sabes qué es lo que hacen ellos? ¿Qué es para pagar la universidad? Si tienen para pagar el concierto de Bad Bunny que paga 2,000 y pico de dólares.
2: Yo no sé si tienen para el concierto o no tienen. Yo lo que sí sé es que pagan sus impuestos la mayoría porque trabajan.
4: Si tienen para pagar la universidad. Son unos atajos de sinvergüenza, no se merecen que le den nada, se merecen que lo deporten sin miseria.
1: Eso, wow, qué fuerte.
2: Machete.
4: Machete,
2: te tengo una pregunta. ¿Estás ahí, Machete? ¿Me oyes?
3: Ay, dale, que se va de la X.
2: El celular ese que tú tienes, que veo que está, que no tienes mucha señal, ¿ese es el celular de Obama?
1: Ah, qué falta de respeto.
2: Solo pregunto.
1: Qué falta de respeto. De verdad que tú eres, ¿sabes qué? Tú eres una irrespetuosa.
4: Este es el celular que el cuponero me regaló la vez pasada y no sirve.
2: No, el cuponero no quiso bailar contigo. No, venga.
3: Este viernes va a estar caliente.
0: Oye, Ray,
1: dime, verdugo.
0: ¿Cómo un ilegal, si no tiene permiso de trabajo y no tiene Social Security, puede pagar impuestos?
2: No, lo que pasa es que la mayoría de los indocumentados trabajan, señores.
1: Pero verá.
0: Pero ¿cómo va a pagar impuestos si no tienen papeles?
1: Yo no sé.
3: Hay un sistema.
2: De la misma forma que tú llegaste a este país también. Hay que echar a su lado.
1: No, claro. Le faltaste respeto.
0: Cuando yo llegué a este país, lo primero que me puse fueron dos inyecciones. Ahí que mismo. No se ponen ahora.
2: Ah, porque tú quisiste.
0: No. No quiero. Si no, no te hacen los papeles.
1: Eso es.
3: Exactamente.
2: Pues mira, y te dieron los papeles. Y entonces.
0: Porque yo vine legal.
2: Y has pagado tus impuestos.
3: Sí.
2: Señores, aquí lo importante, pero es que aquí no podemos generalizar. Aquí hay muchos indocumentados que trabajan, pagan sus impuestos,
1: sí, pero él vino con papeles.
2: Compran sus cosas. A mí me parece totalmente injusto.
3: Pero no me dejan hablar. Pero hay un sistema que las personas que no tienen, no tienen los papeles, pueden pagar taxes. O sea, hay un código, un número en el cual sí pueden pagar taxes.
1: Así es.
3: Sí.
1: Claro, para adaptarse.
2: Habló la comandante.
1: Señoras y señores, venimos en breve con más aquí en El Escándalo del Día. Saludamos a Ernest Padrón, que se ganó los boletos para ir a ver a los Marlins. Saludos, Ernest.
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6: Señoras y señores,

0: Abrimos línea. Buenos días, señoras y señores. Pórtense bien, por favor. Buenos días.
1: Buenos días, profesor. ¿Cómo está usted?
0: Aquí llegó el distinguido, genio y figura. Ay, el catedrático. Saludo.
1: ¿Qué va? Ni genio ni figura. Lo que tengo una preocupación.
0: Sí, sí.
1: Veo a Ulises tapándose. Parece que tiene bajo nivel de calder y tiene frío.
0: Sí, tiene frío. Anoche.
2: Oye, aquí en este lugar, mi amor, es como un congelador que para que no se eche a perder las carnes.
3: Sí. Eso es verdad. No, ay, hace frío. Estamos todos tapaditos.
1: Para resolver eso de potaje contigo.
0: Sí, pero está.
2: Oye, frío, cierto, me comí anoche potaje de garbanzo. Con unas costillitas riquísimas.
0: ¿Qué hay que hacer cuando la carne está congelada? ¿Qué hay que hacer?
3: Ay, Ray, qué pregunta es.
0: ¿Qué hay que hacer?
1: Que hay veces.
0: Cuando la carne está congelada, ¿qué hay que hacer?
1: Cuando la carne está congelada.
0: Sí.
3: Ajá.
0: Para después.
3: Descongelarla.
0: Descongelarla. La calentadita en el microondas. Uh-huh. Así que, Johnny. Tiene frío si estamos buscando a alguien que es un microondas.
2: No, pero es que es aquí donde tengo frío. En mi casa no, porque yo pongo en mi casa la temperatura bien.
3: Okay. O sea, que llegué de aquí.
2: Es aquí. Okay. Okay. El estudio este está en candela.
0: Adelante, catedrático.
1: Bueno, esto es rápido. Número uno, ante todo, la verdad que el discurso del señor o la comparecencia el señor presidente Milei ayer fue outstanding.
0: Sí, verdad.
1: Vaya.
3: ¿Cómo fue?
1: La partió. Cristinita no entiende.
0: No entiende.
3: Creo que se cortó. Quiero entender que cómo es. Sí, ¿Cómo era?
1: Oh.
0: Qué difícil, ¿verdad? Qué difícil, ¿verdad que sí?
3: Oye, pero ¿cuál es el problema? Solo pronto que repitiera la frase.
0: No, pero
1: de verdad que está linda. De verdad que está linda.
0: Sí, pero se hace difícil.
1: No más que Juni, porque Juni es la reina, pero coño. Lo otro que te iba a decir era que ustedes estaban hablando de los excesos culinarios que vemos por las calles. Yo tengo un amigo que se emocionó y abrazó a una dama fuertemente y se le salió la gelatina por las orejas. Vaya.
3: Dios mío.
1: Eso fue horroroso. Horroroso. Y Unice, no te rías. Es una cosa seria.
2: No, yo te escucho, yo no, con respeto.
1: Uh-huh. No, mujer, una cosa seria.
2: Sí,
1: y
2: sí.
1: Y ya el profe Rey me puso hasta un
2: jingo.
1: ¿Cómo se dice?
2: Un título.
3: El catedrático.
0: Catedrático, sí.
1: Ah, eso mismo, el catedrático. Que me estoy comiendo un cable que le ronque el mango, pero bueno, ahí vamos tirando. Estoy preocupado con las elecciones. Es probable.
3: A mí también me preocupan, catedrático.
0: ¿Es probable que
1: Cristinita deja hablar?
0: Exacto, no interrumpa. No interrumpa, tienes dos horas de show.
3: A mí también me preocupan las elecciones.
0: No, pero ¿qué te preocupa?
1: No, bueno, es un problema. El mío es que yo me preocupo por mi país.
3: Claro, y igual espero, que yo.
1: Bueno, yo no sé. Yo espero que este evento que van a hacer ahora, el 9 y el 10, convención a medio camino sea tenga el efecto que necesitamos. Lo único que me preocupa es que han anunciado que el que va a meter la primera cotorra es J.D. Vance. A partir de ahí creo que estamos embarcados.
0: ¡Oh! Ay, pero mira eso.
3: Pero llevamos embarcados ya hace tiempito.
0: Mira,
1: bueno,
0: eso.
1: Cristinita, evidentemente tú estás en el pueblo, pero no ves las casas. Señor J.D. Vance, hasta el año 2021, criticaba al señor presidente.
0: Eso ahí.
1: De cual bestia.
0: Hasta el otro día en aquel chat.
3: En eso hay que decir que son bien expertos los republicanos.
0: Claro,
3: ahí somos. Criticamos
0: claro
3: a lo bestia.
0: Espérate un momento.
1: Y alguien simplemente, probablemente, le dijo: J.D., si quiere ser senador, porque él estaba en el invento de
0: sí.
1: No hables mal del rey.
0: Eso así, pero tú.
2: Oye,
0: pues gracias por tu.
1: Salió senador.
0: Gracias por tu llamada, que el Lázaro te quiere cortar.
1: ¿Quién le recomendó a JD al rey? Bueno, haya sido quien haya sido, se equivocó.
0: Se equivocó completamente. Próxima llamada, buenos días.
4: Muy buenos días, Ray. Buenos días, capitana. Buenos y buenos días, la comandante.
0: Buenos días, buenos días.
2: Gracias por el título.
4: Oye, les quiero decir dos cositas. La primera, la más importante, que últimamente sí he estado bromeando con la capitana, pero no. A mí la capitana me cae bien, no como aquella amiguita de Rey.
3: No, claro, no, es que no, nosotros aquella, nos queremos. Aquella
0: era una cosa.
3: Los republicanos somos así, cariñosos, nos queremos. Sí. Así
0: los republicanos eres republicana.
4: Oye. Sí. Lo único es como no quiere a Trump, pero nadie es perfecto.
2: Pero claro, espérate, claro, no es que, no nadie es que, perfecto.
3: A ver, no es que yo
2: hay
3: no
2: que
3: lo
2: perdonarla.
3: Quiera. Lo que pasa es que no podemos, tenemos que ser objetivos y tenemos que entender lo que está pasando. O sea, no podemos tapar el cielo con una mano.
2: Sí, sí.
4: Pero me cae bien, me cae bien.
2: Qué bueno.
4: A pesar, oye, la otra cosa es, mira, no es lo mismo un glúteo grande o un labio grande natural que uno fabricado, los labios hechos fabricados.

0: muchachos.
1: Para crecer los tobillos, la langosta. Dice que cuando tú tienes canilla como Jennifer López, hay que comer langosta.
2: ¿De verdad que sí?
1: Lo malo que la langosta aquí está carísima.
2: Ah, no, pero no, para ti tú no tienes ese problema.
0: No, no, no.
2: Si tú
0: dices que aquí está todo bien.
1: No, no, pero no es de ahora, no es de ahora, de siempre.
0: Ay, Yuri, caíste tú redondita.
1: Sigamos.
0: Ay, ay, ay. No, Yuri, señoras y señores.
1: Ella no le... pero si es que la langosta siempre ha sido cara aquí.
0: Señoras y señores, Yuri acaba de declarar al aire que las cosas están caras.
2: No, no, ella no dijo eso, ella no dijo eso.
0: Ella dijo que aquí las cosas están carísimas.
1: No, las cosas no, la langosta.
2: La langosta, eso es otra cosa. No, ay, sea, ya, no ya. Seas este
1: sí, ya
2: enredadora.
1: Palabras que no.
2: Buenos días, adelante.
3: Está buenos días.
2: Ahí, buenos días, adelante.
3: Buenos días, bien niño.
2: Oh, ¿cómo buenos está? Días. ¿Cómo está, maestro? ¿Cómo está?
3: Reportándome, hace como dos días.
2: Muchacho.
3: Hace como dos días, lo papá.
2: Oh, estabas perdido. Estabas perdido.
3: A ver, mira, para recordarle algo a la capitana ahí, como ajá. Que ayer... yo salí a hacer dos cosas que me lo, ¿sabes? Se me quedó en la mente. Me acordé que cuando Guaidó echar gasolina, yo eché gasolina a 5 pesos y algo.
0: ¿Pero en qué estado tú vives, muchacho?
1: Wow. ¿Te das cuenta?
3: Aquí en Michigan. Ajá. Ayer yo le eché en Michigan, donde sigo aquí viviendo, a 3.80.
2: Mira eso, mira, wow.
1: Pero de eso no habla la prensa.
0: Espérate, pero no si habla. Lo vamos a hablar ahora.
3: Otra cosa que me vino a la mente cuando Biden, yo no sé qué problema tenía los hoyos de las gallinas. Que los huevos valían
1: tan caros.
3: Resulta ser que yo compré un 12 en $27.
1: ¿12?
3: Y
1: fíjate.
3: Con Biden lo compré en $6, un 12.
2: Mira eso.
3: No, 8 si pesos. Memoria, no, capitán.
0: Pero Michigan, tráeme el recibo, mándame el recibo, por favor.
1: Pero tú no le crees, pero ah, que
0: no, no es que no le crees.
3: Si tú no vas a creer, si vas a creer en los oyentes, oye, entran
0: no,
3: a ti.
0: Pero, espérate, pero no me malinterpretes.
1: Yo
0: Yuri,
1: tengo un amigo
0: no.
2: Diciéndote, oye, diciéndote mentiroso.
1: Pero tú sabes lo que es.
0: Yo lo que estoy diciendo es para enseñarlo.
3: Oye, ya es lo último ya.
2: Nunca en ningún programa de radio yo había escuchado principio, una falta
0: pero
2: de respeto así.
0: Pero escúchenme,
3: no, no, pero yo la quiero, yo la quiero igual, yo la quiero.
0: Aclaradamente
3: que con Biden
2: Es verdad.
1: Sí, Michigan,
2: oye, pero
1: cayó la
2: llamada. Engancharon
0: mira,
2: a
0: pero
2: Michigan.
0: Mira, yo lo que decía era que me enseñara los recibos para enseñarlos aquí en mira, cámara y eso y hacer mire, un post con eso, no es porque no le crea.
2: Hay una llamada más. Buenos días.
4: Buenos días, ¿cómo están ustedes, caballero?
2: Muy bien, ¿cómo está usted?
0: Buenos días.
4: Oye, qué negativos somos ustedes. Hay mucha negatividad llamando al programa de ustedes.
0: ¿Verdad?
4: Este muchacho que llamó, que no supo decir la palabra outstanding. Ya la dije yo. El otro de las nalgas parecen chicken drums. Parecen un muslito de pollo.
0: Ay, pero qué rico, son que son así bien gorditos, ¿verdad?
4: Horrible.
2: Sí, de verdad, horrible, sí. Horrible, horrible.
0: ¿A qué rey no le gusta los muslos?
4: Y a la capitana, que no sea tan negativa, bro.
2: Sí.
0: Pero amigo,
2: sí.
4: De tanta cosa negativa contra el King, brother.
2: Sí.
0: No,
2: jamás.
4: Lo que tiene que hacer un presidente,
2: sí.
4: Nada más. No tiene que darle cuenta a todo el mundo lo que está haciendo. Que estamos en guerra. Él dijo que nunca quería guerra.
0: Pero my friend.
4: Casa, yo la voy a hacer a tu casa mejor. Es mejor que la guerra quede del otro lado del Pacífico, del océano, el que se llame. Y no en Estados Unidos.
0: Pero mi amigo, espérate.
4: No seamos tan negativos. Mira, yo tengo 69 años.
2: Sí.
4: Estoy trabajando desde que tengo 12 años. Y no le pido un centavo a nadie.
0: Así es. Igual que yo. Mucho trabajo, hay que trabajar honradamente.
4: Tú estás trabajando ahora porque tú estás trabajando ahora en la radio y tú le llamas trabajo a eso. Por favor.
2: ¿Verdad?
0: Mira, usted sabe lo que es estar aquí en el estudio con Ray y con Yunis en mi contra todo el tiempo.
4: Está bien, mi amor. Oye, el Ray se merece un medallón en el...
0: ¡No! Muchacho. ¡No, espérate! ¡No le digas eso! ¡Hoy es viernes! ¡Entonces me está todo el fin de semana!
2: ¡Es verdad!
4: A ese hombre tienes que hacerle un altar en su casa.
2: ¡Así
4: es! Pero... arrodillar y decirle, el segundo King acaba de entrar.
2: ¡Mira eso!
0: ¿Pero qué es eso? No le pueden decir... Yo espero que la gente nos llame así.
2: Oye,
0: aquí y pierda su tiempo diciendo estas cosas a Ray porque viene el fin de semana.
2: Te voy a decir una cosa,
0: madre.
2: Capitana, tú te lo mereces. Mira, yo te voy a decir una cosa, capitana.
0: ¿Qué?
2: A tú, por ser tan republicana.

0: pero nada de trompiana. Esta honorable capitana, que en España fue gitana, queda por sentencia soberana con 30 días de cárcel y 30 meses de prisión.
1: ¡Ay, pero qué es esto!
2: ¡Me basta!
0: ¡Me basta!
2: ¡Es la corte!
0: ¡Me basta! Ahí está, señoras y señores.
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0: Señoras y señores, miren lo que vamos a hacer para ustedes. 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
0: Y vamos a hacer una cosa. Las primeras dos personas que llamen en este momento se van a ganar cada uno un Family Pack. 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
0: Espérate, tengo una llamada por aquí. ¿Usted quiere los boletos?
4: Sí, quiero los boletos.
0: Mira esto, señoras y señores, se acaba de ganar los boletos. Aquí viene la palabra clave. La palabra clave para saber si usted se gana los boletos.
2: ¿Desde ahí? ¿Cómo que palabra clave?
0: Espérate un momento. Ya, capitana. Juni, por favor, no
4: la
0: le
4: va. Palabra clave. Espérate. Es el King.
0: ¡Exacto! ¡Ey! ¡Eso es! ¡Ahí está! Oye, se ganó.
3: La verdad que nuestro
0: joyete. No, mira que inteligente. No.
3: Son de primera.
1: Y qué día quieres.
0: Ay, ¿qué día tú quieres ir? ¿Qué día?
4: El lunes
0: quieres ir. Mira eso, espérate un momento. No te vayas, que te vamos a anotar.
2: Fuera del aire, pero yo lo que no puedo creer es que realmente los oyentes se presten para eso.
0: Así es. No, mira, pero mírate esto.
3: Mira, no lo coaccionó.
0: Mírate esto porque ahora cambia la palabra clave.
3: Sí.
0: Buenos días. ¿Usted quiere los boletos para los Marlins?
5: Buenos días.
0: ¿Tú quieres los boletos para los Marlins?
5: Quiero ir mañana, por favor.
0: Okay, una pregunta. ¿Cuál es la palabra clave que tiene que ver con la capitana? ¿Cuál es la palabra clave?
5: ¿Con la capitana?
0: Sí.
2: Amorosa.
0: ¡Eso es! ¡Era este!
2: Yo no puedo creer esta audiencia.
0: Qué gente más inteligente.
3: Quiere ir mañana. ¿No?
0: Tú dijiste mañana. Sí, mañana.
3: Pero quédate ahí para que
5: te. Estoy acá en los callos.
0: No te vayas. Mira eso. Hoy está en los callos allá.
2: No puedo creerlo.
0: En los callos allá. Tiró el
5: capitana, te queremos mucho.
0: Tiró el bote.
2: Yo también, yo los amo. Nosotros los republicanos nos amamos. Pero no me pueden estar tirando de esa manera.
1: Es que la señal del King llega lejos.
0: Oh, la señal del King llega lejos. Allá en los callos. Está en los callos allá. Ya soltó el bote esta mañana.
2: Pero fíjate, la capitana está allá en los callos. La capitana llega hasta allá.
3: Bueno, claro.
2: La voz de la capitana llega hasta
0: capitán,
2: allá.
0: Capitán, usted
5: la voz.
0: Digo que usted nunca ha ido a los callos.
2: ¿Cómo que nunca ha ido a los callos? Muchachos, a mí me lleva a los callos y de vuelta hasta el último callo.
0: Pues claro,
2: hasta el mismo día.
0: Quiere que pague hotel allá. Por lo caro que es.
5: No me lleva el nombre de capitana.
0: No, que tú tienes que. Tú tienes
3: yo
0: que...
3: me quedé en el Hilton.
0: ¿En el Hilton?
3: Sí.
2: No, mi madre me hace ir y virar el mismo día porque claro, no hay presupuesto para quedarse en hotel.
3: ¿Cómo tú me vas a hacer eso?
0: Mira.
2: Si me hace, Juni. Varias veces me lo ha hecho.
3: Haga eso, que
2: y después no te.
3: Entra el jacuzzi.
2: Mira, y no me puedo dormir en el camino. Dios me libre de dormirme.
0: Sí, porque,
2: empiezan a darme codazos para que no me quede dormida. Porque yo voy de copiloto.
0: Yo no doy codazo porque dice, no me des codazo y yo freno de candela.
2: Me voy a romper la cabeza en cristal.
0: Mira, señoras y señores, vamos con los titulares en este momento en el escándalo del día. Las personas que ganaron, no se vayan de línea, que voy a tomarle la información en breve aquí.
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Señoras y señores, estos son los titulares más calientes en el escándalo del día. Comenzamos con bomba política en Texas. El voto latino se revela y la gobernación de ese estado entra en lleno en el mapa demócrata de medio término. Temor por el empleo en Estados Unidos. El fin del TPS para haitianos amenaza con sacar miles de puestos de trabajo de las nóminas nacionales. Se prende fuego el Medio Oriente. El petróleo se dispara por los aires tras la renovada guerra entre Estados Unidos e Irán. Y el diésel toca récord histórico. Mano dura en Florida. El estado prohíbe oficialmente la entrada de estudiantes indocumentados a sus 12 universidades públicas. Empieza la guerra del voto por correo. Arranca la votación anticipada para las elecciones de medio término mientras los litigios sobre las órdenes de Trump generan caos. Fallo indignante en Missouri. La Corte Suprema Estatal bloquea el mapa congresional republicano y Trump estalla contra la decisión de la Corte. Ataque directo a las escuelas adoctrinadoras. La administración de Trump propone quitarle la exención fiscal a los colegios que usen criterios raciales. Todo esto y mucho más es hoy el escándalo del día.

0: Comenzamos inmediatamente con más escándalo. Escuche esto, capitana. Reuters reporta que la carrera por la gobernación de Texas entró en un terreno más competitivo por el comportamiento del voto latino. La demócrata Gina Hinojosa está intentando recuperar electores hispanos, concentrando su mensaje en el costo de vida, vivienda, escuelas y gastos diarios, mientras el gobernador republicano Greg Abbott mantiene ventaja general y una estructura política y financiera mucho más fuerte. El reportaje describe a votantes latinos del sur de Texas que apoyaron anteriormente a republicanos o que se habían alejado de los demócratas, pero ahora expresan frustración por precios altos y servicios públicos. Una encuesta de Emerson College, citada por Reuters, coloca a Hinojosa 17 puntos por encima de Abbott entre votantes hispanos, aunque Abbott seguía arriba 49-45 en el estado. Texas tiene alrededor de 6.5 millones de votantes latinos elegibles, por lo que el comportamiento de este bloque puede influir en una de las contiendas estatales más observadas desde el 2022. Aquí viene el truco de la noticia.
1: Ay, ay, ay.
0: El truco.
1: ¿El de la noticia o el tuyo?
0: El truco de la noticia. Dice, Hinojosa está por arriba de Greg Abbott. Pero dicen, entre los hispanos. No, no es... ¿Sabes cómo dice? Mira... Yo soy el más famoso de los locutores de Radio Mambí que viven en la 74. Y como soy el único que vive allí, pues, tú sabes.
1: No,
0: pero si me,
1: no,
0: si me sumas con los demás, los demás me ganan.
1: Estás comparando dos cosas completamente diferentes.
0: Es que eso es lo que está pasando, capitana.
1: O sea, no, lo que está diciendo, bueno, entre los hispanos, pero es que el voto hispano es bien importante.
0: Sí, pero en este sentido, lo que te quiero decir es que este truco que vienen ahora a decir de que ellos están ganando Hinojosa, entonces te quieren vender un espejismo de que está ganando, y eso no es correcto. No es correcto.
1: Bueno, no es un espejismo, están dando una información correcta. Están diciendo no. Que entre los hispanos... O sea, mira, se pudieron haber callado los hispanos.
0: La pregunta que te hago, ¿quiénes son los que participan en las elecciones? La población general que puede votar, ¿verdad?
1: Los hispanos y no hispanos.
0: Pues tú no puedes decir, mira, va ganando fulana, y después decirte abajo en letras pequeñas, entre los hispanos. Eso no es correcto.
1: Es que es la oración, va ganando entre los hispanos. Yo creo que eso está completamente correcto.
0: Bien, pero es una forma de engañar al electorado y hacerle creer que algo está pasando. Es una forma, para mí es eso, sí. Para mí es eso. Yo lo digo así. Vamos a abrir línea a ver qué ustedes piensan de esto, señoras y señores. Muy buenos días, Yuri. ¿El número de teléfono cuál es?
2: 844-446-0710.
0: Ahí abrimos línea. Buenos días. ¿Qué ustedes se creen este nuevo invento que nos quieren hacer creer de que los demócratas van a ganar Texas? Buenos días. Buenos días.
3: Buenos días.
0: Adelante, buenos caballero. Días. Adelante. Sí, adelante.
3: Sí, buenas tardes. Me gustaría hacerle una pregunta a la capitana, pero que vamos a preguntarle seriamente esto y que no empiecen a tirar esto a Bonchi. Capitana, ¿usted está registrada para votar?
1: Claro, sí.
3: Muy bien, usted vota en las elecciones siempre, como lo hacen la mayoría de las personas. Yo voto en todas, en medio término y en todas las votos. ¿Usted es republicana?
1: Yo voto en todas las elecciones por mis candidatos. Lo
0: la
1: que
0: pregunta
1: entiendo,
0: fue sencilla.
1: Pero le estoy contestando sencilla.
3: Por favor, para terminar rapidito eso. ¿Usted vota en todas las elecciones? ¿Usted es republicana?
1: Yo voto en todas las elecciones por mis candidatos.
0: La pregunta fue sencilla.
3: Capitana, le estoy haciendo una pregunta.
1: Pero yo le estoy contestando.
4: Cuando vas a coger la ciudadanía, ¿sí o no?
3: No tienen esto arreglado, porque lo que quiero... ¿Aló?
1: Ajá, estamos aquí.
3: Si me van a estar... ¿cómo se llama? Si no me va a contestar, yo simplemente cuelgo y no ocupo más el programa.
0: Contéstale.
3: Le estoy haciendo una pregunta. ¿Usted está inscrita como republicana?
1: Yo estoy inscrita para votar y yo voto por mis los candidatos que yo entiendo merecen mi voto. Y como es mi derecho el votar,
4: no, es lo que te está preguntando si tú eres republicana.
1: Pues yo soy republicana. Yo, la mera duda ofende.
4: Eso es lo único que quería saber.
1: La mera duda ofende.
3: Pero perdóneme, estamos quemando tiempo por gusto. ¿Verdad? Yo estoy haciendo una pregunta. Usted es una persona conservadora y es republicana.
1: Yo soy conservadora y republicana, correcto, okay, que perfecta. Soy así.
3: Pero usted, simplemente no entremos más. Ahora, la otra pregunta es, usted...
1: Cambio fuera, no entonces se le acabó el tiempo.
3: ¿No le gusta Trump?
1: A mí, fíjese una cosa, a mí es que me ha gustado Trump, lo que pasa es que no tengo que ser objetiva y hay cosas que obviamente no estoy de acuerdo, porque oye, tiene la gasolina por las nubes, la compra está carísima, la renta, o sea, son tantas y tantas cosas.
3: Capitana, perdóname, es que estamos viendo lo mismo y el tiempo de la radio cuesta dinero.
4: Eso es verdad.
3: Déjeme hacerle una pregunta, si usted es conservadora, usted es republicana, usted vota, ¿verdad? Y tenemos este problema de la guerra, nos quitamos de arriba de que Irán tenga una bomba atómica, todo eso, perfecto, está bien, la gasolina está cara, todo está caro, pero cuando Obama estaba y estaba Biden, estaba peor la gasolina.
1: Lo que pasa es que usted que usted me quiere preguntar es si yo soy un corderito que va detrás de alguien y con no, gringolas. No,
0: wow, qué falta de respeto. De verdad, qué falta de respeto, capitana.
1: Y yo quiero decirle que no es así. Yo voto a conciencia.
0: Usted es una falta de respeto.
1: Yo analizo mis candidatos, pero yo soy republicano.
0: ¿Le falta el respeto o no le falta el respeto?
4: Le faltó el respeto.
1: No, comandante jefe, ¿cómo voy a decir?
0: Vamos a la línea. Buenos días.
5: Buenos días, Rey.
0: ¿Cómo está usted?
5: Papito, que sí, como
0: oye, también. Papito. Oye, dime. ¿Hay hoy cumpleaños en Casa Marín o no?
5: No, mañana es que yo estoy ahí en Casa Marín.
0: Mañana está papito.
5: Los niños poderosos son la semana que viene.
0: Ok, ya. Ok.
5: Óyeme, esto no. Óyeme. Ay, Dios mío, yo iba a decir, bueno, nada, lo estoy llamando por felicitarlo por el que tenga un feliz Labor Day a todos y a todos los que escuchan.
1: Gracias, igual.
5: Y déjame decir, ya me acordé, no, que se me fue el avión. Para votar por Trump no hay que caerle bien Trump. Déjame decirte, a mí Trump me cae mal.
0: Wow.
1: ¿Cómo tú has dicho, papito, que sí? ¿Quién te cae mal?
5: No, puede que capito me está botando.
0: Cuidado, que te quieren enredar,
1: quiero escuchar. Sí, ¿quién te cae mal?
5: No, y a mí no me van a enredar, yo no sé por dónde viene.
1: Pero papito, que sí, ¿quién te cae mal?
5: Excuse me.
1: Oh my God, I'm so sorry.
5: Para votar por Trump no tiene que caerte bien. A mí me cae más Trump desde el programa que venimos a
4: televisión. Pero déjame que le explique por qué le cae mal, a ver, ¿por qué te cae mal?
5: Espérate, no he terminado. Cuando él decía, you fire, ¿se acuerda?
0: Sí.
5: A mí me caía mal, pero yo voté por él las dos veces.
1: Pero si te caía mal, ¿por qué votaste por él?
5: No, porque yo no voto porque eres bonito.
1: Alguien no te... alguien no te gusta porque no te representa, entonces Trump no te representa.
5: No, yo soy capitana, perdón. Ajá. Yo soy republicano 100%.
1: Igual, somos iguales, muy bien.
5: Y lo único que te puedo decir es que viva el King.
1: ¡Ay,

0: Miren allá.
1: Y ahora mira que este lo aprendí del Divo de Placeta.
2: Esa es la dedicación del Divo.
1: Mira la cara.
2: Ahí.
1: Ahí está.
2: Así mira mismo. Eso. Ay, Dios mío.
1: Buenos días, adelante.
3: Buenos días.
1: Adelante.
3: Habla Eduardo Brito de Texas. Sí, puedo hablar del tema de Texas.
1: Adelante, adelante.
3: Sí, eso es.
1: Tú llamas desde Texas. Tú llamas desde Texas.
3: Sí, señor.
1: Y esto es, esto es un invento que están haciendo allí, ¿verdad?
3: Sí, eso es pata de ahogado.
1: Sí, eso es pata de ahogado. Mira, apunta a eso, eso es pata de ahogado. Así es, eso es pata de ahogado. Eso, alguien, es eso? Eso debe ser alguien que se está muriendo y lo que está es pataleteando para tratando de sobrevivir.
0: ¿Pero qué es eso, Ray?
2: Pata de ahogado.
0: Dios mío.
3: Sí, lo que pasa es que aquí en Texas hay bastante producción, bastante empleo. Y eso la gente lo está mirando.
1: Eso es así.
2: Exacto. Exacto.
1: Y yo me acuerdo cuando no estaban los republicanos. La gente salía en la calle en caballo, con pistola, matándose.
0: Eso,
1: se ponían, mira, daban la vuelta ahí, se ponían de espalda, caminaban así, contaban ahora, pa, se viraban el primero. Eso era antes de, antes de los republicanos. Eso era así.
2: Escucha, a ver qué usted decía, señor.
1: Así es. Buenos días, adelante.
2: Ah, se cayó.
1: Adelante, buenos días.
4: Buenos días.
1: Oiga, mira quién está aquí. El, espérate.
4: Ay, Dios.
1: Pómbele, señoras y señores, dónde está la música del hermanastro?
0: Yo espero que tú falta de respeto y estés de acuerdo conmigo en todo lo que se ha hablado, porque recuerda que somos colegas, ¿ok?
4: Yo te digo la verdad. Primero que todo, saludarlo a los tres, pero hoy viene la capitana, que es una metralleta desde que empezó a las 9 de la mañana.
2: No deja hablar.
4: Es una metralleta del ejército americano.
0: ¿Cómo es posible? Y yo alabándolo aquí, y mira lo que me sale.
2: No, pero es que no deja hablar a nadie.
0: Pero
2: ¿cómo
0: que no?
2: El hombre de Texas lo dejaron a media. Y se cayó la comunicación.
0: Yuri, no estás dejando hablar.
4: Bueno, yo estoy arriba de la Cruz. Yo estoy en la Cruz Roja.
2: Ah, escucha, dice que está en la Cruz hoy.
1: Oye,
2: para que se oiga bien.
4: En la Cruz yo no me muevo de aquí, te está oyendo.
1: No te muevas, no te muevas.
2: Se oye perfecto.
0: Porque es como tú tienes el celular de Obama, hay que asegurarse que estás ahí para que tengas señal.
2: De Obama.
4: No, el celular mío es mío. Yo no tengo celular de nadie. Yo, el celular mío es mío.
0: Sí, pero ¿quién te lo dio?
1: Para que sepan, la gente que entienda, el manastro tuvo que poner una cruz roja frente a la cafetera, al lado del microondas, que es donde él se para, que tiene buenas señales de celular.
4: Así mismo. Y yo le voy a decir a la capitana.
1: Muévete un poquito para que tú veas. Muévete un poquito.
4: Muévete un poquito
1: para que la gente ahí se ponga. Adelante.
2: Mira, tú ves porque te moviste. Mira. No le hagas caso a Ray.
1: Ay.
2: Quédate en la cruz.
1: Sigue.
2: Ahí. Quédate ahí.
1: Hello.
4: Mira, yo le quisiera algo.
1: No, párate en la cruz de nuevo. Párate en la cruz de nuevo.
0: No te escuchas, párate manastro, en la cruz. Te escuchas mal.
1: Ahí, quédate ahí.
4: Por la guerra. Ay. Corta y larga, larga y corta.
1: Sí.
4: Pero lo que sí te quiero decir, que el contrincante me caía peor.
1: Uh-huh.
4: Y entonces me tengo que ir con el que yo quiera.
1: Eso es así.
4: Con el que mejor me caiga. Prefiero a Trump que no a la Kamala Harris.
0: Pero hermanastro, eso es ya del pasado. Ahora vienen elecciones nuevas. O sea, hay que vivir lo que estamos viviendo en estos momentos.
4: No va a estar, pero yo me llegué queriendo a los republicanos.
1: Mira,
0: exacto. Pero ¿y si el republicano que hay no te gusta? Uno tiene que analizarlo también.
2: No, claro que le gusta.
4: No es problema de gusto. Es mejor para la nación.
1: Eso es así. Eso es así.
4: Para la nación, para la seguridad.
1: Oye, hermanastro,
2: qué inteligente tenía que ser hermanastro tuyo.
1: Yo me llegué a comprar hasta una yihá por si ganaba Kamala.
2: Por si las moscas.
0: Ay, claro.
4: No, es que no iba. Yo perdí como 3 o 4 amistades porque que decían que Kamala arrasaba con todo y yo nada más que dije en un lugar, no lo puede acabar porque el pueblo americano es muy inteligente a la hora del voto.
2: Exacto.
4: Y al final la arrasó. Pero yo te puedo decir algo, muchas personas que votaron por Trump No simpatizaban por Trump, pero es que no podían ver a Kamala.
0: Pero escucha, hermanastro, mira qué inteligentes fuimos y qué inteligentes somos, que nosotros analizamos las cosas y nos damos cuenta
1: y
0: que
1: votamos por Trump.
0: Él prometió cosas, que se votó por él, pero no cumplió.
1: No, no tiene nada que ver, no, capitán.
2: Pero que no ha cumplido.
0: Mira,
2: no,
0: lo ha cumplido.
1: Él ha cumplido todo.
0: Pero es fácil decirles que cumplió. Capitana. A decir que no cumplió, porque lo que cumplió fue una cosa.
2: Pero lo que cumplió, pero
0: cerrar la frontera. Eso sí lo cumplió. Y todo lo demás.
4: Oye, tiene el problemita del oído.
0: Recuerden hoy, hermanastro, hay una cosa bien importante. Nosotros los republicanos somos personas pensantes, inteligentes.
4: Quiero dialogar con usted, capitana.
0: Escucha. Hermanastro, adelante.
4: Capitana.
0: Estás hablando mucho hoy, hermanastro.
4: Capitana. Ya me está, déjeme hablar un momentico. Yo tengo una pregunta, como dice usted.
0: No, ¿cómo si la pregunta siempre soy yo? No me quites el título.
4: La pregunta a usted ahora.
0: Adelante.
4: Pero, capitana.
0: Lo escucho.
4: Un segundo. ¿Qué ha prometido Trump que no ha cumplido?
0: Bien fácil, mira, vamos a empezar.
1: Tenemos que ir a una pausa, señora.
0: Espérate, Ray, no, déjame que tengo aquí.
4: No, ya me tumbó, ya la capitana me arrastró.
1: No, esa pregunta.
4: Ya terminé con la capitana.
0: Pero ve.
4: Saludos.
0: Déjenme contestar. Miren cuántas guerras hemos estado.
1: Espera un momento, nos tenemos que ir. Oye, ¿con qué venimos ahora, Johnny?
2: Venimos con el faraón, por favor, con nuestra querida Maylú. Ahí así que está. Ya no se vayan, quédense ahí.
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2: Señoras y señores, qué buena noticia hay en Miami. Es que después del rotundo éxito y la crítica favorable y el éxito de taquilla de La Corte del Faraón, regresa nuevamente. El pasado 30 de mayo tuvieron un éxito espectacular. Todo el mundo se quedó con las ganas de que quería ver La Corte del Faraón nuevamente. Y de momento Marilu dijo, bueno, ¿y por qué? Marilu, ¿y por qué no? ¿Verdad que sí? Así fue. Buenos días.
3: Buenos días. Feliz de estar aquí con ustedes. Me encanta el programa, me encanta la vibra que tiene, y están todos locos. Eso es lo mejor que tiene.
4: Bueno, ellos están locos. Yo trato de poner la columna aquí,
5: capitana. Ay,
4: pero...
5: capitana.
3: Pero feliz, feliz, porque esta obra, además que también es loca, porque la trama y todo, es una comedia musical, es una zarzuela, pero fue escrita en 1910, pero tiene una vigencia increíble, porque es muy pícara, demasiado. Exacto. Es tremenda, porque imagínense ustedes, son más de 40 artistas en escena. Música española linda, mucha comicidad, y sobre todo basado en Egipto, y sobre todo tiene la magia esa de las grandes puestas en escena. Nosotros muy agradecidos al público de Miami, todo el elenco, de verdad felices, orgullosos, porque una semana antes fue sold out, tuvo muy buena aceptación de la crítica especializada además, y eso nos hace sentir lindo, porque fue un esfuerzo grande que hubo detrás, al punto de que nos solicitaron entonces que la repitiéramos, y ahora entonces estamos regresando el domingo 20 de septiembre con La Corte de Faraón en el mismo Teatro Artime.
2: Qué bueno esto, de verdad. Fíjate, esto me imagino que una producción de estas con 40 personas en escena debe ser complicado.
3: Muy complicado. Llevamos meses ensayando cuando la hicimos la primera vez, incluso ahora que estamos retomando, lo estamos también ensayando dos veces por semana. Porque lleva mucho movimiento. Estamos hablando 10 bailarines, 26 personas en el coro de Voces of Miami, 13 solistas y más toda la gente que hace posible la escenografía. Cuando es una cosa así, Egipto es muy fastuosa. Entonces claro. Hay barcas, hay estandartes, hay pirámides, y la gente le gustó por la producción que tiene además, y el elenco espectacular, cantantes que son actores que son magníficos, cantantes, bailarines que tienen que cantar también, o sea, todo el mundo está ligado en la obra.
4: Qué bonito que tengamos la oportunidad en nuestra ciudad, sí, de poder disfrutar esto, y que no se pierda esta, que los jóvenes hoy en día que puedan también ver esto y ser parte de esto y aprender de esta, de la cultura también, de las artes, de esta área de las artes también.
3: Seguro que sí, y ya, como te digo, tú te imaginas cómo en 1910 pudieron escribir esta obra, que hoy en día todo lo que se dice se entiende y se aplica a nuestra realidad perfectamente, que te hace reír, te hace pensar. Los precios además de la obra son bien accesibles para todo tipo de público, van desde los 35 hasta los $60, no pasa de eso, y cuando tú compras tu entrada inmediatamente ya estás incluida en una rifa que vamos a hacer de Five Star Jewelries, que son uno de los patrocinadores de nuestra obra, que van a estar regalando 4 tarjetas de regalo de $500 cada una, para motivar un poco también al público a que repita. Hay mucha gente que ya ha comprado entradas, que estuvieron y que lo están repitiendo, pero a ese público que quizás no se enteró a tiempo, que no alcanzó porque ese día estaba complicado, puede volver ahí, y vamos a estar en esa rifa, porque vamos a hacer una feria del faraón, Eunice. Antes de eso, la feria del faraón es al mismo, al ladito del teatro, ahí mismo en el patio del teatro. Vamos a estar ofertando comida, bebida, regalos, bailarines, música en vivo, como una cosa preparatoria, inmersiva, antes de entrar al faraón, al teatro.
2: O sea que hay que llegar más temprano, hay que llegar temprano, estar allí, la tardecita.
5: Ahí como nos gusta a nosotros.
2: Claro, compartir.
5: Pero les voy a hablar algo, la Corte de Faraón es tan divina, porque tiene ese humorismo, ese, claro, de verdad, tiene de todo un poco.
2: Y todos los enredos que se dan, ¿verdad? Porque uno lee en la Biblia que José de momento dijo, no, yo no me quiero acostar con la esposa de Potifar.
5: Exacto.
2: Pero de momento este todas José, hasta la José. Reina estaba loca por José.
3: Imagínate. José, pero el pobre Potifar no hacía José. Nada, mi vida. Potifar se va a la nada. Guerra y le corta una flecha, ya. Le corta aquello que tú sabes.
5: Entonces quedó así como vaya.
3: Y lo casan con una virgen que de aquello tampoco sabe nada. ¿Qué va a pasar esa noche?
2: Imagínate.
5: Y llega José el inocente. Es algo increíble. ¿Quién va a ser de José?
3: Un muchacho, un actor, cantante español, se llama Pedro de los Ríos. El mismo elenco que lo hice el 30 de mayo. Van es el mismo, tal okay. cual. Porque somos una familia, como quien dice, todos nos conocemos y nadie quería dejar de hacer el faraón por segunda vez. Todo el mundo quitó compromiso porque quería estar. Porque nos divertimos, porque a la vez que un actor, ustedes lo saben, cuando un artista se divierte, hace divertir al público sí. también, se lo transmite. Y eso es lo que está pasando con la corte de faraón. Y si a eso tú le sumas que llegas un poco antes a tomarte un vinito, a tomarte exacto. una cosita, a comer alguito, ya cuando tú entras a ese relajo ya. en el teatro, no sé qué
5: y
3: va a pasar.
5: El Latime es muy bonito, es un teatro muy acogedor. A mí me encanta. Mi querida amiga, mi gran amiga Adi, su papá, sí. por eso le pusieron el nombre de Artime, que estuvo en la brigada y demás. Wow. Y a mí me encanta. Sinceramente, ese teatro es divino y yo quisiera de verdad. Ojalá que ustedes pudieran ir porque, sí. porque van a disfrutar de una zarzuela, opereta, porque tiene de todo un poco. Maravillosa.
2: Tú sabes que es lo bonito que tiene esta ciudad y hay mucha gente aquí en el estado de Florida que no tienen el privilegio de poder vivir en un lugar donde hay tantos artistas, hay tanta calidad. Yo digo que aquí hay lo que uno hace aquí detrás de un micrófono, hay alguien haciendo un Uber que lo hace mejor.
5: Exacto.
2: O sea, aquí en esta ciudad hay calidad de gente. Entonces, tú tienes la oportunidad de ir a un evento como este, de disfrutar la corte del faraón con todos los que están allí siendo unos profesionales.
5: El vestuario es fabuloso.
2: O sea, hay que aprovechar eso, hay que aprovechar y decir, lo que usted tiene aquí, esto es de verdad arte, calidad de arte.
5: Esto va a ser el domingo 20 de septiembre, señores, un domingo maravilloso a las 5 de la tarde, una hora buenísimo. Fantástica.
2: Llegan a las 2 para okay. que.
5: Exacto, para poder ir comiendo. Nosotros todos llegan a las 1.
3: Bueno,
5: para comer. Y pueden llamar al 305-967-9191. 305-967-9191. O nos preguntan a nosotros, que nosotros le vamos a seguir diciendo el número, que de verdad. No pueden perderse la corte de faraón. Esto no se va a poner más. Está ya. Es muy costoso, como estaba hablando Maylú. Solamente 40 artistas en escena, así señores.
3: Mismo, y toda la producción, el vestuario se todo. Hizo nuevo, la escenografía se hizo nueva, la música.
5: Increíble.
3: Todo. Entonces, hay que agradecer mucho a las personas de los medios como ustedes que nos han ayudado a difundir, que sin esa palabra que llega a todo el mundo y que va por el carro yendo, uh-huh. que lo va escuchando sí. en la radio, es tan importante que nuestra gente se entere de esta apuesta que se está haciendo. Y agradecer a los sponsors, porque ya te digo, mover tanta gente, los costos que hoy en día tiene, no solo la producción, sino también la renta del teatro y demás, si no es por los sponsors y el público que dijo presente el 30 de mayo,
5: y que ahora
3: está diciendo presente, sin sí. ellos de verdad no sería posible. No,
5: y que aquí siempre están hablando la gente, no que no presentan obras, tú sabes, históricas o obras que merecen la pena ir, sino que todo es el relajo. Bueno, aquí lo tienen, se sí. van a divertir, pero así va a ser es. Algo que existió desde el 1910, fue puesta en escena en Madrid. O sea, que de verdad, mira, se me fue el Ocea.
3: Ella es española.
5: Ella es española de Puerto Rico. Sí, de los dos. Y entonces, mira. Pero que es que yo enseguida me meto
3: el personaje, algo increíble.
2: Oye, yo te pregunto, Maylú, ¿cómo es? Porque, ¿verdad? Tú como artista, ¿cómo es dirigirte a ti en un lugar donde tú eres la directora del evento, pero alguien te dirige a ti cuando tú estás allí en escena?
3: Exactamente. Con eso tenemos ahí a Manny Albelo, que es el director artístico, que también es el director artístico de Martí Productions, que es una de las compañías más
5: Tania Martí,
3: pilares de Tania Martí aquí de música y de arte en la Florida. Y él se encarga de esa dirección más bien artística de todos nosotros cuando yo me tengo que subir en el escenario también. Sí. Porque en la dirección general tú estás viéndolo todo, estás viendo toda la producción en general, desde la Feria del Faraón hasta que tú cierras las puertas del teatro, que te llevas toda esa escenografía en dos U-Haul, dos U-Haul que tenemos que rentar, de lo grande, de vestuario, de escaleras, de pirámides, bueno, ¿para qué decirte? Y él se encarga de eso, de uno supervisar lo que uno mismo no puede verse, porque uno no se puede dirigir uno mismo, no tiene idea de lo que las cosas que quiere hacer, pero no es lo mismo ese ojo experto como el de Manny, que está allá afuera dirigiéndonos a todos nosotros en la parte artística.
2: Wow, qué bien, de verdad que ya nada más como me imaginé todo este movimiento, me imaginé también la gente llegando temprano, horas antes allí para compartir, conociéndose gente que se conoce también, que hace tiempo no se veía, saludándose. Es tremendo evento.
5: Tú sabes que eso es importantísimo, lo que tú estás diciendo, porque es verdad, lo voy a comparar con algo en que me va a decir Yuri, es igual que los velorios. Yo fui al velorio de este famoso cómico que hacía cuentos, ¿cómo se llama? Álvarez Hede.
2: Sí.
5: Y de verdad que él y yo nos encontramos con tanta gente que hacía años que no veíamos. Claro. Que de verdad que fue tan lindo aquello encontrarnos. ¿Tú sabes?
3: Esa parte social que se va perdiendo.
5: Y pasa en los teatros. Que en España están acostumbrados a, después que termine la obra, a seguir celebrando allí. Aquí no, aquí te sacan del teatro rápido y demás. O sea, vamos a tener, antes de que empiece la obra, pues este get together. No, o sea, nos vamos a reunir.
3: Y después vamos a tener todo el público que salga, todo el elenco, nos vamos a ir a un restaurante en la calle 8, se llama Bianco, que nos abrió las puertas para que todo el que fuera por ahí y dijera la palabra faraón, le daban 20% de descuento de
2: mira
3: la
2: cuenta. Eso, ¿por oye
3: porque
2: eso?
3: Todo el elenco va para allá también, entonces vas a poder ver a esos artistas que acabas de ver en el escenario, lo vas a poder también encontrar ahí en esa. Es lo que tú dices, la parte social se va perdiendo con el día a día, la rutina, con los biles, con las cosas. Se va perdiendo ese momento de encontrarse. Y además, el público va a poder participar en la obra, porque hay un momento bien especial donde cantamos la canción babilónica.
5: Imagínate.
3: Ahí va Babilonia, qué marea.
5: Ya me veo allí.
3: Ay,
2: bueno,
3: todos los pretendientes de Yunin lleguenle allí.
5: Óigame, que me quiera conocer, que vaya al faraón y llame al 305-967-9191.
2: Mailú, te damos las gracias por haber estado con nosotros. Qué bueno, y te deseamos mucho éxito.
3: Muchas gracias.
2: Invitamos a todos los que están escuchando Radio Mambí. 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Caro Event, una organización sin fines de lucro que está aquí para levantar el teatro, para levantar. Así que, Caro Event. Es una organización que ha ayudado en la comunidad. 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Es el número de Mailú, no, ya no es para la capitana, no le mande mensaje. Mailú, muchas gracias.
3: Gracias a ustedes, Dios los bendiga.
2: Amén, amén. Claro que sí, venimos en breve.
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1: Señoras y señores, buena noticia, el crecimiento del empleo repunta. Mm. Levemente. Oye, pero ¿por qué poner la palabra levemente? O sea, bueno, ¿cuál es la maldad de los escritores aquí?
2: ¿Tú sabes por qué hay tanto empleo disponible ahora?
3: ¿Por qué?
2: Bueno, porque como han deportado a tanta gente.
3: No, pero hay de todo tipo.
1: Oye, capitán, solamente
2: es mala leche. Eso demuestra que la gente que deportaron trabajaban y pagaba sus impuestos, fíjate. Bien, pero nada, continuamos.
3: Lo sabemos.
2: Sabemos
3: que la gente, hay mucha gente, como tú dijiste,
2: fíjate,
3: como ella dijo, no podemos generalizar. O sea, habían gente muy buena. Que tú sabes.
2: Hay todavía gente muy buena. Exacto. Que los están persiguiendo, los están hostigando y los están amedrentando.
3: Bueno, pero fíjate que ya hay varios que han salido. El músico salió ya, ¿viste? Bueno, el que se ganó el Grammy.
1: Bueno, ya salió,
3: se conservó y todo quedó en paz.
1: Claro, dice aquí que el crecimiento de empleo de Estados Unidos habría repuntado en agosto 56,000 nuevos puestos y una tasa de desempleo de 4.1%, proyecciones de Reuters, aunque advierten que el fin del TPS
2: para
1: Haití no debería
2: restar 15,000 empleos. Espérate, no entendí, vuelve otra vez.
3: ¿Ah? ¿Pero ¿Qué lo hace repetirse? Dijo la noticia.
1: Oye, estamos atrás.
2: Raíz, pero es que no se entendió lo que dijiste.
1: Es que queremos regalar a la próxima persona que nos llame.
3: Mira.
1: La próxima persona que nos llame, queremos regalarle boletos de los Marlins para este fin de semana o el lunes. Señoras y señores, puede ser. DJ Manny, ¿de qué se trata, DJ Manny?
4: Bueno, tenemos entradas para para hoy, para el sábado, domingo, lunes y martes.
1: Así es.
4: Tenemos 4 días completos con entradas para ver a nuestros Miami Marlins contra los Cubs y contra los Mets.
1: Mira esto, aquí tenemos a alguien que quiere ganar boleto. Buenos días. Buenos días.
5: Buenos días.
1: ¿Usted se quiere ganar los boletos para los Marlins?
5: No, Ray, no. Los
1: Marlins
5: se me pierden, no me
1: gusta,
5: ¿no?
1: ¿Pero qué es eso? Pero
3: no le gusta la pelota, dice.
2: A mí me gusta porque yo voy y vivo la experiencia.
1: Claro.
2: Además, veo los Marlins jugar, pero vivo la experiencia.
1: No, yo veo los Marlins jugar. Yo siempre me paro en la tercera base allá.
3: Ahí.
2: No, un poco más y me lleva cambiando bombillas también.
1: Ahí.
4: Caballero, eso se llama tiempo de calidad.
1: Claro.
4: Tu familia, claro. Un poco. Exacto, ganen o pierdan. Tú te relajas.
2: Y compras el hot dog y compras las otras cositas.
1: Vamos por aquí. ¿Tú quieres boleto para los Mar? ¿Con quién hablamos?
5: Sí, buenos días. Buenos días, Ray, ¿cómo estás? Sí, yo quisiera ir el lunes o el martes.
1: Ah, si pues no te vayas, va a ser el lunes, pero el lunes. Primero voy a escuchar tu comentario de lo que estás hablando hoy, ¿verdad?, del programa, y después te pongo en hold para tomarte el detalle. Adelante.
5: Bueno, en primer lugar, Ray, hoy no quiero hablar mucho, quiero estar optimista. Yo pienso que los republicanos vamos a superar en este momento en las elecciones de medio término.
1: Sí.
5: En primer lugar, porque el Partido Demócrata no tiene otra cosa que ofrecer que no sea el hacer un impeachment al presidente Trump. O sea, no tienen nada que ofrecer.
2: Si se gana el impeachment, se lo ganó.
1: Capitana, déjalo que hable.
5: Capitana. Mire ver los precios de la gasolina que había cuando estaba Biden y mire los precios de la gasolina que estaba ahora. Por
2: exacto,
5: lo menos esta
2: imagínate tú, eso es lo que yo hago todos los días y digo, Dios mío, ¿cómo ha subido la gasolina?
5: Capitana, no.
2: Es que cuando Biden estaba en 2.50, 2.75.
5: Esta administración, por lo menos, está trabajando para lograr la grandeza de esta nación.
2: Está trabajando para mantenerse en guerra, amigo, para deportar gente.
5: Los demócratas no tienen nada. Es mejor, es preferible, como dijo el señor, que la guerra sea en otro escenario y no aquí. De todas maneras, hoy es viernes.
2: Hay una guerra también.
5: Y estoy aquí en mi casita hoy.
1: Eso así, disfrutando.
5: Tranquilito. Ray, sí. Te quería regalar esto, mira.
1: Sí.
5: Te quería regalar esto. Yo amo mucho a tu país.
1: Sí.
5: Amo mucho su cultura y encontré esto ahora que estaba mirando, te lo quiero regalar.
1: ¿Qué encontraste?
5: A ver si lo puedes oír.
1: Mira, a ver, dale.
5: Oye,
1: ¿qué clase de salsa?
3: ¿Quién canta?
1: ¿Qué clase de salsa?
5: sale mi piano aquí.
1: Mira eso, pon el piano ahí. Pon el piano ahí.
3: Ah, porque es músico y todo.
1: Mira eso.
3: Candela. Hablando de músico. Ayer.
1: Ven acá. Oye. Para saber bien, la que tú estás sonando ahí es Borinquen tiene Montuno.
5: Borinquen tiene Montuno.
1: Tiene Montuno. Borinquen tiene Montuno.
5: Yo soy autodidacta. Yo toco piano, tres, guitarra, bajo y todo eso. Siendo cubano y habiendo venido de una familia de músicos, yo no soy músico.
1: Mira,
5: yo hago otra cosa, mi afición. Yo lo he hecho con la música de tu país, con la salsa de tu país.
3: Muy buena.
5: Yo
3: soy muy buena.
5: Un seguidor profundo de la salsa de tu país y amo mucho a tu país.
1: Oh, muchas así gracias. Que, igual.
5: Mi hermano, coño.
3: Y, quédate y para que te tomen la, el
1: igual
3: nombre.
1: Igual de ustedes, no te vayas para tomarte el nombre y a nombre tuyo. A nombre tuyo, mira lo que hemos creado para ti.

0: todos juntos unidos superaremos esto. Buenos días, buenos
1: porque
0: días.
1: La cosa está bien fuerte.
0: Buenos días, adelante, buenos días. Oye, el de los llamadas, quédate ahí que vamos a atenderte ahora. Buenos vale. días, buenos días, adelante.
2: Buenos días.
0: Hola, ¿cómo está? ¿Cómo está? ¿Es usted? Sí.
2: Ray, el hermano más chiquito de Calanco Pi.
0: Mira, señores y señores, aquí está Calanco Pi Junior, Calanco Pi Junior. Buen día.
2: Ok, tú sabes que yo soy cubano, pero sí. nacionalizado puertorriqueño.
0: Exacto, exacto, okay. Yo lo sé. Es como yo soy puertorriqueño con yo soy puertorriqueño con billetera cubana.
3: ¿Cómo se llama usted?
2: Vamos a proponerle a la capitana un ejercicio. Sí. Un ejercicio suponiendo por un momento que a partir de enero el King se hubiera quedado mudo.
1: Ajá.
2: O sea, que el King cogió la presidencia, asumió la presidencia.
0: Así es.
2: Pero no puede hablar.
0: Uy, yo no me imagino Biden? Eso. Yo no me imagino eso.
1: Sería imposible.
2: Ok, pero vamos a hacerlo. Te dije que era un ejercicio uh-huh. primero. Suponiendo que él no puede hablar, te pregunto en política exterior.
1: Ajá.
2: Si no hubiéramos hecho lo que hicimos con Israel, ¿Irán hubiera tenido armas nucleares?
0: Oh, ¿sí o no? Seguro que sí.
1: Pero mi amigo, entonces, mi amigo.
0: ¿Tú ves eso del ir a La Habana? ¿Eso ya no existiera?
1: Pero mi amigo, ay, mi hermano.
0: Venían directo desde Cuba para acá. ¿O tú no crees que esa gente tenían eso en Cuba? ¿Lo tenían, Calanco?
2: La cuestión es, la pregunta es, si no hubiéramos actuado con Israel,
0: así es.
2: ¿Irán tendría armas nucleares a estas alturas, sí
4: claro,
2: o no?
4: Oh. Claro, si tenía el 60% enriquecido
0: es,
4: ya.
0: Así es.
4: Ya a estas alturas, ya los 40, más que le faltaba.
2: Vamos para política interior.
0: Ahí.
2: Si no se hubiera cerrado la frontera, ¿podríamos haber seguido el relajo que había con la administración anterior?
0: Chacho.
1: Lo que pasa es que yo
4: sí,
1: estoy
4: ya estaban
1: acuerdo,
4: preparando otra.
0: Sí, otro.
1: Pero amigo, pero mira, acuérdate, pregunta. Colega republicano, déjame, vamos a hablar aquí tú, usted y yo. Recordemos que Trump, de todas las cosas que prometió, una de las cosas que prometió fue cerrar la frontera, y está bien, y cerró la frontera. Y yo creo que eso, pues mira, sí, okay. Lo reconocemos, claro. Pero ya a donde okay. hemos llegado
0: no hay quien te
1: ahora,
0: entienda, capitana.
1: La política interna, o sea, donde no, hemos llegado es ahora, que, esto ya está pasando.
2: ¿A dónde hemos llegado? A pues, que desgraciadamente, por el relajo anterior que se proporcionó, ahora que se esté ajustando el estatus de la gente, es cierto, hay personas que no se lo merecen, que sí, han sido detenidos,
0: claro, así es.
1: La mayoría, por eso es que ahora hay tanto trabajo disponible.
2: La mayoría no, capitana.
0: No sea exagerada.
1: Los criminales, como yo había dicho, no se están llevando a todo el mundo, criminales y no criminales.
0: No, tú eres una exagerada. De verdad que tú, a veces yo me pregunto que si...
5: Si tú tienes un ticket, si tú tienes una cualquier cosa.
0: Era eso.
5: Cualquier cosa.
0: Belleza.
5: Una bronca, una...
0: Está hablando ahí con alguien, no sé.
1: No, está hablando con nosotros.
0: Está hablando con alguien, con un policía ahí. Adelante, adelante.
5: No. Sí, oye, estaba hablando ahora mismo con el socio mío al lado. Esto es para los compatriotas míos que están en la calle. Toda persona cubana que tenga cualquier A, B, C, de lo que sea, que se le haya vencido la licencia, aunque tengan el seguro por un año y tengan la chapa por un año, no manejen el carro, no manejen los carros.
0: Fácil.
5: Búsquense quien le maneje.
1: ¿Y sabes por qué es eso?
5: Escúchame un momento.
1: Tremendo consejo, pero ¿sabes por qué es eso?
5: Si alguien tiene un DUI, si alguien tiene un problema de corte, cualquier cosa, no manejen,
0: así
5: esos récords, hasta que no lo resuelvan, lo van a bajar del carro y lo van a llevar. Aprendan a seguir las instrucciones. Tienen que buscarse abogados serios, señores. Aquí hay abogados serios.
0: Claro.
5: Si ustedes pagaron 15, 20 mil pesos para venir por el Darien para acá. Cásese 40, 50, hay un abogado bien serio que lo represente y lo lleve al puerto donde
1: pero,
5: es.
1: Pero amigo, así pero es. Mira lo que tú dime. Estás diciendo. Exactamente, sí. A tus compatriotas tú le estás diciendo, si usted está aquí, no maneje, ¿por qué? Porque le ven la placa, lo van a detener, lo van a deportar, si independientemente sea un buen ciudadano
4: la
1: o
4: licencia
1: no.
4: ya no está activa.
5: No,
1: sea una buena persona y trabaje para su...
4: No, ahora, no está diciendo eso.
5: ¿Qué significa? ¿qué significa un buen ciudadano? Un ciudadano significa que si yo no tengo licencia, no debo manejar.
0: Eso así.
5: Eso se llama un buen ciudadano.
1: Yo estoy de acuerdo.
0: Qué duro, qué duro, qué duro.
1: El problema es que se los están llevando simplemente porque le ven la placa, paran y aunque sean personas de bien, se los llevan.
0: Capitana, de verdad que sí, que tú. Buenos días, buenos días. Uy, uy, el machete. Uy, buenos días, machete.
5: Machete, buenos días, Rey. Rapidito. Tengo una pregunta. Tengo una pregunta. ¿Irichacón era dominicana o puertorriqueña?
0: Puertorriqueña.
4: Puertorriqueña, casada con el Ingotis. Que fue el marido de Charitín después.
0: Sí, no, no, ella no falleció.
4: No, ella está viva. Charitín, es la que es dominicana.
0: Sí.
5: Ah, porque ella no se echó ni nadie, se retiró.
0: No, ya está viva, sí.
4: Ella está viva.
0: Y sigue moviendo. Pero
5: ella no hace show.
0: Sí, muchachos, sigue moviendo ese lo sigue moviendo.
4: Sí.
5: No, pues eso quería preguntarte. Gracias. Tengo
0: Rando. Okay, gracias.
1: La pregunta ya sabrá.
0: Mira eso, señoras y señores. Muy buenos días. No, buenos días, adelante. Buenos días.
3: Soy yo, Rey.
0: Es usted, adelante.
3: Oye, hace rato que no puedo hablar, compadre, con usted ni con mi Yuli.
4: Mira para eso, es que, oye, te cortan cada vez que estás diciéndome cosas, sí. Se ponen celosos de ti y que me estás diciendo cosas.
0: Son así, es que te velamos.
4: Yo creo que Lázaro hay que tumbarlo.
0: Te velamos.
3: Yo creo que estás jugando. Óyeme, capitana, estoy de acuerdo contigo hoy. Fíjate, para que tú ya te
0: vayas. Oye, señores y señores, es más, engánchale. Engánchale. Tenemos que irnos, señores y señores. Ok, no, bye bye, señores y señores, pues tengan buen fin de semana.
1: Ay, bye bye.
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0: Señoras y señores, este es el escándalo del día. Bájame un poco ahí, Lázaro, música, porque quiero hablar algo. Mire, voy a decir algo con temor.
1: ¿Por qué?
0: Es más, déjame tirar esta llamada telefónica. Buenos días.
13: Buenos días.
0: Adelante.
13: Señor Cruz, ¿cómo está usted?
0: Muy bien, ¿y usted cómo está?
13: Muchas bendiciones para usted y su familia.
0: Ah, Oswald, ¿cómo está Oswald? Qué bueno saludarte, Oswald.
13: Oswaldo,
0: sí.
13: Hoy hace días que estoy por llamarte, pero me es un poco difícil entrar. Tengo una pregunta para usted y por favor, perdóneme a lo mejor si estoy muy... no sé, déjeme decir la pregunta. Yo entro en Facebook y siempre aparece este señor que incluso es puertorriqueño, Bad Bunny. Yo quisiera saber cuál es la opinión de usted como puertorriqueño de este señor. Para mí, a mí me cae muy mal, sinceramente. Yo no lo trago, ¿ok? Porque todos los días es una persona que está muy indereída en la vida. En la vida hay

0: Es que él está manteniendo a todos los puertorriqueños que están en la isla adoctrinados, sí, en esta burbuja
1: de que estamos que no perseguidos, es de que estamos entonces, pero él vive en Los Ángeles, vive en Miami, tiene, o sea, él no, se da la vida que no quiere que nadie más se dé allí.
0: Puerto Rico se puede, exacto, dar. Entonces es egocentrista, le gusta que la gente lo idolatre
1: y lo hace porque consiguió con eso vender boletos y discos.
2: Ahí está.
0: Así esa es nuestra opinión.
2: Que Dios me lo bendiga.
1: Igual.
0: Amén, igualmente.
2: Que ustedes piensen igual que yo. Que Dios los bendiga.
1: Dios te bendiga, tío Waldo. Dios te bendiga, Waldo. Un abrazo. Cuídate. Bueno, hay un punto que va a decir. Esto yo lo voy a decir con mucho respeto, rapidito, en un minuto. Oiga, ustedes no han dado cuenta que esta mujer atacante de New York tenía dos cuchillos en la mano. Uh-huh. Eran como dos espaditas. Cuando tú los ves, eran unos cuchillos que tenían como una espadita.
3: Increíble.
1: Pequeñita. Uh-huh. ¿Qué pasa? La revista The Economy, que saca una portada todos los años diciendo lo que va a pasar en el año, la dibujan, tiene para el mes de septiembre dibujada esas mismas dos espadas. Uh-huh. No me haga caso a mí, usted busque, vaya, métese en Google, busque la portada de la revista Economy del 2026 y yo me pregunto si esa gente o profetizan o tienen una máquina de ver el futuro o si ellos ponen ahí lo que ellos quieren que pase.
3: Dios mío.
0: Uy, uy, uy.
1: Y lo provocan.
0: Rey, ¿tú nos vas a dejar con esto?
1: Señoras y señores, se acabó el escándalo, Johnny. Nos vemos, Johnny.
3: Sí, nos vemos el
1: Capitana,
3: lunes.
1: Tú te vas conmigo.
0: Nos vemos mañana, Johnny. Y recuerden seguirnos en todas las redes sociales también.
1: Así
0: a mí
1: es.
0: Me consiguen por Cristina la Capitana.
1: Cristina la Capitana.
3: El escándalo del día.
1: Y el escándalo del día, Johnny Rodríguez está ahí. Y yo estoy como Ray Cruz Santiago. Un verdadero lugar de derecha en las redes sociales.
0: Ay, Dios
1: es
0: mío.
1: El mío.
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1: Nos vemos.
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1: Una juez federal bloqueó temporalmente la orden ejecutiva del presidente Donald Trump y restringir la ciudadanía por nacimiento a ciertos hijos de extranjeros. Escuché esto. Y enemigos del Estado. No, me dio ahí una cuestión en la garganta.
2: Sí, noté que tu voz te faltó testosterona. Estás blandengue. Creo que debes de mirar el tema del manicurismo.
1: Bueno, no, es que me falló ahí, pero...
2: ¿No más quieres agüita?
1: No, está bien, muchas gracias. Dice, la juez federal bloqueó temporalmente la orden ejecutiva del presidente Donald Trump para restringir la ciudadanía por nacimiento a ciertos hijos de extranjeros y enemigos del Estado. La magistrada determinó que la medida vulnera la 14ª enmienda, desatando un nuevo choque legal con la política migratoria nacional. En otras noticias, el régimen cubano autorizó que los residentes en el extranjero posean empresas privadas dentro de la isla, ampliando además el número de trabajadores contratados. La medida busca captar capital de la diáspora para sostener el sistema, generando un intenso debate sobre su verdadero alcance económico. ¿Dónde está la diáspora más de más billete y dinero cubana en el mundo? ¿Dónde está?
3: Aquí en Miami.
1: ¿En Miami? Entonces, que el régimen cubano pretende que los cubanos de Miami vayan ahora allí. Ay, mira, sí, vamos a invertir, vamos a hacerte aquí a Cuba, sí. Make Cuba Great Again.
2: Uh-huh.
1: Contigo ahí, sí. Contigo ahí en el...

0: poder, así que bueno. Digo, hay que ver.
1: Es porque... loco que vaya a Cuba a invertir. Después bueno, que le quitaron todo y no tienes derecho. Pero, no hay derechos.
0: Pero también hay que ver, porque tú sabes lo que dijo Mercy en estos días, lo que ella posteó sobre el esposo de la alcaldesa de Doral, Cristi Fraga, que alegadamente estaba
1: tenía
0: negocios allí o tuvo. Entonces la pregunta es, ¿habrán gente aquí que digan, ah, mira, ¿sabes qué? Me voy a ir a invertir en Cuba?
1: Sí, pero los negocios de él eran aquí con Cuba. O sea, aquí estaba
0: con
1: aquí.
0: Cuba.
1: No era que se vaya a Cuba y ponga, mira lo que le ha pasado a todos los hoteles españoles cerrados.
2: Ahí está mi pregunta. Entonces sería, ¿el gobierno cubano realmente aceptará que alguien venga y que invierta aquí? ¿O el gobierno cubano le va a revertir la tortilla y le va a decir, no, nos asociamos? Oye, yo te autorizo.
1: Cuba siempre va, por eso te digo, no hay derecho.
0: Sí.
1: Tú, cuando tú haces un negocio con Cuba, tú no tienes derecho a nada.
0: Y ellos son los
1: que te dicen y te dicen esto aquí.
2: Por eso
1: esto
2: que
1: aquí,
2: no es una inversión. Redactan. A la larga es regalarle
1: lo que pasa con Canadá, que ha perdido millones, ha pasado con Inglaterra, que le deben millones y lo han llevado a juicio.
0: Claro.
2: Aprendan.
0: Oigan esto, señoras y señores, una noticia que sale, y es que Trump confirmó que Estados Unidos está preparado para nuevos ataques contra Irán tras una potente ofensiva militar que destruyó equipamiento estratégico cerca del estrecho de Hormuz. La escalada bélica amenaza con disparar los precios de la gasolina y golpear el bolsillo de los consumidores estadounidenses. Y esta noticia está saliendo a esta hora, se está reportando sobre ese precisamente eso que dijo Trump, porque los iraníes le dieron un golpe a Estados Unidos en una allí.
3: Todo esto, el conflicto con Irán ha paralizado la cadena logística de la Marina de Estados Unidos en Oriente Medio, dejando a sus buques de guerra sin acceso a las bases regionales que utilizaban habitualmente para abastecerse, es lo que informa The New York Times. La situación está obligando a la flota estadounidense a depender de complejas operaciones de reabastecimiento en alta mar para recibir combustible, alimento, municiones y otros suministros esenciales mientras mantiene sus operaciones. La pérdida de acceso a las instalaciones logísticas está sometiendo además a una enorme presión a las tripulaciones, que deben permanecer durante periodos prolongados en el mar y afrontar una cadena de suministro mucho más complicada. El problema adquiere especial gravedad mientras Washington mantiene un importante despliegue naval y continúa sus operaciones militares en plena confrontación con Teherán. La guerra abre así un nuevo frente para Estados Unidos, mantener operativas enorme fuerza naval sin poder utilizar con normalidad la red de bases que sostiene su presencia militar en Oriente Medio.
0: Bueno, vamos a ver una cosa. Voy a decir algo un poco de esto y de PIC-S. Vamos, mire gente, por más que queramos decir que estamos ganando la guerra, no estamos ganando la guerra.
1: Claro. Estamos luchando.
0: Estamos luchando. Esa es la palabra.
2: Es una guerra innecesaria.
0: Si esto, bueno, de que si era necesaria o no, yo no voy a entrar ahí. Yo creo que sí, era necesaria. Si es cierto lo que dicen, que tenían la bomba atómica. ¿Verdad?
1: No, están supliéndole a Rusia todos los drones y todas las cosas.
0: Pero,
1: o sea,
0: pero
1: eran, tenían una...
0: Claro, pero acuérdate que como hay tanta contradicción, lo que pasó supuestamente el año pasado, de que tiraron una bomba allí, destruyeron todo el uranio y que habían atrasado 10 años y de momento resultó que no era cierto.
1: Claro, claro.
0: Entonces, vamos a pensar, yo tengo que pensar que aquí hay un problema de información y hay un problema de lo que es cierto y lo que no es cierto. Por supuesto que el presidente Trump no está en un buque de guerra allí metido viendo a ver qué hay. El presidente Trump depende de lo que le diga el Departamento de Guerra. Pete Hegseth era un periodista militar, ¿verdad? Pero no era alguien que estaba ahí en el ejército y estaba todos los días. Pete Hegseth, por supuesto, está tratando de crear un ambiente que le venda al pueblo americano de que ellos están ganando. Pero para mí,
2: me asustas.
0: Pete Hegseth, en esta guerra de Irán, se colgó.
2: ¡Ay, ay, ay! Espérate, no escuché bien.
0: Lo dije, no lo vuelvo a repetir.
2: No, espérate. que no escuché bien. No, no. Necesito sin música, Lázaro. No. Páreme toda la música.
0: Ya repítelo. Lo dije.
2: ¿Qué tú dijiste qué?
0: No, ya lo dije.
2: ¿Qué?
0: Ya lo dije.
2: ¿Pick Hesed qué?
0: Ya lo dije.
2: Pero Ray, repítelo para el que no estuvo escuchando. Y señores, no vayan a chocar el vehículo si van manejando. Pick
0: Hesed se colgó.
2: ¿Qué? ¿Pick Hesed
0: qué? Se colgó.
2: Se colgó. Eso dijiste. Pick Hesed se colgó.
0: Ok. Yuni. El presidente de Estados Unidos se para en un mensaje ante la nación.
2: Ajá. Hoy llueve de abajo para arriba.
0: Y dice, hace ya meses, dice, ya la guerra estaba ahí, ya no había pasado lo que pensaban. Y dice, ahora entraremos en una operación más fuerte y estimamos que esto en 11 días se acabó. Han pasado 11 más. Pasado meses. Cuando tú paras al presidente de Estados Unidos allí y le vendes la idea que en 11 días esto se acabó, alguien hizo quedar mal al presidente de Estados Unidos.
1: Claro que sí. Claro que sí. Y no, y cuando él le tiró la primera vez, que dijo que había eliminado el enriquecimiento, este era del 60%.
0: Sí.
1: Pero el problema es que él no contaba que estaban en diferentes lugares. No debió de parar. O sea, debió de tirar, claro, tirar y seguir, pero, y seguir, pero, hasta, pero, acabar,
0: pero como pasó con Irán. Pero el presidente salió y dijo, acabamos todas las reservas, sí, de uranio.
1: Porque confió en él.
0: Porque alguien le dijo, presidente, puede decir esto.
1: Correcto. Confió en él.
0: Entonces,
2: que lo puso. Que,
0: espérate un momento. Bueno. Pero está bien, él también puso a Pam Bondi y mira el futuro de Pam, mira lo que mira lo que corrió.
2: Por
0: que
2: lo tanto,
0: claro. Entonces, él,
2: no te quejes.
0: Él para aquí y el presidente se para allí, el presidente dice, esto, acabamos con esto, atrasamos de esto 10 años, de momento viene y tiene que empezar un ataque. Y dice, ya controlamos el estrecho de Hormuz. Esto en 11 días ya se acabó. Primero dijeron, mataron a la Ayatola, ¿te acuerdas?
1: Ajá.
0: El hijo está grave, tenemos información. Oye, el hijo está por ahí. Entonces, cuando vienes a ver, todo lo que han hecho con el presidente es darle información falsa.
1: Y alargarle la guerra.
0: Exacto.
2: ¿Y cuándo entonces, el presidente se va a dar cuenta de
0: no,
2: eso?
0: No, ya el presidente se tiene que haber dado cuenta.
2: ¿Cuándo va a tomar acción?
0: Pero como buen comandante en jefe, uh-huh, él está asumiendo su responsabilidad.
1: Exactamente.
2: Ay,
0: como buen comandante en jefe. Él no se para ahí a decir, mira, a mí me mintieron, a mí. No, él, ¿sabes qué? Estoy aquí. Por eso es que tú tienes gente y aquí queda en buen ambiente J.D. Vance. ¿Te acuerdas aquellos chats que se filtraron de Signal y que J.D. Vance dijo, yo no sé por qué nos metimos en esto? No debimos meternos en esto. Se filtró eso. ¿Sabes qué? J.D. Vance está aquí. El costo político ya se está dando.
2: Exactamente. ¿Cuántos errores ha cometido? ¿Cuántos errores se han cometido este gobierno? Es que eso revierte y eso dispara directamente al partido. Y nosotros los republicanos tenemos que proteger nuestro partido.
0: Capitana, Yuni Rodríguez nos dijo, toma Regalado a las 9:30 el jueves.
2: Ajá.
0: Yo llamé a la oficina de Tomás Regalado a confirmar eso.
2: No, Ray.
0: ¿Por qué? Porque Yuni lo dice, Yuni tiene confía sus conexiones y tiene una credibilidad.
2: Pero cuando Yuni nos ha fallado,
0: por eso, y eso es lo que ha pasado, el presidente ha confiado en gente que le ha fallado.
2: Claro, pero el problema es que ha sido demasiada falla, ha sido demasiada confianza en gente falsa.
0: No sea exagerada.
2: Y la realidad es que eso afecta al partido y tenemos que defender nuestro partido.
1: Buenos días.
4: Buenos días.
2: Buenos días.
4: ¿Conmigo?
0: Sí, adelante.
4: Buenos días.
1: ¿Cómo estás?
4: ¿Soy yo?
1: Sí, sí, bueno. Blanquita, ¿no?
4: Ajá.
0: Señora Blanca.
1: Qué linda, caramba.
4: A mi pariente está hablando demasiado ahí.
1: ¿Viste?
4: Y la capitana acabando.
1: Ah.
4: Mira.
2: La capitana aquí poniéndole orden, enseñándole a esta gente.
4: Mira, dile a Yuni que los traiga a tomar café aquí.
0: Vamos a ir para allá. Vamos a ir para allá. Avísame.
1: Qué linda, qué linda. Mira qué linda.
4: Le
1: abre las puertas.
4: Le voy a contestar a ese señor que no sé de dónde es.
0: El cuponero.
4: El hijo. Porque yo tengo un nieto que es americano, nacido aquí. Llevo 57 años en este país. Mi nieto es sargento en paracaidista, con un máster en economía, estudiado en la Universidad de la Florida.
0: Mira, vaya.
4: Con 4 idiomas, italiano, español y ruso. Y es sargento. Y come bien y vive bien porque el ejército se lo da todo a ellos.
0: Así es.
4: Los llevan a pasar su entrenamiento donde tienen que pasarlo. Porque si se tienen que quedar en una selva y no saben sobrevivir.
0: Así es, mira eso, escucha eso.
1: Pero es un tipo estudiado, graduado. Ajá.
2: Y pasó sus exámenes, sí, y su entrenamiento.
0: Sí, pero que te iba a decir que él no está pendiente.
1: Fíjate lo que está diciendo ella, lo tiran en una selva y tienen que sobrevivir.
4: Y adora al King.
0: ¡Ah, sí! ¡Eh!

0: Ay, Dios mío.
1: Así mismo, Blanquita.
2: Mira, quiero decir que este paso que di ahora me lo enseñó el divo de Placeta.
1: Así,
2: abre los brazos. Exacto. Y mira hacia
0: el horizonte. Exacto.
3: Yo lo conozco. Yo conozco al divo de
2: ¿Tú conoces Placeta, el divo?
3: Cuando estaba, sí, cuando iba a Fico. Ah, yo era carandera, pregúntale a Juni.
1: Sí.
3: Lo que pasa, mira, otra cosita. Que la vacuna me desgració mi vida, la vacuna del viejo asqueroso que teníamos de
0: prescripción. Ay, Blanquita, no hablemos así.
3: Tuve 9 días en el yazo mirándome el dedito gordo, mi amor.
1: Wow, está bien.
3: Que las vacunas se las pongan a la mamá de ellos, porque yo no me pongo una vacuna.
0: Sí, pero mira, recuerda que no estás hablando de Trump, recuerda que es de Biden, fue eso, ¿no?
1: Sí, sí, sí,
0: Biden. Es que dijo el viejo asqueroso, por eso quiero aclarar.
2: Ah,
0: no,
2: solo estoy aclarando.
0: Pero Blanquita, yo te tengo la solución para tu dedo y para el efecto de las vacunas. Tienes que ir a la cámara hiperbárica.
1: Sí, yo sé, pero
3: ya estoy mejor. Ya estoy mejor. Ya está,
1: fíjate que te convidó a café, así que déjate de...
0: Así que no me envenene el café.
3: Sí, yo tengo el king en jabón.
2: Ah, el mira king eso.
3: En jabón.
2: ¿Tú tienes un jabón en botella? Mira.
0: Pero, ¿ese jabón es jabón de manos o es jabón de bañarte?
3: Jabón de bañarme.
2: ¿Pero de barra o de lo líquido?
3: No, es en trocito, en barra.
1: Mira,
2: en barra, o sea que ya coge la barra esa con la cara de Tron y se la pasa por
1: qué
2: todo
1: lindo,
2: el cuerpo.
0: ¡Ay, mi madre! Mira, no lo. Blanquita,
1: qué lindo,
0: no lo,
1: Blanquita.
0: Blanquita, no digas más nada de eso, que si no, Ray va a ir a comprar el paquete entero.
1: El paquete entero,
0: no,
1: quiere
0: para bañarse con
2: oye,
0: eso.
2: Oye, yo no voy a hacer eso porque yo me lavo mis
1: cejas.
2: Entre glúteos.
0: Ay, Dios mío, qué pasillo.
2: Y yo jamás usaría un jabón con la cara de Trump para pasarme la.
0: Mira,
1: gracias, mi vida.
2: Jamás. O sea, que eso yo coger una barra de Tron ahí y limpiarme.
0: Por el pasillo limpiarme ahí entre medio.
2: La guareta.
1: Increíble. Ah,
0: la guareta.
1: Pero, pero eso es como lo quiere ella, ¿te das cuenta?
2: ¿Cómo le dicen en Cuba? ¿Sabes lo que son las quenepas, verdad?
1: No.
2: Los limoncillos, ¿qué le llama?
0: Mamoncillo.
2: Mamoncillo, es una fruta.
1: Ah, el mamoncillo es riquísimo mamoncillo. De Cuba, porque de aquí no se.
2: Pero en
0: el de Puerto Rico es riquísimo.
2: El de Puerto Rico, bueno.
1: ¿Sí?
2: Ahora la pregunta
1: y el
2: es.
1: También que me encantó.
2: La pregunta es, cuando vienen así dos adentro, ¿cómo le llaman a eso?
1: ¿Te acuerdas que son jimaguas?
2: Sí.
1: Como gemelos.
2: Porque en Puerto Rico le llaman guaretas, que nepa guaretas a eso.
1: Ah, sí.
2: Sí, que vienen
0: dos. Pero acuérdate que tú no tienes guaretas.
1: Tengo que ir a Puerto Rico, pero no en barco, como fue la última vez que no vi nada.
2: No.
1: Tengo que ir a gozar de ahí, de Santurce.
2: Tranquila, que yo te voy a traer.
1: Ay,
2: yo te voy a traer.
1: No, bueno, me prometieron que me iban a traer.
0: Ya los pedí.
2: Venimos en breve.
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0: buenas tardes a todos los oyentes. Iniciamos una nueva transmisión, Gustavo Orellana y esta servidora Ángela Furió. Hoy tenemos la producción especial de Miguel González Mele, quien nos está acompañando aquí en el estudio.
1: Exactamente, qué privilegio, definitivamente. Aquí estamos contentísimos de que usted esté en este horario, 2 a 3 de la tarde, de lunes a viernes. Y precisamente hoy es viernes, una fecha especial, 11 sí, de septiembre.
0: Una fecha especial, Gustavo, y nos unimos a brindarle honor, a brindarle, respeto a todas las víctimas directas e indirectas de esta lamentable tragedia que sufrimos en Estados Unidos justamente hace 25 años, Gustavo.
1: Efectivamente, y queremos reconocer esa gran labor que hicieron el cuerpo de bomberos y que fallecieron muchos de estos héroes y falleció muchísima gente y por eso hacemos este homenaje especial desde Radio Mambí.
0: Así es, vamos con los titulares, Gustavo.
1: Vamos con titulares a esta hora. El secretario de Estado Marco Rubio culmina en Perú la gira centrada en la nueva estrategia geopolítica de Estados Unidos. El secretario de Estado Marco Rubio hizo hincapié en el combate directo y de manera conjunta al narcotráfico y el crimen organizado, entre otros temas cruciales en la agenda del presidente Donald Trump.
0: Exiliados nicaragüenses piden a Estados Unidos intervenir militarmente contra Ortega y Murillo. La organización sostiene que una acción de Washington ayudaría a detener la represión, proteger a la población y generar condiciones para una transición democrática.
1: El estado de la Florida lidera ejecuciones en Estados Unidos tras aplicar el número 15 de 2026. El estado concentra 6 de cada penas de muerte ejecutadas este año en el país. Texas tradicionalmente es el referente y registra menos de un tercio de la cifra floridana.
0: Es tendencia en las redes sociales un video de 2024 de Diosdado Cabello, donde desafía al ahora secretario de Estados Unidos, Marco Rubio, a someterse a un detector de mentiras con preguntas como: ¿ha consumido drogas alguna vez en su vida? ¿Tiene usted amigos narcotraficantes? ¿Trafica usted con drogas? ¿Ha recibido una comisión o dinero proveniente de los cargos que usted ha detentado? 5 preguntas para ver qué respondes tú, qué respondo yo y qué dice la máquina. En este caso, el detector de mentiras. Esas son las palabras que manifiesta este señor Diosdado Cabello en este video que, repito, aunque es del 2024, de su programa Con el Mazo Dando, se ha hecho viral en las redes sociales en las últimas horas.
1: Un exentrenador de básquetbol juvenil de Miami se declaró culpable el jueves en relación con 2 casos ocurridos en el condado de Miami-Dade que involucraron a menores de edad. El exentrenador fue sentenciado a casi 6 años y medio de prisión, seguido de 10 meses de libertad condicional. Un juez del condado de Miami-Dade también lo ordenó mantenerse alejado de las víctimas. Además de declararse culpable por los casos en el 2025, también admitió haber violado la libertad condicional que cumplió por una condena de agresión de 2021.
0: Es noticia, la Fiscalía estadounidense negó hoy, 11 de septiembre, otorgar libertad provisional bajo arresto domiciliario a Cilia Flores, la esposa de Nicolás Maduro, luego de que la defensa intentara negociar fructuosamente. De acuerdo con el abogado Nizar El Fakit, en sus redes sociales, esta negativa llevó a los representantes legales de Flores a elevar dicha solicitud ante la corte.
1: Y en noticias locales, la Comisión de Miami frena traslado de histórico ayuntamiento municipal. Los comisionados decidieron que sus reuniones regulares continuarán en el edificio de Coconut Grove, a pesar de que se está construyendo una nueva sede contiguo a Miami Freedom Park.
0: Como decíamos inicialmente, hoy se cumplen 25 años de los atentados terroristas del 11 de septiembre de 2001. Una fecha que cambió para siempre a Estados Unidos y al mundo. A las 8:46 de la mañana, hora de Nueva York, El vuelo American Airlines 11, con 92 personas a bordo, se estrelló contra la torre norte del World Trade Center.
1: 17 minutos después, a las 9:13, el United Airlines, el vuelo 175 con 65 personas, impactó la Torre Sur, y a las 9:37, el American Airlines 77 con 64 personas fue estrellado contra el Pentágono. Y el cuarto avión, United Airlines 93 con 44 personas, cayó a las 10:13 de la mañana en un campo cerca de Shanksville, en Pensilvania. Los pasajeros habían intentado recuperar el control del avión y evitar que los secuestradores alcanzaran su objetivo.
0: En total, 19 terroristas de Al-Qaeda secuestraron los cuatro aviones. El ataque dejó 2.977 víctimas, sin contar a los 19 secuestradores. Murieron personas de decenas de nacionalidades, incluidas 343 bomberos de Nueva York, 37 policías de la autoridad portuaria y 23 policías de Nueva York, además de trabajadores, pasajeros y personas que se encontraban en el Pentágono. Las Torres Gemelas se derrumbaron, la Torre Sur a las 9:59, la Torre Norte a las 10:28. Ese mismo día también colapsó el World Trade Center 7.
1: El presidente era George W. Bush, que se encontraba en una escuela de Sarasota, en la Florida, cuando recibió la noticia. Poco después de conocer el segundo impacto, dijo que Estados Unidos sufría un aparente ataque terrorista. Esta noche se dirigió al país y prometió que Estados Unidos encontraría y castigaría a los responsables. El principal responsable intelectual fue Osama Bin Laden, líder de Al-Qaeda, y Estados Unidos invadió Afganistán en octubre de 2001. Bin Laden fue localizado y muerto por fuerzas estadounidenses en Pakistán en el 2011. En cambio, Khalid Sheikh Mohammed, considerado uno de los principales planificadores de los ataques, continúa siendo procesado décadas después.
0: Pero la tragedia no terminó ese día. El polvo y el humo del World Trade Center contenían sustancias tóxicas, entre ellas asbesto y otros carcinógenos. Miles de bomberos, policías, trabajadores de rescate, residentes y sobrevivientes desarrollaron enfermedades respiratorias y cáncer. A 25 años de los ataques, más de 145.000 personas continúan recibiendo tratamiento por enfermedades relacionadas con el 11 de septiembre y casi 10.000 han muerto por estas enfermedades. Según datos del Programa Federal de Salud del World Trade Center, más de 57.000 casos de cáncer han sido reconocidos.
1: Y hoy, 25 años después, Estados Unidos vuelve a recordar. Esta mañana se realizó la ceremonia principal en el Memorial World Trade Center con la lectura de los nombres de las víctimas y minuto de silencio correspondiente a los principales momentos del ataque. El vicepresidente J.D. Vance representó a la administración Trump en Nueva York, mientras que el presidente Donald Trump participó en la ceremonial del Pentágono, donde también se rindió homenaje a las 184 personas que murieron allí.
0: Y esta tarde en Chaseville, Pensilvania, continuará la conmemoración del vuelo 93. Habrá una ceremonia abierta al público justamente en este periodo, como entre 1:00 y 2:30 de la tarde, hora del este, y esta noche se realizará un homenaje con velas. A las 8 de la noche, Nueva York volverá a iluminar el cielo con el tradicional tributo. El tributo In Line, dos haces de luz que recuerdan las Torres Gemelas y las casi 3.000 personas que perdieron la vida.
1: 25 años después, el 11 de septiembre no es solamente una fecha de la historia estadounidense.
0: Es también el recuerdo de quienes murieron ese día.
1: Y de quienes siguieron muriendo años después como consecuencia del ataque.
0: Una tragedia que cambió la seguridad, la política exterior y la vida cotidiana de millones de personas en Estados Unidos y en el mundo. Vamos a una pausa y ya regresamos.
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1: Y ahora nuestro primer invitado a este 11 de septiembre se trata del periodista Mauricio Zavala, quien saludamos desde Nueva York a esta hora. Buenas tardes.
3: ¿Cómo estás?
0: ¿Me escuchas
3: bien?
0: Sí. Muy claro. Mauricio, gracias por el tiempo. Ahí tengo estamos. Que agregar, es Mauricio Zavalza.
1: Zavalza.
0: Error de tipeo, amigo. Mauricio Zavalza. Periodista de Nueva York, conductor de Hola Mauricio, muy activo a través de las distintas plataformas y emisoras y siempre haciendo contactos con medios internacionales. Gracias por tu tiempo, porque sabemos que has estado ocupado. ¿Cómo puedes resumir lo que ha sido, la mañana de hoy allá en Nueva York, Mauricio?
3: Mira, te voy a contar lo por donde estoy pasando ahora. Pasando justamente por el cuartel de bomberos. El cuartel de bomberos que más sufrió, ¿no? Esta cuestión que está justamente a la esquina de la Torre Sur, donde estaban las Torres Gemelas, y la cantidad de coronas de todos los que fallecieron, porque la gran mayoría de los bomberos eran de este cuartel justamente. Wow. Que fueron los que primero respondieron a la emergencia, exactamente, ¿no? Así que es impresionante, ¿no? Ver las coronas, ver todos los bomberos, ver todos los movimientos. Y bueno, y hoy sí una constante, por empezar este acto que es muy solemne, ¿no? Uh-huh. Solamente se leen los nombres de las víctimas y nada más. Y no hay discursos, no hay nada. Y bueno, estaban los expresidentes, lo cual también es un tema. Estaba también el vicepresidente Vance. Y el presidente Trump estuvo en el Pentágono haciendo un discurso, ¿no? Y como siempre muy emotivo. ¿Vos sabés que hoy arrancó el día muy gris y estaba a tono con el momento. De que se viese en Nueva York, exactamente, ¿no? Y ahora, bueno, ya está como estaba ese martes 11 de septiembre, que hay un sol tremendo. Bueno, y vemos muchos policías, muchos condecorados que se sacan fotos, porque aparte de ser un momento de recordación de los caídos, también es un momento de enaltecer a los que estuvieron trabajando y los que ayudaron justamente en ese día, que son muchísimos, ¿no?
0: Uh-huh. Y algunas otras actividades, porque en estos días, creo que fue ayer, que iluminaron con drones, simulando las Torres Gemelas, ¿no? Y hoy también lo van a volver a hacer en la noche, ¿es la cosa?
3: Lo hicieron ayer, sí, ajá, casualmente. Yo creo que lo más interesante de la semana fue la desclasificación de 170.000 archivos, ¿no? Uh-huh. Esta desclasificación llevó justamente a que se supiera que, por ejemplo, lo que se refirió después del 11 de septiembre, uh-huh, murieron casi 10.000 personas, ¿no? Por las cuestiones de afectaciones respiratorias,
0: por los gases.
3: Uh-huh. Eso realmente es impresionante, y la desclasificación, que tuvo un enojo muy grande de Giuliani, tuvo también la cuestión de que se limpió demasiado rápido, se abrieron las escuelas demasiado rápido, se abrió Wall Street demasiado rápido, y por ahí de pronto no era lo que había que hacer, teniendo en cuenta el humo, el aire, que realmente era complicado acá,
0: ¿no? Giuliani era alcalde, si mal no recuerdo, ¿verdad? En ese momento en Nueva York.
3: Sí, vos sabés que juntó, hizo un petitorio de 100.000 personas, donde justamente le pidió a Mandami para que no venga al lugar, teniendo en cuenta que es musulmán, ¿no? Uh-huh. Y vos sabés que logró un poco su efecto, porque ayer tuvo una manifestación en contra, Mandami, y hoy no se presentó, ¿no? No voy a generar rispideces justamente con los familiares de todos los que fallecieron en este lugar, ¿no?
0: Y te pregunto, con ahora teniendo un alcalde musulmán, ¿ha cambiado, ese movimiento en Nueva York? ¿Tú lo has notado?
3: No.
0: Ojo, lo digo de forma no despectiva, de forma muy respetuosa, pero me refiero sobre todo al tema religioso.
3: No, mira, yo a mí, algunos escucha que por ahí que hay que ser musulmán, de acuerdo a algunos políticos, le dicen, yo realmente no noté absolutamente nada, ¿no? Nueva York a Nueva York. Y cuando uno estaba hoy en una de las entradas de la gente que venía, uno podía ver diferentes razas, diferentes religiones. Todos se unieron en pos de esta recordación, porque bueno, acá murieron 3.000 personas, más todos los que murieron después, que nadie les preguntó
0: de qué nacionalidad,
3: de qué religión,
0: tal cual.
3: Ni nacionalidad ni religión.
0: No, y tampoco si tienes papeles o no tienes papeles, simplemente murieron casi 3.000 personas.
3: Bueno, vos sabés que diste un buen tema, no se sabe los indocumentados, y esos no están contados. Y se supone que había un montón, ¿viste?
0: Claro, porque sucedió temprano y se supone que los primeros que llegan son los trabajadores de aseo, por ejemplo.
3: Exactamente.
0: Mauricio, ¿tú recuerdas ese momento? ¿Tú estabas en Nueva York en esa fecha, hace 25 años?
3: No, yo llegué 2 meses después. Yo cuando eso sucede, yo estaba al aire en mi programa y lo vi en vivo, obviamente, como lo vimos todos en CNN, ¿no?
0: Claro.
3: Y yo decía, yo ya tengo el boleto, ¿qué hago? Pero bueno, cuando uno viene acá se da cuenta que es una ciudad realmente segura, ¿no?
0: ¿Y cómo ha cambiado Nueva York en estos 25 años, Mauricio?
3: Bueno, se ha vuelto mucho más responsable en el sentido de si ves algo, di algo, ¿me entendés? Si hay algún paquete sospechoso y ese tipo de cosas, bueno, la gente acá colabora. Y aparte, vos sabés que el sentimiento del neoyorquino hacia este evento es de no venir, de no mirar televisión, todo lo miras como un lugar, un día demasiado luctuoso para toda la ciudad, ¿no? Hay que tener en cuenta que la gran mayoría y los que trabajaban acá volvieron caminando a sus casas, ¿no? Cruzando los puentes y todo, y la gente cruzó, guardó los zapatos, por ejemplo, ¿no? De ese momento usados ese día, ¿no?
0: Wow. ¿Tú has logrado conversar con algunos familiares de las víctimas, Mauricio?
3: Sí, mira, hoy hablé con una familia mexicana y la verdad que me dejó un mal sabor de boca. ¿Por qué? Porque perdieron a su hermano, Leo, que trabajaba en Windows of the World, que era uno de los restaurantes que estaba arriba. Y vos sabés que como eran de otro país, no les dieron nunca la indemnización. Nunca. Le dicen, la indemnización que sí se la dieron a un montón de gente, me consta, he conocido gente, ¿no? Pero no a esta familia, ¿no? Que vinieron después de 25 años, nunca habían venido, y vinieron con toda su familia. Este hombre, que era joven, obviamente, lo tenían impreso en su remera. Dejó 2 niños en México, su mujer en México. Y bueno, nada, todo un tema que la verdad que yo dije, qué mala onda, ¿no?
0: Qué triste.
3: Y digo, claro, una tristeza realmente, ¿no? Sí.
0: Amigo, gracias. ¿Alguna otra cosa que quieras agregar?
3: No, todo bien. Estoy viendo bomberos cómo se sacan fotos y bueno, también eso es un momento de encontrarse con viejos. Toda esta gente, calcula que está retirada ya.
0: Claro.
3: ¿No? Entonces es momento también de recordar momentos con los que trabajaron, ¿no? En los distintos lugares, ¿no?
0: Así es, amigo, gracias de verdad.
1: Gracias, Mauricio.
0: Mauricio Zabalza, periodista desde Nueva York, periodista argentino. Claro. Hablamos muy pronto, amigo. Claro. Gracias de verdad por este gesto de aceptar esta invitación. Gracias, amigo.
1: Vamos a una pausa y enseguida regresamos.
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0: Bueno, esa musiquita indica que ya tenemos a nuestra siguiente invitada de todos los viernes.
1: Así es, usted tome lápiz y papel. Aproveche esta información que le vamos a compartir, que es muy valiosa.
0: Se trata de Adriana Carrera, quien saludamos. Muy buenas tardes, Adriana.
2: Muy buenas tardes, aquí en la ruta. Yo estoy en la ruta en Miami.
1: Adriana se está lanzando de un paracaídas en este momento.
0: Exactamente, ahí escuchamos todo el viento y todo. Pero cuéntenos acerca de esta sexta feria comunitaria en Deerfield Beach. Cuéntenos.
2: Bueno, esta feria comunitaria es muy chévere, muy importante, porque va a haber más de 80 agencias del gobierno y fundaciones, organizaciones con recursos para toda la familia. Y yo estaba leyendo que ellos hacen también para la tercera edad y van a tener un camioncito del Museo de Ciencias. O sea que esto va a estar muy lindo, va a haber regalos gratis. Así que yo pienso que tienen que aprovechar.
1: Es una buena opción, es una buena opción. ¿Dónde es? Den bien la dirección, Gustavito, a ver.
0: Bueno, es mañana de 10 de la mañana a 2 de la tarde en el edificio detrás del Zion Lutheran Church en el 959 South East y la Sexta Avenida en Deerfield Beach.
1: Y es un evento gratis, señores. Estas aventuras de otoño, también mañana, 10 de la mañana, de verdad el costo no está para nada caro. Parque de frutas y especias, a mí me encantan las frutas y las especias, de verdad.
0: Búsqueda,
1: todos los mercaditos y las cosas.
0: Búsqueda de tesoro también. Ajá. Háblenos
1: ¿De qué
0: acerca
1: se trata?
0: De
2: Bueno, como tú dijiste, esto es en el Fruit and Spice Park, y es un parque acá en Homestead. Yo estoy bajando, no voy a llegar hasta allá, pero me parece súper interesante. Sí, estoy aquí en su Miami, yo vengo de Broward, así que, y hay sol, gracias a Dios. Y esperemos que mañana también haya, porque usted puede llevar un picnic y está barata la entrada, pero va a haber también manualidades para los niños, manualidades de otoño. Yo siempre digo que en la Florida no tenemos otoño, podemos pretender. Tenemos un verano y un super verano, y es el verano otoñal. Y bueno, va a haber actividades también, así que me parece un bonito plan, si es que no llueve, ¿verdad?
0: Así es, y le damos la dirección, es el 24, o el, más bien 24801 Southwest y la 187 Avenida en la bella ciudad de Homestead. Bueno, háblenos acerca de los camiones de comida que se realizan todos los viernes en Tamarack.
2: Bueno, esto es los segundos y los cuartos viernes.
0: Ah, los segundos y los cuartos. Ajá.
2: Sí, o sea, ahora toca. Y esto es en Tamarack, como tú dijiste, pero es bien bonito porque también tienen música en vivo, camiones de comida con diferentes tipo de delicias, ¿verdad? Y también va a haber juegos para toda la familia. Entonces, eso es hoy hasta las 9 de la noche. Así que tienen un plan también para ir y disfrutar en familia.
0: Así Mira. Que le doy la dirección. Ajá, es el 90 Northwest y la 57 calle en Tamarack.
1: Esa me gusta. Además, el arte está bien bonito. Ajá. Me gusta. Las clases de nutrición cada segundo y cuarto viernes del mes son gratuitas, cuéntanos.
2: Sí, mira, esto también me parece una iniciativa muy importante porque dicen que somos lo que comemos.
0: Sí.
2: Así que imagínese usted, así que allí van a ver todos los recursos de cómo alimentarse bien y también, si no estoy mal, les van a entregar alimentos. Todo es gratis.
0: Oh, sí, y va a ser de 2 a 3 de la tarde. Anote la dirección, 3736 West en Oakland Park Boulevard. Esto es en Lauderdale Lakes. Así que anótese y cocine sabroso para su esposa, para su esposo. Y va a haber cuidado de niños, importante. Y es gratis.
2: Gratis, ¿qué más queremos, no?
0: Así es. El mes de la herencia hispana, esto en la ciudad de Tamarack.
1: Eso ya es el viernes de la semana que viene.
0: Exacto.
1: Si quieres, dejemos lo demás para la semana que viene, mi Adri, para no confundir a los oyentes. Sí, sí, sí, pero ya.
2: Se vayan preparando.
1: Sí, se vayan preparando y les adelantamos. Entren a la página de Adriana, que es lafamiliadebrauer.com. Allí usted puede ver toda esta información que Adriana nos comparte cada viernes y también seguirla en sus redes sociales. ¿Cómo te consiguen, Adriana?
2: Como La Familia de Brouwer. Y les cuento, los que tienen WhatsApp, ya tenemos hace algún tiempito un canal de WhatsApp y ahí es muy interesante porque ahí ponemos empleos. ¿Tú sabes que los empleos pueden durar un día, una semana, 3 días? Pero si están pendientes del canal, ya tenemos 350 personas que, bueno, y que sigan aumentando.
1: Ha ido creciendo, claro.
2: Ha ido creciendo porque ahí ponemos esto también, la agenda y todas las oportunidades que hay en lo que es recursos comunitarios y empleos.
1: No, y la labor que tú haces es una labor muy positiva por la comunidad. Por eso la gente te quiere tanto, Ariana. Y nos incluimos, ¿verdad, Gustavo?
0: Así es. Buen viaje, buen fin de semana.
1: Maneja con cuidado.
2: Aquí voy. Gracias a Dios, que el Señor me cuide. Y así gracias es. A ustedes, que tengan lindo fin de semana. Y saludos a todos los radioescuchas.
1: Gracias, Adriana.
0: Gracias, Adriana Carrera, como todos los viernes aquí en Hablemos de Todo. Pausa.
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0: Sí.
1: Ese es nuestro plan para esta noche. Nos tenemos que ir a La Tremenda.
0: Por supuesto. Y usted estaba deleitándose ahí con ese bowl de La Tremenda.
1: ¿Verdad? Qué rico.
0: Saludable.
1: Saludable. Supuesto. No, pero ya va. Yo me voy a ir un poquito más allá. El tema de los chicharrones de La Tremenda. Y, por supuesto, esos postres maravillosos que tienen en La Tremenda.
0: Sí, y hoy es 11 de septiembre, conmemorando casi 25 años de esta tragedia, este acto terrorista, y todos, tarde o temprano, enfrentaremos alguna pérdida, la muerte de alguien a quien amamos, al final, el final de una relación entre parejas, la enfermedad, la infertilidad, la migración, que en este momento muchísimas familias están siendo separadas, la pérdida de un trabajo, de un hogar, de una amistad, de un sueño, incluso de la persona que alguna vez fuimos.
1: Así es, Gustavo, la pérdida del hogar, que es una cosa tan fundamental, la pérdida de la libertad. Pero bueno, esto es parte, y adicional oír los comentarios de nosotros, haciendo alusión al aniversario del 25, de los 25 años de aniversario de esta terrible tragedia que cambió el mundo, hemos invitado a alguien muy especial.
0: Así es, se trata de Mónica Mendoza, ella es periodista, documentalista y autora colombiana estadounidense. Muy buenas tardes y gracias por ese gran privilegio de tenerla aquí en nuestro programa.
5: Hola, Ángela, Gustavo, gracias por la invitación, es un placer.
1: Gracias a ti, Mónica. Y tratamos de hacer una pequeña introducción de lo que tiene tu libro, pero cuéntanos un poquito de este libro que lo titulas El arte de no morir de dolor.
5: Bueno, mira, HarperCollins me pidió que hiciera un libro sobre cómo había superado ciertos duelos de mi vida, la relación con mis padres en la niñez, la emigración, el divorcio, la muerte del padre de mis hijos, la muerte después de mi prometido, de mi suegro, de la mascota que había adoptado para lidiar con el duelo y todas estas cosas, y teniendo que

0: momentos todavía no conseguimos nada, y eso nos duele porque no sabemos si nos equivocamos y vemos que la vida sigue allá en nuestro país y nosotros no seguimos con ella. Entonces, ese tipo de duelos nos pueden marcar profundamente o pueden inclusive convertirse en un asunto de salud mental, si no son bien tratados.
1: Sí, justamente trajimos ese tema hoy por los 25 años de aniversario y al inicio conversamos con periodistas desde Nueva York y parece mentira, han pasado 25 años, pero el dolor sigue, solamente tomando en cuenta esa tragedia enorme. Pero ¿por qué decidiste tú escribir este libro? Independientemente, por lo que nos dices, fue una solicitud que te hicieron.
0: Bueno, no, es que yo les propuse, mira, yo estaba pasando por la pérdida de mi prometido, teníamos 10 años juntos, y yo me encontraba muy mal, no era mi forma de ser. Yo soy una persona muy despierta, muy caribeña, muy alegre, a pesar de todos los tramacazos de la vida, ¿no? Y esta vez no podía levantarme, o sea, no podía seguir adelante con la vida a pesar de la tristeza. Y cuando empiezo a investigar a ver si era que estaba yo deprimida, me doy cuenta con todo este universo del duelo, de todo lo que encierra, me doy cuenta de todos los duelos que había pasado sin saberlo y de cómo en esa búsqueda de sentirme mejor, de sanar, yo estaba también era sanando duelos,
1: claro,
0: traumas y todo lo demás. Entonces yo le propuse a ellos, vamos a hacer un diccionario de duelos para que la gente sepa lo que pasa, ¿no? Y entonces es cuando ellos me hacen una contrapropuesta y me dicen, no, vamos a hablar de tu experiencia y cómo tú lo mejoraste, cómo tú lo superaste. Y en realidad los duelos no se superan, uno aprende a vivir a pesar de eso. La vida misma se va creciendo y va avanzando alrededor de esa herida, y eso es lo importante, que sepamos que no siga siendo tabú, que podamos hablar de eso con otros y que podamos compartir esa vulnerabilidad que todos tenemos, porque al final del día la muerte es lo único que tenemos en común y que no respeta ni estatus ni religión ni nada más.
1: Así es. ¿Dónde podemos conseguir tu libro?
0: Bueno, mira, ya está en las librerías. Eso me emociona porque salió el 8 de septiembre ya a la venta. Y también se consigue en Amazon, también se consigue en Audible. O sea, lo puedes leer, lo puedes escuchar, como te apetezca más o como tu ritmo de vida se acomode mejor. Ahí está la opción para ti.
1: Bueno, es una buena opción, Gustavo.
2: Así es, y sabemos que estás invitada muy especialmente a la Feria Internacional del Libro en Miami, que será este próximo 21 y 22 de septiembre.
0: Sí, señor, eso es una emoción, porque imagínate que es como ser profeta en la tierra de uno, ¿no? Yo llevo 26 años en Miami y he estado cubriendo la feria por años y es una de mis dos semanas favoritas del año. La otra es la semana del Festival de Cine. Y entonces, que me inviten a mí a eso, yo mejor dicho, pegaba brincos cuando vi la invitación.
1: ¡Wow! Sí. Un honor, de verdad.
2: Así que les invitamos a que adquieran este libro, El Arte de No Morir de Dolor y Encontrar Sentido a la Vida Después de la Pérdida, con Mónica Mendoza. Gracias, gracias por su tiempo.
1: Gracias, Mónica.
0: Gracias a ustedes y feliz fin de semana.
2: Igual. Éxitos. Ok. Bueno, Ángela Furió, antes de despedirnos, bueno, vamos a tener aquí a alguien muy especial, nuestro productor este día viernes, que nos va a dar el estado del tiempo para este fin de semana. Adelante, Miguel.
3: Gracias, Gustavo. Hola, Ángela, ¿cómo están, amigos de Radio Mambí? Estoy viendo el radar en este momento y si están viajando hacia el sur del condado Miami-Dade, hacia Homestead, allí se pueden encontrar algunas precipitaciones. Igual hacia el norte, todo el área de Coral Springs, hacia el este, todo el norte del condado Broward también. En cuanto al resto de la zona, estaremos con muchas nubes de aquí hasta el domingo. Prácticamente vamos a estar nublados todo el fin de semana, con bajas probabilidades de lluvia. Estamos hablando de alrededor de 15% de aquí hasta la noche. Luego mañana vamos a estar un poco con mayores probabilidades de lluvia. No se ve en el radar pronóstico de tormentas eléctricas. Puede que haya alguna que otra mañana a las 6 de la tarde, entre 6 y 7 de la tarde.

0: la noche, estamos hablando de un 45% de probabilidades de lluvia con tormentas eléctricas. Ya para el domingo pareciera mejorar un poco las condiciones, pero no va a ser el mejor fin de semana para ir a la playa, porque el sol va a estar bastante escondido. En cuanto a las temperaturas, estamos hablando de 90 grados máxima para el fin de semana. La sensación térmica en este momento en Miami es del 93 grados, 84 grados es lo que está marcando el termómetro. Y estamos hablando de unas mínimas de 80 para mañana, 78 para el domingo y 90 máxima de aquí al resto de la semana.
1: Gracias, gracias por el listado del tiempo. Él es Miguel.
2: Miguel González, muchísimas Miguel gracias. González, nosotros gracias. Nos despedimos con esto y nos reencontramos el lunes, Gustavo.
1: Así es.
2: Nos vemos el lunes, amigos.
1: El lunes. Así que tenga usted buen fin de semana.
3: Oye.

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Buenas tardes, Miami. Buenas tardes, sur de la Florida. Buenas tardes, Caribe, las Antillas, Cubita la Bella y a todos los amigos que por internet en Eo Real sintonizan esta Radio Mambic 710 AM, La Grande. Mi nombre es Ulises Menocal y estaré compartiendo con ustedes en este espacio las tardes aquí con Ulises y Temi. Pero como siempre, amigos, no estaré solo en esta cabina. Estoy, pero que muy bien acompañado por mi querida, mi adorada y mi especial amada por siempre, chica de humo, dice la música, amigos.

0: humo.
1: Muy buenas tardes para todos los amigos oyentes de Radio Mambí 710 AM. Y yo, Taimí, quiero invitarte a que te quedes con nosotros.
2: Y hoy pues vamos a estar disfrutando de mucha música, de muy buena música.
3: Efectivamente, Taimí. Y la portada musical en la tarde de hoy corresponde al cubano Willy Chirino con esta pieza musical, Los perros que me han mordido.

0: ¡Vas a ver!
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0: pues hoy te estaremos comentando sobre la vida y obra del compositor cubano Alejandro García Caturla. Y te comento que Alejandro García Caturla nació el 7 de marzo de 1906 en la ciudad de Remedios. Desde muy temprano se sintió atraído por las obras de los compositores Milhaud y Stravinsky. La obra de estos compositores las estudió luego de realizar igualmente estudios de derecho al tiempo que estudiaba composición musical con el maestro Pedro San Juan, español, radicado en La Habana.
1: En abril de 1927, la orquesta de cámara que fundó estrenó su obertura cubana, obra enraizada en lo más puro de la música cubana. En junio de 1928, cuando apenas contaba 22 años y había ganado suficiente dinero gracias a su recién oficio y título de abogado, partió hacia Europa con un buen número de obras en su equipaje: obertura cubana, las tres danzas cubanas que estamos escuchando a fondo, guajiras, poemas de verano y poemas de ambiente cubano.
0: Caturla fue compositor, director de orquesta y arreglista, además de violinista de las Orquestas Sinfónica y Filarmónica de La Habana. En Caibarien fundó la Sociedad de Conciertos, desde donde divulgó la obra de músicos como Maurice Ravel y Manuel de Falla.
1: En París tuvo la oportunidad de asistir a la primera audición de sus poemas afrocubanos Marisabel y Juego Santo, con textos de Alejo Carpentier.
0: El catálogo de las composiciones de Caturla comprende piezas para piano, violín, órgano oriental, violonchelo, saxofón, conjuntos de cámara, banda de música para el teatro y, de manera ocasional en sus años de adolescencia, para films silentes. Caturla alternó su gran amor por la música con el ejercicio de su trabajo como juez.
1: Entre sus composiciones podemos citar Mi mamá no quiere que yo baile el son, Tres preludios, Tres danzas cubanas, Obertura cubana, La rumba y la ópera Manita en el suelo, con libreto de Carlos.

Oye, Caturla, ¿tú has visto lo que han hecho estos muchachos? Juventud Divino Tesoro. ¡Qué rico! ¡Qué rico! Y yo sé que a ti también te gustó.

0: Y qué mejor homenaje a Alejandro García Caturla que su propia hija, Teté Caturla, con esta pieza de musical, Mi mamá no quiere que yo baile el son. De su producción discográfica del año 2003, llegó Teté.
1: Hacemos una pausa comerciales y en breve regresamos.
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2: Y ahora vamos a dialogar con ustedes a través del 844-446-0710. Hola, buenas tardes.
0: Hola, buenas tardes.
3: Hola, buenas tardes.
4: Buenas tardes.
0: Hola, Rolando.
2: Hola, Rolando, saludos.
0: Buenas tardes, bienvenido.
4: ¿Cómo están? Primero que todo, saludo, ¿cómo están todos ustedes?
2: Muy bien, gracias.
4: Saludando a Ortiz, Eunice, Ani, Rebeca y Raúl, Mercy, Julio y Carmita, Jenny y Santiago. Pusiste una de las grandes cosas de Cuba, como fue Caturla, de la misma manera Amadeo Roldán, Cifuentes, Sánchez Cifuentes, y por supuesto Lecuona y Rodrigo Prat.
2: Efectivamente.
4: Ahora, Caturla tiene el gran interés de incorporar lo último de la música europea, especialmente Francia, donde ya se conocía desde mucho los músicos melódicos como Tchaikovsky y Rachmaninov. Sin embargo, él sí va a la vanguardia cuando coge a Stravinsky. Como hay algo de Stravinsky en las danzas cubanas que pusiste en el fragmento, los primeros dos o tres minutos,
2: sí.
4: Es mucho Stravinsky. También usa a Dvořák, que era un vanguardia checo, el que hizo Sinfonía Nuevo Mundo. Y le da una estructura tremenda. Ahora, sin embargo, lo que tocó su hija,
2: sí,
4: de Caturla, una maravilla. Una maravilla. Fíjate que trabaja el oboe, mira, con la flauta,
2: sí,
4: que es lo que más conocemos nosotros de las orquestas de nosotros. Vaya, dejo a eso más para los demás. Pero Tete, sí,
2: fue la hija. Fue la hija pequeña de Caturla cuando él falleció en 1940. A propósito, el sábado, se cumplieron 82 años de su muerte. Ella apenas tenía 3 años, la hija más pequeña de Alejandro García Caturla. Y fue una grande, porque ella perteneció al Cuarteto Las de Aida, estuvo en el Buenavista Social Club, también Afro Cuba en All Star, ¿entiendes? Y fue una de las grandes voces de Cuba.
4: Sí, sí, sí, sí, sí. Yo no llegué a oírlo de 2003. Pero sí, en el 99, Buenavista Social Club, sí lo escuché bastante, dos versiones. Una primera que estaba Ibrahim Ferrer en la portada, que aparece con la gorrita,
2: sí,
4: y otra con ella. Y lo otro que te iba a decir, hay mucho más para hablar a Caturla. Por algo, uno de nuestros conservatorios, el que estaba en Marianao, se llamaba Alejandro García Caturla.
2: Efectivamente.
4: Ahí estudió Paquito de Rivera.
2: Sí,
4: efectivamente. Todos lo sabemos. Ahí estaba Paquito de Rivera.
2: Y también uno de los grandes festivales de cámara y música clásica que durante años en el centro del país se realiza en Cuba es el Festival Nacional de Música de Cámara A Tempo con Caturla, un homenaje a ese gran compositor cubano.
4: Sí, porque él era de Remedio.
2: Sí.
4: Bueno, dejo para que entren los demás.
2: Gracias, gracias, Rolando.
4: Bueno, cuídense mucho, un abrazo.
0: Gracias, Rolando, excelente inicio de semana. Hasta mañana.
4: Gracias.
2: Bye, suerte.
0: Hola, buenas tardes.
5: Buenas tardes.
2: Buenas tardes, Mercy.
0: Hola, Mercy, buenas tardes.
2: Mercy, saludos.
0: Mercy, la princesa, mi amiguita linda.
5: ¿Cómo está, mi hermanito querido, mi amiguito?
0: Muy bien, gracias a Dios.
5: ¿Y toda la familia bien?
0: Todos bien.
5: Qué bueno, me alegro mucho. Oye, encantada del programita, como dice, cultural.
2: Netamente cultural, Mercy.
0: ¿Cómo estás tú, Mercy? ¿Cómo te sientes?
5: Bueno, mejorcita, para bailar para allá voy. ¿Sí?
0: Todo va a estar bien, ya vas a ver que sí, sí, mi amiguita.
5: Oye, pues me encantó la cancioncita y me gustó también la historia que hicieron de García...
2: Alejandro García Caturla.
5: Ajá, Caturla. Pero mira, no sabía de eso, por eso digo que es ¿cómo es?
2: Cultural, netamente cultural.
5: Sí, porque aprendo con ustedes. Bueno, saludo para todos de la A a la Z.
0: Gracias.
5: Sí, bueno, que pase.
0: Gracias, Mercy. Besito.
5: Quiero mucho.
0: Hasta mañana.
2: Bye, bye, suerte. Bye. Vamos a seguir disfrutando la buena música. Vamos a la actualidad musical. Lola Índigo y Luis.

0: Lola Índigo. Corazones rotos junto a Luis Fonsi.
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vamos a ochentear. Vamos a remontarnos al año 1987, cuando esta pieza musical alcanzaba los primeros lugares en la lista de éxito de varios países del mundo. El tema Nothing Gonna Stop Now, Nada Nos Detendrá Ahora. Una pieza musical de la autoría de Albert Hammond y Diane Warren, interpretada por esa banda de rock estadounidense Starchy, con sus vocalistas Greg Slee y Mike Thomas. Esta pieza fue presentada al mercado el 30 de enero de 1987. Formó parte de la banda sonora de la película Maniquí. El 4 de abril de 1987 alcanzaba el número 1 en la lista de éxitos del Billboard de los Estados Unidos. 4 semanas después, era número 1 en el listado del Reino Unido y estuvo en el top 10 de 20 países a nivel internacional. Vamos a escuchar este exitazo de 1987. Starchy, Taimi, Nada Nos Detendrá Ahora. Nothing Gonna Stop Now. Starchy, ochenteando.

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y vamos a seguir disfrutando la buena música. Y en esta ocasión del tema I'm Worried, de la banda de pop norteamericana One Republic. Este sencillo alcanzó el número 1 en el Reino Unido, número 6 en el Billboard de los Estados Unidos, número 3 en Canadá, y también alcanzó el número 1 en las listas de Bélgica, Francia, Australia, Lituania, Bulgaria y varios países de Europa. Voy a dejarlo con este exitazo. I am worried, One Republic.

0: Ven a compartir y estamos de vuelta en este espacio de las tardes aquí con Ulises y Temi, que de lunes a viernes se transmite en vivo en directo por Radio Mambí 710 AM desde las 5 de la tarde. Y ahora vamos a dialogar con ustedes a través del 844-446-0710. Hola, buenas tardes.
1: Hola, buenas tardes.
2: Muy feliz de saludarle.
0: Hola, Santiago, ¿cómo estás?
1: Hola, Santiago, igualmente, amigo.
2: Qué alegría. Eminente, el programa de hoy, excelente, como siempre.
0: Gracias.
2: Le quería hacer una pregunta. Ulises, ¿te acuerdas de Eduardo Robreño?
0: Sí, ¿cómo no?
2: Sí, yo era el que hacía los comentarios.
0: Sí.
2: De la música también.
0: En el programa Frecuencia Paco, Total, que dirigía Ramón Espígul.
2: Así mismo, uh-huh. Eduardo Robreño. Yo comparo a Rolando con Robreño, porque la verdad que son...
0: Sí, siempre trae anécdotas, conocimientos y pinceladas importantes al espacio.
2: Sí. Rolando me recuerda mucho a Robreño, una persona muy querida también en la Radio Nacional. Y tuvo un programa también en la televisión. Me acuerdo que salía con un fonógrafo al lado.
0: Sí, no, verdad que sí.
2: Memorias de la Era, me parece que se llamaba Memorias de la Era. También yo lo seguía mucho en televisión porque la verdad que era una cátedra viviente en aquel tiempo, una persona de mucha sabiduría, que aportaba mucho a la cultura.
0: Tenía muchos conocimientos de música y culturales.
2: Así mismo. Uh-huh. Así mismo. Y hoy el programa me ha recordado a Robreño con Caturla y con todas las exquisiteces que ustedes nos sorprenden, siempre cuidadosos y esmerados a la hora de hacer un programa de radio como el de ustedes, que es de alto vuelo, como digo yo.
0: Y es una lástima que Caturla haya fallecido tan joven, Santiago, apenas 34 años. Sí. Él ejercía, además de la música, trabajos como juez, y eso fue lo que llevó que falleciera el 12 de noviembre, cuando fuera ultimado a balazos allá en el centro de la isla, por un caso que no le tocaba a él. Una esposa de la policía. El hombre había golpeado a su esposa y ella quería que él lo defendiera. Esos no eran los casos que él se dedicaba a hacer, pero él siempre era justo y siempre impartía la justicia. Y eso le valió la vida, desgraciadamente.
2: Sí, muy buen programa, como siempre. Saludar a Rebeca, a Eunice, a Julio y
0: Carmita, por La Habana, sí.
2: Y Carmita, que están ahí, Angelito en Santiago de Cuba. Y
0: sí.
2: A ustedes, por supuesto, el agradecimiento siempre por darnos las mejores noches de la radio.
0: Y a ti las gracias por siempre escucharnos desde Colón Matanza, Santiago, que haces el esfuerzo siempre para comunicarte con este espacio. Y
2: muy amable, saludos.
1: Gracias, saludos para ti. Muchas gracias, Santiago. Un abrazo muy, muy fuerte. Que estés muy bien, amigo.
0: Bye, suerte, cuídate. Hola, buenas tardes.
1: Hola, buenas tardes.
0: Jesús, el ingeniero, disfrutaste el programa de hoy, ¿verdad?
1: Hola, Jesús.
3: Plenamente, la verdad que ustedes merecen lo mejor, lo extraordinario, lo sublime.
0: Gracias.
3: Verdaderamente han hecho un programa sobre Caturla que a mí me ha emocionado grandemente, porque yo conocí a la hija de él, esa que tocó el piano.
1: Sí.
0: Sí.
3: La hija de él la vi varias veces y la verdad que cada vez que la veía me acuerdo de una anécdota que no la voy a contar aquí porque... Él trabajó como juez en Quemado de Willy.
0: Sí, efectivamente.
3: Y entonces él se mudó para Quemado de Willy. Entonces mandó a un señor que trabajaba ahí en la donde él trabajaba como juez.
0: Sí.
3: Para que le trajera a la señora y a los hijos para la casa que se había mudado para ahí, para Quemado de Willy. Y entonces el tren llegó a Sagua, ¿no? A Sagua la Grande. Y el hombre fue a buscar a la familia, pero cuando vio que era una señora de color con dos muchachos de color, él regresó a Quemado de Willy y le dijo, oye, Caturla, que yo no vi a ninguna señora con ningunos niños, y era su señora y sus dos niños.
1: Wow.
0: Sí.
3: Era, y el hombre no sabía que ella era la esposa.
1: La esposa, sí. Sí, sí.
3: ¿Qué clase de hombre era ese hombre?
0: Sí.
1: Sí.
3: Inmenso, y la verdad que lo felicito grandemente porque ustedes merecen lo mejor, la verdad. Muchas gracias.
1: Gracias, fue un gusto preparar este programa, lindísimo. Y sabíamos que te iba a gustar mucho. Estábamos ahí ansiosos, pensando si lo habías escuchado o no.
3: Sí, cómo no, desde que empezó el programa lo vi.
1: Me alegra muchísimo, Jesús. Y que me alegra que te hayamos podido complacer.
0: Y que hayas disfrutado el espacio.
3: Muchas gracias, muchas gracias.
1: Un abrazo fuerte para ti esta mañana.
0: Gracias amigo. A ti, cuídate y mucha buena suerte.
3: Sí, adelante, que estés el mejor programa que hay.
1: Gracias.
0: Gracias, gracias Jesús. Cuídate y mucha suerte. Bye.

0: El Mismo Sol. Eran Álvaro Soler y Jennifer López.
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0: Y ahora vamos a remontarnos al año 1997 con este sencillo bien conocido por la banda británica Chumbawamba. El tema Tube Dumping. Crearon una fórmula explosiva que dominó las radios y las fiestas en todo el mundo.
1: Claro, porque el éxito comercial de este tema fue una ironía. Que la banda aceptó con una mezcla, pues ustedes saben, de humor, de escepticismo, ya que el objetivo principal era usar la música como una herramienta de protesta. Ellos no querían realmente, cuando iniciaron, pues, la fama que tuvieron, todo lo que alcanzaron a nivel internacional.
0: Sin importar los golpes que te da la vida, amigo, siempre hay una razón para levantarte y seguir adelante. Eso es lo que decía la banda británica Chumbawamba con su exitazo el año 1997, Tube Dumping, en las tardes aquí con Ulises y Taimí.

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7: Y vamos a escuchar este exitazo de 1986, el Rommy Amadeus, el rock de Amadeus, por el cantante austriaco Falco, que en la canción va recreando desde el nacimiento de Amadeus, la primera composición año por año, hasta que dice que en el 1985, el cantante austriaco Falco grabó la canción Rommy Amadeus.

0: cultural, cultural, netamente cultural, este espacio de las tardes aquí con Ulises y Demi, que esperamos que en el día de hoy haya sido del agrado de todos ustedes.
1: Música de todos los tiempos, diálogo con nuestros oyentes y también estuvimos dando apuntes sobre la vida y obra de ese gran pianista, compositor y director de orquesta guano, Alejandro García Caturla.
2: Gracias mil por la sintonía a todos nuestros oyentes, a los silentes y a los que nos llaman también. Nosotros regresamos mañana
0: a las 5 de la tarde.
1: ¿Y cómo nos vamos, Temi?
2: Como siempre, Ulises, de la mano.
1: Salud, suerte y éxitos. Y mil, pero que mil gracias a nuestro sonidista, Gustavo Orellana, en los controles.

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2: Saludos amigos, sean todos bienvenidos al béisbol de los Marlins, a este deporte que es el más complejo y a la vez el más bello de todos, el béisbol. Hoy el segundo choque frente a los actuales campeones, los monarcas de la Serie Mundial, los Dodgers de Los Ángeles. Y hoy es un duelo entre Tyler Phillips frente a Tyler Glasnow. Glasnow tiene uno ganado y uno perdido en cinco aperturas en su carrera frente a los Marlins, 3.86. Mientras que Tyler Phillips está invicto frente a los Dodgers, una victoria sin derrota y además tiene un juego salvado también en esta propia temporada. Solamente ha hecho una apertura frente a los Dodgers, su promedio es altísimo, 6.94, pero tiene esa victoria que logró quizás como relevista por el equipo de los Marlins. Ha hecho 18 aperturas en esta temporada y como digo siempre, lo que nos dé Phillips hay que agradecerlo, sea lo que sea, porque era un hombre que estaba destinado al bullpen, dio el paso al frente y se ha convertido en abridor. Hoy, mis amigos, ya hay equipos que han clasificado en el campeonato. Hay dos clasificados ya definitivamente para la postemporada: los Reyes de Tampa en la Liga Americana y los Cerveceros de Milwaukee en la Nacional, clasificaron ayer. Y eliminados totalmente hay cuatro: los Angelinos y los Atléticos en la Liga Americana y los Rockies y los Gigantes en la Liga Nacional. Los Gigantes, que era uno de los favoritos de los pronosticadores para pasar a la postemporada, y fue el segundo en ser eliminado. En cuanto a los Marlins, la situación es de apuro, realmente. Nos puede salvar un milagro y aferrarnos a las matemáticas, a lo último. Los Marlins están a 7.5 del tercer comodín, 7.5, y tienen por encima a 4 equipos: San Diego, que tiene el comodín, Arizona, que está a medio juego, los Piratas a 5.5 y San Luis, que ya se fue por arriba, a 6.5. Es muy difícil no solamente ganar, sino esperar que pierdan los que están arriba para poder clasificar. De todas maneras, sabemos que los peces de pelea no se dan por vencidos y que van a dar el máximo en cada una de sus salidas. El número que eliminaría a los Marlins es el número 6 en este momento. Una combinación de victorias y derrotas en relación con San Diego de 6, pues los Marlins quedarían eliminados oficialmente de la postemporada. 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Mis amigos, aquí está el saludo y el comentario inicial de José Luis Nápoles.
3: Gracias, Jiqui. No he escuchado aquí la... Usted me tiene abierto, ¿no? Muchísimas gracias. Solamente recibo por uno de los audífonos. Ya se escucha bien. Gracias, Jiqui, con el saludo cordial para toda la gente buena que nos acompaña. Sí, el problema aquí, Morense. Voy a hablar porque no sé si realmente... Si estamos conectados, estoy al aire. Sí, un pequeño detalle que no lo sé yo mismo.
2: Ah, estás bien, se oye.
3: Y el objetivo de... Ya lo escucho. A veces tenemos un falso contacto por aquí, por todo este sistema de cableado que pasa justamente por delante de la mesa. Bueno, hoy con el día para Japón, ya saben ustedes que el equipo ha dedicado varias jornadas... Perfecto, Morenx. Varias jornadas para celebrar la herencia de los diferentes países en el béisbol. y estamos en una serie entre Marlins y Dodgers, que además tiene el equipo de los Dodgers copado prácticamente todos los espacios y el mercado más importante para Japón, con su gran figura Shohei Ohtani, con Yoshinobu Yamamoto, con Rocky Sasaki, elementos tremendamente importantes. Y otros nombres que resuenan en la palestra beisbolera: Yu Darvish, Yuki Matsui, Yusei Kikuchi, ya nada tienen que ver con los Dodgers, Shota Imanaga, que lo enfrentamos hace poco, así como a Seiya Suzuki, estos dos últimos en el equipo de los Cubs. En fin, un país que cada vez tiene una huella más importante en el béisbol de grandes ligas. Hace rato que no miramos los números de Munetaka Murakami, como uno de los candidatos también, se perfilaba como uno de los candidatos para novato del año en la Liga Americana. Habría que ver cómo están los otros, porque en la Nacional se le complica tremendamente la situación, sobre todo con el trabajo del cubano-americano Sal Stewart. También figuras importantes: Kazuma Okamoto y Tatsuya Imai. Y a lo largo de la historia, bueno, Ichiro Suzuki, Hideki Matsui, Hideo Nomo, aquel hombre que comenzó precisamente con este equipo de los Dodgers, un país que ganó las primeras ediciones de clásicos mundiales y, si mal no recuerdo, han ganado tres. Una de ellas terminando el propio Tani salvando frente al equipo de Estados Unidos. O sea, un país sumamente especial, de esos en el que el judo, el karate, la lucha sumo pueden ser tremendamente importantes, pero el béisbol es toda una religión. Así que la bienvenida para los tambores japoneses, para esta bonita huella. Vamos a disfrutar de Pelota Caliente con un homenaje para una comunidad tremendamente importante.
2: Bueno, quería aprovechar unos minutos para referirme al paso que tiene Javier Sanoja, que de ser un jugador utility, que lo ponían y lo quitaban y lo volvían a poner y lo volvían a quitar, se ha convertido en el dueño de la tercera base y es el que mejor lo está haciendo en los últimos desafíos. Ayer incluso hablaba con el doctor Pedro Morales, que es fanático de los Dodgers, y me decía que salió impresionado de ver el juego de Sanoja ahí en tercera base. Sanoja tiene actualmente una racha de 11 juegos conectando imparable en forma consecutiva. Es lo mejor de su carrera. Desde el 31 de agosto batea 422 de 45-19. Tiene el OPS subido a 1114. 10 carreras anotadas, un doble, dos triples, dos jonrones, 6 carreras impulsadas, 2 bases robadas y apenas 2 ponches. La racha de bateo es la más larga actualmente en la Liga Nacional y la más extensa entre todos los jugadores activos de las grandes ligas. Realmente impresionante lo que está haciendo Sanoja, que se ha convertido, pienso, José Luis, en una figura de inspiración para el resto de sus compañeros de equipo.
3: Oye, que se ha convertido hoy por hoy en la figura más importante del equipo. Es el pelotero más caliente que tienen los Marlins en este momento. Yo decía que este año, si una cosa buena podemos sacar desde el punto de vista ofensivo, es el hallazgo de otro pelotero titular sin que haya que salir a buscar uno más para tercera, porque tienes a Sanoja, pelotero que hay que dejarlo volar. Así terminé ayer, porque en la medida en que le des juego y le des confianza, él puede incluso atreverse a hacer otra cosa que le viene muy natural en el béisbol. Queremos saludar también a Kenya Laferté. Me preguntaba si hoy jugaba Ohtani. No, hoy no juega Ohtani. Les cuento que ya tenemos el orden al bate del equipo de los Dodgers, con Tommy Edman en el center field, Freddie Freeman en primera, Mookie Betts al campo corto con Max Muncy en tercera, Kyle Tucker en el right field, Teoscar Hernández en el jardín izquierdo, Josué de Paula, el novato designado, Hunter Feducha será el catcher, con Alex Freeland en segunda base y el pitcher, la jirafa, Tyler Glasnow.
2: Por su parte, el equipo de los Marlins con Kyle Tower en primera base y primer bate. Heriberto Hernández en la banda izquierda, Griffin Conine, bateador designado, Otto López cuarto en el campo corto, Jacob Marcy en el jardín central, Javier Sanoja en segunda base, Owen Casey en el right field, Grant Pauly en la antesala, Joe Mack receptor y el pitcher, otro Tyler Phillips. Lo más probable es que algún Tyler sea el ganador hoy. No sabemos si el nuestro, confiamos en Phillips, o el de los Dodgers, Glasnow. no es seguro que gane uno de los dos, porque puede ser que el triunfo se lo lleve el bullpen en uno u otro caso. Pero hay posibilidades de que Tyler sea el ganador. En el caso de Sanoja, hay que ver lo que opinan los de la sabermetría, ¿no? A lo mejor se aparecen de que no es lo que necesitan. Batea Edman. Ya se prepara el primer lanzamiento del juego. Strike cantado. Y no me refiero a los de los Marlins. Los Marlins yo creo que lo están valorando. Me refiero a los que comentan por ahí, porque me dicen que ni Tony Gwynn.
3: Y que el tema es que...
2: Ya está preparado otra vez Lenza, tirándole una curva, 12 strikes sin bolas.
3: El tema es que si eres un bateador y la velocidad de salida de las conexiones no es uno de los promedios altos, ya estás en un problema con la oficina y con la proyección de la sabermetría.
2: A eso me refiero. Ya me dicen que algunos que fueron estelares no lo fueron tanto. Bajo el lanzamiento ponen en evidencia algunos a Suzuki,
3: no, es que,
2: a Tony Gwynn.
3: Es que esa es la muestra por la cual a Raes le cuesta trabajo conseguir un contrato largo.
2: A Raes mismo, algunos están dudando de que pudiera de continuar de esa manera, incluso llegar al Salón de la Fama. Hoy había una discusión que estaba viendo sobre eso. Alto y afuera el lanzamiento, 2-2.
3: Es que, por ejemplo, Sanoca tiene 13 puntos de 0 a 100 en velocidad de salida. La velocidad es 69.2 millas. O sea, no le miden las otras muchas cosas buenas que tiene. Por ejemplo, no abanica mucho.
2: Dos bolas, 12 strikes. Hay más, el lanzamiento altísima. Se le escapó ese lanzamiento que fue atrás. Yo lo que digo es lo siguiente. Si tú tienes mucha buena velocidad de salida y no bateas, o sea, no da hit ni da jonrones, ¿qué hago con la velocidad de salida?
3: No, es que, por ejemplo, Jesús Sánchez tiene una alta velocidad de salida. Está sin trabajo en este momento.
2: Esto no es para una pista de carrera, ¿no? Lanza, le tira y saca un batazo elevado al left, da unos pasos atrás, se coloca HH, el primer out del juego. Falla Edman, elevado al left. Velocidad de salida es muy buena en la Fórmula 1, ¿no?
3: Sí, ¿no? O si estamos hablando de un misil, lo efectivo que ha de ser para impactar un objetivo a no sé cuántos cientos miles de kilómetros. Pero estamos hablando de béisbol, de batear por tierra de nadie, de colocar la pelota.
2: Viene Freddy Freeman, FF, papá Freeman, 37 años ya, Listo, lanza alta y afuera. A este pitcher, el que mejor le batea en el equipo de los Dodgers es papá Freeman. De 4-3 con tres carreras impulsadas, está en 297, 16 jonrones, 66 impulsadas. Por fuera, el lanzamiento, dos bolas en strike. Por ahí está William González, el inquieto, el incansable.
3: Bueno, de todas formas, acabo de compartirlo en Twitter. Verán ustedes que está muy bien evaluado en otros aspectos, pero muy bien evaluado.
2: Dos bolas sin strike, la cuenta para Freeman. Miguel Valiente también está por ahí. Curva, le tira y saca rolling durísimo por segunda. Fildea atrás a Noja desde la grama exterior, tira a primera y lo pone out.
3: Está muy bien evaluado, por ejemplo, en el fildeo, en los outs, por encima del promedio. 82 la puntuación de 0 a 100. Saca 3 outs por encima del promedio en cualquier posición en la que él juega.
2: Mookie Betts viene a batear, Tercero en la tanda en el campo corto. Orlando Gotera. También está Leal Sainz, Dianela Beltrán Mesa, la madrina. Pedro Martel envía sus bendiciones desde las carreteras de la Gran Unión. Ahí viene el lanzamiento. Extra ahí cantado. Hoy tenemos el duelo entre Sopapo Boy y la jirafita. Le dicen Baby Jirafa al señor Tyler Glasnow. No lo inventé, se lo dicen de verdad. Adentro el lanzamiento, una bola y un strike. Ricardo Ortega, Orteguita, Carlos Eduardo Daza, Roberto Aulet pilotando. Mr. World dice que le dieron con todo a Cole hoy. Ya se prepara, lanza, tirándole. Lo engañó con esa que abrió una bola de tenedor.
3: ¿A Garrett Cole?
2: Sí. El juego de los Mets frente a los Yankees. Están ganando los Mets en el noveno. 12 carreras por 2.
3: Está jugando el equipo de los Mets sin presión,
2: Ya prepara, lanza adentro. La pelota rozó el bate, decreta el foul, el árbitro principal.
3: Mira, Sanoja Iki, en abanicados tiene 98 puntos, o sea, en swings en blanco. Uh-huh. Está muy bien. En ponches tiene 100. Esto es el índice positivo, en que se poncha poco. en el encuadre de los picheos a los cuales le hace swings, las bolas buenas, está perfecto.
2: El lanzamiento, bola baja. No sé si puedes convencer con eso a los sabermétricos, pero bueno, son buenos datos.
3: La velocidad en las bases, perfecta también está. 83, por lo menos es 0 a 100 en la evaluación. Pero hay muchos aspectos donde no está bien, ¿eh?
2: Dos bolas, dos strikes, dos out. Ya se prepara el lanzamiento, le tira el levanta un fly, alto, largo por el jardín izquierdo. A lo profundo, se va. Se fue Henry. Enorme el matazo de Mookie Betts. Allá por el left center. Tremenda la conexión que pone arriba al equipo de los Dodgers en la misma primera entrada. Muchos están de pie por la parte derecha del parque aplaudiendo.
3: Fue el número 20 para Mookie Betts. La dejó mal parqueada y se la llevó la grúa. Un tenedor. Tocaba galleta con este batazo. Y
2: todavía no está lleno el parque. Me dijeron que hoy más de 30,000 personas siguen entrando. Muchas personas. Viene Max Muncy. Listo Phillips. Ya se impulsa, lanza y Sistro ahí cantado. El primero para Muncy, cuarto bat de tercera base. Víctor Cabrera está por aquí, Sergio en Tampa. Ñañito 22, Alfredo con su Johnny Cuba en la mano.
3: Ñañito está contento con The Big Onion.
2: Lanza, es bola, una bola y un strike la cuenta. Alexis Aloy, Pedro Iglesias. Está en su Uber. Recorriendo las calles del Gran Miami. Preparado Phillips, lanzamiento, le tira, levanta un fly enorme por el jardín central. A lo profundo, da un rodeo, se pega, da un salto. Se fue de jonrón. Par de jonrones en forma consecutiva le dan aquí a Phillips. En la primera entrada, después de dos outs, el jonrón enorme de Mookie Betts. Este. En el center right del señor Muncy y en un abrir y cerrar de ojos ya tiene dos carreras el equipo de los Dodgers.
3: La capacidad destructiva que tiene este equipo.
2: Rolando está por ahí, Rolando Cabrera, Anthony el Ángel Trovador.
3: Fue Jiki para Muncy, el número 28.
2: Y viene Kyle Tucker, ayer se volvió loco, despertó y de qué manera. Tucker ayer... ¡Qué bárbaro! Lanza por fuera. Ayer dio sencillo, fly de sacrificio, triple y jonrón, gran slam. Impulsó cinco carreras. Se animan los azules por la parte derecha. Los que sangran azul. Lanza, movió el bate. Están reclamando al de tercera. Dice que no.
3: Te lo pregunto hoy, Jiki, 12 de septiembre. ¿Ves a los Dodgers... para ser campeones? ¿Lo ves como el máximo favorito, digo?
2: Es muy difícil decir eso. No me atrevo. No me atrevo.
3: ¿No se atreven?
2: No, no me atrevo. Hay dos outs hace rato. Lanza tirándole. Buscaba cerca también el señor Tucker con ese swing.
3: Eso quiere decir que usted no se atrevería a jugarle en contra. La pregunta de otra manera. ¿Qué equipo es el que te está dando la impresión hoy que puede ser campeón?
2: No.
3: ¿Tampoco?
2: Tampoco le voy, no
3: ¿Le gusta la piscina?
2: No me gusta. Foul por la parte izquierda, dos bolas, dos strikes. No, está muy distante todavía el campeonato. Hay que ver quién llega y en qué forma. Los Dodgers indudablemente son uno de los favoritos. Tiene una gran temporada Milwaukee. La teoría es que se cae en las finales, pero tiene un gran equipo. Chicago tiene un gran equipo. Los Yankees están muy bien en los últimos juegos. Están inspirados los Yankees. Mira, hoy, sin embargo, le cayeron a batazos. Línea por la parte derecha. La pelota abre, pica foul. Pero los Yankees tenían de fiesta a los yanquistas. 9 victorias en los últimos 12 juegos. Hay que tomarlo en cuenta. Tampa. ¿Llegará el momento que gane una serie mundial? Puede ser. Tampa no estaba en los planes. A Tampa lo dieron los entendidos, los expertos, lo dieron para el último lugar del este de la Americana, ¿eh? El último lugar. Y posiblemente gane en la división. Lanza por fuera, 3 bolas, 12 strikes. Es muy, muy difícil para mí.
3: Está difícil, pero donde quería aterrizar es que hay varios equipos, no uno ni dos, que se han visto mejor que los Dodgers, ¿eh?
2: ¿Cuál es el favorito para usted? Dígamelo.
3: ¿A usted quiere que yo sí me tire?
2: Bueno, ¿a usted le gusta eso?
3: Que yo me tire y tirarme fotos desde allá.
2: Lanzamiento, tirándole al tercero, lo ponchó. Todos los días no son de fiesta, señor Tucker. No, no, usted me pregunta y yo le pregunto.
3: Estoy viendo a Atlanta muy fuerte. Ajá. Y que también la impresión que nos da en los duelos particulares. Milwaukee, con todo y lo que tiene, tiende a que no se le respete tanto, ¿eh? Pero hay que respetarlo más.
2: Hay que respetarlo porque un día se acaba el maleficio. Sí. Se le acabó a los Cachorros de Chicago, se le acabó a Boston, la maldición del Bambino. Un día se le puede acabar la maldición a Milwaukee también. La entrada con par de carreras en el inning, dos hits que fueron jonrones back to back de Mookie Betts y de Max Muncy. No hubo error, nadie quedó en circulación. Se fue la primera del primero, los Dodgers anotan dos, Marlins por batear.
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3: Bueno, desde el terreno con una pistola de velocidad en la mano, Morenza, lo pueden ver ustedes ahí a la izquierda en sus pantallas, el de el chorcito. Bueno, me dice que Muncy 105 millas por hora la velocidad de salida, Mookie Betts 103. Bueno, yo hablaba con Jiki sobre este tema de los favoritos. Yo veo menos invencible al equipo de los Dodgers este año. Creo que para usar el término correcto, ¿no? Ya que lo puedan parar o no en postemporada es otra cosa. Un equipo que lleva par de campeonatos consecutivos. Por la mente de cualquiera puede pasar que, no voy a decir que es que están regulando, que están aflojando para apretar después, pero está más curtido en ese nivel que el resto. Precedido de fama, de éxito, figuras de mucha experiencia. Y tienen algunos actores secundarios que hacen muy bien su papel. Viene Miami, Jiki Quintana.
2: Gracias, José Luis. Lanza adentro la primera bola para Kyle Tower. Primero en la tanda, batea 245. 19 para la calle. Listo, Glasnow. Lanza por fuera. Dice Vladimir Ortiz que Glasnow se convirtió el 6 de mayo en el abridor más rápido en llegar a 1,000 ponches. Necesitó 793 innings para llegar a 1,000 ponches. Oiga, eso es un número grande. Tirándole foul y está en la cuenta de 2 bolas, un strike. En esa misma salida del 6 de mayo salió con espasmos en la espalda y se perdió 3 meses y medio. Y acaba de regresar el 25 de agosto. Tiene 4 ganados, ninguno perdido, 3.12. Le dicen la jirafita, baby jirafa. Curva, es strike cantado. Una naked ball en curva, 2 bolas, 2 strikes para Tower. 803 el OPS. Cargados a la derecha, todos en el infield. Le tira, saca rolling al box, bate roto, fildea, el pitcher corre hacia primera, la bombea, ahora lo pone out de pitcher a primera. Dicen los mexicanos que por la vía de la vergüenza. Hay una base limpia, viene Heriberto Hernández, HH, líder jonronero de los Marlins.
3: Hizo trizas el bate, Iki. Un sueño de menos y una herida de más.
2: Heriberto Hernández, el pez martillo de los peces. Mañana recuerden que el juego es a la 1:40. 1:40 el desafío, 1:30 estaremos con ustedes. Dios mediante, mañana es Eury Pérez por el equipo de los Marlins. Lanzamiento, alta la primera. Justin Brolinski es el lanzador, será el lanzador de mañana por los Dodgers. Los Marlins le ganaron 2 a los Dodgers allá. Arrancaron ayer los Dodgers con la primera victoria. Tirando una slider que rompió como un cuchillo. Recuerden que ya se llenó el arca de William. Se llenó Olga's Banquet Hall. Voy a dar la dirección para que nadie se confunda. para el fiestón de mañana es el 12260 Southwest y la calle 8. Bajo el lanzamiento, repito, 12260 y la calle 8. La calle 8 y la 122 Avenida. En el segundo piso, ahí estaremos, las puertas abiertas a partir de las 7 de la tarde. En España te dicen las 8 de la tarde. Tirándole, lleva 2-2. Le pregunté a mi amigo Pedro G. Calabres el por qué. Y me dice que es que allá cae la noche más tarde. Se va el sol más tarde. 2-2. Y por eso utilizan las 8 de la tarde. Pasó el bate, me parece. Están reclamando. Sí, señor. Medio swing, strike completo. Se poncha Heriberto. Ya comenzó a hacer estragos la jirafita. La jirafita fue seleccionado en el 2011 por los Piratas. Ronda 5, fíjense, no fue primera ronda, ¿no? Ronda 5, pick 152, ni primera, ni segunda, ni tercera, ni cuarta. Ronda 5. Y miren qué clase de pitcher, ¿eh? Contra el suelo, enterró la pelota, batea Griffin Conine. Tiene 15 jonrones. Muchísimas gracias. Nos traen aquí el bobblehead de Don Trell Willis.
6: Gracias.
2: El tren de... Hay una bola en la cuenta del bateador. Ahí va el lanzamiento. Tirándole. Tiene la misma estatura Glasnow que Eury Pérez. 6'8". Por eso es que le dicen la jirafita. Porque es enorme. Ya tiene 33 años. 10 más que los que tiene nuestro Eury. Rápido movió el bate, están reclamando medio swing, strike completo. Lo sentenció Beck, ahí en tercera. Ahí Azaña es el árbitro principal. Una bola, 2 strikes, 2 outs, bases limpias. Listo otra vez, a la altura de sus 6-8. Se impulsa, tiró la curva, levanta un fly elevado, largo al jardín central, va atrás a lo profundo, a lo máximo, da un salto, no puede. La pelota contra la pared. Está llegando a segunda con un enorme doble el señor Griffin Conine. Por poco la bota por todo el jardín central. Edmund corrió de espaldas al diamante, trató de fildear de espaldas así, al estilo de los mejores, pero no pudo esta vez.
3: Se acordó del fildeo de Gene Edmund, pero qué va.
2: Y de aquel de Willie Mays en la Serie Mundial. Uf. Hablando del rey de Roma y asomando la corona, mencioné a Pedro G. Calabres y por ahí está precisamente deseando una fantástica fiesta mañana para todo el grupo Bola y Corredor. Desde Granada nos escribe. Lanza por fuera la primera para Otto López, convertido en cuarto bate hoy. Muchísimas gracias, Pedro, por tus buenos deseos, por tu comentario. Corredor en segunda, 2 carreras hizo el equipo de los Dodgers. Los Marlins tratando de ripostar. Le tira, levanta un fly que abre de foul por la derecha. Va al público con 2 outs. Fueron las 2 carreras de los Dodgers. Los Marlins con 2 outs. Colocó Conine la pelota contra la marca de 400 pies para anotarse un doble. Y ahora estamos en manos de Otto López, que ayer dio 4 hits en 5 turnos. Subió a 307. Preparado el lanzamiento, adentro y lo golpeó, dead ball. Lo están enviando para primera, muchos pelotazos han recibido los Marlins este año. Incluso se están acercando al récord de la franquicia. Vamos a ver si Morenza me puede buscar ese dato, porque se están acercando en dead ball recibidos al récord histórico de la franquicia de los Marlins. La tendencia a lanzar pegado, la tendencia a tirar la sinker, da más pelotazos ahora que los que se daban antes.
3: Y Otto en lo particular, Jiggy, ha atrapado muchos. Es un bateador que se abalanza un poco y a veces cuando le viene entrando a la zona de contacto, ya pierde el balance para esquivar, va para adelante con el cuerpo. Le han dado, este hombre es incombustible. Yo pensé que iba a salir con el golpe en la mano. Y ha jugado lesionado, con dolores, con inflamación. ¿Y saben qué, señores? A falta de muy poco está en 307. Para mí tengo un deseo muy particular. individualmente, y es que Otto termine por encima de 300.
2: Se lo merece porque ha sido una figura clave en el equipo de los Marlins. Batea Marcy. Ya se prepara el lanzamiento. Rápida, strike cantado. Jugar lesionado todos los días. Estaba de champion bate y seguía jugando con lesión.
3: Lo cual
2: arriesgando su récord. Sí. Lo arriesgó tanto que perdió el liderazgo.
3: Sí, iba a decir justamente eso.
2: Dos bolas, 222 lo que quería decir. Dos out, adentro y bajo el lanzamiento. Feducha levantó allí de short rounds. Hay mucho Feducha y hay muchos Feduchos también. Una bola, un strike, dos out. Tiene 9 cuadrangulares Marcy, 36 carreras impulsadas, ha levantado en los últimos juegos. Lanza alta, la bola se le escapa al receptor y están avanzando los corredores. Le dio en plena mascota.
3: Pasbolazo.
2: Para mí es un pasbol del tamaño de una casa. Le dio en plena mascota y se fue atrás.
3: El pasbol de manual, el que te ponen en la pizarra para que veas la diferencia entre el pasbol y el wild.
2: Lanzamiento ahí, fácil de recibir. Mirta Pereira está por allí. ¿Quién más? Todos los amigos de bola y corredor. El empate está en segunda, señores. Estamos en manos de Marcy, el delfín de los peces. Hoy con zapatos azules, azul claro. El infield está abierto. Lanza alta. No, strike, dijo el árbitro. Desde acá me pareció alta. También le pareció alta a Marcy, que le dice algo al árbitro, pero no la reclama. Todos son dos, ahora dos bolas, dos strikes, dos outs, dos en circulación. Dos carreras tiene el equipo de los Dodgers. El empate en segunda. Preparado Glasnow. Lanza, pasó el bate, me parece. Dice que no. Qué bueno que dijo que no. El árbitro de tercera, Beck, hizo el movimiento arriba, un lanzamiento alto. Vamos a ver ahí la repetición. Ese muchas veces lo cantan, ¿no?
3: Ah, para mí lo pasó, Ike.
2: Muchas veces lo cantan. Cuenta máxima 3 y 2. Pide tiempo el bateador. Busca concentración. Se quita allí a este momento.
3: No sé si le va a sacar provecho, pero todo lo que pase de aquí para adelante es un plus en este inning. Para mí este hombre está bateando ponchado.
2: 3 bolas, 2 strikes, buscó concentración, sigue buscando concentración, no se decide entrar en el rectángulo. Ahora es que mira al pitcher, pero sigue tomándose el tiempo. ¡Wow! Le ha permitido el árbitro que se tomara todo el tiempo al señor Marcy. Por fuera la cuarta bola, en definitiva va hacia primera, se llenan las almohadillas y viene el que usted quería que viniera, sale Pryor. El coach de picheo va a hablar en el montículo con Glasnow. ¿Qué clase de pitcher era este Pryor, eh? Sí. No sé si ustedes lo vieron, pero había que verlo cuando los cachorros eran los cachorros en aquella serie de final contra los Marlins.
3: Sí, fue víctima de los peces en el 2003. Tenían un gran picheo y este era uno de ellos. Bueno, viene el hombre que mejor batea por los peces con las bases llenas. Tiene un gran promedio, Sanojita. Lo tenemos acá en el turno, paradójicamente detrás de Marcy, el que ha bateado una enormidad más que Marcy.
2: El otro gran pitcher que tenía Chicago en aquella época era Kerry Wood.
3: Sí.
2: Se disputaban el 1-2, este Pryor y Kerry Wood. Kerry Wood más ponchador. Las bases están llenas, el empate en segunda. Lanza, strike cantado. Curiosamente dejó pasar el primero, una slider de 90 millas. Sanoja, el que más está batiendo, la piraña de los peces. 11 juegos seguidos batiendo de hit. Bases llenas, lanzamiento, le tira y saca una línea bárbara por el jardín izquierdo. Va atrás, va llegando, capturó la pelota de Oscar. Le dio durísimo a la pelota Javier Sanoja, pero estaba metido en el left center, bien cargado a la derecha el señor de Oscar, y por eso pudo alcanzar la pelota. Un 0 que logra aquí, sudando la gota fría, el señor Glasnow. La entrada sin carrera. Hubo un hit que fue el doble de Conine. No hubo error. 3 quedaron en circulación. Mis amigos, un capítulo completo. Los Ángeles 2, Miami 0.
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3: Bueno, ya empezaron los dejados en circulación por el equipo de los Marlins. Tempranito, ¿eh? Tempranito en el partido, cuando los Dodgers hacen dos con dos cuadrangulares de manera directa, Miami tiene que pasar de todo. Hasta un bate pasado que le perdonan a Marcy se convierte en boleto con base llena. Sanoca le da bien a la pelota, pero como les decía Yiki, estaba perfectamente ubicado Teoscar jugando allí entre center y left. Es un problema tremendo el que atraviesa el equipo en cuanto a remolcar carreras. Ayer fueron muchas y las diferencias tampoco fueron a nuestro favor. Jiki Quintana.
2: Gracias, José Luis. Viene este Oscar, precisamente, el hombre que estaba bien ubicado, estaba en el lugar indicado, en el momento indicado. Adentro el lanzamiento, la primera bola para este Oscar, tiene 13 cuadrangulares, puede dar más. Es un número pequeño para él, para su fuerza, su poder. Sigue Phillips en el montículo, ya se prepara, lanza, bola baja y lleva dos. Samuel Capetillo dice que son 84 los pelotazos de los Marlins hasta ahora. Y el señor, bueno, contando el de hoy, 85, me dice Morenza. Lanza por fuera. Los Marlins, antes de comenzar este juego, estaban con 84 pelotazos. ¡Qué récord de la franquicia! En el 2007 recibieron 82. Yo estaba claro cuando decía lo del récord, ¿eh? Strike cantado, si va para primera, le dijo que no el árbitro principal. En el 2006, 74, han ido aumentando, ¿eh?, en cuanto a la cantidad de pelotazos recibidos. Lanza la cuarta bola, mal comienzo aquí, el primer hombre por boleto a primera, y viene el novato Josué de Paula. Ayer debutó en Grandes Ligas, se fue de 3-0, víctima de un gran fildeo de Stauer, le robó lo que parecía un doble, quizás un triple. Así que récord de los Marlins, comenzaron con 84, 85 con el que recibió Otto López. Lo firma José Luis Morenza. Lanza, bola baja.
7: Están de quintos en todas las grandes ligas en este año.
2: Quinto en todas las grandes ligas este año, apunta Morenza, esa voz que oyen ustedes. Venezolano con sangre cubana, José Luis Morenza. Pero se siente venezolano, ¿eh? Lanza adentro, pero lo mismo se faja con el picadillo que con la arepa.
3: Pero él, claro, juega el clásico porque lo llama.
7: Arepa de ropa vieja, por cierto.
2: Lo mismo, arepa de ropa vieja, pero no, aprenda a decir carne mechada que se va a buscar un problema, ¿eh? Dos bolas sin extraer la cuenta, corredor en primera, infield para doble play, se prepara Phillips. Ya se impulsa, lanza la curva, extra y cantado. Yañito 22 envía una foto demostrando que sí, que tiene la Johnny Cuba en la mano y me da deseos de tomarme una, bigote. Ábreme una Johnny Cuba de las de botella, ¿eh? Ahí está. Le tira rolling al box, fildea bien, se voltea, segunda, el tiro bajo y allá forzado. Tiró muy bajo, terminó arrodillado, fildeando ahí Otto que venía corriendo hacia adelante. Este equipo, y se encuentra de pronto con un tiro bajo que lo obliga a arrodillarse para recibirlo.
3: Este equipo sufre de una maldición contra el doble play. Cuando no es un mal pivot, es una mala devolución a primera. Cuando no es un mal tiro inicial. Esto es un lance para doble play. Esto no es para otra cosa. No hay que tirar cuetico porque haya sacado un out. Ha perdido un out con ese hombre que está en primera.
2: Lanzamiento por fuera. Está batiendo Hunter Feducci. 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Feducha batea 232, 3 jonrones, 17 impulsadas. Por fuera el lanzamiento, 3 bolas sin strike, muchos picheos haciendo ahora el señor Philip. 37 lanzamientos en el segundo inning con solamente un out. Ha tirado 17 strike y 20 bolas, más bolas que strike, no es buen negocio ese.
3: Tiro bola para segunda buscando el doble play.
2: Ya se prepara, lanza, strike cantado.
3: Por poco mete la pelota en el center field.
2: Lo tenemos al bateador en la cuenta de 3 bolas, un strike, un out. Jorge Vergel entra por allí. Diana Rodríguez, nuestra artista plástica por excelencia. Lanzamiento, la cuarta bola, no está para nada bien. El señor Phillips, sé que hay que lanzarle con cuidado a estos bateadores, pero no lo veo con el control de otras veces. Y esto es peligroso contra una tanda, que cualquiera te puede dar un batazo.
3: Acabo de compartir otro cuadrangular de Víctor Mesa Jr. Van a hablar ahí con Phillips. Tiene un jonrón en 3 partidos consecutivos. Está bateando para 302 con un OPS de 971. Desde el 7 de julio para acá. Tiene además 9 outs sobre el promedio. Uno de los brazos más fuertes en los jardines en Grandes Ligas. Por una parte nos alegramos obviamente del bienestar de este pelotero cubano que llegó a estar en esta franquicia, y por otra, un poco de nostalgia, ¿no? Que verlo triunfar en otro equipo después de haber sido designado para asignación y que los Peces apostaran más por otras figuras que no han tenido el mismo rendimiento suyo. Y va de cabeza para la postemporada con el equipo de Tampa, que ya lo garantizó, ¿eh?
2: Viene Freeland. Alex Freeland es el segunda base, otro zurdo frente a Phillips. Corredores en segunda y primera han montado un ataque. Aquí los Dodgers, estamos en el segundo. Phillips lanza. Foul, tremendo swing. Vladimir Ortiz recuerda que un día como hoy, en el 2008, Jorge Cantú, el mexicano Jorge Cantú, conectó su jonrón 25 de la temporada y los Marlins se convirtieron en el único equipo con todo el infield titular en la historia de las Grandes Ligas, con cada uno al menos 25 jonrones. Lanzamiento, cayó bajo ese picheo. Hanley Ramírez dio 25, Dan Ogla 33, Mike Jacob, ¿se acuerdan de Jacob? A ver, no fue así. Hanley Ramírez 33, es como es. Dan Ogla 32, Mike Jacob 32 y Cantú 29, ahora sí.
3: Sí.
2: Adentro el lanzamiento, sí, porque el 25 reconocía, el 25 era lo que se hablaba de Cantú, que un día como hoy lo logró, y al final de la temporada terminó con 29. Hanley fue el que más dio, 33, Ogla 32 y Jacob también 32.
3: Sí, era un infield tremendo, mucha fuerza.
2: Se prepara la curva, foul. No era bueno la defensa, ese infield.
3: No.
2: Ninguno de los cuatro era un guante de oro, ¿eh? Ninguno de los cuatro, ni Hanley, ni Ogla, ni Jacob, ni Cantú. Pero cumplían a la defensa, más o menos. Y a la ofensiva, una fuerza extraordinaria.
3: Ay, imagínate que tú tengas en el infield concentrado ese poderío. Era una buena generación de peloteros jóvenes. Estuvieron con Giraldi, ese grupo, Jiki.
2: Sí, Giraldi fue manager del año porque logró precisamente que esos jóvenes pusieran el 103%. En el terreno. 2 bolas, 2 strike. Ya se prepara. Lanza, le tira y saca a Rolling, que está buscando el segunda base. Fildea. No hay tiempo en segunda. Tira primera. Quieto en la inicial. Llegaba tarde. Tower. Regresó tarde y no encontraba la almohadilla con sus piernas. Ay, ay, ay, ay, ay. Algo que tiene que ver con esto fue lo que dijo Villaverde. Aunque yo no recuerdo exactamente qué fue lo que dijo aquella vez que salía del hospital. Van a reunirse los árbitros, no sé si los Marlins...

0: a lo que habíamos visto.
1: Los Marlins están en el puesto 20 en doble plays realizados con un porcentaje de .70 por cada juego.
0: ¿Qué número?
1: .70.
0: No, ¿qué número están los Marlins?
1: En el puesto 20.
0: En el 20, pensé 20, que estaban más lejos.
2: 20 de 30 equipos, pero es bastante bajo también.
0: Sí, es bastante.
1: ¿No? Bueno, pero hay 10 peores.
2: Sí, no, pero no me compares con los peores, compárame con los mejores. Tirándole al primero, está batiendo Tommy Edman, que tiene fly al left en su primer turno.
0: Es que no siempre tiene que ver con la combinación. El tiro inicial que le haces al que está en segunda tiene mucho que ver con la fluidez de la jugada.
2: Se está preparando otra vez. Ahí viene el lanzamiento por fuera. No, strike, dijo el árbitro. William González le pregunta a ChatGPT ahora quién va a ganar y qué hay que hacer para ganar. Y ChatGPT le contesta, José Luis.
0: ¿A Williams?
2: A William y a cualquiera que le pregunte. Usted le pregunta a ChatGPT qué hay que hacer para ganar y te dice, hay que hacer más carrera que el contrario.
0: ¿Qué dijo?
2: Lanzamiento adentro y baja.
0: ¿Qué le dijo ChatGPT?
2: Dice, la clave para Miami mantener el juego 2-0 o 2-1 mientras Glass no está lanzando y no dejar que los Dodgers abran más la diferencia. Además, los Marlins juegan bastante mejor en casa que fuera. En definitiva, no dijo nada. Ya se va colocando otra vez. Lanzamiento, tirándole al tercero. El open shot al cero, en definitiva. El señor Phillips es como los factores para la victoria de los Marlins. De algunos analistas, afortunadamente son pocos, pero tienen que jugar bien y batearle al pitcher Glasnow y entonces trabajar bien a la defensa y hacer más carreras. No, claro, siempre es así. La entrada sin carrera, sin hit, no hubo error, dos quedaron en circulación. Se fue la parte alta del segundo, el cuartito está igualito. Dodger 2, Marlin 0.
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0: ChatGPT, que usted le pregunta quién va a ser el campeón, te dice que los Dodgers. Dice que tienen el favoritismo en las cuotas actuales de más 185 por delante de Milwaukee, más 750 y los Yankees más 800. Pero hay una amenaza seria, dice Milwaukee Brewers. 32% para los Dodgers, 15% para los Cerveceros, 12% para los Yankees, le dan 10% solamente a Tampa y 8% para los Bravos. Claro, especula si Otani y el picheo llegan sanos en octubre. Otani no va a lanzar en octubre. Tiene que actualizarse ahí ChatGPT y consultar un poquito mejor las fuentes. Pero si no, no había que jugar. Por eso es que pronósticos solamente son eso. Jiqui Quintana.
2: Gracias, José Luis Alto. El lanzamiento de la primera bola para acá. Y además no sé bien, están llamándole la atención al pitcher. El árbitro principal está deteniendo el juego porque reclamaron el lanzamiento. Los Dodgers reclamaron ese picheo. Vamos a ver. Y lo perdieron. Se veía que era alto ese picheo. Así que pierden uno los Dodgers. Se lo pierde Feduccia. Hay que saber si ChatGPT es de los clásicos en los análisis o si es sabermétrico. ChatGPT, yo creo que es sabermétrico. Lanza strike cantado. Pero hacerle caso a ChatGPT para esos pronósticos y para muchas cosas en la vida es un despropósito, se los digo de verdad, ¿eh? Ni a ChatGPT ni a ninguna de las inteligencias artificiales. Tirándole, no se le puede creer todo. Hay mucha gente que en medicina se están guiando por ChatGPT. Hoy día no van al médico, no, lo dijo la inteligencia artificial, que tomara agua de coco con miel de abeja y con eso me curo. No es así. Bajo el lanzamiento 2 y 2, que es una gran arma, sí lo es, que es una gran ayuda, también lo es. pero no para tomarlo al pie.

0: De la letra para todo, no, mi amigo, no, porque se embarca. Owen Casey, dos bolas, 12 strikes, tiene 14 jonrones, batea 220. Preparado el lanzamiento, le tira y saca rolling de foul por la zona de primera. 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Ahí, por favor. 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Bajo el lanzamiento, es la cuarta bola, transferencia. Segundo boleto que regala a la Jirafita, que tiene además un dead ball. Buen comienzo para los Marlins. Viene Grand Poli. 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Adentro, la bola se le escapa al receptor, está llegando a segunda. Voy a poner wild pitch esta vez. Lanzamiento desviado del señor Glasnow, aunque no ha enseñado mucho fiducia, que ya tiene un pass ball, pero esta vez le voy a poner wild pitch. Después le pregunto al anotador, pero parecía un lanzamiento desviado allí, que obliga al receptor a meter la mascota al revés. Le tira, levanta un fly alto, largo por el right field. Que sí, que no, que no, que sí. Adiós, mamacita linda. Jonronazo del señor Grand Poli. Desaparece la pelota. Grand Poli con un gran palo, colocando la pelota en el graderío, en el right center, para de golpe empatar el desafío a dos. Estos son, amigos, los peces de pelea, ganen o pierdan, siempre dando la batalla. Juego empatado a dos, viene Joe Mack. Le tira y saca un batazo de línea al right field, viene hacia adelante y la captura Tucker. Le dio bastante fuerte también Mac. Hasta los grandes pitchers, cuando no tienen el control, pueden recibir castigo. En el inning número uno salió bien, con que la línea de Sanoja fue de frente a Teóscar, que estaba jugando en el left center, pero era un inning para hacerle carrera. Y aquí viene este jonrón de Poli, que empata el desafío después de un boleto.
1: Bueno, Jiki, sí, efectivamente, Morenza, te escuchamos. Desde el terreno, 107 millas, me dice Morenza. Batazo de Poli.
0: Lanzamiento a strike, cantado, una bola y un strike. La cuenta para el bateador. Kyle Stauber, está mal la pizarra. La pizarra está mal, no es una bola y un strike.
1: Por poco choca Morenza con el señor de la cámara.
0: Pasó el bate, están reclamando a tercera. Sí, señor, medio swing, strike completo. Y es el segundo, está mal la pizarra aquí, que ahora se fue a cero en todo. Dos strikes sin bolas es la cuenta. Dos strikes sin bolas para Stauber. Clase de palo el de Poli.
1: Sí, está tomando el bate y está haciendo un recorrido más directo a la bola.
0: Sí.
1: Lo tiene por detrás de la cabeza, horizontal, como el que tú observabas ayer de Paula. No tanto, más angulado. Pero me gusta lo que ha hecho, porque tenía un swing muy largo.
0: Dos y dos la cuenta. Lanza curva. Le tira machucón de foul. Rozó la pelota. Ojalá y siga así. Ojalá y siga dándole resultados.
1: Te digo una cosa ahí, que si ese muchacho se acopla y puede entrar en el más menos ofensivo, puede entrar en lo que se esperaba cuando vino por Tanner Scott. Él vino de San Diego y es un buen defensor. Él es un buen guante.
0: Leal Sam pregunta si ChatGPT es cubano o venezolano. ¡Fau! La pelota va atrás.
1: Es cubano, pero se siente venezolano.
0: Depende de cuándo le preguntes y de cómo le preguntes. Jorge Vergel dice que desde que lo vi lo sabía. Él sabía lo del jonrón de Grand Poli.
1: Se veía venir, Jiki.
0: Estoy de acuerdo, desde que lo vi lo sabía.
1: Si usted es observador, usted lo ve caminando con el bate.
0: Desde que se paró ahí en el bloque de arrancada. ¡Lanza! tirándole al tercero. Lo ponchó, este sí ha bajado bastante en los últimos juegos.
1: Esta se veía venir también, ¿eh?
0: Este es, amigos, el segundo ponche que da Glasnow. Juego empatado 2. Son los peces de pelea, señores. Ganen o pierdan, siempre dando el máximo. Ahora pude escribir, dice Juan Andrés Perichi, a ver si empatamos el juego, y ya se empató. Y excelente la camisa de la herencia japonesa, sí, muy bonita. Preparado otra vez, lanza, es strike cantado. Me dijeron que hoy iban a venir más de 30,000. Usted que es el calculador profesional.
1: Sí, yo creo que sí, que aquí caben 37,000. Hay espacios en blanco.
0: Sí.
1: Pero sí, yo diría que sí.
0: Se impulsa, lanza, bajo por completo.
1: Hay algunos que están parados, caminando.
0: Sí.
1: Hay sushi a buen precio ahí en el tercer piso.
0: Pensé que iba a estar más llena la grada de abajo, pero hay algunos espacios por el ala de tercera en el graderío de abajo. Y ya estamos en el segundo inning, todavía siguen entrando. Machucón de foul hacia el banco de los Marlins por tercera.
1: Sí, todavía. Esta es una instancia de partido en la que hay gente parqueando. Por increíble que parezca, porque empezamos a las 4, casi una hora.
0: Y hoy estaba difícil llegar aquí al parque, habían desviado incluso el tránsito.
1: Ni te cuento de las tormentas, Jiki.
0: Una bola, 2 strikes, 2 outs, bases limpias. El lanzamiento, curva, línea, que se mete de hit en el jardín izquierdo. Cañonazo del pez martillo. La clavó allí entre tercera, short, rumbo al left. Este es el tercer hit que le batean en la jirafita. Falta el triple. Los Marlins tienen ya sencillo, doble y jonrón.
1: Él le han pegado fuerte hace rato. Como tú describías en su momento, el batazo que le dio Sanoja con base llena en el primer inning era para limpiar la casa. Lo salvó la ubicación de Teóscar.
0: Batea ahora Griffin Conine. Tiene un doble enorme en su primer turno. Lanzamiento de strike cantado. Le falta el triple a los Marlins. Y dicho sea de paso, los Marlins han bateado 33 triples este año. Se dice fácil. El récord de este año lo tiene Arizona, 35. Adentro el lanzamiento. Y destaca Otto López con 9 triples. Va en segundo lugar. Empatado en segundo lugar en las grandes ligas con 9 triples. Hay varios jugadores en la historia de los Marlins con 10. El último fue Adeini Echavarría. Una bola de un strike. Lanza, le tira y saca línea, que se mete de hit en el right field. Está doblando en segunda el hombre. Siguió para tercera, está llegando a tercera. Iba cortando los pasos Heriberto ahí cuando llegaba a segunda. Pero le dio tiempo de todas maneras a colarse en tercera de 2-2. Griffin Conine. No están respetando los Marlins en la jirafita. Le están batiendo. Hay corredores en tercera y primera. Y viene el cuarto bate, Otto López.
1: Songo le dio a Barondongo aquí en el segundo inning.
0: La posibilidad de irse arriba a los Marlins en esta misma segunda entrada. El juego empatado 2, lo empató Gran Poli con su jonrón. Los peces de pelea otra vez batiéndole a un gran pitcher de renombre, que está invicto en el campeonato. Listo otra vez. Se impulsa, lanza por fuera completamente. Este hombre, 6'8 de estatura, 225 libras, 33 años de Newhall en California. O sea que lanza para un equipo de su estado. Despegan los dos corredores. Ahí va el lanzamiento por fuera completamente. 2 bolas sin strike. Están esperando ahora por lo que pueda hacer el señor Otto López. Confiamos en Otto. El del Imperio Otomano está en el rectángulo. Los jardineros han entrado un poco, no muy profundos. El infil abierto completamente. Lanza, le tira y saca línea, que se mete de hit en el right field. Se van arriba los peces de pelea. Cañonazo del hombre que inventó el hit aquí en Miami. Otto López, cañonazo al right field. 3 hits en forma consecutiva. Las 2 primeras carreras se le hicieron los Marlins sin out, boleto y jonrón. Después 2 outs intercalados y 3 hits sencillos en forma consecutiva de Heriberto, de Conine y de López. Y no, machuconcitos, no. Cañonazos todos.
1: Sí, el batazo que le da Heriberto es una curva en Nakebol que se le quedó paradita. Con un rompimiento lo castigó Conine Y ahora Otto, que no perdona, bateando para la banda contraria. Por eso es que le tiran pegado, Ike.
0: Viene Marcy. Marcy tiene boleto en un turno. Lanza alta completamente. Mañana 1:40. Eury Pérez buscando el triunfo por los Marlins. Será el último juego frente a los Dodgers. Y el último juego de momento en la casa. Nos vamos para una gira por fuera. Gira larga, con días incluso de descanso fuera. Se impulsa el lanzamiento, le tira y saca rolling a primera, da paso atrás, papá fildea, le entrega al pitcher que cubre y lo pone out. De papá Freeman al pitcher Phillips, digo al pitcher Glasnow, el tercer out del inning. Pero los Marlins hicieron la tarea, hay tres carreras, póngale excelente a Gran Poli. Cuatro hits, incluido el jonrón de Poli. No hubo error y dos quedaron en circulación. Mis amigos, tenemos dos capítulos completos. Lo que el viento se llevó, se titula la película de Hollywood. Pues la ventaja de los Dodgers ahora, qué rico estar arriba. 3-2.
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1: Bueno, toma la ventaja el equipo de los jueces. Bateando al menos con hombre en circulación fue importante, ¿no? El batazo principalmente el de Otto para la ventaja. Bueno, me entrega Monenza la serie particular. Milwaukee favorece a los Dodgers por 4-3. Los Bravos a los Dodgers por 5-1. Están empatados Dodgers y Filadelfia. Y los Cubs también favorecen a los Dodgers por 4-2. O sea que no la tienen ganada contra nadie. Estarían perdiendo localías para algunos enfrentamientos. Pensando serie de comodines, serie de campeonato, ya en la serie mundial no, porque va contra la Liga Americana. Pero ha resumido muy bien Morenza ahí los favoritos, ¿eh? Cerveceros, Bravos, Dodgers, Phillies y Cubs en un segundo nivel. ¿Crees que se me queda alguien? De la Liga Nacional. Bueno, Arizona y los Padres estarían en un tercer peldaño, digo yo. Jiqui Quintana.
0: Gracias, José Luis. Lanzamiento para Freeman en el primer strike.
1: Los Marlins todos los años, Jiqui, le mandan un regalo a Freeman el Día de los Padres.
0: Sí, señor. Ya se prepara otra vez. Lanzamiento. Strike cantado y llamado. Se lo está retando ahí Phillips. Vamos a ver si el Phillips se sintoniza mejor. Está ganando el juego ahora 3-2. Ya se prepara el lanzamiento, la curva, le tira y saca un batazo alineado, va atrás y se la lleva de aire Sanoja. Sanoja retrocediendo allí, no tenía mucha fuerza la conexión. René Boricua pregunta, ¿qué ustedes creen, que juegue Poli o Serna? Yo creo que debe jugar Poli.
1: Poli hasta ahora ha bateado más que Serna. Creo que la proyección en fuerza es superior.
0: Poli es un muchacho de gran estatura. Serna es un jugador de la misma estatura de Sanoja. Que eso no significa la última palabra, claro. Strike el primero para Mookie Betts. No significa la última palabra, pero se toma en cuenta también cuando usted busca las proyecciones. Tienes que demostrarlo, como lo ha demostrado Sanoja, como lo demostró el gigante de Maracay, Altuve. Rolling al short, fildea Otto, el disparo. Ah, o de short a primera. Los de jugadores de pequeña estatura tienen que demostrar mucho para que empiecen a confiar en ellos, los de la alta gerencia.
1: Aquí son dos jugadores de proyección muy diferentes, Serna y Poli. Claro, Poli tampoco puede seguir perdiendo tiempo, ¿no?
0: No, ni puede cantar victoria, ¿no? Todavía tiene que escribir su historia. Lanza por fuera, así que Mookie Betts, después del jonrón de la primera entrada, ahora de chorra primera, y viene Max Muncy, que también dio jonrón. Si usted sintonizó un poquito tarde, los Dodgers hicieron dos carreras en la misma primera entrada con dos outs, jonrones back to back de Beck y de Muncy. Por fuera y lleva dos. Mookie Betts por el left, Muncy por el center right.
1: De hecho, Iki, creo que, y en esto coincidirás conmigo, cuando hablamos de quién podía venir de Liga Menor.
0: Lanza, es strike cantado, dos bolas, un strike.
1: Digo, no sé si tú pensaste en Cerner.
0: No.
1: Yo pensaba más en Braden Taylor, por ejemplo, el tercera que vino de Tampa en el cambio de Liam Hicks.
0: Preparado de nuevo, lanzamiento, le tira, levanta un fly, elevado, largo, al left, va atrás, pero está dentro cómodamente, HH, el tercer out del inning. Retiró el tercero, Philip, de 1, 2 y 3, llega al banco y grita, ¿quién dijo miedo? Cero en todo para los Dodgers, se fue la parte alta del tercero, y qué rico estar arriba, 3 carreras por 2.

0: había pensado también en Jonathan Long, un primera base. Se dice que puede jugar en la otra esquina. Han sido varios peloteros, algunas figuras. Otro que se ha mantenido durante toda la temporada con números de aceptables para... Bueno, está el caso también de Davidson, de los Santos. Por supuesto, siempre lo hemos tenido en el radar como una figura de cierto nivel de importancia. Habíamos pensado en Matthew Exer, este es un jardinero, pero en Gage Miller, era el nombre que tenía aquí en mente, que ha estado en un nivel de OPS de 840, bateando para 265. Acuérdense que Jarek Serna estaba en 221, pero ya estaba en el roster de 40 y en el plan de la franquicia, digamos, en cuanto a la evolución. No siempre el que uno cree que está adelante es el que viene. Hay que ver el plan de la franquicia. Incluso esta misma sorpresa, Yiki, nos la dieron con Sanoja. De pronto Sanoja estaba como un comodín y ya hemos visto y entendemos por qué. Porque hemos visto de las cosas que es capaz este muchacho. Vuelve al juego Yiki Quintana.
1: Gracias, José Luis. Hablando del Rey de Roma, ahí está Sanoja en el rectángulo. Lanza bola baja. 11 juegos consecutivos batiendo de hit. Líder de agosto para acá en casi todos los departamentos de bateo de los Marlins, el pequeño gigante de Maracay. Lanzamiento, le tira, levanta un fly al left, atrás, muy elevado, se va colocando Teoscar y la captura. Otra vez le estaba jugando en el left center, por eso pudo fildear el batazo de la primera entrada de Sanoja, que falla por segunda vez. Y viene Owen Casey, negoció boleto. Y ahí empezó el equipo de los Marlins a reaccionar. Detrás vino el jonrón de Gran Poli. Vladimir Ortiz dice que en los 12 días que va de septiembre, Poli lleva más jonrones que en todos los meses anteriores. Por eso tampoco podemos lanzar campanas al vuelo, ¿eh? Hay que esperar. Pero ciertamente ha habido una reacción. Más jonrones que en todos los meses anteriores, 3 de 4 que tiene. Y casi la mitad de las impulsadas, 11 de 25 impulsadas, han sido en este mes. Puede ser una reacción definitiva, lo puede ser, pero puede ser también que se ajustó de momento y después vuelve a caer en un vacío. Le puede pasar también a cualquier pelotero, no solamente a él. Por eso no se puede uno guiar siempre por una primera impresión. El que viene es Esteury Ruiz a batear, toca la pelota, foul. Esteury Ruiz en el lugar de Owen Casey, parece que se sintió algo.
0: Sí, porque no han cambiado pitcher. Chiqui, voy a compartir en Twitter un bracket que hay para la postemporada. Me lo envía Morenza, obviamente, para que los muchachos vayan teniendo una idea cómo se están pronosticando las cosas.
1: De ChatGPT. Ahí va el lanzamiento, alta, una bola y un strike.
0: Sí, se mantiene la progresión actual. Y la ubicación actual, estarían chocando San Diego y Atlanta, sexto contra tercero. Ajá. Y Philadelphia Cubs, quinto contra cuarto.
1: Preparado, lanza alta y lleva dos bolas, un strike para Esteury Ruiz, que batea, repito, por Owen Casey.
0: Estarían ahí, obviamente, en este primer encuentro, los Dodgers y los Cerveceros.
1: ¿Dice ahí quién va a ganar la Serie Mundial?
0: No dice eso.
1: Ah, bueno. Lanza, strike cantado.
0: Bueno, los Dodgers estarían esperando por el ganador de San Diego Atlanta y Milwaukee por el ganador de Philadelphia Cubs. Aquí usted sí me puede ayudar un poco, ¿no?
1: 2-2 la cuenta, preparado otra vez Glasnow. Ahí viene el lanzamiento, running the foul por tercera.
0: Por ejemplo, Chris, entre Cachorros y Philadelphia, ¿quién viene ganando?
1: ¿Y yo cómo puedo saber eso?
0: Es
1: ¿cómo
0: una yo impresión? ¿Puedo saber eso? Es una impresión.
1: Wow.
0: No me haga esperar a octubre. Wow. Quiero saber qué piensa usted en septiembre.
1: No, hombre, no. ¿Cómo voy a saber yo eso?
0: Yo pienso que los Cubs.
1: Lanzamiento, foul sobre la malla. La pelota va atrás.
0: Pienso que Atlanta le gana a San Diego.
1: Dos bolas, dos strikes. La cuenta para Esteury Ruiz.
0: Veo Milwaukee ganándole a los Cubs.
1: Ya los apostadores ni pasan trabajo porque preguntan ahí la inteligencia artificial y juegan al seguro. Porque eso es al seguro, ¿no?
0: La que está difícil es Atlanta Dodgers.
1: Lanza, es el tercer strike. ¿Qué le pasa al señor Esteury Ruiz? Está soltando ahí los aditamentos.
0: Está
1: diciendo que le dio la pelota.
2: ¿Qué cosa está diciendo? Yo vi la pelota lejos de él.
0: Pues mira que va para primera, ¿sabes?
1: Vamos a ver, está haciendo la reclamación todavía.
0: Pero lo veo seguro.
1: Sí, él sí está seguro, porque él es el que lo siente, ¿no? Lo siente primero que el árbitro tiene que verlo o escucharlo, y él lo siente en la piel si le dio, y él está seguro que le dio y va para primera. Desde acá arriba no se vio ese golpe, ¿eh? Ese roce, porque no es un golpe.
0: Sí, habría que ver, ¿eh?
1: Lo están chequeando allá en Nueva York en este momento. Los Marlins en jugadas reclamadas tienen 26 ganadas y 18 perdidas en el campeonato. Están apelando ahora y están revisando la jugada en Nueva York. Importante sería que se envasara a Esteury, porque con la velocidad que tiene, wow, yo no veo el golpe, ¿no?
0: Acuérdese que si toca un hilo solamente.
1: No, pero es que pasó a media cuadra de distancia. No. Si le dan del ball, me alegro muchísimo, pero la bola pasó a media cuadra.
0: No, él está reclamando interferencia.
1: Ah, interferencia.
0: Que con el bate le dio la mascota.
1: Eso sí.
0: Está eso tocando
1: sí.
0: El bate.
1: Eso sí. Si hay interferencia, y eso sí puede haber.
0: Pues, pero él no hizo swing. O sea, parece que fue bate pasado para interferencia. Porque él no hizo swing.
1: Me gustaría verlo otra vez.
0: Sí.
1: Si él comenzó el swing.
0: Mira sí. La pizarra. Sí,
1: pero
0: ahí está.
1: No le tira la bola.
0: No, pero le dio a la mascota. Tiene la interferencia.
1: No le tira, la verdad. Vamos a ver cómo la aprecian allá en Nueva York.
0: Pueden apreciar que no le tira porque la mascota no lo deja pasar.
1: Sí, eso lo pueden apreciar. Y también todo lo contrario. Así que hay las dos variantes.
0: Ahora,
1: para que
0: la mascota
1: allá
0: no puede chocar con el bate, salvo que sea cuando terminas el swing por detrás. Pero cuando lo inicias, que vas hacia la zona de strike, la mascota no puede tocar el bate. Eso es interferencia.
1: Eso estamos claros. Ahí está. Sí, hace contacto ahí, sí, con la mascota. Sí. Con un medio swing. Ahí que viene la definición del árbitro.
0: ¡Wow!
1: Está decretando el strike.
0: ¿Cómo
1: así,
0: que?
1: Así que se poncha y tiene que irse para el banco.
0: No entiendo esto. O sea, el contacto se ve.
1: Sí, lo que pasa es que no era un swing realmente. No hizo intento de tirarle a la pelota.
0: ¡Wow!
1: Viene a batear Grant Pauly. Tiene jonrón de dos carreras. Fue el que empató el desafío.
0: Estaba
1: ahí
0: seguro.
1: En el segundo.
0: Esteury estaba seguro.
1: Sí, pero no llegó a hacer el swing. Ya se coloca Glasnow otra vez. El lanzamiento viene strike cantado.
0: Hey, todo parece indicar que fue esa la clave, ¿no? Porque no existe otra explicación.
1: Samuel Capetillo dice que los Marlins han anotado 157 carreras después de dos outs en el campeonato. Adentro el lanzamiento. Tenemos varios amigos que están ahí buscando datos y aportando en la transmisión. Qué bien, ¿eh? Neomer Ramos da las buenas tardes. Ya se coloca, lanza, es bola la primera. Hay amigos que todavía no escuchan su nombre y siempre dicen lo mismo, que tengo problemas con la app, que si no se recibe. Es que no podemos saludarlos a todos. Yo quisiera saludarlos a todos, pero se van más de los que puedo saludar. Le tira foul rozando la pelota. Imagínense cuántos escriben en un juego de pelota y va uno tumbando en el orden al otro, lo va bajando. Y entonces, si en el momento que miro no lo veo, ya después hay cinco que tumbaron a ese para el sexto puesto y no se ve. Entonces, lo digo siempre, los amigos se disgustan con eso. Le tira foul, pero es imposible saludarlos a todos. Eso sí, se lo aseguro que es imposible. En cuanto lo veo, pues con mucho gusto los saludo a la mayoría. 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La curva tirándole al tercero, lo ponchó. Toma cierta venganza, pero nunca es igual, cuando te dan un jonrón y después tú das un ponche. Va ganando de todas maneras el bateador ese duelo. Se poncha Pauly, retiró de 1, 2 y 3 por primera vez también Glasnow. Mis amigos, se fue el tercero completo. El primer tercio de juego ya es historia. Y qué rico seguir arriba. 3 carreras por 2.

0: Bueno, una batalla grande que se está efectuando en este momento es la batalla de Jordan Álvarez por lograr la triple corona, y cada día se le torna más difícil. Jordan Álvarez en este momento es el líder bateador de la Liga Americana. Arraez es el líder bateador en general, pero hay un título para la Liga Americana y otro para la Liga Nacional. Jordan está batiendo 310 y es líder de la Liga Americana. En cuanto a jonrones, Jordan ya no es el primero. Caminero tiene 40 en la Liga Americana y Jordan tiene 38, va segundo. El líder general es Schwarber con 44 y PCA, Pete Crone Armstrong, tiene 41, pero ambos son de la Liga Nacional. En la Americana, repito, Caminero 40 y Jordan 38. Y en cuanto a las carreras impulsadas, tampoco aparece Jordan Álvarez como líder. El líder en la Liga Americana es Pete Alonso con 97. Jordan tiene 96 en este momento. El líder en general, el cubano-americano de aquí de Miami, Sal Stewart, con 107. Burlington de San Luis, 106. Walker, también de San Luis, 100. PCA, 98. Todo eso de la Liga Nacional. Y después aparece Pete Alonso, 97, y Jordan, 96. En este momento solamente tiene una de las tres patas, que es la de bateo, el señor Jordan. José Luis Nápoles.
1: Gracias, Jiggy. Suelta para la coma abierta. Picheo número 58 para Tyler Phillips. Adivine quién calienta. Kay Gibson. En un partido 3-2 con ventaja. Suelta para la coma, le tira, levanta un fly. Ya es cadáver. La busca a los jardines. Pasito adelante, varón. Heriberto Hernández captura la bola. Bueno, nos está escuchando, Jiggy, una parejita de Westchester que vino de las Bahamas. Ahí está Ramona Peña y Alejandro. Estaban de luna de miel por allá por las Bahamas. Espero que disfruten de la transmisión como disfrutaron del viaje. En curva pasó el bate. Salieron un poco del camarote, porque estaban escuchando mucho a Mambí. Gente buena que nos acompaña. Atlanta foul. Le vino con la sweeper de 84 millas. Tiene boleto en el segundo. Por aquí Morenza me dio todo lo que necesitaba, Ike. En cuanto a las series particulares. Sí, y esto me ayuda a mí, me ayuda a determinar, digamos, esa batalla entre Atlanta y los Dodgers. Tirándole al tercero, se la comió. Por lo menos Atlanta. Claro, una cosa es con guitarra y otra con violín. Le ganó por 5-1 la serie a los Dodgers, ¿eh? ¿Le da alguna pista a eso o ninguna? ¿Ninguna?
0: No, no.
1: A mí sí, ¿no? Por lo menos demuestra que este año le ha tomado la medida y todo el montón de cosas que se desprendan de ello, ¿no? Y los cerveceros, tirándole el primer strike para De Paula, los cerveceros le ganaron 9 a los Cubs y los Cubs solamente 4 a ellos. Uno supondría. Atlanta contra el pitcher, la pelota en la entrada con 2. Supondría que por lo menos tiene cierto nivel de favoritismo. Está claro que la verdad absoluta no lo sabe nadie. Ya para eso sí hay que esperar a octubre. El lanzamiento rolling foul. Quiero repetir que los Dodgers se estarían enfrentando al ganador de Atlanta-San Diego. ¿Cómo salió Atlanta con San Diego? Porque yo estoy dando, Atlanta le ganó 4-3 a los Padres. Más parejo.
0: Así que usted dice que Morenza le dio todo lo que usted necesitaba.
1: Sí, yo batería con, de información.
0: Con un milloncito, conmigo quedas bien, ¿eh? Un milloncito nada más, es lo que yo necesito.
1: Vamos a ver la Liga Americana, ¿no? ¿Pasó el bate? No. Así que estarían por aquí Dodgers contra Atlanta en la final del campeonato por la Nacional. Digo Dodgers. Milwaukee contra Atlanta. Dame ver cómo salió Atlanta contra Milwaukee. ¡Listo! El lanzamiento abierta. Atlanta-Milwaukee. Bueno, Milwaukee salió por delante 4-3. No. No, 4-3 Bravos. No, no me diste esa, Morenza. El lanzamiento, la cuarta. El de Atlanta contra Milwaukee. Oh, no lo tengo aquí. Interesante. Hay tiempo pedido y se le acabó el juego a Tyler Phillips. Ni siquiera puede optar por la victoria a falta de un out. Se lo va a levantar para traer nada menos que a Kate Gibson, porque Gibson sería el que enfrente al catcher, a Feducha. Prefiere a Gibson porque es zurdo frente a Feducha que a Tyler Phillips, que solamente ha permitido un par de carreras, ambas por un swing. Yo particularmente, Jiki, prefería a Phillips.
2: Se lo tengo.
0: Es la situación que tienen los managers hoy día. Una gran cantidad de managers que prefieren traer un zurdo frente al zurdo en estas situaciones y se olvidan de todo lo demás, de la calidad de los pitchers, etcétera. Prefieren traer al zurdo frente al zurdo. Ayer se dio una jugada interesante. Me lo escribía Chris Cardoné. Una jugada que se le dio a Joe Espada. Joe Espada tenía la de ganar en segunda y venía a batear Caminero también en el noveno. Y entonces la primera desocupada y no lo pasó. Me hizo recordar tres veces que ha pasado esa jugada con el equipo de los Marlins. No lo pasó a primera y Caminero le dio jonrón y le decidió el juego con la primera desocupada. Y una vez más, yo dije la famosa frase: en todas partes cuecen habas, pero en algunas partes más que en otras. Realmente es una jugada de librito que si viene Caminero y usted pierde con la de segunda, usted lo pasa para primera y le pichea a quien quiera que venga detrás. Esa es del librito. Sin embargo, no lo hizo, como no lo han hecho los Marlins, insisto, en tres oportunidades esa misma situación. El mejor bateador del equipo contrario en el rectángulo pierde con la de segunda en extra inning o en el noveno inning y lanzarle con la primera desocupada. Así que a Joe Espada, que es un gran manager, se le fue también esa, quizás por la presión. Hay que estar ahí con toda la presión en el banco para saber que es fácil ver fuera del juego dominó que había que tirar el doble y no tirar a nueve. Está claro, que está afuera lo ve clarito, en el ajedrez lo ve clarito desde afuera y el que está sentado es el que pasa trabajo. Pero realmente son jugadas esas de librito que se deben hacer de memoria. José Luis.
1: Gracias, Jiki. Sobre todo con el bateador de contacto que te empuja la de segunda con un hit. Viene Feduche contra Gibson. El lanzamiento le marca. Ayer en una de estas lo trajeron con base llena frente a un zurdo y permitió el jonrón de Tucker.
0: No es el mejor bateador de contacto, Caminero, pero es el mejor bateador de Tampa. Había que pasarlo.
1: Sí. A nosotros se nos dio con Soto.
0: Ajá.
1: Que es de características diferentes a Caminero. Incluso de más contacto que él. Tirándole, no. Lo dejó pasar y se lo marcan. Tiene dos.
0: Es que con la primera desocupada, casi todos deben ir para primera. Casi todos.
1: O sea, hay que ver quién venía detrás de Caminero, pero dudo mucho que haya un mejor remolcador que Caminero en ese equipo.
0: Ninguno.
1: No sé si Víctor Arana.
0: No,
1: o Aranda.
0: Ninguno.
1: El lanzamiento de Rally entre tercer y Char. La busca Otto. Fildea muy bien. Va al disparo y lo saca. Responde esta vez Gibson, obligando a Feducha. Le sale bien la jugada. Termina el capítulo, señores, de 1, 2 y 3. Ahora el que lo está ganando es Gibson con un out. Después voy a seguir con el tema de los pronósticos y cómo están las variantes de enfrentamientos de postemporada. Primera mitad del cuarto inning, va ganando el mío, 3-2.
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0: Bueno, yo entiendo que los managers tienen una presión que solamente el que ha sido manager la puede saber. Y se le van a veces las jugadas elementales, ¿no? Lo que pasa es que hay algunas que son tan, tan elementales que no debían irse. En extra inning o en el noveno inning, cuando tú pierdes con la de segunda, normalmente tú pasas al bateador, sea quien sea el que venga. Igual que cuando lo tienes en tercera. Si te abren el inning con triple, tú pasas a los dos que vienen atrás, sea quien sea, y llenas las almohadillas para buscar el doble play por la goma. No le vas a pichar con el cuadro cerrado y un hombre en tercera cuando te deciden el juego. Esa siempre se ha hecho. Ahora hay algunos managers que no la están haciendo. ¿Por qué? Vaya usted a saber. No quiero calificar por qué, pero es fácil imaginárselo. José Luis Nápoles.
1: Gracias, Jinky. Viene Miami. El lanzamiento le marca primer strike con sinker. Bueno, ya me comparte Morenza. Cerveceros y Bravos empataron a 3 victorias por bando. Para mí, es difícil descartar a los Dodgers. Hay que estar loco para eso. Por dentro, pero no sería una quimera que se enfrenten Bravos y Brewers en el campeonato de la Liga Nacional. Y yo creo que este dice más a las claras. ¿Hasta dónde hay que esperar con los Dodgers? Con todo y el billete. El lanzamiento tiene 2. Ahora, por la Americana, mirando este bracket que me compartía Morenza, estarían Cleveland y Houston chocando y esperando por el ganador de ellos dos, el equipo de los Medias Blancas. Cleveland y Houston. Listo. Tirándole al tercero. Yo me voy con Houston. Se poncha Joe Mack. Todo esto, opinión personal. Y viene la gran serie del comodín, Jiki. Boston y Yankees. Y Tampa esperando. ¡Qué bárbaro! Para salir de ahí, de ese hueco, está difícil, ¿eh? Boston y Yankees. Bueno, los Yankees han estado mejor. Pero Boston ha estado muy bien. Y las series entre esos dos. El lanzamiento tirándole sobre curva en Knuckleball. Estamos hablando del torpedo amarillo, señores. Kyle Stowers, que en este partido tiene de pitcher a primera. Tiene Ponche, que se tomó en el segundo. Cualquiera de los dos que vaya contra Tampa, creo que Tampa, por lo bien que ha jugado, debe avanzar. Eso creo, ¿eh? Cleto, foul. Después Houston, Medias Blancas. Me vuelvo a ir con Houston. Y estaría en el campeonato por la Americana, Houston contra Tampa, según lo que estoy viendo aquí. Opiniones así de primera. Houston, que no pretenden ser categóricas, obviamente. El lanzamiento abierta, perdón.
0: Houston no está clasificado todavía.
1: No, todavía, pero en este momento,
0: aprender a
1: como están las cosas según el bracket que me mandó Morenza, lo tienen allí contra Cleveland. Listo. El lanzamiento tirándole al tercero. Para raya más para el Tigre. Ponche número 6. Segundo para Stowers.
0: Y lleva 4 consecutivos el señor Glasnow, ¿eh? Se ha repuesto. Terminó ponchando los últimos 2 en el inning anterior y comenzó este con par de ponches.
1: Por eso que hay mucha gente diciendo, Iki, que no descartan la serie sabermétrica, ¿no? Cerveceros contra Tampa.
0: Y la diferencia de Houston, que parece que debe ser el que clasifique, es de 3 juegos sobre Texas.
1: Entra balado en el box al pitcher. El lanzamiento contra el piso. ¿Qué mensaje le mandaría Iki a la liga y a los dueños? Digo, a los dueños y al sindicato, a la unión. Que sea la serie sabermétrica, sea la serie entre 2 equipos que no son los que más han invertido. Milwaukee contra Tampa. El lanzamiento tirándole, le trae una bola. El pez martillo está en acción, la entrada con 2 outs, casa limpia. Porque la unión lo que quiere que sean los Dodgers contra los Yankees.
0: En la televisión también.
1: Sí. Adentro y alta, pero en el caso del billete, pues quieren a los que invierten. Quieren que el mensaje sea que para ganar hay que invertir. Y los dueños, lo que prefieren que sea la sabermétrica. Los de poco presupuesto. Atlanta estará ahí. Sinker de 95 millas para Heriberto Hernández. Se tomó un ponche en el primer capítulo. Batió un cohete en el segundo, anotó carrera, también remolcó. Viene tiempo y se quita para 2.26, tiene 24 para la calle. 63 para el plato. Número 13, bateador derecho, patrulla el jardín izquierdo. Le marcan por fuera. Se mueve la jirafa. ¡Ay, lanza! por dentro del picheo, le vino 96. Y que hay más de 30.000, no me discuta eso.
0: Yo no lo discuto, si yo por nunca favor. Hago los cuentos, las cuentas, nunca.
1: No, usted anota la cifra que yo le doy.
2: Diga eso el sí. Número.
1: Esto, tirándole al tercero, feo ponche, ¿eh? Esconde ponche, voy con el número y déjame contar.
0: Oiga, perdóname, son 5 los ponches consecutivos.
1: 5 consecutivos, sí. ¿Eh? Así es como se ve difícil. 0 todo, cuarto capítulo, va ganando el mío, 3-2.
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0: Mis amigos, los nacionales van derrotando a los angelinos. Los angelinos ya eliminados por completo. 4-0 nacionales. Phillies y Bravos van a jugar a las 7:15. Los Mets le dieron una paliza en el propio Yankee Stadium a los Yankees. De 12-2, le batearon a Cole con todo, Los Blue Jays derrotando a los Orioles, 6-3, los Blue Jays todavía con esperanzas de meterse en la postemporada. Los Padres, un resultado que no le conviene para nada a los Marlins, derrotando a los Gigantes, que ya están eliminados también de toda posibilidad. Van ganando los Padres 6-3 en el sexto. Los Reales y los Medias Rojas 1-1 en el sexto. Los Mellizos a los Guardianes 4-1 en el quinto. Astros y Reyes van a jugar a las 6:10. Los Rojos y los Cerveceros a las 7:10. Medias Blancas y Cardenales a las 7:15. Rangers y D-Back, que es el líder en cuanto al tercer comodín de la Liga Nacional, van a jugar a las 8:10. Los Tigres vencieron a los Rockies 11-7. Los Rockies ya también eliminados. Y los Cachorros superaron a los Piratas 4-3. Ya terminó ese desafío. Sigue Gibson y también sigue José Luis Nápoles.
1: Gracias, Jiki. Vámonos. Quinto inning. Le tira Yabarica. Bueno, ya pronosticó Morenza, Jiki.
0: ¿Ah, sí?
1: 33.643.
0: Oye, perdóname, ahí está Don Trell Willis, que va a ser exaltado al Salón de la Fama mañana.
1: ¿A dónde?
0: En la transmisión de la televisión.
1: El lanzamiento X-Line, ¿ahí dónde? ¿En la televisión?
0: En la televisión, él está de comentarista de la televisión hoy, ayer también estuvo, y mañana va a ser exaltado al Salón de la Fama del béisbol de los Marlins.
1: Listo. Lo tiene metido en el hoyo. Así que 33.643. Le voy a decir como los políticos, Morenza.
0: 33.000.
1: Y yo apruebo ese mensaje. El lanzamiento por dentro.
2: Repite. 32.000.
1: Era 32.
0: 643. Ese es Morenza.
1: Ese es Morenza.
0: ¿Y usted, maestro?
1: No, yo apruebo ese mensaje.
2: Está asustado.
0: ¿Apruebas ese mensaje?
1: Yo apruebo ese mensaje. Pero me pasa por aquí, Morenza, también las series particulares de la Liga Americana. ¿O se ha querido tirar a la piscina, Jiki?
0: No.
1: Está esperando octubre para tirarse.
0: No,
1: rolling al box, la falla el pitcher por detrás. Sanaka dispara y saca.
0: Yo puede.
1: Oye, que me lo va a dar el 2 de noviembre.
0: Ahora sí. Yo no voy a esperar a octubre, voy a esperar a noviembre. Y en noviembre te voy a decir, la Serie Mundial la ganó tal equipo.
1: Qué bárbaro.
0: Sí.
1: La entrada. Coronado. Por la vía 43. Rápido el movimiento de Sanoca, ¿eh? Qué dinámica. Sacaron a Fettuccini. La entrada con Coronauti y la casa limpia. Suelta para la goma, quítate. Pelota por dentro, primera sin strike, conteo para Freeland.
0: En la Liga Americana no hay ningún super favorito, pienso
1: no,
0: yo.
1: No lo hay.
0: Y entonces es más difícil todavía hacer el pronóstico en la Liga Americana.
1: Por eso es que veo a Tampa, Jiki, que por lo bien que está jugando la pelota. El nuevo playoff es playoff. Yo sé que uno. El lanzamiento, una curva por dentro. Después ve la serie y dice: caramba. Mira este equipo cómo se quedó. Mira este otro cómo levantó. De pronto aparece un eléctrico, una figura inspiradora. Esto es un jueguito, ¿eh? Esto no es. Que yo estoy asegurando. Y si tuviera dinero para eso, no lo ponía, no lo rifaba de esa manera. El lanzamiento extrae.
0: Fíjate que los pronosticadores profesionales, dieron a Tampa como último lugar de su división.
1: Sí. Pero bueno, ya después, visto lo visto en la temporada, eso fue en febrero, ¿no? El lanzamiento por dentro. Bueno, Boston y Yankees. Los Yankees ganaron la serie 7-6. No sé si le faltan partidos entre ambos. ¿Todavía? O sea, van ganando la serie 7-6. Una diferencia de una. Listo. Rally a tercera base. ¿Quién llegó? La tiene Paulín. Dispara y saca. Esa o de esquina a esquina. Astros a Guardianes 4-2. Por eso es que me voy con los Astros. Por eso solamente no. Creo que es más equipo. Creo que está más curtido en playoff esta generación de peloteros de los Astros. Hay algunos que no han estado en el momento de ganar en el 2017, pero ahí hay figuras importantes. Los Medias Blancas le ganaron a Houston 5-2 en esa batalla. Un equipo, el lanzamiento extrae, o sea, rato que no está en esa instancia. Será para algunos muy novedoso llegar a la postemporada en los Medias Blancas. Creciditos sí están, ¿eh? Hinchados también. Clayton Gibson frente a Freeman. Suelta para la goma, le tira y abanica los Rays a los Yankees. Los van dominando, si no han terminado, 6-3.
0: Y eso es todos los años, ¿eh? Todos sí. Los años.
1: Ahora los Rays a Medias Blancas lo dominan por 4-2. O sea que los Rays, visto lo visto, no es ningún disparate. Rolling a tercera, la busca Pauli, se arrastra, se mete en el bounce incómodo, va el disparo y es out. Pronosticar a Tampa tampoco es un disparate. Por eso es que muchos no descartamos que puedan llegar. Termina el quinto, primera mitad. Se escapa la primera mitad del juego, va ganando el mío. 3-2.
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0: Bueno, mis amigos, lo ha hecho muy bien el señor Gibson, ¿eh? Se ha enfrentado a 4 y no le han sacado la pelota del cuadro. Obligado a 4 batazos por dentro del infield. Así que hasta el momento mantiene el juego 3-2 a favor de los Marlins. Hay un pitcher en el bullpen, así que no sé si lo van a dejar para otra entrada más a Gibson o si lo van a sustituir por ese que está calentando. Me dice Vladimir Ortiz que un día como hoy en 1976 Orestes Miñoso, Mini Miñoso, como bateador designado de los White Sox, conectó un hit a los 53 años de edad en 1980. Volvió a batear sin hit y se unió junto a Nick Altrock como uno de los pocos en jugar en 5 décadas, 1940 hasta 1980. José Luis Nápoles.
1: Gracias, Jiggy. Vámonos con Griffin Coney. Quinto capítulo frente a Glasnow. Suelta para la goma por Bacon. Glasnow.
0: ¿Usted me decía que Jorge Álvarez era el miñoso de esta época?
1: ¿Cómo Jorge Álvarez?
0: Sí.
1: ¿Por qué?
0: Porque jugó en 4 décadas, sí, en 5 décadas, señor. Miñoso.
1: Sí, señor, es increíble, el incombustible Jorge Álvarez, mallorquín. Alto lanzamiento, nuestro colega de la prensa, del softball, cumplió 80 y usted vio cómo está.
0: Sí, señor.
1: Vamos a explicar a los fanáticos. Bajo el lanzamiento, Miñoso, ¿cuántas décadas jugó? Como 5.
0: Sí, 5.
1: O sea, es un tema que Jiki va a desarrollar.
0: No, ya lo desarrollé.
1: ¿Ya lo desarrollaste? Repítalo y si alguien no lo oyó. Alto el lanzamiento. Claro, no quiere decir que estuvo 50 años jugando. Que tuvo participación en... Tocó 5 décadas. Hay una que fue bastante forzada, ya la última vez, ¿no?
0: A todas. Fueron, las dos últimas fueron muy forzadas. En el 76 tenía 53 años y dio hit. Pero después volvió a batear sin dar hit una década después.
1: Tercer ponche, está en el Salón de la Fama, el Cometa Meñoso. El lanzamiento running foul, será el pelotero de mi padre. Mini Meñoso. Lo entrevistamos, murió hace unos pocos años. Murió sin saber que años después sería exaltado. Es lo que no quería Luis Tien. Después de muerto no lo quiero, me dijo. Listo. En curva, bola baja. Tony Oliva recibió el beneficio, recibió el reconocimiento en vida, como Tani Pérez, obviamente. Nunca lo supo Martín Digo, nunca lo supo Cristóbal Corriente, ni José de la Caridad Méndez, hablo de los cubanos. Por dentro del lanzamiento, esperemos que Chatman sea el séptimo cubano, esperemos. Y ahora el segundo para doble play. John Correver está en primera bateando el caballoto. Pelotazo y cohete. Listo. Bajo el lanzamiento. La pelota por fuera. Cuidado ahí. 3 y 1 el conteo. Viene Miami.
0: Puede estar cerca de terminar Glasnow. Tiene 90 lanzamientos.
1: Sí. No subestime nunca el corazón de una jirafa.
0: Está calentando un zurdo.
1: Queda muy arriba. Entra pelado en el box. Despega el hombre. Atlanta, foul de nuevo.
0: No digo porque ellos están pensando en la postemporada más que en este juego. Y ya tienen a un zurdo tirando pelotas en el bullpen. Y por cierto, mañana el pitcher de los Dodgers es zurdo.
1: ¿Sí? No me diga eso.
0: Sí, señor.
1: Yo quería dormir tranquilo este sábado. Bien profundo en tercera, señores. Tenemos a Monchi. Entonces mañana vemos a quien te dije. Cleto, contra el piso, la pelota a la cuarta mala. Otro boleto más, el número 4 por mi cuenta. Viene Miami con Jake Marcy. Usted la va a tocar con Marcy, me dijo, ¿no? Cortito allí por tercera, porque Monchi está entretenido.
0: Lo que me llama la atención es que dejen a este pitcher. No hace por salir allí Robert. Y me llama la atención, ni siquiera el coach de pitcheo Pryor va a hablar con él. Fue el receptor, de todas maneras le van a contar una visita al receptor por haber ido a conversar y pensé que iba a salir. Bueno, le estaban dando tiempo. Ahora sí sale ya Robert y le va a pedir la pelota. Me extrañaba mucho, ¿eh? Ya iba a criticar a Robert yo por no pedirle la pelota a su pitcher Glasnow. Venía de dar 5 ponches en forma consecutiva. Por aquí tira par de boletos. Y yo creo que se debe ir a las duchas por la cantidad de picheos y por pensar más en la postemporada.
1: Viene el

0: pues muchas veces batean para doble play. Después lo que usted quería evitar, pues resulta incluso hasta más frecuente, porque en dos strikes hacen un swing defensivo y muchas veces regalan el doble play. Pero sí, hay situaciones y situaciones, y esta de pitcher zurdo quizás sea el detonante para que se decida McCollum y haga el sacrificio. No es una jugada que le guste mucho, pero puede hacerla en este momento. Y sobre quitar a Glasnow, se veía venir, porque muchos lanzamientos, ellos no pueden estar pensando en ganarle una serie a los Marlins, en ganar un juego más, un juego menos. Ellos tienen que estar pensando en llegar en plenitud de facultades a la postemporada. Y uno de los pilares es precisamente el señor Tyler Glasnow, que estuvo lesionado y que tuvo una larga lesión, ¿eh? Tiene 4 ganados, 0 perdidos, 3.12 al comenzar el desafío. Y este juego lo puede perder y no lo puede ganar, pero ahí no está la importancia en ganar este juego o perderlo. La importancia está en cuidar ese brazo. Él, junto con el señor que lanzó ayer, Blake Snell, son dos pilares, pero pilares importantísimos de los Dodgers, que nuevamente saldrán con la etiqueta de favoritos para muchos entendidos de cara a la postemporada y tratar de repetir otra vez el título. Hace una oración el pitcher, da un rodeo, va a haber corredores en segunda y primera, con Ain en segunda, Otto López en primera sin out. Esto se pone bueno y lo iremos en la voz de José Luis Nápoles.
1: Gracias, Jenkins. Se mantiene Marcy, pero bien cortito está Monksy. Vamos a ver qué tal frente al zurdo. Se cuadra para tocar, la deja pasar, se lo marcan. Estaba ahí mismo Monksy, pero no tiene mucho recambio de bateador derecho, claro. Tiene al tanque Ramírez, que es temprano, coincidimos. Ya tuvo que mover Stebrin, pero buen Casey. Tampoco le quedan muchos jardineros. Cleto se cuadra para tocar, falla en el intento. Bateador que está en 2.21, con el OPS en 6.76, con el slugging en 3.37. Problemas con el toque también. 105 hex, 566 turnos. Vamos a ver si retiran el toque. Está en 12 trains. Leto en preparación el zurdo. Se mira, no tira. Entra el corre. ¡Ay, Buck! Movimiento ilegal, no hay que tocar nada. Apuntó de la manera equivocada. Se convierte en Buck. Ya no hay que tocar, ¿eh?
0: Por cierto, ya estaba desperdiciando la posibilidad del toque.
1: Sí, Marcia, ¿eh? Sí, sí.
0: Es que no saben.
1: Yo decía que el bateador que está en esos promedios tiene que saber.
0: Y lo peor es que no quieren aprender.
1: Sí, y se lo perdonan. Porque, óigame, en el viejo béisbol, usted tenía que saber y si no, no juega. Salvo que sea un gran bateador, que no es el caso. El lanzamiento, foul. Si usted es Hank Aaron, usted puede decir, no, es que no sé tocar. Hay que aguantarle eso. Si usted es Ted Williams, si no sabe tocar, hay que aguantárselo. Pero si usted es Willy Miranda, no puede decir que no puede tocar.
0: Lo que pasa es que ya ni entrenan en Liga Menor eso. No le ponen interés ni en Liga Menor.
1: Bueno, pues cada vez es más difícil batear, ¿eh? Listo. A ver. Ahí lanza pelotazo. Encima de la espalda. Le mató un mosquito ahí en el pulmón derecho. Va para primera. Serán las bases llenas, señores. Y veremos en acción otra vez. Con las bases llenas, al mejor bateador del equipo con bases llenas.
0: El dead ball 86.
1: El sobre récord. El número 87.
0: El récord de la franquicia de los Marlins, ¿eh?
1: El dead ball número 86 sobre el número 87, que es el que tiene en la espalda Marcy. Vámonos con Sanoca. Nos debe una hoy. Le dio bien a la pelota en el primer capítulo con la casa llena.
0: Una obra buena todos los días.
1: Listo en preparación. A ver, frente al zurdo, el lanzamiento. Primera bola, cero, extrae la cuenta para. Huye, pan, que te coge el diente. El diente de la piraña, se levanta el catcher.
0: La reclamaron.
1: La ha reclamado. Allá va el árbitro, fue un lanzamiento aparentemente por fuera y fue extrae. Le marca en la esquina exterior, vino con sinker. A ver si aprovecha Miami. Esperando turno está Stebrin. Después será Pauli. Dependemos en gran parte de lo que haga Sanoca. La entrada sin out. Estamos en el quinto inning.

0: El lanzamiento, Rolling la está buscando el torpedero. Hay uno en segunda, tiró mal, quieto todo el mundo. Tiró muy alto a segunda. Hay error en tiro para Mookie Betts. Carrera impulsada para Sanoca.
1: Bueno, hasta
0: rompieron los Bray a favor.
1: Hasta los grandes cometen errores, señores, ¿eh? Si lo hace un torpedero de los Marlins, lo queremos lanzar a la hoguera, pero como lo hizo Mookie Betts, nadie dice nada.
0: Viene el ruiseñor Estebri. Viene con la casa llena. Vuelve a fallar Sanoja con bases llenas hoy. No aparece el primer out. Listo. El lanzamiento le tira, levanta un fly, ya lo corto del center right. Viene hacia adelante right field, va corriendo. Viene por la pelota, llegó. No hay manera de salir, ¿eh? No hay manera de salir, muy cortito el fly al primer piche de Estebri. Los dejó en la ruta. Alguien le dice que le está pesando el bate. Van a tumbar a Pauli. Viene el tanque.
1: Está bien.
0: Quizás no podía hacer el movimiento con los jardineros porque ya perdió a Casey.
1: Pero yo creo que está bien, ¿eh? Yo creo que quita tratando de aprovechar este inning, de buscar un rally en este inning.
0: Sí.
1: Ayer quitaron al tanque y no me gustó cuando lo quitaron a él para traer a un bateador zurdo por él. Pero ahora que sustituye a Pauli, yo creo que sí. Porque él tiene que tratar de capitalizar este inning. Están las bases llenas. No es que haya dos en base, ni uno, no. Están las bases llenas. Y un batazo grande aquí del tanque puede poner del lado de los Marlins completamente el desafío. Hay otra visita al montículo, la segunda en el inning. Esta vez sí salió Pryor. Cada vez le quedan menos visitas al equipo de los Dodgers. Las bases llenas. Viene un hombre de fuerza que nos debe jonrones. Vamos a ver si puede. Ayer había dado un batazo importante, había dado un doble. Eso fue en el sexto episodio para impulsar carrera. Y después, cuando vino con un corredor en tercera, en el octavo episodio lo quitaron para poner a Casey. Viniendo otros más débiles después, más tarde.
0: Bueno, base llena, Jerry segunda para doble play. Le marcan por dentro al tanque. El lanzamiento en las alturas. Primera bola cero, extrae la cuenta. Estebri con un flexito ahí a lo corto por el right field. Gran esfuerzo de Tucker. Para el que se lo pregunte y no esté mirando, era imposible anotar desde tercera. Listo. El lanzamiento, rolling al campo corto para doble play. Hay uno allá, hay otro acá. Se acabó el inning. Buen batazo era, de frente completamente. Muy corto, pero muy corto se va Miami. Gracias a Dios, con el error en tiro a segunda. Otra vez nos quedamos esperando el batazo con hombres en posición de anotar. Vaya usted a buscar otras razones. Para mí está claro. No se está bateando con hombres a bordo. Termina el quinto, va ganando el mío. 4-2.
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1: Bueno, si usted pensó qué mal lo hizo el señor que batió para doble play el tanque, si usted lo pensó, quítese esa idea de la cabeza. Lo que soltó fue un terremoto por el short de ciento cuánto, 110 millas por hora, ¿eh? Más fuerte no le podía dar. Ahora, mala fortuna que salió ahí al alcance de Mookie Betts y se convirtió en doble play. Así que la crítica debe ser para otro lado, pero no criticar al tanque por haberle dado tan fuerte la pelota. Quizás, mira, le dio más suave, mucho más suave esa noja y provoca el error y se anota una carrera dándole suave. Sin embargo, el batazo duro sirvió para doble play. Yo creo que el cambio estuvo correcto. Es lo que había que hacer en ese momento, tratar de capitalizar ese mismo batazo un poquito más para aquí o para allá. Pasa los jardines y eran dos carreras por lo menos más para el equipo de los Marlins. Pero así es el béisbol. Se hizo esa carrera sin batear de hit. En el inning no se dio un hit. Los Marlins no batean de hit desde el segundo episodio, cuando dieron cuatro, el jonrón de Pauli y tres hits consecutivos de Heriberto, Conain y Otto López. Y a partir de ahí cero. Pero peor han estado los Dodgers, que no batean hit desde los dos jonrones del primer inning. Viene Suber, José Luis Nápoles.
0: El lanzamiento abierta, primera sin strike, conteo. Gracias, Chiqui. Vámonos al sexto inning. ¿Quién llegó? Mookie Betts. El hombre en turno tiene cuadrangular al sector izquierdo, el número 20. Abriendo los senderos. Suelta para la goma, tampoco está. Llevándoles a ustedes las grandes emociones de la pelota caliente, señores. Morenza, creo que te quedaste corto. Veo gente caminando. Ciento pasos. Listo. Aglanza, por fin. Oye, un strike con dos bolas. ¿Qué dijo?
1: Tiene razón Miguel Valiente cuando dice que otro pitcher de renombre que pudiera perder con los peces de pelea.
0: Sí. El de anoche no fue, por un momento creímos. En curva, no la va a cantar. 3 y 1 el conteo. Tyler Suber ha venido varias veces con problemas en los días más recientes. Dime, Jiki.
1: Ah, después del picheo.
0: Se levanta un pitcher. ¡Ay, suelta! La cuarta. Llegó envasando Correbre Suber.
1: Lo que te iba a decir, José Luis, que hoy está de cumpleaños Rafael, el hijo de Vilma y Andy Pozo. Y lo están festejando con Mickey Mouse, con Minnie, con todos allá en Orlando.
0: Gente buena que nos acompañe. Quiero saludar a mi buen amigo Daniel Darias. Ahí está en la sintonía con toda la tropa de Bola y Corredor. Los Pedros, Iglesias y Martel. Estará encantado, le vino en curva. Ahí está con nosotros también el Ángel Trovador. ¡Anthony! El gallito del son. Tenemos a Carlos Ollarse. Suelta para la goma, tiene dos. Sinker de 95 millas, bien cargado para la izquierda, está Sanoca. Sí, la conexión del tanque fue una bomba. A mí se me parece a Peterson, sí, es Peterson. Siete picheos solamente para Sober. Levantaron a Peterson. A ver si se complica. Ahí viene la bola, va con el lanzamiento, cuidado con Monsi. Tiene 28 para la calle. Este no se anda con medias tintas. El OPS está encaramado en 8.59. 258 con el promedio, 71. El número de remolques. Listo, en preparación está el pitcher. Se vira quieto. Ahora está en segunda Serna, Yiki. El que está en tercera es Sanoja.
1: Claro, repatearon por Poli.
0: Sí. No lo había dicho, ¿no? Se queda entonces Cerda en el turno. Entra por el tanque. Listo en preparación. Aglanza alto el picheo por fuera. Bola 2. Así que Cerda se queda en el turno por el tanque. Que a su vez había bateado por Paulin. Lamentablemente el doble play. El lanzamiento, running foul, fallado dos veces el equipo de los peces hoy con bases llenas.
1: Y fíjate que las dos veces dándole fuerte, porque el batazo de Sanoja fue durísimo.
0: Sí.
1: Y también el batazo del tanque.
0: Y este Uri no produjo el fly largo. Nos debe por lo menos una. 4.93 el promedio para Sober. 40 partidos de actuación. Listo, en preparación está el pitcher, lo tienen, se miran, sin problemas, entró de manos. Lo tienen 2-2. No está lejos en el center field, Marcy. Sí, está profundo en el izquierdo, Heriberto, no juega con el bate de Monsi. Listo, otra vez, se coloca velado en el box el pitcher. Hay suelta para la goma, foul, había salido. Los Dodgers marcaron dos veces en el mismo primer capítulo. Honrones consecutivos, uno para Mookie Betts, el otro para Monsi. Hasta aquí las clases, después Miami lo empató y lo superó. Le dio la vuelta al partido en el segundo. Aglanza, foul de nuevo. No ha tenido picheos. Le ha visto todo lo que tienen. 34 capítulos hasta el momento. Muchas veces ha venido solamente a sacar un out. Porque si tiene 40 partidos y tiene solamente 34 y 2 tercios, muchas veces no ha completado innings. Tyler Sober, Aglanza tirándole al tercero. Se la comió.
1: Y además, José Luis, muchas veces lo traen, saca un out, se va al banco y ya no regresa.
0: Sí, es lo que pasa, ¿no? Y a veces saca algún out dentro de algunos batazos y después de que enfrenta a tres lo quitan. Que el turno para Kyle Tucker. Ayer se apareció con un gran slam. Su jonrón número 14. Tiene 65 remolques. El lanzamiento abierta. Fue una de las contrataciones estrellas del equipo de los Dodgers en los últimos meses. Fueron por él en la temporada muerta. Tuvo buena cosecha jugando para Houston. En Los Ángeles no le ha ido igual. Listo, Aglanza tirándole foul. Se mantiene Joe Mack en la receptoría por Miami. Se quedó precisamente al bate Joe Mack, Cayo Lextowers y Heriberto Hernández. Tiene ponche en el primer capítulo, tiene elevado a la izquierda. Cayo el Tucker, bateador zurdo, marcado con el número 23.
1: Ralston también está en el bullpen, Eli Peterson.
0: Sí, en dependencia de lo que pase aquí. Se va el de primera, el lanzamiento por dentro, va el disparo. ¡Quieto, Dico! Se escapó. Por debajo de la tierra, desembarcando como el Chapo. Se metió con la mano izquierda. Entraba Mookie Max. Anótenle base robada.
1: El tiro fue muy bueno, ¿eh?
0: Sí.
1: Muy bueno el
0: pero
1: tiro.
0: Pero le robó tiempo a Tucker. Oiga, me hizo un túnel. Por donde único cabía. Vamos a ver si encuentra el control. Ha venido a veces como televisor viejo, sin control. Hace unos días sufrimos eso contra Chicago, también contra los Mex, cortesía de Eknes.
1: Apenas la segunda base robada de Bet.
0: Comienza a tomar distancia el hombre. Aglanza la curva, extrae. Tiene dos.
1: Antes era un hombre que robaba mucho más, ¿eh? Él perdió algunos juegos, pero aún así muy pocas bases robadas.
0: Sí, señor. Ha tenido una temporada diferente completamente, Jiki. Hoy recién llegó a 20 cuadrangulares. Pide tiempo, se quita el rectángulo, Kyle Tucker. Queremos enviar un saludo allá en Remedios. Nos están escuchando en la sintonía. Arturo Díaz Coca está con nosotros. Siguiendo la pelota caliente, señores, por Radio Mambí.
1: ¿Del Carmen o de San Salvador?
0: Del Carmen, del Carmen.
1: Ah, bueno.
0: Le ve la cortico cargado para la izquierda. Sanoca toma distancia en segunda. Mookie Bex. Listo. Ahí viene la bola. Le tira, levanta un fly. Ya es cadáver. La está buscando el caballoto López. Va por ella, va corriendo. La está esperando. Y capturó la bola. No se puede mover de segunda base. Mookie Bex. La entrada con dos outs. Hasta el momento sin problemas, solo uno en primera. Ya puede reemplazarlo por Peterson. El turno para Teóscar. Teóscar Hernández. ¿Qué tiene hoy Teóscar? ¿Tiene boleto? ¿Tiene ponche? Profundo está el infield abierto como un abanico. Entra pelado en el box. Suelta para la goma. No la va a cantar. Primera bola, cero strike, le vino con sweeper. Mira, este se desbordó en una etapa en la postemporada el año pasado. Estaba de pronto bateando más que los caballos. Ahora este equipo ya cuando... En curva, ahora sí, ¿no? Tampoco. Par de bola, cero strike, la cuenta. Este equipo ya cuando le entra en el line-up, un Otani saludable. Un Andy Pagés. Se le junta con Freeman, con Mookie Bex, con Monksy. Aglanza estará ahí. O sea, un equipo que tiene pocas fisuras. El mismo Teóscar.
1: Que no ha estado ajustado, pero si se ajusta es un peligro.
0: Sí. Edmond. Es un pelotero bastante decente, el center fielder. El lanzamiento de la curva, running a tercera. Ahí mismo quedó. Se impulsa, Sanoja, dispara y saca. Se acabó el capítulo. de esquina a esquina por la vía 43, 53, metiendo el brazo, apretó el gatillo y se acabó. Buen contacto a la pelota, metió Oscar. Se acaba el sexto, primera mitad, va ganando el mío. 4-2.

0: Bueno, ya lo habíamos dicho, pero es bueno repetirlo, que hay dos equipos clasificados, uno de la Liga Americana y otro de la Nacional, los Rays de Tampa por la Americana, los Cerveceros de Milwaukee por la Liga Nacional, y hay cuatro eliminados, dos de la Liga Americana y dos de la Nacional. En la Americana, los Angelinos y los Atléticos, y en la Nacional, los Rockies de Colorado y los Gigantes de San Francisco. Los otros tienen por lo menos matemáticamente alguna posibilidad, y por eso no se dan como eliminados, aunque sabemos que para algunos es soñar con lo imposible. Hoy los Nacionales derrotando a los Angelinos, 4-0, están en el octavo. Los Mets le dieron una soberana paliza a los Yankees de 12-2 ahí en Yankee Stadium. Los Padres en el séptimo derrotando a los Gigantes 7-3. Si ganan los Padres, otra estocada más para los Marlins, independientemente a si ganan o pierden este desafío. Los Medias Rojas superaron a los Reales, o están superando a los Reales en el octavo, 4-1. Los Mellizos en el séptimo, los Guardianes 4-3. Astros y Rays están a punto de comenzar, están en el calentamiento. Y es lo que tenemos por esa banda ahí de los que se ha efectuado hoy. También los Tigres superaron a los Rockies 11-7. Los Cachorros a los Piratas 4-3. Los Blue Jays a los Orioles 7-3. Aquí vienen los Marlins. Joe Mack, el enmascarado, el Marlin enmascarado. Pitcher zurdo, y escribe José Luis Nápoles.
1: Gracias, Jinky. Vámonos. Sexto capítulo. Justin Roblensky suelta para la goma por dentro.
0: Ese es el que habían anunciado para abrir mañana.
1: No lo descarte todavía, ¿eh?
0: ¿Usted cree?
1: ¡Wow! Óigame, no juegue con esta gente.
0: ¡Wow!
1: El lanzamiento la va a cantar. Un strike y una bola de cuenta para Joe Mack. Tiene línea por el right field. Después se tomaba un ponche tirándole a la pelota, abriendo los senderos por el equipo de los Peces. Hay lanza tirándole. Sinker de 96. Se retira Monsi un poquito, se pone más lejos. Cargado para la izquierda. Arregla un poquito el guante Freeland. No confundir, ¿eh? El que está en segunda es Freeland. El que está en primera es Freeman. Listo. El lanzamiento foul. Freeland es tierra libre. Freeman es hombre libre. Para español o prima 2. Le ve la cortico por el center, Philetman. No está lejos tampoco en el izquierdo de Oscar. Ahí lanza, running por segunda. Pierde la pelota de primer contacto. Corría suave, le da tiempo y saca por la vía 43. Sin problemas. Gente buena que nos acompaña. Estamos en el sexto inning. Me preguntaba Morenza qué tiempo le queda al juego. Bueno, planificando películas esta noche, por lo menos una hora más. Este partido comenzó a las 4 de la tarde. Y no descarten hora y media, ¿eh? El lanzamiento por dentro. Primera sin strike conteo. El chiquitín está con nosotros también escuchando el juego. Le ve la cortico a nivel de almohada. En tercera está Monsi. El lanzamiento tirándole, se quedó mirando para el right field. Me decía hoy el colega Giordano Carmona que los sushis de la jornada cortesía de la herencia japonesa, a buen precio, me dijo, por allá por el right field. Pero no me habló de cifras. No sé si sacó un balance sabermétrico. Entra balado en el box el pitcher. ¡Ay, lanza! Par de bolas con un strike, la cuenta para Kyle Tucker. El torpedo amarillo tiene 19 para la calle. Hoy comenzó el juego con 19, Monkey. Aglanza, foul. Monkey Bass llegando a 20. Sería una coincidencia que Stowers llegue al 20. Calienta Fauché. La entrada con un out y la casa limpia. Leto el sordo. Roblensky. Comienza los movimientos. ¡Ay, lanza! Abierta la pelota por fuera. Conversan a distancia. Monsi y Mookie Betts. Se carga para la izquierda Freeland. Listo. Ahí viene la bola. Le tira, levanta un fly. Va corriendo por el field. Va para atrás. Está adentro. La está buscando. Se da la vuelta. Y capturó la pelota de Oscar. Se pasaba un poco. No solamente en distancia, sino también en ubicación. Guante al revés con un giro. Sobre su cuerpo para el lado. Buen contacto a la pelota para la banda contraria.
0: Por poco hace la comiquita.
1: Sí, por poco. Mira, nos tira el puerco en cebao.
0: Activaron a Edward Cabrera, los cachorros.
1: Sí, tenían pollitas.
0: Estaba en 15 días de...
1: El lanzamiento para Edivelto, primer picheo. Le tira, levanta un fly, ya es cadáver. La busca de Oscar, otro recorrido más y capturó la bola. La carrera, orientación, la que ha necesitado ahí de Oscar. Señores, termina el capítulo de 1, 2 y 3 sin problema. Roblinski termina para Miami el sexto inning. Va ganando el mío, 4-2.

0: Bueno, vamos a ver, estaba calentando Fauchén, pero también estaba Ralston, este Fauchén, ¿no? Sí, el veterano. El equipo de los Peces con una racha negativa de 4 derrotas consecutivas en el peor momento posible para caer, digamos, en un charco tan veleidoso, tan complicado y sobre todo con muchos problemas respecto al bateo oportuno o inoportuno en el caso. O sea, la falta de bateo oportuno es como se dice correctamente, dejando corredores en la ruta y negándose a sí mismo las posibilidades de concretar, porque cuando usted da esos palos con hombres a bordo, usted saca al rival del juego. Y hoy han dejado las bases llenas 2 veces. Han bateado de 7-2 con hombres en posición de anotar, 7 corredores en la ruta. Complicado, ¿eh? Cuando no los puede traer. Una con un buen batazo de Xanocan con 2 outs y otra del tanque que vino de emergente con solamente una out, pero sirve para doble play. Y viene Fauchén, que ha tenido buenas y no tan buenas, veterano, ¿no? 5-5, 3.67, 67 ponches en 61 y un tercio. Vuelve al juego Jiqui Quintana.
1: Gracias, José Luis. Lanzamiento de strike cantado para Josué de Paula, el jovencito que debutó ayer en Grandes Ligas. 21 años, nacido en Brooklyn, pero es dominicano. Se crió, se desarrolló en la República Dominicana. Le tira rolling fuerte, va, aguanta de revés, elegante Serna, al tiro, de segunda a primera. Muy elegante, muy seguro allí. Tiene muy buenas manos este Serna. Así que el dominicano batea por el mexicano y ese es el primer out del Lucky Seven. Ya tenemos a Pedro Iglesias en sintonía. Ya destapó la primera Johnny Cuba en la casa.
0: ¿Ya empezó?
1: 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Rolling por segunda, otra vez Serna, fildea al tobillo, se repone el tiro. Los dos por la misma vía. Sale Feducha al primer lanzamiento.
0: Si es Pedro Iglesias, va con cervecita, pero va con chicharrones,
1: 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Lanzamiento strike cantado. Buen trabajo hoy del cuerpo de relevista de los Marlins. Una entrada y un tercio de Gibson, que lo va ganando. Después una entrada de Suber. Lanza por fuera y hasta ahora ha sacado 2 outs el señor Fauchet. Fauché, un pitcher que ha tenido mucho, mucho trabajo en esta temporada. Ya se prepara otra vez el derecho. El infield cargado a la derecha. Lanza, le tira foul por la izquierda. Sin embargo, la pelota va al público. Mañana, señores, 1:40. El que habían anunciado los Dodgers está lanzando en este momento por el equipo. Así que sabemos que Eury Pérez está anunciado por los Marlins. Y la incógnita se abre. ¿A quién colocará el manager, el señor Robert? Contra el suelo, la pelota se escapa atrás, un wild, bolísima. El juego de mañana a la 1:40, 1:30, Dios mediante, estaremos con ustedes y terminaremos a la vez ya la serie de este año frente a los Dodgers. Los Marlins irán a la carretera y no regresarán hasta la última serie del campeonato. Nada más y nada menos que frente a los Bravos de Atlanta.
0: ¿Ya terminamos aquí?
1: No, señor, le estoy diciendo que regresamos para la última.
0: No, yo sé.
1: Por fuera el lanzamiento, 3-2.
0: No, yo sé que nos queda esa, pero pensé que nos quedaba otra más.
1: No, señor, ya terminamos mañana y nos vamos a Arizona, a San Diego y a Chicago.
0: Yo que le estaba cogiendo cariño al cafecito.
1: Bola, ese lanzamiento. Lo había señalado el árbitro, así que la pierde, los Marlins pierden esa reclamación. Hay una perdida por cada uno de los equipos. Tres series consecutivas fuera. Rolling que busca el segunda base, se lanza, esta vez no puede, la bola se mete en el right center. Y va a ser la tercera jugada para el señor Serna. Se lanzó, hizo el esfuerzo. Y les voy a contar algo. Este es el primer hit que dan los Dodgers después de los dos jonrones del primer inning. Llevaban uno, dos, tres, cuatro, cinco. Y si le agrego un out del primer inning y los dos que había de este, seis entradas sin batear de hit, dominados por completo por el picheo de relevo. Viene Edman. El empate está en sus muñecas. Lanza alta y afuera completamente. Así que quedan, para repetirlo, una serie en Arizona. Lunes, martes y miércoles. Descanso el jueves. Después sábado, domingo. Viernes, sábado y domingo. Lanza, strike cantado y descanso el lunes. Hay dos descansos pegaditos, el jueves y el lunes. Entonces Chicago, y de Chicago sin quitarse el polvo del camino a venir a finalizar aquí con los Bravos de Atlanta, que ya deben estar súper clasificados. Se fue el corredor, lanzamiento por fuera, nada que tirar, nada que buscar, porque le salió con todo el tiempo del mundo a Fouché. Va a ser robada.
0: Es injusto, ¿no? Porque es imposible. Ahí no hay posibilidad alguna de out.
1: Hoy está cumpliendo 51 años el miembro del Salón de la Fama. Lanzamiento es 2 y 2, el conteo ahora. El Salón de la Fama de los Marlins, Luis Castillo. Me cruzó ahí de momento, tuve que volver a leer, porque decía Luis de la Castillo, Salón de la Fama, pero Salón de la Fama de los Marlins, claro. Tiene toda la razón Vladimir Ortiz. Lanza por la baja Castillito, como le decíamos, ya con 51 años. Ya tiene algunas canas Luis Castillo.
0: ¿Y qué quería?
1: Clase de pelotero, guante de oro, hombre que exprimía a los bateadores, a los pitchers, quiero decir. Los llevaba ahí al conteo máximo, se metían dos strikes. Con tal de ayudar al equipo, jugaba lesionado muchas veces, pero muchas veces. Lanza, le tira y saca un rolling por segunda, los tres outs, por ahí por esa vía. Fildea Serna, el disparo, out. Estaba llegando el hombre, se confió el mexicano. Y por poco le comen el taco. Y se toman su tequila y se la dejan en la mano. El tercer out, todos por la misma vía. Incluso el hit pasó cerca de él. En el Lucky Seven, mis amigos, la suerte no miró para Hollywood, no señor, ni para el Paseo de la Fama, tampoco de Los Ángeles. Y qué rico estar arriba, 4-2.
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0: Bueno, sí, como les contaba allí, que hace un rato ha perdido la corona del liderazgo de jonrones Álvarez. Y no solamente ello, él pudiera no solamente no ganar la triple corona, no ganar las impulsadas, no ganar la corona de bateo ni tampoco los cuadrangulares, pero sí es un camino bastante certero de cara a la aspiración a ser el jugador más valioso de la Liga Americana. Más, no es el único candidato. Y quiero que sepan ustedes que esto no determina nada, pero esto nos da una pista. Los fanáticos le están gritando MVP a Junior Caminero allá en Tampa, y puede que haya otros. Tocaría buscar ahí otros candidatos, otros rivales que tendría Jordan Álvarez para ganar la condición de más valioso, pensando en la Liga Americana. No creo que Rafael, bueno, que Rafael Devers está en la Nacional. Rice, por ejemplo, de los Yankees, creo que sería la bronca con Caminero. Rice tiene 37 jonrones, 89 remolques, 8.77 OPS. Después seguimos con esto. Jiqui Quintana.
1: Gracias, José Luis. Alto el lanzamiento, la primera para Heriberto, para Griffin Corain. Y no te olvides de Bobby Witt Jr.
0: Sí,
1: que está parece también ahí en la comida. Lanza, le tira y saca línea entre tercera y short. La bola se mete de hit en el left. Se lo dio el zurdo una vez más. Y es el tercer hit que batea Griffin Conine. Morenzame me sacó esos números, José Luis, y él incluye a Bobby Witt Jr. porque tiene algo que no tienen ni Caminero ni Jordan Álvarez, y es buenos números a la defensa también.
0: No, el WAR seguramente es altísimo porque es un torpedero.
1: Exacto, y entonces hoy día los votantes se fijan mucho en esos detalles.
0: Bueno, y es americano, y tiene 40 bases robadas, 18 jonrones y 54 remolques. Para mí, no compite, pero hay que contar con el voto americano y con el WIP.
1: Lanzamiento extra ahí cantado. Y con que la
0: digo,
1: mayoría...
0: el WIP, no, el WAR. Pero
1: el WAR y que son muchos jóvenes que están votando hoy día, que se basan mucho en los números modernos. Sí. Otto López tiene un hit en un turno. Además, un dead ball y un boleto. Era tirándole y lleva 2 strikes sin bolas, está en 3.

0: se queda. Lo interceptaron. Le pusieron la luz roja ahí en tercera. Y se quedó en segunda con Ain, el hombre que inventó el hit aquí en Miami, Otto López. Cuando le da fuerte, porque le da fuerte. Y cuando le da mal, porque la coloca. Ayer un par de hits en machucones por tercera. Hoy este rolling. Están esperando el toque. Monsi ha entrado por tercera, también Freeman por primera. Falló los dos intentos en la vez anterior. Se cuadra otra vez, toca, el toque es bueno por tercera. Fildea el tiro, lo hace a primera, cubre el segunda base y lo pone a out. Esta vez sí tocó bien por la raya, obligando a salir de su cueva Monsi. Y entonces se vio obligado a tirar a primera. Funciona el sacrificio.
1: Bueno, Sanojita nos ha dejado corredores en la ruta hoy. Vamos a ver, otra vez viene con dos a bordo. Bueno, Jicky en el WAR, Jordan Álvarez por encima de todo, 6.3. Caminero 5.3, al igual que Bobby Witt. Y Ben Rice, 3.8.
0: Sí, no estábamos diciendo que iba a ser Witt, sino que Morenza sacó el de los tres.
1: Sí.
0: Incluyó a Bobby Witt para tener una idea exacta.
1: Van a pasar a Sanojita.
0: Tú sabes que te lo iba a decir, ¿no? Que yo lo haría.
1: Para enfrentar a Estebri.
0: Sí, bueno, yo lo haría, ¿eh?
1: Bueno, no
0: si
1: sé,
0: yo fuera el manager, yo lo haría.
1: Creo que por primera vez en mucho tiempo experimenta esta sensación Sanojita. Yo creo que nos dice mucho de hasta dónde ha crecido este muchacho.
0: Desde las semillitas en Venezuela no pasaban a Sanoja. Pero le tienen miedo a la mordida de la piraña, José Luis.
1: ¿Será que no hay nadie por Estebri para batear?
0: Ahí tienes en el banco a De Los Santos.
1: Yo creo que De Los Santos no está en el banco ahí.
0: ¿No?
1: Ya bajó, porque esa pregunta me la hice hace tiempo, en este mismo partido, y no lo veo en la nómina.
0: Está en la nómina. Está en la nómina. Lanzamiento bola baja en la que nos entregaron hoy.
1: Bueno, en esta de aquí, mira, aquí abajo no está.
0: Pero aquí sí está, sí.
1: Ah, sí.
0: El número 63.
1: Sí. Perdón, bueno, pues este turno es para De Los Santos, perdóname.
0: Ahí está.
1: A no ser
0: el cerrado, lanzamiento, tirándole una bola y un strike.
1: A no ser que no quieran mover a Stowers, a los jardines, porque acuérdate que ya sacaron a Casey y entró Estebri. Y entonces, bueno, y también sacaron a Pauli. Tampoco puedes prescindir de Sanoja.
0: Si usted hace carreras aquí, juega en los Phillies hasta Morenza. ¡Fao! La pelota va atrás. Yo trataría de aprovechar al máximo este inning. Sí. Hace un rato me preguntaba Miguel Valiente sobre a quién preferíamos, si a Ruiz o a De Los Santos, y la respuesta se la acabamos de dar indirectamente.
1: Sí.
0: El infield está cerrado, están buscando el doble play por la goma. Lanzamiento adentro y lleva dos. Sin embargo, puede que Estebri haga quedar bien al manager. Vamos a confiar en el muchacho. Batea 224. Tiene 6 jonrones, 2 impulsadas. La casa está llena, la pecera llena con un out. Se prepara el zurdo Roblinski. Aquí viene el lanzamiento, línea por la parte derecha, pero pica foul. ¡Qué desperdicio! Iba a limpiar las almohadillas. ¿Quién paraba la piraña nadando por arriba de segunda, por tercera? Iba a venir para la goma de primera.
1: Sinker de 97 millas. Tiene una tasa de ponche de Estebri de 32.6%.
0: Dos bolas, dos strikes y un out. De día le queda el bueno. Vamos a ver si lo aprovecha Estebri. Listo, el lanzamiento, tirándole al tercero, lo ponchó. Me seguía gustando, lo dijimos antes que pasara, el señor De Los Santos.
1: Sabe que este es un ex de los Dodgers, lo conocen perfecto. Hace unos días un amigo pretendía que el pelotero que tú conoces, el ex que tuviste, lo dominara fácil. Pero es que se conocen de ambas partes.
0: Sí. En Beirut lo conocían bien en Boston. Y cada vez que se enfrentaba, jugando con los Yankees, no lo dominaban. Al primer lanzamiento le tira la mano, un fly de foul, sale el receptor, se está colocando cerca de la malla y la captura. Gran atrapada de Feducha. Al primer lanzamiento falla el señor Serna en su primer turno al bate y los Marlins vuelven a dejar las bases llenas.
1: Por tercera vez.
0: Después del buen toque, esta vez de Marcy. Por eso decía que la jugada de pasar a Sanoja se caía de la mata, lo hicieron y le salió bien. Ya este señor Robert no era lo que era, ¿eh? No, ya es otra cosa. La entrada sin carrera, hay dos hits, ningún error, y tres quedaron en circulación en el Lucky Seven. Tampoco la suerte miró para Miami, pero el cuartito está igualito. Y qué rico estar arriba, 4-2.
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1: Bueno, se niega muchas oportunidades usted cuando deja tantos hombres en la ruta. Vamos por 10, ¿eh? Vamos por 10 y con hombres en posición de anotar de 9-2. Hoy tres veces las bases llenas, ¿eh? Usted mira en la hoja de anotación y le van a aparecer dos cuando vino el tanque, pero, por ejemplo, ahí en el quinto, pero él vino con las bases llenas. Él batea para doble play y queda un corredor menos a bordo, pero técnicamente batió con las bases llenas. Y también se niega muchas oportunidades a Estebri con este cierre de temporada no muy bueno que está teniendo. Nos gustaba Davison de los Santos, lo dijimos. Viene Michael Perelson, Jiqui Quintana.
0: Gracias, José Luis. Freeman lo recibe tirándole al primero.
1: Jiqui, hoy posiblemente se le dé otra vez a Firebanks enfrentar para buscar un salvamento al equipo de los Dodgers, un equipo contra el cual no ha podido mucho.
0: Él perdió el primer juego de este año frente a los Dodgers, lo perdió él. Lanza alta, una bola y un strike. Trajeron aquí a Peterson frente a la tanda más fuerte del equipo de los Dodgers. Segundo, tercero y cuarto bates. Aquí en el octavo lo traen bien en un momento importante. Vamos a esperar que también salga bien traerlo. Foul por la parte izquierda. Una bola, 12 strikes, 99 millas. Lo traen en el momento que hay que traerlo. Alexander González dice que bárbaro por el boleto a Sanoja. Hay que respetarlo, es el mejor bateador de los Marlins en este momento, ¿eh? Rolling por segunda, espera atrás, fildea Cerna el tiro, de segunda a primera, falla por cuarta vez papá Freeman, que ya con 37 años tiene una buena temporada, pero no es lo mismo que cuando estaba jovencito y mataba a los Marlins. Por eso le pusimos siempre papá Freeman. Mookie Betts, solamente tres hits ha bateado el equipo de los Dodgers, ¿eh? Dos jonrones de Mookie Betts, precisamente uno, y otro de Muncy, fueron back to back en el primero. Rápido el lanzamiento, strike cantado. Cuando vinieron esos dos jonrones, algunos pensaron que el juego se iba a ir de un solo lado. Sin embargo, se recuperó Phillips, aunque no puede ganar el juego. Trabajó 4 2/3. No lo dejaron sacar el último out. Alto el lanzamiento, una bola y un strike. Gran trabajo de Gibson, de Suber, de Fouché y ahora Peterson, que ha sacado el primer out. Mookie Betts con 20 cuadrangulares, una bola y un strike. Ahí viene el lanzamiento, slider ligeramente por fuera. Rondón a la mar. No le gusta mucho Eury Ruiz, que digamos, por el comentario que hace. Dos bolas, un strike, tampoco a Pedro. Lanza, strike cantado. A Pedro, el del número detrás. No le gusta tampoco Eury. Dos bolas, dos strikes, se mueve inquieto. Sanoja va atrás en tercera. Bien profundo en el chorro, roto, cargado a segunda Cerna, ¿eh? Ha estado activo Cerna en los últimos innings. Lanza, movió el bate, reclaman al de primera, dice que no pasó. Cuenta máxima para Mookie Betts, 3-2 y un out. Los jardineros en posiciones normales para bateador de fuerza. Gran concurrencia aquí en el parque en el choque de hoy. Otra vez preparado Peterson. Lanza rápida. Flash. Lo retrató en el home plate. Se poncha sin tirarle Mookie Betts. Una de humo soltó 99 millas. Marcaron aquí en la pizarra del parque. No sé lo que vieron ustedes en televisión, pero era de humo. Alexander Quiera Sanoja para alcalde. Yenier Peña entró por ahí, acaba de despertarse. Hay dos outs en la pizarra. Viene el otro jonronero hoy de los Dodgers, Monsi. Tres hits nada más, señores. Dos en el primero, dos jonrones. Y después un hit de Freeland, el right field, en el séptimo. Le tiras machucón de foul. Los Marlins, por su parte, han bateado siete hits. Incluido el cuadrangular de Grand Poli, que fue la chispa. Porque ese fue el batazo que empató el desafío. Después los Marlins agregaron otra carrera en ese segundo inning. Y una más en el quinto para ir al frente 4-2. El lanzamiento, canta Caruso, rompió esa slider ahí de 90 millas, la primera bola. No sé Caruso, pero por lo menos Bad Bunny cantaba esa. Sí, la cantaba. Una bola de un strike, lanza, le tira, levanta un fly. Elevado al left, fácil trabajo para HH. Se coloca y la captura para el tercer out del inning. Los Marlins se colocan a tres outs de la victoria. Se van aquí los Dodgers de 1, 2 y 3, 0 en todo. Nadie entró en circulación. Repito, a tres outs de la victoria. Y qué rico estar arriba. 4 carreras por 2.

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1: ¡Qué bárbaro, Bigote! No me dejó enfrentar a los tres bateadores, Jiqui. Hoy un partido muy concurrido. No sé si ya pusieron el aforo, Jiqui.
2: No, no lo he visto.
1: Porque usualmente ya en los innings tardíos.
3: Le doy un chance de que diga el monto ahora.
1: Porque es que Morenza hoy se tiró con la guagua andando para la fecha de este 12 de septiembre. Y habría que ver el aforo del público, ¿no? Sí, ahí estaba De Los Santos en el banco. Nos hubiera gustado, lo dijimos en su momento por Esteuri. Porque les digo, en teoría, Esteuri es un bateador de más contacto que Davidson De Los Santos. Pero en la práctica, a pesar de la corta muestra de Davidson, está bateando para 2.67. Además, un hombre que tiene mucha fuerza. Ese es un hombre que no tiene que hacerle un swing tan violento a la pelota, es solo chocar con ella. Como Aguilar, como Stanton, sin compararlo con ninguno de los dos, solamente hablando de la masa muscular, de la potencia. Y se perdió una oportunidad tremenda. Y se le va a dar a Fairbanks, Jiqui, la revancha, porque no tiene un gran historial frente a los Dodgers. Y por lo menos tiene dos de ventaja. Vámonos con Joe Mack, Jiqui Quintana.
2: Gracias, José Luis. El lanzamiento alta y afuera. Nuevo pitcher, Seth Halvorsen. El cuarto que utiliza hoy el equipo de los Dodgers. Todavía no veo aquí el público. No lo han presentado todavía.
1: No lo han puesto, ¿no?
2: Le tira machucón de foul. Una bola y un strike. Habría que preguntarlo. Déjame preguntar, a ver, a uno de nuestros ángeles de la guarda, aquí de los Marlins.
1: Este pitcher no lo tiene en el roster de acá, de abajo.
2: Ya se va preparando otra vez. Lanza, le tira machucón de foul.
1: Owen Casey fue retirado del partido, Jiqui, debido a una contractura, una molestia en el isquio tibial derecho. ¿Qué
2: wow,
1: le parece?
2: Wow.
1: Lo mismo que ha tenido Stowers. A lo mejor se toma unos días anticipados, ¿eh? Y hay algún movimiento de Liga Menor.
2: Ya estoy preguntando aquí, a ver si me dicen lo del público. Ya se va colocando otra vez Halvorsen. Primera vez que lo veo lanzar, ¿eh? Se prepara el lanzamiento alta completamente, 2-2. Mañana recuerden, a la 1:30 estaremos al aire, ¿eh? 1:40 el juego. Eury Pérez por los Marlins, no sabemos quién será el abridor por los Dodgers. El que estaba anunciado ya lo utilizaron hoy. Tirándole al tercero, lo ponchó.
1: Por ahí que en el área de Sweetwater nos están escuchando Eugenia y Felipe, la tropa de Jorge Félix Díaz y la Barbaraza, que quiere conocer al Ángel Trovador.
2: Viene a batear Kyle Stowers, tiene par de ponches y además ha fallado un par de veces más, así que de 4-0. Viene con malas intenciones, lanza, le tira, le manda un fly muy elevado, va atrás allí el señor Teóscar, zona de protección y la captura. La elevó demasiado y falla por quinta vez. No la sienta estar de primer bate, ¿eh? Desde que lo están utilizando ahí de primer bate ha bajado mucho su promedio. No me baso en nada sabermétrico, sino en simple vista. Canito López dice que le encanta ver cuando la fanaticada responde. Fran Jiménez está por ahí. Rolando Ferreiro, el primo del Beto. Se va colocando otra vez. A Philly lo sacaron en el cuarto inning. Sí, señor. Lanzamiento por fuera. Sí, señor. Tiene toda la razón. Rolando Ferreiro lo sacaron en el cuarto con dos outs. O sea, tenía que terminar el cuarto y lanzar el quinto completo para poder aspirar a la victoria. Buena esa, Rolando. Adentro el lanzamiento, Heriberto Hernández en cuenta de dos bolas sin strike. Humberto Romero anda por ahí. Humberto Romero quiere un bateador para que proteja a Sanoja. Hoy la protección de Sanoja era Owen Casey al inicio. Le tira, saca rolling por tercera, ataca la pelota en el bound difícil. Tiene un guantazo, la captura, dispara primero y lo pone a, o de tercera a primera. el que estaba protegiendo a Sano era Casey. Lo que pasa es que al salir Casey de juego, pues se quedó Ruiz ahí en ese turno al bate. Pero sí, hay que protegerlo ya. La entrada de 1, 2 y 3. Cero en todo. Nadie entró en circulación. Mis amigos, nos vamos para el último chance de los Dodgers. Se apagan las luces del estadio. Y eso representa que viene desde el jardín izquierdo el señor Pete Fairbairn, Pistol Pete, a tratar de cerrar el desafío. ¡Qué rico estar arriba! 4-2.
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1: Bueno, me queda claro que este es un equipo al que le tiene ganas Pete Fairbairn. Es un equipo que se le resiste, por decirlo de alguna manera, y contra el que ha enfrentado no pocas dificultades. Si me piden
2: el pescado, te lo doy.
1: Mi opinión respecto a qué deseo que tire strike. Si le van a batear, que le bateen, pero que no huya la pelota. Me pareció que gran parte de eso fue lo que lo condenó en aquella salida. Eso lo obligó a excederse en el trabajo y lo llevó a una rigidez ahí en los dedos, una extraña lesión que le comprometía un poco los nervios del antebrazo. Se vio un poco tenso en aquella ocasión. A veces ese deseo de ganar, de hacer las cosas, cuando algo se te resiste, pues obviamente se convierte un poco en un capricho, ¿no? Y ojalá que no haya invadido ese espacio en su mente, como para que se vaya más allá de, porque a veces querer hacer demasiado, Yiki, es lo que te lleva en ocasiones a cometer errores.
2: Sí, señor.
1: La calidad y el nivel lo tiene, y tiene 2 como colchón de ventaja. Frente a los Dodgers, buscando el salvamento, Yiki Quintana.
2: Gracias, José Luis. Lanza rápida, strike cantado, un slider que rompió como un cuchillo. Fairbairn perdió el primer juego del año de los Marlins y los Dodgers. Lo ganó Eder, lo perdió Fairbairn como relevista, por supuesto. A partir de ahí, los Marlins ganaron esa serie, 2-1. Repitió la slider adentro. Después lo ganó Young. El segundo lo perdió Otani. Y lo salvó Phillips, el mismo que abrió hoy. Bueno, fue el salvador de ese juego. Nardi ganó el tercero. Klein fue el derrotado y salvó Fauché.
1: Cuando dijo que tiene un historial contra los Dodgers.
2: Lanza rápida, le tira, le manda un fly al jardín central. Está dominado, la busca Marcy. El delfín esperándola. El out 25.
1: Recordando también, Yiki, que este equipo de los Dodgers derrotó a Tampa en la Serie Mundial del 2020. Y desde luego han tenido posteriores enfrentamientos. Y Fairbairn ha estado en esas.
2: Como ayer ganó Snell y perdió Gusto.

0: empatado con el swing de Oscar. Bueno, hoy tiene de 2-0.
1: En esta racha negativa, Iki, hemos tenido pocas posibilidades de salvamento. Ha trabajado poco.
0: Muy poco. Lanza por fuera y además estuvo otra vez lesionado. Sí. Aquel dolor en el nervio, o sea, dolor de nervio que tuvo en el brazo. Afortunadamente se recuperó rápido. Una bola, dos strikes, un out, infield abierto, los jardineros todos profundos, cargados un poco a la parte derecha. Ya se impulsa otra vez. Lanza por fuera, tiró otra vez, recta cortada que parece slider. Yo tengo mis dudas con eso, ¿eh?
1: Sí, parece un slider, o sea, tiene una ruptura tan violenta y amplia esa pelota que parece un slider.
0: Para mí es un slider, cuando más, si ustedes quieren cambiarle el nombre y le dicen sweeper, bueno, me da lo mismo. Pero recta cortada no me parece. Dos bolas, dos strikes. Aquí viene el lanzamiento. Foul, le vino con rápida de 94 millas. Él puede tirar más duro que eso.
1: Sí, su rápida no es de 94. No. Y me llamó la atención que le ponen recta de cuatro costuras, 94 millas. Únicamente que le haya quitado buscando el área.
0: Este no vi que hiciera variación. Así que no me extraña. Pero hay que ver si es que ha perdido velocidad o se está cuidando mucho. 2-2, impulsa ahora, rápido el lanzamiento, adentro 94 millas, otra recta rápida de 94, que es rápida, pero no es la recta de Fairbairn.
1: Sí.
0: Wow, eso me preocupa de cara al presente y al futuro.
1: Sí, porque el resto de los picheos no hacen lo mismo tampoco.
0: Tres bolas, 12 strikes. Preparado, lanza la curva, rolling durísimo por tercera, limpio, fildea Sanoja, se impulsa, lanza para primera. Ah, o de tercera a primera. Sí, porque Sanoja se impulsa y después lanza, él da un pasito, dos a veces y suelta el brazo. Y de que tiene poco problema o que tiene problemas en el brazo, olvídese. Lo veo en las prácticas, tirar desde bien atrás, durísimo para primera.
1: Es lo que hace para ayudarse.
0: Hay dos outs, a uno de la victoria, está en los Marlins. Viene Josué de Paula. Pondrían los Marlins la serie a su favor, 3-2. No se rinden los peces de pelea. Lanza alta y afuera completamente. Ya sabemos que están aferrados a las matemáticas, a la última esperanza. Ya sabemos que los Marlins necesitan de un milagro prácticamente, pero no es eso lo importante. Lo importante es que no se rinden, que siempre están peleando y dando un magnífico espectáculo a estos peces de pelea. Una bola sin strike. Lanza. Bola baja y lleva dos. Pedro G. Calabrés, como tiene 6 horas de ventaja en España, me dice que él ya vio la victoria de los Marlins. Así que voy a hacerle caso. Allá en Granada, ya los Marlins ganaron, aquí todavía. Dos bolas sin strike, dos out. El lanzamiento, alta y lleva tres. De pronto se complica.
1: Usted no quiere que llegue ningún bateador con el empate en sus manos.
0: El empate vendría al rectángulo de bateo. Este es un equipo que evidentemente batea. Y este muchacho está buscando su primer hit en Grandes Ligas. Alta la cuarta bola. Le tiró 4 bolas malas al novato. Le da boleto. Viene Feducha. Y él representa el empate. Viene al rectángulo de bateo. Bateador zurdo.
1: Fíjate cómo están los Dodgers, que lo van a dejar batear. Ellos tienen a Kike Hernández, por mencionar solamente, tienen a Will Smith, ajá, el otro catcher.
0: Que sería uno por uno.
1: Sí.
0: Recuerden, amigos, mañana el fiestón de bola y corredor. Voy a repetir la dirección. Se va para segunda al hombre, el lanzamiento de strike, no hay bases robadas, indiferencia. Mañana el fiestón en Olga's Banquet Hall, 122-60 del Southwest y la 8 calle, 122 y la 8 del Southwest, segundo piso, 7 de la noche. Preparado, lanza, le tiene y saca rolling entre tercera y short. La bola se mete de hit en el left. Dobla el hombre por tercera, viene para home. El tiro va al cortador, anota la carrera. Este es un equipo que no te puedes confiar con él. Hay que lanzarle y sacar el out 27. Le da hit Feducha y pone el juego chiquitito porque el empate está en primera. Van a enviar un corredor. El que va para primera es Alex Cole. Le dieron una llamada a Cole y está ahí en primera.
1: Hay algunos que han ido por Tilo. Ni te cuento cómo están los muchachos del chat.

0: Viene. Pedro Iglesias no se ha podido sentar más.
1: Y el que viene es Will Smith. Viene por Freeland. Se anima el público de los Dodgers por la zona de primera. Lanza tirándole al primero Will Smith. El otro receptor no lo pusieron por Fiducia para traerlo por Freeland. El empate está en primera. El juego 4-3. 7 hits los Marlins, 4 tienen los Dodgers. Están vigilando ahora el corredor. Ahí en primera se coloca Fairbank. Observa bien al hombre. Se impulsa, lanza la slider que no rompe, se queda pegada. Una bola y un strike. Este señor tiene 7 jonrones, 29 impulsadas. Ha estado lesionado gran parte del campeonato. Infil abierto, los jardineros bien profundos, tratando de evitar el extra base. Lanzamiento, tirándole y lleva 2. Una bola, 2 strikes. Ahora los que hacen la exclamación, los que gritan, son los fanáticos de los Marlins, que se ponen de pie por el área de tercera base. Todo el mundo de pie, los de los Dodgers también de pie por la zona de primera. A ver quién hace más ruido. Es ensordecedor el ruido aquí en el Lone Depot Park. Techo cerrado, se siente más todavía el público metido por completo en el juego. Algunos animan a Smith, otros animan a Fairbank. Listo el pistol pit. Observa el corredor de primera. Se impulsa, lanza alta completamente, recta cortada. Recta cortada, 87 millas nada más. Algo está pasando que no está del todo rápido. Fairbank se mueve inquieto, muy inquieto. Sanoja en tercera, tranquilo aparentemente Otto. Tranquilo Fairbank, la procesión va por dentro. 2-2, 2 out. Lanza, le tira foul sobre la malla, la pelota atrás, sigue el drama,
0: Y no le tira otra cosa que el corner. Este es un bateador tremendo, Este hombre decidió la Serie Mundial con un jonrón. Después de todo aquel extra inning contra Toronto, del empate de Rojas y demás, este fue el hombre que lo decidió,
1: Algunos haciendo oraciones por la parte de tercera, otros por la parte de primera. Unos piden por los Marlins, otros piden por los Dodgers. 2-2. Lanza, le tira y saca línea por tercera. Se la llevó de aire. Se la lleva de aire Sanoja. Una obra buena todos los días. Y le tocó ahora victoria de los Marlins. Victoria de los Marlins. Le dio fuerte Smith con malas intenciones, pero se quedan cortos en la reacción los Dodgers. Y los Marlins se llevan el triunfo y se ponen arriba en la serie particular frente a los Dodgers. 3-2. Buen trabajo del relevo. El único que no estuvo convincente de todo fue el cerrador Fairbank. El resto de los relevistas, pero de gala, Y el abridor Phillips, cierto que le dieron un par de jonrones, pero es un par de swings. En realidad lanzó bien durante 3 entradas y 2/3. No lo dejaron completar ni el cuarto ni el quinto para optar por la victoria. Pero la verdad que hoy impresionante los relevistas de los Marlins, salvo el señor Fairbank, que en definitiva logra el cero. Digo, el cero no, logra el out 27, pero realmente se vio con algunas dificultades después de haber sacado los 2 primeros outs. Pero victoria es victoria. Y cuando es frente a los Dodgers, el equipo favorito de la mayoría, pues se goza doble y quizás hasta triple. Así que una vez más los peces de pelea de tú por tú frente a grandes rivales. Y hoy José Luis le ganan a otro gran pitcher para seguir la rima, porque el que se va con la derrota es el señor Glasnow. Así que por lo tanto hay que incluirlo también en la lista de grandes pitchers derrotados por los Marlins en esta temporada. El comentario final de José Luis Nápoles.
0: Gracias, Jiqui. Una derrota menos, una victoria más. La número 73. Estamos a 6 de las logradas el año pasado. ¿Cuántos partidos nos quedan, Jiqui? ¿13?
1: Nos quedan 13.
0: Ok. Bueno, estamos a 6, ¿eh? Casi que hay que jugar para 500 para igualar y jugar para un poco más si lo pretende superar. Ya llegar a 81 victorias sería un poquito más complicado. Bueno, 34.814, Jiqui. Se quedó un poquitín corto Morenza, pero por muy poco,
1: La verdad que buen cálculo,
0: Sí, falló por 2.000 y tantito. Eso le pasó también aquella vez cuando fue a sacar el carro que se compró usted. Se quedó cortito por un poco más de 2.000 y hubo que apretar el zapato. Bueno, una victoria bateando de 9-2 con hombres en posición de anotar y dejando 10 corredores en la ruta. Tuvo que batear 7 hits el equipo de los Peces. Jonrón de Pauling, su número 4. El doblete número 8 de Griffin Conain, la figura más importante de Pauling, sin dudas, aunque Conain batió de 3-3 en la jornada. Y Otto López de 2-2, está en 310. 7.96 en el OPS, está siendo justo el destino, Jiki. Finalmente, yo creo que Otto va a terminar sobre los 300. Es una de las cosas que quisiera. Quisiera que este equipo juegue para 500. Es muy raro, Jiki, no solamente no llegar a la postemporada, en caso de que así fuera, porque es algo, seamos francos, cada vez se ve más difícil. Porque además, porque le va quedando poco al calendario. Pero sería triste no llegar a la postemporada, o por lo menos no jugar para 500, habiéndole ganado a lanzadores tan importantes, ¿no? Eso quiere decir que se perdieron contra otros que no, se perdieron juegos contra otros que no son tan importantes. Y la otra parte del cuento, yo no sé si tú coincides conmigo en este, en esto, va a terminar esta temporada, habrá cumplido con un número importante de salvamentos Fairbanks, 19 en este caso, pero nos queda la sensación, o sea, no te queda esa tranquilidad cuando él viene con ventajas cortas, o sea, no estamos completamente confiados. No sé si piensa lo mismo que yo.
1: Sí, evidentemente, incluso de cara a la próxima temporada se percibe, sí. Para mi gusto, Peterson.
0: Sí, fíjate que él ha votado, este fue el salvamento número 19 de 23 posibles. Tampoco es que haya votado tantos, pero cuando digo la sensación es que se complica, es que se enreda un poco el tema del descontrol, pero bueno, finalmente le pudo ganar hoy a los Dodgers, ¿sí? No estoy muy seguro que sea su primera victoria lograda como salvador, como cerrador frente a los Dodgers, pero de cualquier manera me alegro mucho de que lo haya conseguido, porque además mañana se le pudiera dar otra vez, y por lo menos ya se sacó esa espinita, ya se sacó eso de la cabeza que a veces nos lleva, cuando algo se nos resiste, a tratar de hacer las cosas demasiado bien, en lugar de tratar de hacerlas solamente bien. Una importante victoria, se le tiene ganada la serie particular a los Dodgers, y si perdemos mañana, terminaríamos con empate frente al actual campeón, no de la temporada pasada, sino de la pasada y la anterior. O sea que el rendimiento contra este equipo ha sido bueno. No sería contra este equipo de tremenda élite, que insisto, puede ser muy campeón, pero no está entre los cuatro equipos que se hayan visto con más autoridad respecto a las victorias. Por eso es que yo no lo veo tan requete ganador o super favorito, aunque muchos en las apuestas le están colocando prácticamente la mayoría de las fichas. Mañana, por otra victoria, sería una serie, señores, frente al equipo de los Dodgers. Último lanzamiento con Jiki Quintana.
1: Gracias, José Luis. Los Marlins aferrados todavía a las matemáticas, no quedan eliminados en la jornada de hoy con esta victoria. Están ahora dos bajo la marca de 500. No, tres bajo la marca de 500, ¿no? Los Marlins comenzaron con 72 y 76 y ahora están con 73 y 76. Y aparecen de momento a 7.5 del tercer comodín, con un total de 4 equipos por arriba, faltando 13 desafíos. Se pueden imaginar ustedes que es extremadamente difícil, porque tendrían los Marlins que ganar prácticamente todo lo que le quedan y esperar así que perdiera San Luis, que está medio juego por arriba, que perdieran los Piratas, que está también por arriba, que perdiera Arizona y que perdiera San Diego. Todo eso tendría que quedarse para que los Marlins pues clasificaran. Vamos a dar el último recorrido por la pizarra. Los Angelinos y los Nacionales se fueron al inning 10, empatados a 5 carreras. Los Phillies y los Bravos van a jugar a las 7:15. Maisa por el equipo de Filadelfia, Mali por el conjunto de los Bravos. Los Mets le dieron una paliza soberana a los Yankees, 12 carreras por 2, allí mismo en Yankee Stadium. Lo perdió Cole, lo ganó Thornton. Cole, que tiene 8 ganados y 9 perdidos, no es el mismo Cole de sus primeros años en las Grandes Ligas. Los Astros venciendo a los Rays 1-0, están en el cuarto episodio. En el calentamiento para comenzar en minutos, los Rojos y los Cerveceros. También van a jugar más tarde a las 7:15 los Medias Blancas y los Cardenales. A las 8:10 los Rangers y los D-backs, un juego que le interesa a los Marlins por la presencia de los D-backs en el mismo. Marineros y Atléticos a las 9:40. Los Tigres superaron a los Rockies 11 carreras por 7. Los Cachorros superaron a los Piratas 4 carreras por 3. Los Blue Jays vencieron a los Orioles 7 carreras por 3. Todavía los Blue Jays con esperanza de meterse en la postemporada. Los Padres, un resultado que realmente va en contra de los Marlins, le ganaron a los Gigantes 7 carreras por 6. Los Gigantes que están ya eliminados. Uno de los 4 equipos que están ya completamente eliminados. Los Medias Rojas vencieron en definitiva a los Reales 5 carreras por 1. Los Mellizos a los Guardianes 4 carreras por 3. Y es todo lo que hay en las Grandes Ligas hasta el momento. Mis amigos, la invitación es para mañana. Recuerden, el juego decisivo de esta serie lo pueden empatar cuanto más los Dodgers. No lo pueden perder los Marlins de ninguna manera al ganar el desafío de hoy, pero mañana tienen a Eury Pérez y van los Marlins otra vez por la victoria. Los Dodgers, me imagino que anuncien hoy su serpentinero, porque habían anunciado a Roblensky y lo utilizaron en este desafío, así que no será el abridor. Eury Pérez tiene 7-11, 3.94, y será el abridor de los Marlins, repito, mañana. 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Mis amigos, hemos trabajado con sumo placer para ustedes en el complejo técnico, el mejor barman que tiene Miami, el único bigote sin bigote, Cristian Bonet Torres, el ingeniero aquí en el Lone Depot Park, José Luis Morenza, ayudándonos también con las estadísticas y con curiosidades. Narración y comentarios de José Luis Nápoles y de quien les habla, Jiqui Quintana. A nombre de todos, muchísimas gracias por la atención dispensada. Y mis amigos, tengan una muy feliz y victoriosa noche.

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